0: todo, en Instagram, en Facebook, todas las redes sociales, y sin desmeditar, pero son personas muchas veces que ni siquiera son médicos, y menos todavía un endocrinólogo, que es la especialidad que trata la parte hormonal tiroidea, ¿verdad? Muchas veces ayudado en algunos casos por los cirujanos de cuello u otros colegas, pero la gente actualmente se deja llevar mucho por las redes sociales. Entonces, mucho ojo, porque muchas de estas personas no están calificadas y mucho menos capacitadas para hablar de las hormonas tiroideas. Y estamos viendo incluso algunos nutricionistas que están usando hormonas tiroideas para tratar cosas que no tienen nada que ver con la glándula. Y eso puede perjudicar mucho, porque la T4 bien usada es excelente. Pero si nosotros usamos hormona tiroidea para bajar de peso o para otras cosas, no. Hay indicaciones, y eso puede ocasionar daño, puede hacer una arritmia cardíaca, puede dar taquicardia, descalcifica los huesos, o sea, tiene efectos secundarios. Y nos preocupa realmente a la Sociedad Paraguaya de Endocrinología, preocupa bastante este tema de las redes sociales, de gente que está hablando de salud sin ninguna preparación. Y lastimosamente nuestra población, a veces por no querer y a veces no poder también, ¿verdad? Pero uno tiene que hacer espacio para... No hay nada que es más importante que la salud. Si no tenemos salud, no vamos a poder trabajar, no vamos a poder hacer absolutamente nada. Entonces, a veces llegamos muy tarde. Entonces, priorizar nuestra vida, darnos un poco, querernos, como yo le suelo decir a nuestros pacientes, porque hay que hacer todo lo posible para mejorar la calidad de vida. Que yo haga un buen plan alimentario, que haga actividad física, que duerma bien, que descanse. Todo esto es muy importante, no solo para la glándula tiroidea y las enfermedades de la tiroides, sino para todas las enfermedades. Y recordemos que tenemos un alto porcentaje de población con enfermedades tiroideas, un alto porcentaje de sobrepeso y obesidad, casi el 70%. Tenemos un alto porcentaje de diabetes. Todas estas son patologías que trata nuestra especialidad. Entonces, realmente nos preocupa todo lo que es redes sociales y gente que está hablando de hormonas tiroideas, de productos naturales, de un montón de cosas que no tiene evidencia.
1: Doctora, ¿y las consultas a la inteligencia artificial, qué te parece? Los perros ya consultan con su celular nomás.
0: Totalmente, y es preocupante realmente, es preocupante porque si bien la inteligencia puede ayudar en un montón de cosas, nos puede facilitar, es muy difícil la parte, estas patologías necesitan ver vista por un especialista, así como muchas otras. Entonces, bueno, los médicos estudiamos bastante el para llegar a endocrinólogo desde la facultad hasta la especialidad son 12 años, y bueno, entonces es muy difícil de repente que la inteligencia pueda cubrir todo esto, ¿verdad? Entonces, es una pena, pero yo creo que cada, así como en diferentes profesiones, tenemos que ver lo bueno y tenemos que consultar, hay que consultar. La idea de esta semana es justamente eso, educar a la población para acercarse a los hospitales o la gente que tiene seguros privados, bueno, cuando va a la consulta puede pedirle a su clínico, al médico de familia, un chequeo tiroideo si tiene alguno de estos síntomas que estamos recalcando.
1: Bueno, doctora, te agradezco mucho este contacto, te mando un abrazo.
0: Igualmente, saludos.
1: La doctora Rosa Vega, especialista en endocrinología y metabolismo en la Semana Internacional de la Tiroides. 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
1: Bueno, tenemos corte. Venimos enseguida. Mucha más información en la 1080, si es que no se muevan.

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0: Muy bien, señores. 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
0: Bueno, a ver, 9:23 de la noche, bajó un chiquitito la temperatura, un gradito bajo, así es que se va a poner interesante la noche. Vos sabés que últimamente no sé calcular mi cantidad de frazadas.
1: ¿Por qué?
0: Y porque después de 2 horas de quedarme dormido, me levanto todo sudado, así que
1: Jacuí
0: no me va a hacer sudar. Empapado me levanté la otra vez. Épico, dije, 4 kilos de colcha tenía encima. Qué pucha. Es complicado, Y yo no, ni siquiera prendo, ¿verdad? La calefacción, por eso me da.
1: Sí, me tranca la nariz. Te hace mal. Al toque. Pero ¿usas tu tigre?
0: El tigre todavía no liberé. Me compré un, no sé cómo llamarle, pero le puse nombre para identificarle, a pelitos se llama.
1: Ah, ese que tiene.
0: Creo que es poliéster,
1: sí,
0: o no.
1: Que tiene
0: medio como una lanilla.
1: Una lanilla, sí, sí.
0: Y finito es.
1: Pero jacu.
0: Jacu caca. Impresionante. Y ese suelo usar cuando ya demasiado frío hace, pero ese solo.
1: Sí,
0: porque
1: sí.
0: Le encimé mi colcha y me desperté todito sudado.
1: Lo que podés hacer es
0: encima, me desperté en madrugada todo sudado, me destapé, pero vente más, y no me quería duchar. Entonces, ¿qué me iba a ducharme a las 2 de la mañana? Y ¿qué hora lo que voy a dormir?
1: Pero vos, ¿cómo?
0: Me cambié en la mañana de ropa.
1: ¿Cómo haces? Sábana, colcha.
0: Lo más indicado.
1: Claro, porque la gente acá no hace eso.
0: Colcha directo.
1: Colcha directo.
0: Ese pelito es naiporio y por donde es así directo. ¡Jacúsera!
1: Sí, sí, ese es caliente. Con ese salvás el invierno.
0: Salvás el invierno, impresionante. No sé ni de dónde compré. Habré comprado así, no sé, por 30.000 por ahí.
1: Sí,
0: vi,
1: sí.
0: Y llevé, ¿verdad?
1: Sí, sí, ese suele estar en oferta en un lugar muy conocido de bazar.
0: Ah, y de por ahí habré sacado.
1: Sí, lo que podés hacer es, en esta temperatura que no está tan baja como para el pelitos, sábana y edredón.
0: Bueno, voy a probar hoy eso, ¿sí?
1: Sábana, edredón, uh-huh. Una sábana gruesita.
0: Mi pieza lo ve medio jacu. Ahí en el cuarto piso, medio raro la onda ahí. La pieza. Pero pega. Bueno, estoy feliz yo con este fresquito,
1: sí,
0: que estamos,
1: sí,
0: teniendo. Vamos a aprovechar.
1: Sí.
0: Bueno, a ver, Monse, ¿tenés algo que querés compartir por ahí?
1: Sí, sí. Esta quería compartir con la gente que me parece importante también reiterar. Termómetro se rompió y movilizó a los enfermeros. El termómetro que se rompió claramente es el de los antiguitos que tiene mercurio.
0: Claro.
1: Y los bomberos recordaron que el mercurio es altamente tóxico, por lo que cuando se rompe uno de estos termómetros en las casas, es de vital importancia llamarle a los bomberos, porque no hay que barrer ni aspirar.
0: Ah, ¿en serio?
1: No.
0: ¿Y cómo se procede?
1: Llamás a los bomberos. Llamás a los directamente. Vos no toques.
0: No hay forma de que vos puedas paliar eso.
1: Llamarle a los bomberos. Si querés limpiar, sí podés retirar con un cartón rígido. Pero lo más indicado es que llamas a los bomberos, que ellos son los que le saben a esto, ¿verdad? Y esto ocurrió en una vivienda ubicada en la zona de Acceso Sur. Los bomberos de la 16ª Compañía de Bomberos de Itá acudieron a la vivienda tras el reporte de la ruptura de un termómetro de mercurio dentro de la vivienda. Al llegar, los intervinientes constataron que la presencia del mercurio derramado y fragmentos de vidrio en una de las habitaciones. De inmediato, el personal aseguró la zona para evitar riesgo a los ocupantes de la casa y procedió a la recolección del metal pesado considerado altamente tóxico. Tras retirar cuidadosamente el mercurio y los restos del termómetro, los bomberos realizaron trabajos de ventilación mecánica y natural para eliminar posibles vapores contaminantes dentro del ambiente afectado. Así que, ojo, si creo que ya no hay tantos de estos termómetros con mercurio. Ya son todos cambiaron. Eléctricos, sí.
0: Ah, bien. Mejor,
1: pero
0: ¿verdad?
1: Yo confío más en el de mercurio. No sé por qué no confío tanto en lo que
0: son. Y porque ya son leca, pues.
1: ¿Viste, pa? Sí. Cuña caraí.
0: Y yo también leca estoy. Que usa cosas Underman. Bueno, atendés esto. Detienen a presunto ladrón de autos con antecedentes que fingía discapacidad. No, ya te digo. Actuación 10. El hombre de 48 años fue atrapado en flagrancia el viernes, hoy, al mediodía, cuando intentaba hurtar una camioneta sobre la calle Herrera. La propia víctima lo redujo antes de que el delincuente activara su habitual show de simular una renguera para huir. O sea, él era rengo, huevo, ¿entendés? Y así es como que, no sé, era su herramienta de... Ay, camuflaje.
1: Y guau, que porque es rengo pico la maja que nos robe.
0: Un solitario delincuente con una larga lista de antecedentes penales fue aprehendido el viernes en pleno microcentro de Asunción luego de ser descubierto intentando hurtar una camioneta estacionada en la vía pública. El hecho ocurrió a las 12:20 sobre la calle Herrera entre Perú y República Francesa. El sospechoso fue identificado como Federico Cantero Acevedo, de 48 años. Según los registros informáticos de la Policía Nacional, el hombre cuenta con un frondoso antecedente que incluye robo frustrado en el año 1994, robo en el 98, robo a mano armada en el 98, y dos causas recientes por hurto agravado en los años 2022 y 2023. El vehículo afectado es una camioneta Nissan modelo Terrano del 91 de color bordo. El automóvil es de un ciudadano de 54 años que se percató de la situación en el momento exacto en que el delincuente forzaba los accesos de su rodado. Lejos de dudar, la propia víctima reaccionó con rapidez, encaró al malviviente y logró retenerlo en el sitio. Todo esto quedó grabado en una cámara de circuito cerrado. De acuerdo a datos, Cantero Acevedo se dedicaba a recorrer las calles del centro capitalino haciendo una discreta vigilancia de vehículos estacionados. O sea, él recorría por ahí. Tras identificar los rodados más vulnerables, procedía a violentar las cerraduras para consumar los robos. Según explicaron, el delincuente era descubierto y montaba un show fingiendo tener una discapacidad. O sea, medio le pillaban y él empezaba a renguear ya.
1: Wow, okay. Tipo tonti.
0: Y vos ves y entonces medio dudás de lo que viste, ¿entendés? Vos le ves con intenciones de robar, pero... cuando renguea es como que decir, no sé, me capaz soy mal pensado.
1: Me divague.
0: Algo así. Él apelaba a eso, ¿verdad? Bueno, y entonces él fingía una discapacidad y comenzaba a caminar rengueando de forma exagerada para dar lástima. Yo no puedo creer, boludo.
1: ¡Qué Paraguay que es, boludo!
0: El detenido fue trasladado hasta la base policial de la Comisaría Tercera de Asunción, donde quedó recluido. El caso fue comunicado al Ministerio Público.
1: Tenía varios antecedentes. De larga data.
0: Sí. Y seguro su antecedente, lo que le pesaba, por eso renegaba, ¿verdad? ¡Qué pucha! ¡No! Impresionante. ¿Alguien?
1: Es visco.
0: El rengo del centro, ¿eh? Te pelaba.
1: Claro, igual que porque él era rengo, vos le perdonabas que te quiera robar tu auto.
0: Y así simulaba. Así era, ya así se hizo conocido incluso.
1: Dios mío, el rengo del centro.
0: Bueno, tenemos el otro corte, Joelito, el tercero de la noche. Venimos enseguida, no se muevan, de la 1080.

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0: 39 minutos de las 21 horas, nosotros vamos a entrar en el mundo cinematográfico ya de la mano de Gustavo Guillén Perseo. ¿Qué tal, Gustavo? ¿Cómo estás?
1: Hola, hola, Monse, ¿cómo estás? Me estaba escuchando también ahí Arturo.
0: Sí, acá está Arturito también.
2: ¿Cómo andamos?
1: Y a la audiencia. Tranquilazo, tranquilo.
2: ¿Qué?
1: Con mucho frío.
2: ¿Cuáles son los
1: con
2: planes?
1: Ganas de ver muchas películas y series.
2: Ah, bien, bien. Ahí ya me respondiste todo, ¿verdad? Planazo,
0: planazo
2: igual. Encima mañana vamos a tener algo de frío todavía. Así es que, bueno, Perseo, a lo tuyo rápido porque mira que te podés extender todavía ahora si arrancamos ya nomás. Métele.
1: Sí, sí. Bueno, tiro rapidito info. Estuve viendo, me llamaron la atención. Hace poco, bueno, esta semana nomás terminó la serie de Voice, esta serie que está en Prime Video, una de las series más, vamos a decir, más populares que tiene la plataforma. Y bueno, ni bien terminó y ya Prime, vamos a decir, soltó el trailer de lo que vendría siendo la precuela de esta serie de Voice, que se va a titular Boat Rising, que es un elenco de superhéroes que estuvieron mucho antes de los que le dimos en la serie de The Boys, vamos a decir, de los personajes principales. Esta serie, se lleva a cabo en los años 50, más o menos, cuando la farmacéutica, justamente, Boat Rising, experimentaba con las primeras personas hasta llegar, vamos a decir, a los superpoderes. Si vieron la serie de Boys van a entender más o menos a qué me refiero, ¿verdad? Estamos hablando en donde los superhéroes son la supremacía de del mundo, básicamente, y ellos son los que dictan todo lo que viene siendo las leyes o las normas de convivencia. Y bueno, y otra información rapidita para tirar es la de Rápido y Furioso para los fanáticos. Yo no sé si ustedes son fanáticos o seguidores de Rápido y Furioso.
0: Yo seguía.
1: ¿Cómo?
0: Seguía, pero después le como que le perdió gracia para mí la franquicia.
1: Claro, claro, totalmente. Y justamente, vamos a decir, sería ya la 18ª parte que se va a estrenar el próximo año, en marzo del próximo año. Pero en realidad la información habla de que Rápido y Furioso no termina ahí, va a tener su serie en live action. Imagínense, o sea, este universo Rápido y Furioso tiene mucho todavía que para más, ¿verdad? Da para todavía extender. Y bueno, vamos a estar esperando. Todavía no hay mucha información al respecto, pero básicamente es Peacock la productora que está haciendo esta serie. Y bueno, ahora sí vamos a las recomendaciones rápidamente. La primera recomendación que les traigo es esta se estrenó en estos días para los fanáticos de La Casa de Papel. Atención a esto porque no sé si llegaron a ver la precuela de Berlín, la serie de Berlín, la primera parte. Esa estuvo muy buena, eso salió hace un par de años, estuvo muy buena, y esta es una continuación de esa serie que se llama Berlín y la Dama del Armiño. Esta es una miniserie, básicamente tiene como, vamos a decir, trata, además, por supuesto, Berlín, su grupo, el escuadrón de Berlín, ¿verdad? Bueno, ellos se van hasta Sevilla, y en Sevilla ellos se encuentran ahí con un magnate, un millonario que le contrata a él y a su equipo para robar justamente el famoso cuadro de Leonardo da Vinci que lleva el título así tal cual, que es, ¿cómo?
0: No,
2: seguimos.
1: La Dama del Armiño, sí. Pero ¿qué pasa? En realidad Berlín, el plan principal que tenía no era la de robar el cuadro, sino que él buscaba mucho más. En el museo donde iban a llevar el cuadro, él le traiciona al multimillonario, porque este multimillonario lo que quería hacer era básicamente que se robó ese cuadro, y él quería cobrar el seguro era una suma muy importante de dinero, pero el plan principal de Berlín y su equipo era la de ir más profundo en el lugar donde iban a llevar el cuadro y zafar de todo tipo de seguridad que tenía el lugar para llegar a una bóveda en donde había plata, vamos a decir, dinero negro en efectivo. Y bueno, esa es la misión en esta miniserie de Berlín. Para mí, en realidad, de verdad, Berlín es el personaje que más me gusta de todos los personajes de La Casa de Papel. No sé si coinciden ustedes.
2: Sí, totalmente. Yo me creía Berlín antes. Te juro. Hasta hace 4 años sí. Era Berlín yo.
0: Dios
2: sí,
0: mío.
2: Sí, sí, sí. Y paso.
1: Y bueno, La Casa de Papel o el universo de La Casa de Papel también es otra de las producciones que todavía no termina, porque hasta aquí estoy viendo que van a empezar a salir más producciones, más spin-off, incluso de los personajes cada uno, ¿verdad? De Tokio también sé que va a tener su propia serie, entre otros, ¿verdad? Y bueno, de momento Berlín es el que está tomando la posta. Y con eso sí, esta serie está en Netflix, como bien les dije, esta miniserie. Y con esto pasamos a la siguiente recomendación. Esta es una película que está en Disney Plus, que lleva como título Ayuda. En inglés es Send Help. Es la nueva película de Sam Raimi, que hace poco estuvo en cines. Sam Raimi es el director que hizo, bueno, la película de Spider-Man, hizo Evil Dead más antes. Él está más caracterizado en hacer películas de terror, ¿verdad? Esta película es un terror psicológico, pero tiene mucho suspenso, es muy buena. Como protagonista le tiene a Rachel McAdams, le tienen, ¿verdad? Sí. La que hizo Chicas Pesadas. Una Rachel McAdams un poco más madura ya. En esta película ella toma el protagonismo total. Ella es una mujer que trabaja en una corporación. Ella es una chica muy dedicada. Vos le ves y te da penita en la película porque ella se esfuerza muchísimo para ascender, pero lastimosamente, bueno, siempre en las películas muestran, en la vida real mismo, ¿verdad? Se da que está el jefe que medio te boicotea un poco todo eso, y siempre es el famoso yo espero más de vos, todavía no es tu tiempo para ascender. Bueno, se trata del actor Dylan O'Brien, que es el, vamos a decir, el coprotagonista en esta película, y él es el hijo del dueño que quedó con la herencia del papi que le pone al hijo, Nepo Baby, ¿verdad? Y que él maneje como el CEO de la empresa. Bueno, ¿qué pasa? Un día ellos viajan viaje de laburo, de negocio, y justo el avión de ellos tiene como un accidente y, bueno, cae en una isla en medio de Tailandia, en medio de la nada. Y justo ella y él, o sea, la empleada que sufrió bullying, pasó por muchas cosas, más el CEO que le hizo sufrir, son los sobrevivientes y el resto muere. Bueno, en esa isla ellos, supervivencia, ¿verdad? Él básicamente se fracturó la pierna y ella, bueno, había sido ella, era demasiado ballet, que tenía habilidades para supervivencia, ¿verdad? En una isla. Ella re sabía hacer fogata, mil cosas sabía hacer, ¿verdad? Tipo casitas, fogata, todo, incluso matar animales salvajes, ella sabía. Y ahí se ve la verdadera cara de Rachel McAdams en la película. Hasta que, bueno, la idea era de recuperarse ellos y buscar ayuda. Había sido, ella estaba haciendo de todo vamos a decir, que no reciban ayuda. Y que ella ahí le someta a él, ¿verdad? Le tortura a él. Hasta que, bueno, van pasando cosas, van pasando los días, y él se va enterando de más cosas y más cosas, hasta que encuentra una casa en medio de la isla, que había sido en esa casa, Rachel McAdams ya estuvo anteriormente, y ella controlaba con las cámaras y todo eso para ponerle trampa a él. Es como que comienza ella como una mujer pasiva, todo. Pero de repente va, en el transcurso de la película se muestra, ¿verdad? ¿Cómo?
0: Va enloqueciendo.
1: ¿Vos viste la peli? Está muy buena.
0: Todavía no vi, pero quiero ver ya.
1: Bueno, para no contarle todo con spoiler, bueno, pasamos a la siguiente recomendación. Esta es muy buena, esta es la de Rachel McAdams, pueden ver en Disney Plus, como le dije, pueden buscar como Ayuda.
0: Okay.
1: Y por último, traje la serie que también está en Prime Video, que es Barra Brava. No sé si llegaron a ver, ahora que estamos con el boom del mundial, que se viene todo el mundial a full, están con cosas de fútbol. Bueno, esta serie es muy buena, porque esta serie, la primera temporada salió en el 2024, si mal no recuerdo. perdón, en el 2023 salió. Pasaron unos añitos para que salga la segunda temporada. Esta serie que le tienen como protagonista a los actores, a Gastón Paul, le tenemos todo, ¿verdad? No tanto a Matías Mayer, que es, ellos son hermanos de, bueno, de sangre. Ellos son fanáticos del Club Atlético Libertad, que es un equipo de la segunda de Argentina. Es Libertad del Puerto, se llama el club, ¿verdad? Es un equipo obviamente ficticio, en donde muestra básicamente cómo son las andanzas de las barra bravas, que no solamente van a alentar, sino que también manejan ellos el negocio de las drogas, el tema de las entradas, y siempre existe un líder de facción, ¿verdad? Y bueno, ellos formaban parte de la barra, ellos no eran líderes, hasta que hubo traiciones, peleas, como todos ya sabemos que pasó hace poco y pasa siempre en nuestro fútbol también, en todos, el fútbol argentino, el fútbol paraguayo, y los hermanos decidieron abrirse y formar su propia facción. Y ahí es donde comienza todo el drama, porque entre eso es donde ellos tienen que conseguir sus propios dealers, su propia, vamos a decir, sus propios contactos, ¿verdad? Y demostrarle a gran parte de la barra que ellos sí tienen liderazgo. Y bueno, con eso pasa el tiempo. Por cierto, en esta serie hay dos paraguayos que actúan. Uno de ellos es Víctor Sosa Traversi, no sé si le recuerdan, él está en Siete Cajas. Él en la serie se le apoda Chila, el Chila como Chilavera, porque es paraguayo. Es muy bueno su personaje. Y también está Martín Pincho Oviedo, Martín Oviedo, él es el Meji en la serie. El Meji no tiene tanto protagonismo como Víctor Sosa a través, ¿sí? De hecho, que en la segunda temporada el Chila tiene más protagonismo ya que en la primera. Está muy buena. Y bueno, en esta nueva temporada los hermanos se pelean y ahí hay ya una pica por parte de Gastón Paul, ¿verdad? Que se peleó con su hermano y ya básicamente ya no es una pelea simple de familia, sino que ya se amenazan de muerte, básicamente. Esta serie es brutal, tienen que ver, está muy buena, en serio. Te atrapa desde del primer capítulo, ven y acuérdense de lo que le digo, es muy buena, en serio.

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1: Como digo siempre, me pueden seguir en todas las redes. Estoy como arroba Perseo GG, Perseo es con S y GG Gustavo Guillén. Así todos juntos me pueden buscar igual como Gus Guillén. Estoy en todas las plataformas.
2: Bueno,
1: nos vemos entonces.
2: Gracias, Gustavo. Y ahí ya fue el saludo para Marcelo o para Marcela, no sé.
1: Marcela.
2: A Libre y Marce nomás
1: ¿por qué,
2: dijiste.
1: ¿Por qué,
2: porque te dejo abierto. Cada uno es libre. Te mando un abrazo, Gustavo.
1: Nos vemos, chao.
2: Okay. Bueno, Gustavo Guillén Perseo GG dando sus recomendaciones.
3: Le pusiste en una aprieta a Gustavo.
2: El coche se puso solo. Bueno. Gracias, Montserrat.
3: Muchísimas gracias.
2: Que tengan buen fin de... Se viene el señor Jorge Rubiani para otra edición más de Silbando en la Oscuridad. Será hasta la próxima semana. Chau.

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0: buenas noches. ¿Cómo están? Empezamos este programa que se emite por Radio Monumental AM 1080 todos los días, Silbando en la Oscuridad. De lunes a viernes a partir de las 22, ahora son, pasaron 3 minutos de las 22 y empezamos la emisión de este último día de la semana. Pueden llamar al 021-618-4700 o dejar mensajes al número de WhatsApp 09971-108010, que nuestros compañeros Joel Filipic, Milena Miranda y Naida Agüero están atentos para conectarlos con el resto de la audiencia en cuanto llamen. O pueden dejar mensajes a mi número de WhatsApp, aquí a mi lado, que yo atenderé, 0995-362-779. Saludamos a la audiencia radial y televisiva que nos ve y escucha todos los días desde esta hora hasta la medianoche. Hoy, viernes 22 de mayo, también estuve en Telefuturo con un pasaje de la historia nacional. En este caso, correspondía a la batalla más grande que es, probablemente haya sucedido en América Latina, la batalla de Tuyutí, donde participaron cerca de 60.000 hombres y que significó una matanza, lógicamente, con semejante cantidad de gente armada y, como supone todo estado mental en una guerra, seguramente con las ínfulas de matar a quien se le pusiera enfrente. Esa batalla se genera dentro de ciertas condiciones especiales que deben mencionarse. Muchas veces nosotros analizamos los hechos de una guerra en función a los participantes en la misma, el grupo de gente, sus comandantes, el lugar, las características del terreno, etc. Pero si profundizáramos el análisis, nos encontraríamos con situaciones muy especiales. Los aliados desembarcaron en territorio paraguayo después de una serie de análisis y de una serie de posibilidades abiertas el 16 de abril de 1866. En ese momento ya la guerra había empezado. A partir de la firma del Tratado de Secreto del 1 de mayo de 1865, hubo ya diversos enfrentamientos, entre los cuales se puede mencionar como los más sangrientos y los más determinantes en el curso de la guerra, la rendición del ejército paraguayo que había ocupado la ciudad de Uruguayana, la ciudad brasileña de Uruguayana, cerca de la frontera con el Uruguay, y también había sucedido la batalla naval de Riachuelo, en donde prácticamente el Paraguay perdió prácticamente sus posibilidades de combatir el dominio del río, porque nos enfrentamos a la segunda escuadra más importante de América, después de la norteamericana, que era la brasileña. Entonces, sin posibilidades, López había apelado a un recurso al que siempre quiso apelar, especialmente en Estero Bellaco, en la batalla que recordamos hoy, la de Tuyutí, y otras cuando la sorpresa debería ser el antídoto que intentaba oponerse a la superioridad armamentística y numérica de los aliados. No le fue bien. No le fue bien porque la batalla de Tuyutí no fue bien planeada. Era un plan perfecto desde el punto de vista de la teoría. Pero esa teoría que usan ciertas personas que no se compadecen de una realidad en la que interviene necesariamente el estado del tiempo, del terreno, y hablando del estado del tiempo, la temperatura, porque la noche del ataque a Tuyutí hacía una temperatura glacial y los paraguayos descalzos en medio del pajonal, en medio del estero del Ñeembucú, que tenían que atravesar descalzos, mojándose en cada paso, y lógicamente no eran las condiciones ideales, y era tal vez una de las razones por las que podía haber sido pospuesto ese operativo, pero esa posposición aparentemente no figuraba en los planes de López. Y el desafío a las órdenes que él hubiera dado tampoco figuraba en la mentalidad de los paraguayos de entonces, porque ya en Riachuelo hubo inconvenientes para iniciar el ataque al apostadero de los barcos brasileños y no detuvieron el ataque por temor a las reacciones del mariscal. Y cuando la batalla de Tuyutí obviamente no era, desde el momento que no se cumplieron ciertos requisitos, como la sorpresa, el ataque a la madrugada para sorprender a los enemigos todavía en la cama o bajo las carpas o donde estuvieran durmiendo, nada de eso ya se había logrado, por lo tanto se podía haber suspendido el ataque hasta otro momento, hasta el día siguiente, no sé, un día en que se prepararan mejor las cosas. Pero ese estado de ánimo, ese estado democrático que a veces suscita la cautela o el revisar el procedimiento para mejorarlo, para evitar los desbordes temperamentales que indican que atropellemos, que vayamos para adelante, y que en situaciones determinadas no funciona. Tuyutí fue un fracaso, y fue uno de los fracasos que determinaron, como el caso de Riachuelo, prácticamente el curso de la guerra. Riachuelo nos alejó de las costas del río, ya no podíamos detener a ninguno de los acorazados, que por un exceso de precaución o de temor, demoraron el avance hasta rodear completamente al ejército paraguayo. Pero también esto forma parte de un análisis que no se compadece de la realidad, que no se compadece del estado anímico de los combatientes, y en donde subsisten temores, precauciones, etcétera, etcétera. Aunque las precauciones se mantienen a veces para preservar la vida de los compatriotas que pelean junto a nosotros, que no fue el caso brasileño, que arriesgó muchas veces inútilmente a sus esclavos para atacar o para morir innecesariamente, como también lo fueron en algunos momentos los soldados paraguayos. Así que Tuyutí, que se recordaba el día 24 de mayo, hoy es el 22, recién Tuyutí será el domingo, el recuerdo de Tuyutí será el domingo, y Tuyutí, como Curupaytí en su momento, detuvo la guerra un largo tiempo para esperar mejores situaciones, o por lo menos al Paraguay le obligó a una nueva leva de soldados para cubrir los huecos que dejaron la rendición en Uruguayana, donde se perdió un ejército de más de 10.000 hombres, y también la batalla de Tuyutí, donde murió una cantidad parecida. De manera que de entrada, desde agosto del 65 hasta el 24 de mayo del 66, Paraguay había perdido una gran cantidad de soldados, producto de las primeras levas, porque en ese tiempo también se concretó la batalla de Estero Bellaco, se concretó la batalla de Yataiticorá, donde se peleó durante 2 días, la batalla de Potrero del Sauce, donde se peleó 3 días, y la batalla de Curuzú, donde también hemos perdido un importante contingente de soldados. De manera que en todo ese tiempo, hasta la batalla de Curupaytí, que marcó un antes y un después de la guerra, sobre todo en el lado enemigo, Paraguay había perdido una enorme cantidad de soldados que prácticamente llegaba al número que había formado inicialmente al empezar la guerra. Entonces, la batalla de Tuyutí, que estábamos recordando hoy, tuvo un gran impacto en las acciones que se desarrollarían después. Sábado 23 de mayo, tenemos la conferencia que se va a llevar a cabo en un local de los masones, que les voy a decir exactamente dónde queda, donde voy a hablar sobre justamente la conferencia de Yataiticora. El local es ya les digo, en la calle en la calle 15 de agosto número 9611 entre Mandúvira y Piribebuy. 15 de agosto 9611 entre Mandúvira y Piribebuy, y será realizado a las 16:45. A las 18 va a haber un vino de honor, pero la conferencia, por insistencia mía, va a ser del tipo de una charla debate, para que la gente tenga oportunidad de hablar o de hacer preguntas, cuestionar cosas, por ejemplo, y esto va a ser mañana. Entonces, repito, 15 de agosto entre Mandúvira y Piribebuy a las 16:45. El tema va a ser la conferencia de Yatay Tikora. El domingo 31 va a ser nuestra excursión a Lomas Valentinas, a Itonoro Lomas Valentinas, Aruaí y finalmente Cerro León, para terminar con un almuerzo en el restaurant Edubigis de Pirayú y retornar a Asunción. Esto es como parte de nuestros programas de excursiones a los campos de batalla de la Guerra de la Triple Alianza. Vamos a ver cómo estoy, sobre todo mañana para la charla, porque hablar mucho tiempo, como me toca hablar a mí todos los días, por 2 horas, tiene sus inconvenientes en la salud. Y fundamentalmente en el nivel y el volumen de la voz que tenemos que exponer para hablar de todas estas cosas. Muchas veces, presumiblemente por el cansancio o por el uso constante de la voz en un volumen audible para el estar frente al micrófono, produce sus quebrantos en el rendimiento de esa voz. Pero estamos bien. Hay un programa de restauración de mi salud en breve, todavía no tengo las fechas, pero va a incluir seguramente una cirugía también. Pero de eso vamos a hablar más tarde, en otro momento, en el momento en que sea más pertinente. Pero tenemos algo que tenemos que comentar, porque salió en los medios algo que habitualmente, un tema que habitualmente menciono, y que se refiere a las intervenciones que se hacen en el Centro Histórico de Asunción. Esas intervenciones tienen que tener una fiscalización del Ministerio de Cultura. Tienen que tener, porque ya han habido demasiados indicios y demasiadas informaciones que muchas veces los constructores o los responsables de las obras viales encuentran cosas en el subsuelo de Asunción que nunca fue investigado a fondo, no directamente con picos y palas. Y es muy probable que en el Centro Histórico de Asunción, ante la ausencia de intervenciones como las que menciono, todavía se encuentran muchos detalles de substrucciones, o sea, construcciones bajo suelo, que pueden darnos detalles de la historia de nuestro país y de nuestra ciudad. Nunca se ha verificado ese tipo de cosas, sobre todo en las intervenciones que había antes, cuando obreros del Antelco o de la ANDE trabajaban en el subsuelo de la ciudad. Nunca se ha manifestado ninguna novedad, ningún detalle, cuando posiblemente haya habido algo que comentar o algo que merecía la intervención de otros estamentos de gobierno. Porque cuando estamos trabajando en el subsuelo de una ciudad que es una de las primeras de América del Sur y que no ha conocido de trabajos ni de rastrillaje ni de arqueología en ningún otro momento de su historia, es probable que uno encuentre algo. Entonces, además de que necesitamos ordenanzas que hablen claramente de este tipo de necesidades, no hemos tenido de parte de las autoridades competentes una fiscalización de las dependencias de cultura para ir revisando este tipo de tesoros ocultos bajo el subsuelo de la ciudad. Sin embargo, ahora hay situaciones todavía más graves, porque las intervenciones se realizan sin ¿cómo se llama? Sin siquiera el cuidado de ver qué demonios existe debajo de la ciudad, para que la gente pueda estar tranquila en cuanto a algunos valores que pudieran encontrarse y que pudieran ser destacados o rescatados para que la ciudadanía entera los aprecie. Ese tipo de cosas nunca se ha mencionado, y es muy posible que haya habido algo que mostrar o que ver. Así es. Tenemos que ir a nuestra primera pausa.
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5: Cuando pasaron más de 24 minutos de las 22, vamos a escuchar en la pausa musical Pájaro Campana en versión de Aquiles.

0: la reacción correspondiente. Pájaro Campana escuchábamos en la versión de Aquiles, un chico que no debe, que al momento de esta grabación no tenía, no tendría más de 8 años, y es la razón por la que le escuchamos. La composición es antigua, en algún momento hubo un debate sobre quién habría sido el autor, porque se hablaba de Félix Pérez Cardoso, pero esta música es anterior a la vigencia de Félix Pérez Cardoso, y finalmente las sospechas recalaron en Ampelio Villalba, un guitarrista de Cazapá. Yo tengo varias fotos de Ampelio Villalba en las farras que se hacían en Yegros con motivo del cumpleaños de algún colono original de la zona. Ampelio Villalba, un hombre grande, grande, grande, desproporcionadamente grande para la guitarra que tenía bajo los brazos. Y decían, incluso en los años 40, en los medios de prensa del Paraguay, se instaló un debate sobre quién habría sido el verdadero autor de Pájaro Campana. Pero aparentemente las votaciones mayores fueron para Ampelio Villalba. Pero esta versión, aún a pesar de la antigüedad de la composición y de que ya no representa ninguna novedad para el folclore nacional, esta vez adquiere nueva relevancia cuando un jovencito de no más de 8 o tal vez 9 años ejecutó la composición esta con tanta maestría y hasta con agregados propios que lo hicieron más atractivo todavía. Pájaro Campana. Tendríamos que preguntarnos muchas veces ante los embarazosos escándalos que se observan en la actuación de los consejos y los consejeros de las entidades públicas. Yo no sé en qué momento surgió en la administración pública la necesidad de integrar consejos. Tal vez se debía al hecho de que, como los nombrados para dirigir las entidades no eran confiables o no tenían todos los conocimientos a mano para el ejercicio de su cargo, entonces se apelaban a consejeros que, como su nombre indica, habrían tenido la posibilidad de aconsejar algo por la experiencia que hubieran aquilatado, por el conocimiento que tenían. Entonces los consejeros tenían una explicación o sus funciones tenían una motivación real. Pero después cualquiera se hizo consejero, cualquiera se disponía a aconsejar cualquier cosa, tanto en IPS como en la Antelco o como en entidades de actividad mucho más compleja todavía. Entonces tenemos consejeros y consejos en entidades públicas y hasta ahora hay uno que pretende un permiso especial para dedicarse a su actividad política proselitista. Y este reclama el permiso, que le conserven el cargo y que además le paguen su salario. El consejero, según lo que yo vi en algunas entidades, tiene una actividad muy cómoda. Se reúne cada tanto, se les plantea alguna cuestión dificultosa para dirimir por una sola persona o por la que la entidad corre el riesgo de someterse a una situación incómoda, entonces los consejos aconsejan. Y ahí, como en el caso del IPS, hay un representante de cada zona aportante del IPS, los patrones, los obreros, etc. Entonces, habría que ver exactamente si necesitamos de consejos y de consejeros, sobre todo cuando las entidades públicas normalmente cometen errores, aún a pesar de los consejos y consejeros. Entonces, creo que ahí no está mal revisar la estructura del Estado para que fuera más eficiente y fuera más económica para el erario público. Y con relación, el otro día cuando fui a Coronel Oviedo, estaba comentando que cada ciudad debe tener al menos un monumento. De esto deviene lo monumental, que esos monumentos suelen erigirse en homenaje a las personas ilustres de un lugar, a aquellos que fueran fundadores, héroes, personajes ilustres de cada comunidad. Pero Como de hecho nosotros tenemos pocos monumentos en toda la República, menos en Asunción, también era de esperarse que las ciudades no sientan el impulso, la voluntad de tener recordatorios para sus personajes ilustres. Yo creo que algunas ciudades ni siquiera saben quiénes son sus personajes ilustres, aquellos que nacieron en ese lugar y honraron a la patria con una actuación digna en el ámbito nacional o internacional, y que no sea solamente futbolista, sino que también alguien de la cultura, de la ciencia, de las profesiones, etc. Entre las notas desopilantes que uno suele ver en los medios escritos, hay una que dice en el titular: restauración de inmuebles encamina a reactivar el microcentro de Asunción. Encamina a reactivar. Yo no sé a quién se le ocurre decir semejante barbaridad, porque si restauramos los inmuebles, primero sepamos de qué se trata. Inmuebles públicos, eso ni siquiera hay que restaurar, hay que conservar para que se mantengan en las mejores condiciones posibles. Restaurar inmuebles privados. El ámbito oficial tiene establecido el cuidado que debe prodigarse a esos inmuebles para que se conserven en las mejores condiciones posibles. Por esa razón se establece también la categoría de patrimonio cultural o inmueble de valor cultural, para que precisamente tenga la posibilidad de que el Estado ayude. Pero para comenzar, esos inmuebles deben ser conservados en sus mejores condiciones posibles. Y si se conservan bien, de hecho, no es que va a reactivar el microcentro, sino que va a hacer que el microcentro conserve sus atractivos como para que la gente invierta, como para que la gente los visite, etcétera, etcétera. De manera que este titular está equivocado de punta a punta, porque me parece que está mal expresado lo que habría querido expresar. Y con relación a la actividad en la ciudad, creo que el caos del tránsito, ya no solamente las calles importantes, ya no solamente el microcentro, ya no solamente la Avenida España o las avenidas de acceso más importantes a la ciudad, sino que toda la ciudad empieza a caer en la vorágine del desorden y del colapso paralizante. Entonces, eso es algo que debiéramos, o las autoridades, o los candidatos a ser autoridades municipales en los próximos tiempos, debieran proponer algo ya concreto de lo que pueda realizarse. Hay muchas vías, hay que limitar lo malo que se está haciendo, pero hay muchas vías que pueden abrevar en las iniciativas que se hicieron en otros países para que el centro no caiga en un colapso definitivo y que está a punto de caer en nuestra ciudad. Vamos a nuestra segunda pausa.
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2: Cuando faltan 15 minutos para las 23 y vamos a ingresar al siguiente bloque, escucharemos en la pausa musical Carretabú de José del Rosario Diarte en versión de Marcelo Rojas.

Carreta Bull. Carreta Bull, de José del Rosario Diarte, en versión de Marcelo Rojas. Este fue en el festival, ¿cómo se llama el lugar de Cazapá? Ahí fue la presentación de Marcelo Rojas, ¿eh? Cuá Bolaños. Bueno, me estaba recordando el amigo, el que siempre me escribe, el amigo de Rolando Done, me estaba diciendo sobre lo que comentaba de la restauración que se hace en Asunción. Asunción todavía no cumple 500 años y todo lo que tenía de los tiempos iniciales ya no existe. Es más, no existe tampoco nada de los siglos siguientes, al punto que solo quedan algunos restos de tiempos antiguos en el interior de las moradas, no a la luz pública, y los edificios que tenemos datan de algunos de los tiempos de Carlos Antonio López y de los tiempos posteriores después de la destrucción que nos dejó la guerra de la Triple Alianza. Muy bien. Y me trae el ejemplo de Roma, donde se creó una institución que se llama Instituto del Restauro de Roma, que verifica, busca y sobre todo tramita la conservación de monumentos antiguos de larga data, de más de mil años. Y el Instituto del Restauro de Roma tiene una inversión del gobierno, pero que les permite un retorno de beneficios por la enorme cantidad de visitantes que atraen esas reliquias históricas. De manera que la situación es completamente diferente y el Instituto del Restauro de Roma no cambia de autoridades con según el color político del gobierno que está en la ciudad o en el gobierno de la República. Ese instituto se rige por normas tan rígidas, precisamente, que hace que sus valores sean multipreciados y no están al arbitrio del siguiente presidente de seccional que asume en el poder de la República. Hay una diferencia abismal en la mentalidad de la gente profesional y del valor que le atribuyen al patrimonio histórico o a las reliquias históricas de la antigua Roma. De manera que ni siquiera hay punto de comparación en esto. Y lo mismo pasa en otros países donde las reliquias históricas retribuyen con un enorme caudal de turistas que gastan una montaña de dólares en los países que les ofrece la posibilidad de apreciar lo mejor que hayan tenido de la cultura local. Así que olvídense de hacer ese tipo de comparaciones. Hay una descripción de Lomas Valentinas, sin que nos cuente este autor, José Ignacio Garmendia, el general argentino, los motivos por el que recibiera ese nombre, Lomas Valentinas. El territorio que media entre los ríos Tebicuarí y Paraguay hasta Angostura es enteramente llano y pantanoso, poblado en la costa del segundo por una faja de bosques y manteniendo como un gran pantano en su centro el gran estero llamado Laguna Ipoá, de donde nacen otras corrientes de agua, dos arroyos que se prolongan al noroeste y corren paralelos a cierta distancia el uno del otro. Estos desaguan en el río Paraguay y se llama Surubí-ú, el primero, y el segundo, que está más al norte, Piquisirí. Piquisirí es corriente de los piquí, de los pescaditos, y Surubí-ú es la corriente del Surubí. Grandes carrizales que se extienden desde más allá de Angostura, a la altura de Villeta, hacen intransitable este terreno por la parte del este y solo existe el camino real que aproximándose a la costa, se dirige hacia Asunción, haciendo escala en todas las aldeas que están a

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1: Empresa de envolver la retaguardia de la línea enemiga, es decir, contando con la debilidad del adversario en razón de que la fuerza que operase al movimiento estratégico debiera encontrarse bastante fuerte para luchar por sí sola contra todo el ejército de López. Eso es lo que analizaba el general Garmendia sobre la posición de Angostura, que finalmente fue vencida porque los aliados que al final se decidieron transitar el río Paraguay después del desmantelamiento de la resistencia que suponía Humaitá, llegaron hasta San Antonio, desembarcaron en San Antonio y atacaron a las fuerzas paraguayas apostadas en la línea del Piquisirí en Angostura por la retaguardia. Y por ese motivo es que se producen las batallas de Tononó primero, la batalla de Lomas Valentinas, que se produce antes de la batalla de Lomas Valentinas, que duró 7 días y supuso la destrucción de todo el ejército paraguayo. Era Tononó, la segunda, que está un poco más al sur de Tononó, que en este momento se me evadió de la memoria, y finalmente Lomas Valentinas. Vamos a una nueva pausa.
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9: Cuando son exactamente las 23 horas, vamos a estrenar una composición que por el nombre atrajo mi atención. Y, lógicamente, de inmediato pensé en mi padre albañil. El tema se llama El cielo del albañil, de Teresa Parodi y Antonio Tarragó Ross, en la voz de Natalia Pérez.

0: Muy buena composición, El cielo del albañil, de Teresa Parodi y Antonio Tarragó Ross, en la voz de Natalia Pérez. Inevitablemente también me acordé, porque yo era muy chiquito, cuando probablemente no hubiera nacido todavía, pero me contaron que se estaba construyendo el edificio donde funcionó después donde estaba el cine de Independencia de Chile, esquina Oliva. ¿Cómo se llama el edificio ese? ¿El cine? Bueno, ahí había un cine, cine, teatro. Mi papá trabajaba en los andamios, en esas construcciones inestables, Cine Victoria, tú lo has dicho, Cine Victoria, y en esos andamios inestables, atados con alambre, listones de madera y tablones ya emblanquecidos por los años de uso en medio de la cal y de las mezclas. Y de ahí, al lado de mi padre, se cayó un compañero de trabajo. Recuerdo el apellido, era Lugo. Y eran tiempos donde no había seguros, donde no había coberturas sociales, donde no había IPS, y la gente se arriesgaba para trabajar en esas obras, donde se cuidaba de todo menos la vida del trabajador. Y ahí, no sé si se llamaba Rudecindo o Rururu Lugo, que era amigo y compañero de mi padre, y se cayó de los andamios y fue a parar allá abajo, muerto. Muy buena la composición del El cielo del albañil, de Teresa Parodi y Antonio Tarragó Ross, que escuchábamos cantar en la voz de Natalia Pérez. Hace rato me había olvidado, se me evadió de la memoria, la segunda de las batallas, de cuando los aliados desembarcan en San Antonio y alcanzan a los paraguayos por atrás. Y la primera batalla se produce en el puente de Tononó, donde vamos a ir el próximo 31 otra vez, para replantearnos cómo fue esa terrible batalla, donde los paraguayos vencieron en función de haber eliminado más adversarios que los otros a nosotros, pero que no sirvió de mucho, habida cuenta de que ya no había elementos de reposición, no había proyectiles, no había armas suficientes, no había hombres en cantidad suficientes, y los aliados estaban renovados en la voluntad de exterminio que habían traído y que lo habían escamoteado muy bien a la vista de la gente, para finalmente desatarse en una horda de violencia, para ya cuando quedaron solos en el campo de batalla entre nosotros y ellos. Después de Abadú fue la batalla de Lomas Valentinas, que duró desde el 21 de diciembre hasta el 27 de 1868, ya para empezar el 29 en Caacupé, y desde ahí emprender la marcha hacia ese camino de nadie hasta llegar a Cerro Corá el 8 de febrero de 1870, y que todo terminara unos 22 días más tarde, el 1 de marzo de 1870. Ahí terminó todo. En estos días todo el mundo habla de... Recién escuchábamos una propaganda de fulano intendente, fulano tal cosa, pero no hay ninguna propuesta. No hay... Todo el mundo habla de que va a superar la crisis que tiene Asunción, como si eso fuera fácil. La crisis que tiene Asunción es una sobrecarga de funcionarios, clientela política de los políticos que no tienen otra idea que usar el presupuesto nacional para comprar conciencias y cargos, y nada más. Vendrán otras generaciones y nos harán justicia, dijo alguien, pero alguna vez vendrán, evidentemente, porque si seguimos en este camino de desolación y ruina, Asunción no va a tener ni fuerzas ni dinero para recuperarse y que sus habitantes llevemos una vida relativamente digna, relativamente eficiente en lo que podamos hacer. Entonces, nadie propone nada porque todo el mundo que la cosa va a ser peliaguda. Y ya van a ver ustedes que lejos de las de la respiración que nos puede producir el eliminar puestos de cobro en la municipalidad, van a haber nuevos funcionarios. Eso ha sido siempre la tendencia y lo seguirá siendo, porque la convicción para votar por alguien es la promesa de un cargo, o de varios, dependiendo de la colaboración que se preste. Pero los problemas de Asunción no son distintos a los que han tenido otras ciudades, otros países en otros momentos, y que han sido solventados por la capacidad creativa de sus autoridades y también por el dinero que puedan recaudar, por la confianza que generan en sus conciudadanos. Es muy difícil apostar a la recaudación municipal cuando lo menos que puede generar la autoridad municipal es confianza. Lo menos que genera es confianza. Y por el contrario, todos piensan que las cosas van a seguir empeorando. Pero si nos atuviéramos a una lista primaria, elemental, de acciones para recuperar una idea de gobierno de la ciudad, hay una cantidad que fueron propuestas a lo largo de más de 5 y 10 años, en la casi totalidad de los casos, y no tuvieron respuesta, sino sí una respuesta explícita y automática, que significaba el agravamiento de la situación al no encontrar ningún alivio de parte de la autoridad municipal, ni un solo alivio. Simplemente se respondió a estas propuestas con el silencio, nada más que el silencio. Hay algunas propuestas que se hicieron significando ningún costo para la municipalidad. Por ejemplo, un consenso para estrategias de aproximación y salidas en los colegios. Esto es negociar con las autoridades del colegio, con los padres, con los centros de estudiantes y proponer medidas efectivas para que la gente renuncie a algo de su comodidad para tratar de alivianar la circulación en los alrededores de estos colegios en horas picos. Campaña para accesibilidad de las veredas. Solo se trataría de hacer cumplir la ordenanza respectiva y empezaríamos por aquellas grandes corporaciones que son los que violan en superficies mayores las ordenanzas de veredas, y son los shoppings, estaciones de servicio, y podemos seguir después con las otras. Seguridad. Siempre estamos hablando de aplicar la ley nomás, poner inspectores que tienen su salario y sus obligaciones pautadas. Seguridad, combate al anonimato en las calles, incluyendo una campaña en favor de los vidrios transparentes. Los vidrios polarizados son ilegales. Se ha hablado con los importadores de vehículos, se ha digamos, comparado con las experiencias de otros países, y en otros países hay un vidrio que tiene un matiz que sirve para colar los rayos solares, la excusa remanida para ponerse vidrios oscuros, protegerse del calor. Después, la instalación de canillas de riego en paseos centrales y jardines públicos, que formó parte de los programas de algunos intendentes del pasado y no fueron cumplidos. Evidentemente no se trata de instalar canillas de riego en cualquier parte sin tener un funcionario municipal que riegue las plantas y que controle el buen uso de esas canillas. Después, la presencia de guardaplazas y guardaparques en los espacios públicos, medida que fue prometida también por algunos intendentes del pasado o por algunos candidatos. Emergencias. Hoy por hoy se sabe con certeza cuándo ocurrirá una situación de tormentas, lluvias y vientos fuertes, como para preparar operativos de emergencia y asistir a transeúntes y vecinos. y además se conocen los sitios conflictivos de la ciudad en materia de raudales, pero la municipalidad no reacciona, sino muy tarde o directamente no reacciona. Después hay otras acciones de gran impacto y bajo costo o sin costo alguno que puede materializarse mediante gestión y masiva difusión. Por ejemplo, pintura de los carriles de circulación para ordenar el tránsito, al menos en las proximidades de los semáforos y en las avenidas importantes, con corredores especiales y prioritarios para el transporte público. Refuerzo de la nomenclatura simbólica de la ciudad, de la nomenclatura patriótica y simbólica, proyecto con los que se pretendía acompañar los programas del Bicentenario, que no hubo finalmente. No el programa, sino que el materializar la promesa. Limpieza nocturna del microcentro, incluyendo baldeo de las calles y veredas. Se mencionaron todas las ventajas y posibilidades, porque no hay forma de hacerlo en otro momento y de otra manera, pero no se han manifestado disposiciones para asumir el reto. Con el programa anterior, también se sugirió la tarea de localizar la limpieza de alrededores de instituciones que convocan gran número de usuarios, de manera a hacer nuestra tarea más visible con los pocos recursos disponibles. Por ejemplo, Casco Histórico, Parlamento Nacional, ANDE, Ministerios, Catedral y Entorno de la Universidad Católica, Puerto, Aduana, Universidades, resto de universidades, Banco Central, edificios alrededor de la Plaza de los Héroes, mercados públicos, Palacio de Justicia, terminal, plazas y parques, cementerios, terminal de buses, corredores del tránsito en los accesos de la ciudad, aduana, entre otros. Fíjense que es una enorme cantidad de locales con sus aledaños que pueden representar un gran adelanto en la limpieza general de la ciudad. Reforma y equipamiento de las plazas, entre ellas las de San Martín, actual Santa Teresa y Batallón 40, entre otras. La llama votiva en el Panteón de los Héroes, a reencenderse con motivo del Bicentenario, quedó en un triste remedo del símbolo del fuego para el homenaje a los muertos gloriosos. En su reemplazo se encendió una lamparita eléctrica, que probablemente a esta altura esté apagada porque debe estar quemada. Vamos a una nueva pausa.
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2: Johan Cruyff no ganó la Copa del Mundo, pero igual dejó una marca imborrable. En Alemania 1974 fue el líder de una revolución táctica y estética, la naranja mecánica, con el llamado fútbol total. En aquel torneo, Cruyff generó 36 ocasiones para Países Bajos, la cifra más alta para un jugador en una Copa. También creó una de las jugadas más recordadas de todos los tiempos, el giro de Cruyff ante Suecia, al hacer un enganche. Países Bajos llegó hasta la final de la Copa, donde anotó un gol a los 2 minutos, pero terminó perdiendo por 2-1 ante el local Alemania Occidental.
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3: Cuando pasaron 24 minutos de las 23 y vamos a ingresar. ¿Esto es el último bloque ya? No. Sí, no, todavía no. Vamos a ingresar a la cuarta pausa escuchando Serenata de Epifanio Méndez Fleitas en la versión de Óscar Escobar.

Escuchábamos Serenata de Epifanio Méndez en la versión de Óscar Escobar. En un viaje que hicimos con dos compañeros a Europa en tiempos de huelgas generales, allá por el año 1970, llegamos a Suiza y... llegamos a Roma y los amigos que nos habían recomendado estaban todos en el colegio Pío Latino. Eran sacerdotes que estaban haciendo cursos de capacitación, etc. Y en una noche nos reunimos unos, 10 muchachos paraguayos, entre ellos los sacerdotes del colegio Pío Latino, aparte del señor José Voltolini, que había sido transferido al fútbol italiano en la categoría de oriundo. Así que cuando llegó a Italia, le preguntaban, ¿así que usted es oriundo? Sí. ¿Hizo el servicio militar? No. Bueno, al cuartel entonces. Y entonces Voltolini tuvo que abandonar momentáneamente su carrera deportiva y se enroló a los cuarteles italianos en Roma. Él formaba parte de ese contingente de paraguayos aquella noche cuando fuimos invitados a una velada que iba a hacerse en un colegio de señoritas, todas ricachonas mexicanas que estudiaban en Roma en ese momento. Y en esa velada actúa un muchacho suizo que se llamaba José. Y al ser anunciado, dice José, voy a cantar una canción paraguaya. ¿Para qué? Los 10 paraguayos que estábamos en la platea, que habrían estado 400 personas aproximadamente, estallamos en un griterío y en un aplauso generalizado, una canción paraguaya. Y el señor José, suizo, que hablaba muy bien el español y tocaba la guitarra, entonces cantó, acompañándose de la guitarra, voy a cantar una canción paraguaya, y cantó Serenata. Perdón, no cantó Serenata, cantó Malagueña. Y entonces yo, indignadísimo, cuando termina de cantar, me voy al escenario, al vestuario de José, y le dije, esa canción que usted cantó no es paraguaya. Ah, perdón, yo creí que era paraguaya porque está en el long play de Luis Alberto del Paraná. No, le dije, no es paraguaya y no tiene nada que ver con Paraguay. Entonces, a la vuelta... volví yo a la platea y el señor José volvió a subirse al escenario y cantó, disculpen, yo canté una canción que creí que era paraguaya y no era paraguaya, pero ahora voy a cantar una canción paraguaya, y cantó Serenata. ¿Para qué? Serenata era una canción prohibida en aquel momento porque todo lo que había escrito Epifanio Méndez estaba prohibido en Paraguay. Entonces Serenata no se podía escuchar en Paraguay. Nosotros lo festejamos como si hubiésemos metido un gol de media cancha, porque para nosotros fue todo un logro. Esa es la canción que ustedes acaban de escuchar, que además es muy, muy bonita y que tiene muchas versiones del origen de Serenata. Hay muchas, pero evidentemente es una bellísima canción.

0: para que ustedes vean. Hermosa composición y lógicamente la interpretación de Óscar Escobar. Ustedes saben que Óscar Escobar era mi tío político. Óscar Escobar, yo no sabía, él se murió ignorándolo porque probablemente no se habría enterado que yo me casé con la sobrina. Pero lo triste del caso es que Óscar Escobar es el caso de muchos paraguayos que descansan sus restos, lejos de la patria. Óscar Escobar está enterrado en Estocolmo, razón por la que su esposa, la viuda, vive todavía ahí, la tía de mi señora, vive todavía ahí, guardiando la tumba de su esposo y de su nieto, que también falleció en Estocolmo y se llamaba, creo que también, Óscar Escobar. Pero son las circunstancias del exilio. Este chico, que es nieto de Óscar Escobar, vivía en el exilio también con sus padres en Suecia, y habiendo nacido sueco, integró el equipo olímpico sueco de natación. El sueco Óscar Escobar formaba parte del equipo olímpico de natación. Y como es un país escandinavo, cuando llegaba el invierno no tenían dónde entrenar, y los traían a Miami a entrenar. Y en uno de esos días en que estaba de entrenamiento en Miami, una mujer que manejaba un vehículo perdió el control del vehículo, invadió la vereda y le mató a los dos suecos, y entre ellos a Óscar Escobar, que recibió con el otro compañero muerto una multitudinaria presencia en sus exequias antes de ser enterrado en el cementerio de Estocolmo. Cosas que probablemente nuestros compatriotas ignoran. En cerca de 250 profesionales y técnicos europeos empezaron a arribar al Paraguay desde mediados de la década de 1850, contratados por el gobierno de Carlos Antonio López, y venían a protagonizar la malograda revolución industrial paraguaya con la incorporación de conocimientos y tecnologías avanzadas en la construcción, la siderurgia, ferrocarriles, marina mercante y de guerra, prospecciones y estudios mineralógicos. Pero lo mejor de aquel proyecto fue el perfeccionamiento de componentes, materiales y tecnológicos locales, de procedimientos realizados en el Paraguay desde la colonia, como la fabricación de papel de imprenta a partir de la utilización de la fibra del caraguatá. El caraguatá, desde entonces, hoy sigue siendo un componente despreciado de nuestra naturaleza. Aquel experimento estuvo a cargo del ingeniero alemán Robert von Fischer Trumfeld, también responsable de la construcción del telégrafo nacional. Otros técnicos efectuaron prospecciones mineralógicas. En 1851, Guillermo Feige delataba la existencia de gredas duras y granitos para la construcción, arcillas para pinturas y salitre para la fabricación de pólvora. Hacia finales de 1852, el gobierno contaba con un informe que aseguraba la existencia de minas de hierro en Caapucú, Ubicuí, San Miguel, en el arroyo Apiraguá, en el cerro Recobú y en la estancia del señor José Domingo Cabañas. Estos hallazgos darían sustento a la creación de la planta siderúrgica de Ubicuí. Para completar las investigaciones, a principios del año 1864, ya en vísperas de la Guerra de la Triple Alianza, arribó a Asunción un experto inglés en explotación minera. Se llamaba Charles Dwight. La flota mercante nacional fue incrementada con la adquisición de buques comprados de Europa y Buenos Aires. De los astilleros británicos fue adquirida la nave de guerra Tacuarí, y bajo la dirección del constructor inglés Thomas N. Smith y con motores comprados en Londres, se construyeron en Asunción otros buques, entre los que se encontraban el Ypora, Saltos del Guairá, el Correo, el río Apa, el Igureí, el Jejuí, votados todos entre 1857. 1, 2, 3, 4, 5, 6 y con el Tacuarí 7 buques que fueron comprados al contado. Aparte de la contratación y el aporte de profesionales europeos, en el campo médico actuaron George Barton, William Banks, John Fox, John Meister, James Rhyn, Frederick Skinner, etcétera, etcétera, y John Johnston. Estos llegaron al Paraguay entre 1857 y 1864 y aún en plena guerra hicieron funcionar una escuela de medicina que empezó en Asunción y siguió en Humaitá. Hacia finales de 1861 arribó el farmacéutico inglés George Masterman y en marzo del 63, hacia finales del 61 llegó Masterman y en marzo del 63 el norteamericano Porter Frederick Bliss. Algunos también le ponen como nombre Porter Cornelius Bliss, de igual profesión y que terminaron de completar el cuadro de la sanidad y el plantel de docentes de aquella peculiar escuela. Muchas veces se rechazan airados comentarios sobre el supuesto poderío comercial paraguayo o el poderío económico paraguayo para contratar a estos profesionales que eran del primer mundo y eran además expertos en sus respectivas materias. Solamente de Inglaterra vinieron 14, y además de otros que vinieron de Estados Unidos o de Alemania o de otros países. Entonces, si compramos al contado 8 embarcaciones, armamos un ferrocarril, pagamos el salario a más de 20 profesionales extranjeros y vivían en el Paraguay otros 220 y más todavía, evidentemente ninguno de esos proyectos podían solventarse con el poderío económico paraguayo por la venta de unas cuantas toneladas de algodón o de madera o de ganado en pie. Eran materias que tenían además mucha competencia y no eran de una cantidad industrial demasiado importante como para que generaran tantos beneficios. El Paraguay tuvo otros recursos y está en nosotros el investigar de dónde venían, de dónde vinieron esos recursos y a dónde fueron a parar. Entonces, hubo mucho más que eso, y aunque parte del grupo de extranjeros retornó a sus países de origen al materializarse la guerra del 70. Otros sucumbieron en el incendio de la contienda y algunos, los menos, sobrevivieron al conflicto, se incorporaron a la sociedad paraguaya dejando apellidos que subsisten hasta hoy, como los Cramer, Stewart, Cameron, Chena, Thompson, Banks, entre otros. Y ahora vamos a nuestra última pausa.
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Cuando faltan menos de 14 minutos para la medianoche, escucharemos en la última pausa de Silbando en la Oscuridad mi despedida de Félix Pérez Cardoso por el autor.

0: Mi despedida de Félix Pérez Cardoso, en versión del autor. Escuchábamos en esta despedida del programa, ya estamos entrando en los minutos finales, y quería comentar algo de lo que ya se había hablado en tiempos anteriores, y es el conjunto de edificios de alto costo que se había construido en la zona portuaria de Asunción y que hasta ahora aparentemente no fueron ocupados todavía. Y en realidad no podrán ser ocupados porque faltan una serie de obras indispensables. En primer lugar, la promoción para la adquisición o para la construcción de viviendas para los funcionarios que van a acudir a ese lugar, y que puede significar la economía en un sistema de transporte porque van a estar a metros del edificio sede de sus funciones, en una zona que está de por sí deteriorada urbanísticamente hablando, y que puede significar además la posterior necesidad de un nuevo puente a esa altura para unir el Bajo Chaco con el centro más antiguo de Asunción. Tenemos una llamada, adelante, buenas noches.
1: ¿Qué tal, arquitecto? ¿Cómo estás? Serafín, y te saludo acá del barrio Nazaret. Escuché que estaba hablando hace rato sobre cómo se había financiado el Paraguay, ¿verdad? Antes, y que no tenía muchos recursos, solamente en la agrícola ganadero, ¿verdad?
0: Sí, proveniente
1: del algodón.
0: Así es.
1: Hierba mate, esas cosas, ¿verdad?
0: Uh-huh.
1: Yo había leído una vez, estuve por Perú hace años, después de salir de la facultad, había leído allá un librito que hablaba más o menos de estas cosas, supuestamente que el oro que había acá en Paraguay, el famoso oro de los López, uh-huh, porque el mariscal López llevó no sé en cuántas carretas y mandó a enterrar, uh-huh, en su huida hacia la Quillabamba, ¿verdad?
0: Uh-huh.
1: No sé si eran como 15 carretas de oro, decía la leyenda, sí. No sé si un poco exagerado, uh-huh, pero que ese oro había provenido del Perú,
0: uh-huh,
1: que había sido un oro que fue robado en el Perú y que se trajo al Paraguay. No sé qué grado de verdad es eso, ¿verdad? Que de dónde provino el oro.
0: Cuando hablamos de oro, Serafini, siempre
1: sí,
0: estamos rozando la fantasía, un poco la delincuencia, otro poco una partecita de verdad, pero lo más notable de todo esto es que nadie nunca quiso averiguar fehacientemente qué oro teníamos y de dónde provenía. Y cuando surgen versiones más o menos razonables del origen, nadie quiere saber. Así que en ese ámbito hay mucho más de especulación, de fantasía, de fábula que verdad absoluta.
1: Pero era un librito de un historiador peruano que yo leí cuando eso en Lima. Por eso no me recuerdo cómo usted estaba hablando de este tema.
0: ¿Te acordás?
1: Que había que ver.
0: ¿Te acordás del nombre?
1: Paraguay.
0: ¿Te acordás del nombre de ese historiador?
1: Yo no recuerdo, hace como 30 años eso.
0: Y sería bueno
1: Fue una biblioteca y encontré pura casualidad algo que se trataba sobre
0: el tema. Sería bueno si pudiera saber.
1: Además que ponga su conocimiento, a lo mejor usted tiene más suerte y encuentra el autor del libro este.
0: Empezamos.
1: Era un peruano, yo recuerdo. No sé si fue Vargas Llosa, creo que no, ¿verdad?
0: No. Empecemos por la biblioteca. ¿En qué biblioteca era?
1: El barrio Miraflores de Perú.
0: Sí.
1: La Biblioteca Nacional de Perú.
0: Y bueno, entonces se puede ver en internet.
1: Una plaza grande, imagínese, 30 años.
0: Yo estuve en la Biblioteca Nacional de Perú.
1: Una cuestión a jugar básquetbol allá en un campeonato sudamericano.
0: Uh-huh.
1: Nada más que se me ocurrió entrar en la biblioteca a ver cómo estaba, bueno, que había, cómo era, pero era muy grande la biblioteca.
0: Sí. Sí, yo también estuve en la

0: Bueno, gracias, compañero.
1: Cordial
0: Saludos.
1: saludo y buen fin de semana a todos.
0: Igualmente,
1: Saludos.
0: compañero, gracias. Hay mucho de esas historias, muchas mal contadas, muchas mal escuchadas, mal entendidas y generalmente sumidas en medio de la fantasía, en medio de la medio verdad. Hay mucho que saber de nuestra historia que más que nada parece que no quisimos saber. Nos negamos a conocer a fondo todo eso para, no sé si es para seguir teniendo motivo de discusión, algo raro subsiste por ahí. O hay cosas tan claras que la gente ya no quiere saber, que también cabe dentro de las posibilidades. Faltan un poco más de 5 minutos para la medianoche. Termina la semana. Está terminando el mes de mayo, el mes de la patria, como dicen algunos todavía. Y nos quedamos en que nos encontraremos el próximo lunes, si es que no hay fútbol. Mañana tenemos una conferencia en la calle 15 de agosto entre Imanduira, en el local de los masones, sobre la conferencia de Yataytícora del 12 de septiembre de 1866. Nos despedimos de ustedes agradeciéndoles a todos por la atención de esta noche. Hasta lunes.

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3: Johan Cruyff no ganó la Copa del Mundo, pero igual dejó una marca imborrable. En Alemania 1974 fue el líder de una revolución táctica y estética, la naranja mecánica, con el llamado fútbol total. En aquel torneo, Cruyff generó 36 ocasiones para Países Bajos, la cifra más alta para un jugador en una Copa. También creó una de las jugadas más recordadas de todos los tiempos, el giro de Cruyff ante Suecia, al hacer un enganche. Países Bajos llegó hasta la final de la Copa, donde anotó un gol a los 2 minutos, pero terminó perdiendo por 2-1 ante el local Alemania Occidental.
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4: Goles inolvidables en las clasificatorias. En el Monumental de River Plate ganaba el albiceleste por 1-0. Fue el 1 de septiembre de 1996. Se aproximó Chilaver, le pegó de esta manera, fue un golazo. El partido concluía 1-1. Goles en el recuerdo.
5: El árbitro va a autorizar, tira Chilaver. Chilaver, tira, Chilaver, tira, Chilaver.

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1: Lev Yashin fue un arquero que se convirtió en mito, conocido como la Araña Negra, porque siempre se vestía de negro de punta a punta y por sus grandes reflejos fue uno de los arqueros más influyentes de la historia, al punto que el premio al mejor arquero del mundial llevó su nombre durante años, antes de pasar a llamarse Guante de Oro. Disputó 3 mundiales con la Unión Soviética, con su mejor actuación siendo llegar a semifinales en 1966. Hasta hoy es considerado el mejor arquero de la historia por muchos historiadores.
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2: Gerd Müller fue uno de los delanteros más efectivos de la historia. Se destacaba dentro del área, convirtiendo todo tipo de goles, con rebotes y anticipos. Marcó 14 tantos en la Copa del Mundo, siendo por más de 30 años el máximo goleador del torneo. Su mejor rendimiento fue en México 70, donde marcó 10 goles, pero en el 74, jugando en casa, fue cuando pudo consagrarse como campeón del mundo. Aquí su participación fue fundamental, marcando el 2-1 en la final ante Países Bajos para obtener el segundo título alemán en mundiales.
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2: La historia de Ronaldo en los mundiales fue de impacto puro. El brasileño disputó 4 Copas del Mundo, fue campeón en 1994 con solo 17 años y sin jugar un partido, y también en el 2002. Terminó su recorrido con 15 goles, siendo durante años el máximo artillero del torneo. Pudo redimirse tras perder la final de 1998, en la que casi no jugó por un problema de salud previo. En Corea-Japón volvió de una grave lesión en la rodilla y fue figura. Marcó 8 goles, fue bota de oro y convirtió un doblete en la final ante Alemania para obtener su segundo título.
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0: saludos a los difusores de nuestro folclore, Miguel Ángel Rodríguez, Papote Fretes y Héctor Velázquez. Hoy vuelven a la memoria las folclóricas figuras de las bohemias de antaño, paseando por Pinosá. De Flores, Jacinto Herrera, Bobadilla Cáceres, Monjelos, ¿dónde está Edmundo Medina, tu arpa soñadora? Rubito Medina, Uki, Epifanio Méndez, Yace,
1: Carlos Sosa, Máxima Lugo,

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1: Se sienta, mira. Mira, no hizo nada. No dijo nada.
2: Mr. Scarrett.
1: Entonces, la justicia se mueve cuando ciertos indicadores te dicen, muévete. Cuando se trata de político.
3: Para mí, de lo más patético que ha ocurrido dentro de la justicia paraguaya, que tenga que venir a sentarse un representante de un país extranjero para que la justicia considere que algo hay que hacer. O sea, honestamente, para mí uno de los hechos más inquietantes que se haya dado.
4: Yo quiero nomás hacer una salvedad porque sé que del otro lado la gente toma posiciones y muchos van a hacer la lectura que vos dijiste de que yo acá le estoy queriendo defender al poder porque estoy alineado al poder. Y sinceramente le digo de todo corazón, a mí eso no me inquieta. Yo pretendo que ustedes saquen sus conclusiones y siempre mi propósito es despertar el pensamiento crítico. O sea, analiza hasta lo que yo digo. No crea que lo que yo digo es una verdad absoluta. Pero quiero nomás recordarles que yo estuve mirando el expediente de Erico Galeano y yo me fui a su casa para decir que él tenía que tener prisión preventiva porque estaba incumpliendo una medida cautelar que en ese momento ya estaba firme por un tribunal de primera instancia, el tribunal de sentencia, y una cámara de apelaciones que ratifica y sus abogados que dejaron ver y pasar. El Ministerio Público dejó ver y pasar también eso y él no estaba en el lugar donde el expediente fijaba domicilio real, Erico Galeano, y él estaba en incumplimiento. Allí inmediatamente los operadores de justicia tenían que ordenar su prisión preventiva por incumplimiento de medida cautelar y no se hizo. La fiscalía recién pidió la revisión de la medida cuando él dejó de ser senador. Ojo, que eso también son cuestiones de privilegio de poder. Ahí yo les doy la razón. Pero yo estaba pidiendo esta medida para Erico
3: Galeano. Pero Robert, yo creo que uno tiene que justificarte respecto a tus posiciones porque nadie, o sea, yo repito, yo creo que esta discusión no tiene que ver con que sea Erico. Estamos discutiendo el poder político y económico. No, llámese Erico, llámese Cárdenas.
4: Ya discutimos de todo, pero yo nomás te dije, por eso, antes de empezar a explicar lo que estaba explicando, yo no estoy diciendo que vos pienses o que vos me quieras catalogar de esa manera. Yo me debo al público. Finalmente, mi trabajo es para la gente. Y le estoy explicando nomás que en esta crítica o en este análisis que estamos haciendo tiene diferentes estadios y matices. Y yo me apego con honestidad a lo que creo y es lo que digo.
3: Señores, llegó Matías Galarza a nuestro país. Ya en breve vamos a compartir. Ahí tenemos las imágenes. El Mati Galarza ya está en Paraguay. Llegó de esta manera. Fuerte abrazo al querido Harry Potter. Al querido mago.
2: Haciendo su magia ahí en el aeropuerto.
3: Haciendo su magia, Edgar Cantero. No sé si tenemos 2 minutos para preguntarle a Edgar Cantero cómo fue esa llegada y que nos reporte un poco ese momento de la llegada de Matías Galarza a nuestro país. Se agotaron, creo, ayer las entradas para el partido de Paraguay-Nicaragua.
5: A prácticamente una hora de que se haya puesto en venta las entradas, se liquidaron.
3: Rapidísimo.
5: Sí. Matías Galarza que vuelve a River, ¿eh? Vuelve a River finalmente porque su paso por la MLS no fue muy, muy exitoso y ahora apunta al Mundial y a ver cómo puede cerrar su situación con River de Argentina.
3: Hablando de la selección y sus protagonistas, vi que el profe Alfaro está haciendo los trámites para su residencia permanente en Paraguay.
5: ¿Se sacó la foto?
3: Sí.
4: Algunos tomaron, Santi, digo, colegas periodistas deportivos, como una señal de que él aceptó los términos de la renovación contractual ya de cara al 2030.
3: Probablemente. El mago Harry Potter, Edgar Cantero, estuvo en la llegada de Matías Galarza. Edgar, querido, ¿cómo estás? Buen día.
6: Buen día, Santiago. Saludo cordial para vos, para todos los compañeros y la audiencia de La Lupa. Efectivamente, 6:00 a.m. llegaba Matías Galarza, uno de los jugadores albirrojos, ya pensando en la Copa del Mundo, llegando justamente en vuelo de Estados Unidos. Y lo primero que mencionó fue que se siente feliz de llegar al país, que se reencontró en Atlanta, habló mucho con el Tata Martino, le preguntaron también si hablaron de lo que fue Sudáfrica 2010, mencionó, sí, me dio algunos consejos, y es más, me guardo para mí para poder seguir creciendo como jugador y demás. También le llevamos a preguntar sobre su situación actual, porque tiene, es jugador de River justamente y tiene que volver a la Argentina, y decía, sí, tengo que volver a River, pero después del Mundial veremos qué va a pasar con mi carrera futbolística. Mucho cariño, la gente pidiéndole fotografía, los niños también acercándose a Matías Galarza, bien abierto en el contexto de hablar con la prensa, tranquilamente pidiéndole foto a la gente, también teniendo esa posibilidad de el sentir del aficionado paraguayo, y como estamos viendo en imágenes también esa fotografía con la criatura, con gente que también llegaba en otros vuelos aquí en el aeropuerto, y aprovechaba para pedirle una fotografía a Matías, que estuvo muy abierto, sin ningún inconveniente. Incluso después de que llegó, más o menos tuvo cerca de 10 a 15 minutos sacándose fotos con los hinchas paraguayos.
3: Gracias, Harry. Imágenes entonces que tienen que ver con la llegada de Matías Galarza, con quien hablamos, y por supuesto vamos a tener también eso en un minuto. Gracias, Harry, fuerte abrazo.
6: Abrazo grande.
3: Edgar Cantero, esto decía Matías Galarza.
7: Vengo con ritmo, vengo a estar con el Tato también, creo que ayudó mucho y nada, contento.
8: Mucha ansiedad ya, Mati. ¿Y cuánto ayudó esto del cambio de River a Atlanta para obviamente tener esa continuidad que no estabas teniendo de repente?
7: No, fue para bien, la verdad que ayudó muchísimo, como tío, tener la Tata es un referente para todos los paraguayos, creo yo. Ayudó mucho estando en Estados Unidos, también ya un clima de mundial. Creo que fue un paso muy importante para mí. Miguel, la verdad, se portó muy bien conmigo, me ayudó del minuto que empecé a Atlanta prácticamente, sí, ayudó mucho. Y ahora tocará prepararnos para el partido que viene, para poder despedirnos con la gente que como recién decían, la ansiedad a veces uno ya no ve la hora de poder empezar todo esto. Se dio una lista de 55 jugadores, si no me equivoco, creo que todos tenemos la posibilidad y yo estoy luchando por ese espacio también.

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1: Para los partidos en general y comparaba mucho con el Mundial de Qatar, por ejemplo, en cuanto a los precios. Y el sistema hotelero en Estados Unidos refería que todavía no estaba sintiendo un ambiente mundialista en las reservas de junio.
2: Y en realidad hay un dato que en algunos casos, en algunas ciudades puntuales, incluso fue mucho más complejo, donde los hoteles reportaban que muchas reservas se dieron de baja. Mucha gente que tenía planeado viajar por múltiples factores decidieron finalmente no hacerlo. En algunos casos hay entradas que se han disparado para arriba y hay partidos donde las entradas cayeron porque la demanda es bajísima. Sin embargo, decían que hay mucha expectativa por las zonas establecidas para los fans, que de alguna forma son zonas gratuitas, el fan zone, donde se cree que incluso podría haber mayor presencia de hinchas que en algunos partidos. Hay gente que ha tomado la decisión de no viajar. Conozco el caso de algunos empresarios paraguayos que tenían planeado viajar. Y la situación que se dio en Estados Unidos, la crisis, amenazas y demás, hizo que tomen la decisión de rever, incluso habiendo pagado ya la seña del viaje. No estoy diciendo que esto es generalizado, ni mucho menos. Digo que conozco casos de gente que tomó la decisión de bajarse del viaje y son empresarios importantes. Y otros que sí siguen con su plan.
1: Bueno,
2: también, perdón,
1: sí. Sam,
2: tengo que decir que Alfaro amplió su lista.
1: ¿Ah, sí?
2: Sí.
1: Hay más convocados.
2: El profesor.
3: Incluye a los de la lupa.
2: El profesor Alfaro amplió su lista y sí es él.
3: Así es.
2: Le incluye a la lupa.
3: Amor.
1: ¡Epa! Mirá vos, los convocados de Alfaro.
2: Hay un nuevo convocado.
1: Muy LB. Bien.
3: LB.
2: ¿Eh?
3: LB.
2: No. No. No es LB.
1: Alfaro tiene nuevo convocado al Mundial.
2: Me llegó la información de que a través de un correo electrónico el profesor Alfaro convocó el día de ayer a Santiago González.
1: ¡Epa!
2: Sí, señor. Santiago González se suma al equipo mundialista. Te avisaron, ¿verdad?
1: Me estoy enterando, ¿no?
2: Ah, ok.
1: Sí, sí, sí.
2: Se suma al equipo mundialista de Monumental, de Telefuturo y, por supuesto, junto al comandante Arturo Máximo Rubín, junto a Ricardo F., junto a Víctor Villalba y junto a Andrés Riquelme, encarando esta cobertura. William Domínguez, que también estará por allí, por el lado urbano, es por Rubén Darío da Rosa y Chochi Obando. Así que Camilo, que forma parte del equipo mundialista y ahora los...
1: Camilo el realizador.
2: Camilo el realizador.
1: Porque hay hoy otros Camilos que están ahí.
3: Hay uno que se apropió del nombre Camilo.
2: Bueno, forman parte del equipo mundialista. Pero eso sí, valga la aclaración, el viaje está previsto para después del clásico de la lupa mundialista.
1: Yo pensé que después del mundial iba a ser el...
2: Después del clásico. Porque tenemos que aclarar también que Santiago González, al igual que Roberto Coronel, están convocados al clásico mundialista, no solo convocados. Estuve en conversación con el profe Kisser.
4: Sí.
2: Y ya me habló de la disposición del equipo.
4: ¿Ah, sí?
2: Sí. Ahí van a haber sorpresas.
4: Alguien recurrió a la corte, yo me reservo nomás su nombre,
2: sí.
4: Pero hay un jugador que está recurriendo a la corte, vía judicial, que es su convocatoria.
2: Presentó una inconstitucionalidad.
4: Sí, sí, sí.
2: Pidiendo ser incluido. Dice, yo también soy paraguayo.
4: Ahí está. Es un paraguayo.
1: Un paraguayo.
4: Un paraguayo.
2: Cédula. Y dice, yo también quiero ser.
1: Vos sabés que ayer me crucé con Denis Ramón Caniza.
2: Sí.
1: Y le pregunté a Denis, mirándome Denis y con el ojo de futbolista que tenés, ¿dónde me ves? ¿En qué posición me ves en un partido de fútbol?

0: Me miró Denis y me dijo un falso 9, me.
1: Falso 9.
0: Falso 9, porque de 9 no tenés nada, me.
2: y hay más confirmaciones respecto a la convocatoria. Pero yo creo que podemos hablar de eso un poco más adelante, porque hay sorpresas. Ahí está. Santi, el falso 9.
0: Ahí está. Sí, sí,
2: señor. Sí, sí, sí, señor. Y van a haber sorpresas en la convocatoria.
1: ¿Para la de acá?
2: Sí, señor.
1: Yo quiero decir algo con respecto a Camilo, el de nuestro equipo.
0: Sí.
1: Que en este caso bien vale mencionar nombre y apellido. Él es Camilo Sánchez.
2: Sí.
1: Porque en ese apellido hay demasiada historia. Él es el nieto de los creadores de la compañía Sánchez Pastor. O sea, en su vena corre sangre artística ese muchacho. Y bien se nota por el resultado y el fruto de su trabajo. Él es el hijo del heredero de la compañía Roque Sánchez, Graciela Pastor. Sí. Y él es actor. Y encima Camilo es un actorazo. Sí. O sea, le está honrando a su apellido.
2: Sí. Artista y deportista.
1: Sí, también.
0: Tiene un talento extraordinario para lo que hace. Y el otro día cuando veíamos el especial del Mundial de Telefuturo y la conexión con la gente y es institucional, una cosa maravillosa realmente. Antes de hacer la pausa, nos quedó pendiente, Lisa, hablar de lo que pasó en la madrugada. Un asalto tipo comando que se registró en un local comercial de la ciudad de Luque. Se llevaron del lugar dinero en efectivo, productos cárnicos, envasados al vacío y embutidos. 4 personas, rostro cubierto, a punta de armas largas, ingresaron a un local comercial, un mini market 24 horas de la compañía Icuacarandaú de Luque, y se llevaron varios cortes de carne al vacío. Imagínate vos, todo un operativo tipo comando para llevarse carne. También llevaron embutidos y en efectivo aproximadamente 1.200.000 guaraníes, según mencionó el cajero del local comercial a los policías intervinientes. El valor de los productos robados sería de unos 600.000 guaraníes aproximadamente. Así también, uno de los clientes que estaba dentro de Minimarket manifestó a los intervinientes que los delincuentes lo despojaron de su teléfono celular, pero gracias a su sistema GPS pudo ser localizado a un costado del aeropuerto Silvio Pettirossi. En cuanto al vehículo que utilizaron durante el asalto, fue abandonado luego en limpio y figura como un automóvil robado, denunciado en la comisaría segunda de Asunción en la quincena del mes de mayo. Esto decía el subcomisario Hugo Hermosilla sobre lo que pasó.
3: Siendo las 17:40 horas aproximadamente, tuvimos un hecho de un robo agravado en el local denominado Mini Marque Villi, que se encuentra sobre Cuacaranda. Producto del robo es carne envasado y dinero en efectivo que vinieron, el encargado vino a denunciar la suma de 1.200.000 aproximadamente, de parte de 4 sujetos aproximadamente, en donde descienden de un vehículo 3 sujetos, donde se puede observar en el circuito cerrado. 3 son los que ingresan a interrumpir dentro del local. Lo mismo, se encontraban armados con armas largas y armas cortas, donde uno de los sujetos aguarda en el interior del vehículo, que sería un automóvil de la marca Toyota Corolla, color negro, que posterior al hecho es abandonado en la jurisdicción de Limpio, zona Piquetecué. Este vehículo es producto de un robo que se había hurtado el 15 de este mes en la ciudad del en la comisaría segunda metropolitana.
0: Le enviamos un abrazo a la gente que está en el aeropuerto Silvio Pettirossi en sintonía de La Lupa.
2: ¿Ah, sí?
0: Ahí está una de las imágenes y la otra ampliada que muestra el entorno del aeropuerto Silvio Pettirossi y sintonía plena de la lupa en este momento, en ese lugar.
1: O sea, lo primero que ves al llegar a Paraguay a través del aeropuerto es el programa La Lupa.
0: Claro.
1: El futuro.
2: Lo verdaderamente importante.
0: Esa es la bienvenida al país. Abrazo al querido Harry Potter, hablando de mundialistas. Claro, Edgar Cantero, un mundialista también, por supuesto.
1: Devolverle el control a la gente del aeropuerto, Harry.
0: Por favor, Harry. Tenemos que hacer la pausa, señora, señor. Nuestra línea de WhatsApp está habilitada, 0981-446629. Ese es el número para que puedan comunicarse con nosotros. 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
8: Ahí vamos. Nos vemos el próximo fin de semana. Y creo que tenemos una parada técnica en un lugar donde se come muy buena empanada. Sí.
9: ¿Lista la verificación?
8: Claro.
10: Así que vamos a ir por territorio occidental.
8: Y hay que ver por dónde vamos, Robert. Después tenemos que ponernos de acuerdo.
9: Ajá.
8: Pero me dijo la señora Lisa Araújo, que ya estuvo haciendo el primer trabajo técnico de verificación,
9: sí,
8: que hay una parada técnica importante.
9: ¿Ustedes por dónde fueron, Lisa? Por Pozo Colorado. ¿Qué tal está? Está nuevo, o sea, había un tramo.
11: Hay pozos. Por Pozo Colorado.
9: El tramo que une Pozo Colorado con Concepción tiene un tramo, por lo menos tenía la última vez que fui, un tramo más o menos 10 kilómetros que se vuelven interminables para llegar. Pero después el resto de la ruta está súper bien.
8: Que nos diga la gente por dónde nos sugiere ir para llegar a Concepción. Yo no querría perderme, por ejemplo, esa parada técnica de las empanadas que dice Lisa. Pero hay que ver si es el mejor camino, ¿verdad?
10: Digámosle al líder.
8: Vamos a los datos meteorológicos. ¿Qué dice la Dirección de Meteorología en esta jornada? Este es nuestro mapa de lo que vamos a tener hoy. Vemos temperaturas en la zona sur, que siempre tenemos temperaturas más bajitas de 5 grados de mínima, por ejemplo, pero arranco por el Chaco paraguayo, donde vamos a tener una mínima de 13, máxima de 21 en Fuerte Olimpo, un sábado fresco, cielo mayormente nublado y vientos del sur, también en Mariscal Estigarribia y en Pozo Colorado. Solo que aquí, en Fuerte Olimpo, 13 la mínima, 21 la máxima. En Mariscal Estigarribia, 9 la mínima, 20 la máxima. Y en Pozo Colorado, 7 la mínima, 20 de máxima. En la zona norte del país, en Concepción, San Pedro y Pedro Juan Caballero, ¿cómo va a estar el tiempo, Robert?
12: A propósito de la zona norte de la región oriental, dice Meteorología que vamos a tener una jornada fría, fresca, con el cielo mayormente nublado. Vientos del sector sur, neblinas en las primeras horas. En el caso de Concepción, la mínima de 10, la máxima de 20. Para la zona de Pedro Juan Caballero, la mínima 12, la máxima 20. Y para el departamento de San Pedro, 9 de mínima, 19 de máxima.
8: En la zona este, Salto del Guairá y Ciudad del Este, Luis,
9: vamos a tener una jornada fresca con cielo mayormente nublado, vientos del sur, neblinas en las primeras horas, lluvias dispersas, luego mejorando. En Saltos del Guairá, la mínima prevista para el día de hoy es de 12 grados, la máxima 19, mientras que en Ciudad del Este tendríamos una mínima de 9 grados y la máxima llegaría a los 17.
8: En la zona centro, en Villarrica, estoy viendo que Meteorología anuncia sábado frío a fresco, cielo parcialmente nublado a nublado, vientos del sur y neblina en las primeras horas. En el sur del país, sin lluvias, pero con temperaturas bajitas, Robert.
12: Sí, señor. Meteorología dice frío a fresco, una jornada con el cielo parcialmente nublado a nublado, vientos del sector sur y neblinas también en las primeras horas. Para Encarnación, la mínima 5, la máxima 17. Para Misiones, igual, 5-17. Y para Pilar, la mínima de 5 grados, la máxima de 19.
8: En Asunción, frío a fresco, cielo parcialmente nublado a nublado, vientos del sur y neblina en las primeras horas, dice Meteorología. Vamos al pronóstico extendido que vamos a tener en las próximas jornadas. Para el domingo, para mañana, Luis, ¿cuál es el pronóstico?
9: Un domingo fresco con cielo mayormente nublado, vientos del sureste, luego variables, lluvias dispersas, 11 grados de mínima, 19 de máxima.
8: Para el lunes, Robert.
12: Dice Meteorología, me salió un gallo ahí, sí. 15 de mínima, 21 de máxima. Según Meteorología, vamos a tener un lunes fresco con el cielo mayormente nublado, vientos variables, luego del sector sur y lluvias dispersas.
8: Y para el martes, Luis.
9: El martes, fresco, cielo nublado a parcialmente nublado, vientos del sur, 14 de mínima, 21 grados de máxima.
8: Reitero datos del momento, 7 grados de temperatura, señora, señor, el cielo está despejado, la humedad 97% y vientos en calma. Buen sábado para todos. Los títulos de los diarios, ¿qué dice la prensa en la mañana de hoy? Arrancamos con el título principal del diario Última Hora. Y tiene que ver con este tema de las máquinas de votación, Robert.
12: Aumentan las críticas a máquinas, pero para el TSJE son inalterables. Opositores y colorados rechazaron la auditoría realizada por la justicia electoral. Técnicos de partidos opositores denunciaron irregularidades en el proceso de auditoría de máquinas de votación a días de las internas. Oficialismo descalificó los cuestionamientos, mientras que la justicia electoral reiteró que resultados de comicios serán inmutables.
8: En otro título, con fotografía en tapa, ¿qué estamos viendo, Luis?
9: Molas López continúa en abandono, deterioro, dice el diario Última Hora. Distintos puntos de la avenida Molas López presentan descuido y riesgos para transeúntes. Entre otros, se ven registros y superficies en estado crítico.
8: También en arriba, otro tema.
12: Arriba a la derecha, querían matar a Tío Rico en penal esteño.
9: Ex senador Erico Galeano declaró 30 mil millones de guaraníes menos en periodo de 4 años, condenado a 13 años.
12: Dice también Última Hora, más abajo, el gasto salarial público creció casi en un 13%, pero las inversiones en obras cayeron, informe del Ministerio de Economía y Finanzas.
9: Y abajo, YPS aceptó pastura y desmonte por alquiler irrisorio en el Chaco.
8: Vamos a la contratapa del diario Última Hora. Vemos ahí a Oscar Vicente Escabone. ¿Cuál es el título y qué dice UH, Robert?
12: Mentalidad ganadora. Oscar Vicente Escabone resaltó el trabajo del cuerpo técnico de Vitamina Sánchez. Aseguró que el acompañamiento de la hinchada será vital ante Audax Italiano.
8: Vamos a la tapa del diario Extra. El título en esta mañana, Luis.
9: Payé contra la albirroja viene de Australia. Vidente acusa a hinchas del país rival en Mundial. Según advierte Aristida La Mística, Roberto Gatito Fernández tiene que tener mucho cuidado con los ñemo maleficios. Y el DT Gustavo Alfaro Gatú debería pensar seriamente en ponerlo más a otro arquero. El misterioso antecedente con Lionel Messi. Los detalles en el diario X.
8: Otro tema.
12: Más abajo, polémica por contrato de cantante en el Congreso. Lizarella defiende a Andrea Balobra. La artista defendió su estatus de funcionaria permanente, mientras la senadora Valiente dijo que los críticos solo quieren joderle las pelotas a la chica que grita.
9: Encierran a 200 arrieros y piden calma a sus lapas. Pastor clama a doñas no torturarles por celular. El pastor Emilio Agüero Gaif reclamó que las novias y esposas no fastidien con mensajitos a los hombres que van a estar encerrados en retiro durante 2 días. Sean maduras, le bajó.
12: Otro título que dice: acusan a profe por aterrorizar a las alumnitas. Investigan denuncias que hasta ahora son 4. Peque de 4 años lloraba y no quería ir más al jardín. Le tenía miedo a la maestra por lo que le decía y le hacía. Otras nenitas también se quejaron de lo mismo y porque eran amenazadas con el cuarto oscuro.
8: En la contratapa, el diario Extra, ¿qué es lo que dice en la mañana de hoy, Luis?
9: El rey quiere una despedida de 10. Luqueño tratará de sumar ante el equipo alternativo que pondrá vitamina. Derlis González concentró para el último partido del campeón en el Apertura.
8: Vamos a la tapa del diario ABC Color. En título principal, ¿qué leemos?
12: Festín de dinero público en dólares hacia Ueno Bank. También recibe masivos depósitos estatales en guaraníes. El incesante flujo de depósitos de entidades públicas e IPS durante este gobierno a Ueno Bank se acrecienta en 2026, esencialmente en dólares. De poseer apenas 70 mil millones de guaraníes en septiembre de 2023, al inicio del gobierno de Peña, al cierre de abril de este año registraba 3,5 billones de guaraníes. Solo en el primer cuatrimestre de 2026 recibió además 102 millones de dólares, que se suman a los 144 millones de dólares que tenía a diciembre del año pasado. Desde niveles muy bajos, Ueno se situó en los 21 meses de gestión de Peña en el segundo banco en captación de fondos estatales en dólares y en guaraníes.
9: IPS lleva 14 años regalando 22 viviendas, dice ABC con fotografía en tapa. La Villa Santo Domingo, un conjunto de 40 viviendas ubicadas en la manzana contigua al predio del Hospital Central del Instituto de Previsión Social, fue ideada para ofrecer oportunidades de residencia económica y cercana al puesto laboral, al personal de la previsional y a la vez producir renta. Pero la nueva administración del IPS descubrió que 22 de las casas están siendo ocupadas desde el 2012 sin pagar un solo guaraní, aprovechando una increíble y onerosa negligencia jurídica de la institución. Las viviendas se encuentran en una zona muy residencial, arrancando en la esquina que señala la fotografía y en la Avenida Santísimo Sacramento y Dr. Fleming, mientras la Asociación de Médicos del IPS señaló enfáticamente que las carencias de medicamentos, incluso básicos, e insumos en los hospitales de la institución es del 90% y que la misma atraviesa por el peor momento de su historia.
12: Otro título a la derecha: corte deja firmes condenas contra expresidenta de Petropar Patricia Zamudio y esposo, caso Agua Tónica.
9: Imputan a la ex consulesa en Clorinda por presunta lesión de confianza.
12: Y aporte de las binacionales se redujo 44 millones de dólares hasta abril de 2026.
9: Más abajo afirman que el TSJE no hizo auditoría de sus máquinas. El Partido Liberal fue invitado, pero solo para una verificación.
12: Y el último título que aparece en portada del diario ABC: habrían intentado matar a Tío Rico en Mingaguazú. Frustrados atacantes fueron trasladados de presidio.
8: La gente nos está enviando sus mensajes. Gracias por la sintonía, gracias por estar con nosotros. Dicen, por ejemplo, 40 kilómetros o más, feísima la ruta a Concepción.
9: Epa, a la pucha, ¿cuál?
8: Somos transportistas.
9: Entonces se amplió.
8: Eso es lo que dice un mensaje. Otra persona dice: 98 kilómetros de ruta que está en proceso de cementado, de los cuales hay un tramo de 80 kilómetros que está en regular estado. Se usa pero con atención, pero da gusto viajar por la ruta del Chaco. Soy un fanático de la Lupa, Felipe de Concepción.
12: O sea, hay que ir tranqui nomás entonces.
8: Tranqui nomás. Sí. Buenas, les conviene ir por Pozo Colorado. Hay pocos tramos de caminos feos. La semana pasada estuve por ahí. Estamos preguntando por dónde nos conviene ir a Concepción, donde tenemos que estar el próximo sábado y el próximo domingo. Y seguramente la gente de Concepción sabrá decirnos también de la gente que habitualmente utiliza ese tramo.
12: Eso significa que el tramo más corto es por ahí, ¿verdad? Sí. Por eso nos sugieren también.
9: Es el tramo más corto y más rápido. Ah. Porque por ruta, por el Chaco, hay pocas ciudades, poca población. Entonces es una ruta bastante continua, no disminuís la velocidad. Sin embargo, yendo por San Pedro, hay mucho más población, el tránsito es más reducido, más lento, pero también el camino es más largo. Mm.
8: Otro mensaje dice: bendecido sábado, por fin se acordaron de nuestra querida ciudad. ¡Viva la Lupa!, dice un mensaje.
9: Sí.
8: Saludos desde... Atendé esta foto que nos comparten.
9: A ver.
8: Saludos desde el remolcador IB Paraguay, esperando descargar soja en Argentina, Puerto San Lorenzo.
12: Ah, mira.
8: Están mirando desde el remolcador, en plena sintonía de Telefuturo. Y esto que llega desde el Chaco. Buen día, la Lupa desde el Chaco.
9: Excelente.
8: Tomando mate.
12: Un poquito ahí.
8: Y mirando la Lupa. Espectacular. 4 grados de sensación térmica por Santaní, dice otro oyente, que comparte un video también desde Santaní.
11: 4 grados. Wow, frío.
8: 4 grados.
11: ¿Y eso? Lluvia.
13: Clima espectacular para el mate, tortilla.
8: Ahí está.
11: ¿El frío te da más ganas de comer?
8: Sí, yo creo que sí.
12: Sí.
8: Categóricamente. Cuando llega el primer fresquete ya tenés ganas.
11: Suculenta, ¿verdad?
8: De embellú.
11: Tortilla.
8: Tortilla.
11: Boriborí.
8: Sí. Y ahí te coincide ya con la fiesta de San Juan.
12: Claro. Sí.
8: ¿Cuándo empieza oficialmente la venta de comida de San Juan?
11: Yo creo que el primer día de junio ya
8: estira.
11: Palma todo.
8: Estira. Ayer estaba preguntando Monumental y vi que ahí en redes se armó un feroz debate al planteamiento. ¿Dónde creen ustedes que se come la mejor carne en Paraguay? ¿En qué zona del país? ¿Hay alguna
11: Misiones.
8: Zona? Sabía que iba a responder Misiones, claro. Pero ahí es asado a las tacas, Tela, ¿verdad?
11: Todo tenemos.
8: Hay todo, tío.
11: Y batiburrillo empezamos para los verdaderos valientes.
9: Pero en las fiestas, en las fiestas tradicionales, las fiestas grandes, el asado a las tacas.
11: A las tacas,
12: En Naranjal, por ejemplo, que también...
8: Naranjal.
12: En Alto Paraná.
8: Sí.
12: Pero los de Paraguarí aseguran que ellos tienen la mejor carne paraguaya.
8: ¿Sí?
12: Sí.
9: Pero, ahí es medio tramposa la pregunta. Porque vos preguntás dónde se come la mejor carne.
8: Sí.
9: Y dónde se come la mejor carne no es precisamente dónde se produce la mejor carne.
8: Sí. Yo me refiero para precisar más a dónde se produce y dónde se come.
9: Porque por la pastura hay mucha gente que dice que Paraguarí produce la mejor carne. Y eso tiene que ver con la pastura. Clara tiene la película un poco más...
8: Más clara.
9: Pero también el tratamiento que estaban dando a ciertas zonas en la pastura en el Chaco había convertido al Chaco en una zona...
11: Nuestras vacas son felices en Misiones y esa es la mejor carne.
8: Sí. Ah.
11: Claro, porque no es dura.
8: ¿Te acuerdas
12: cuando nos fuimos a Misiones y comimos un asado?
8: Riquísimo.
12: Espectacular.
8: Sí. Delicioso. Asado a las tacas.
12: Sí,
8: Que el querido amigo Ariel Llano fue el encargado de cocinar. Le mando un fuerte abrazo si está mirando la Lupa. Yo hace un tiempo, digo esto porque cuando se acerca esta pareja a mí, a la fila ahí en...
12: La pareja concepcionera.
8: Me dice esta pareja, prepárate para comer el mejor asado de tu vida.
12: ¡Epa!
8: La mejor carne está en Concepción, me dijo esta persona.
12: Ah, mira.
8: Y...
11: Bueno, los frigoríficos más importantes están en Concepción.
8: Están en Concepción.
9: Sí. Todavía.
8: Y otra experiencia, recientemente viajé al Chaco, viajé a Noilam. Y el menú en un hotel, que es el hotel que digamos convoca ahí en la zona a toda la gente que llega hasta el Chaco, era asado, costilla, una Delicia. Maravilla. Una delicia.
12: Es que ahí vos te fuiste al corazón de la producción, ¿no?
8: Pero sentís un tipo de carne muy diferente. Muy diferente. Y de verdad, 10 puntos. Por eso pregunto, sin fanatismo. Sin fanatismo. ¿Dónde se come el mejor asado porque se produce la mejor carne?
11: Yo ya respondí.
8: Vos misiones te jugás, vos.
9: Y mira, yo la verdad que no soy mucho de preguntar el origen de la carne.
8: De la carne.
11: Pero viste que hoy tenés ya la en los supermercados.
9: Sí, sí.
11: ¿Sabés la procedencia, claro, cuando compras?
9: Por la procedencia, claro. Sí. Yo creería que el Chaco paraguayo.
8: El Chaco. Y vos, Robert.
12: Yo quiero probar la carne de Concepción.
8: Carne de Concepción. Sí. Que te sorprenda.
12: Que me sorprenda. Hasta ese día y después hoy mi veredicto.
11: Pero le invitaron a Santi, ¿no?
12: A Santi, no. Pero
8: no, a todos.
9: No. Yo quiero ahí entrar un poquito en controversia con lo que decís. Porque yo te puedo asegurar que así como te ofrecen asado, en Concepción el plato fuerte es el pescado.
8: Ah. Pescado.
12: Hoy pico vamos a discutirnos por todo luego.
9: No, el pescado. Yo te puedo asegurar que el tour que va a iniciar y les va a facilitar Justiniano Rivero va a incluir el tour del Pirá. Y sí. Eso incluye el desayuno en el mercadito con un piracaldo, una milanesa de pescado o una cazuela de pescado.
8: Yo, a ver, creo, por ejemplo, que hay...
11: las dos cosas.
8: Claro.
11: Desayunas pescado
8: y almorzás. Claro. Sí, totalmente. Sí. Si te vas a Yolas, por ejemplo, yo te diría...
9: pescado.
8: A comer pescado. Mirá. ¿Verdad?
9: Sí. A comer pirá.
8: Yo recuerdo, tengo eso en mi memoria. Había ido de muy chico con mis tíos a Yolas y el tío Mafaldo, ya que en paz descanse, y tía Lucy prepararon... un pirá shirirú. Mucho limón. Sí. Una maravilla. Delicioso menú.
9: ¿Dónde fue?
8: En Ayolas.
9: En Ayolas, claro. Sí. Claro.
8: Ayolas fue eso. Y
11: lo tienen un festival anual muy interesante.
8: Sí, sí, sí, sí. Nos falta en nuestro tour, que espero que se dé, nos falta Itapúa. Nos falta Encarnación, por ejemplo.
12: Bueno, pero por su ubicación geográfica, esa es la peculiaridad que tiene Concepción, ¿verdad? Que puede tener mayor diversidad. Está rodeado de muchos ríos. Yo no conozco, me voy a ir con toda la curiosidad de saber la característica de esa zona. Decíamos más temprano que también me invita a una curiosidad periodística a ir a conocer, porque Concepción probablemente en estos años está viviendo un despertar también en materia económica por las grandes inversiones que allí se proyectan.
9: Sí, creo que
12: se están ejecutando.
9: Creo que los tres van por primera vez.
8: No, yo ya había ido a Concepción.
9: ¿Y vos, Tela?
11: Concepción una vez, pues.
9: Una vez, sí.
8: Yo ya había ido a Concepción, pero con el paso de los años, Concepción ha evolucionado de una manera sorprendente. Incluso en algún momento estuve compartiendo con los chicos de la Universidad de Concepción en un evento al que había sido invitado. Luego habíamos hecho otros programas también desde Concepción, pero estoy yendo después de mucho tiempo a Concepción.
9: Pero evolucionó, cierto, pero creo que la principal característica y atractivo turístico que tiene Concepción hoy es mantener su esencia. Concepción es la misma que pudiste haber visto en los años 40, en los años 50, en los años 80 o 90. Mantiene y en muy buen estado su fisonomía. Es una ciudad atrapante en lo cultural, en su arquitectura colonial, con un recorrido que te permite disfrutar de todo eso a pie incluso, porque está muy bien diseñada en cuanto a calles y conexiones.
8: Sí. Tenemos algunos mensajes de la gente antes de hacer la pausa. Buen día, La Lupa. Desde el buque Motor Independiente... de parte del jefe Pirú, dice.
9: ¿A qué?
8: Y envía ahí su fotografía. Mira cómo nos mira, nos ven desde los buques, che.
12: Mira.
8: Sí. Estamos en todas partes, por aire, por tierra, por agua.
12: Sí, claro. Llega la gente del aeropuerto, no a nosotros. Se va vía marítima también.
8: Qué bárbaro. Otro. Saludos desde Capiatá. Recién llegué del trabajo y siempre veo primero la lupa antes de dormir, dice. Otro mensaje. Buen día, La Lupa. Hace 5 años que viajamos a Concepción. La mejor opción es por Pozo Colorado. Volvimos después de 6 meses y la verdad es satisfactorio viajar por ahí. Nosotros solemos salir de madrugada, tipo las 3 de la madrugada. Y llegamos al amanecer, dice el mensaje. Somos Luna y Robert Dávalos. Otro mensaje dice Sol Martínez desde Luque. Está mirando ahí con su termo personalizado. Siguiente, es un tramo de Pozo Colorado.
11: Camino de tierra, pues.
8: Este es el equipo de producción.
9: No, es camino de tierra. Hay tramos en los que vos bajás de la ruta porque están trabajando. Ajá. Y otros que son, es un tramo de asfalto, pero que la tierra ya ganó el asfalto.
10: Ah, cubierto de tierra.
11: Qué barrer.
9: Y hay que tener mucho cuidado porque en esa zona hay muchos pozos. No muy profundos, pero golpean.
8: Así que estamos recibiendo los mensajes y los consejos de la gente de cara a nuestro viaje a Concepción.
9: Pero hasta ahora hay más votos por Concepción.
10: Por Pozo Colorado. Pozo Colorado.
9: Por Pozo Colorado.
8: Por Pozo Colorado.
10: Un viaje acá a Concepción por Pozo Colorado, ¿de cuánto tiempo en promedio es?
8: 6 horas, Lisa.
9: Sí, 6 horas.
8: 6 horas.
10: 6 horas.
8: Con la parada técnica correspondiente.
10: Ah, claro. Ya sí. Considerando eso.
8: Sí. ¿Y de qué comiste la empanada ahí? De aceituna con queso. Sí, la de palmito también es muy rica ahí. Pero porque viste que las empanadas generalmente son de carne. Y vos te vas por la de carne. Pero en ese punto en particular, el que hace referencia a Lisa, que estuvo en el camino a Concepción, empanada de aceituna y queso y empanada de palmito son las empanadas recomendadas.
10: ¿Ah, sí?
8: Sí, sí, sí. Señores, tenemos que hacer la pausa. Son las 7 de la mañana con 27 minutos. 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
2: ¡Qué bárbaro será! ¿Quién se escondió ahí detrás de la... ¿Eso es tortillita? ¿O es marinera ya?
3: De tortillita no tiene nada eso, ¿eh?
2: Y ahí al lado... Ese frasco cue de café, eso pues tiene... No, no, Mañamí. Mañamí será amado.
4: Ego Sandy será.
2: No, ¿dónde está robado? ¿Dónde
4: está? Mirá un poco lo que esto es.
2: Sandy. Vos lo que entendiste todavía ha sido el este, sistema, ¿eh?
4: Este colorcito dorado y el aroma...
2: Qué sensacional, viejo.
5: Quédate con el que te mira Santiago. Como freía la tortilla.
4: Mira lo que es.
2: Ah, Santiago. No, pero completo.
4: Vos preguntabas por esto, el famoso picle de Santiago. Mira.
2: Sí.
4: Tiene cebolla, trozos de zanahoria, locote picante. No, esto... No hay caso con este un fin de semana, Santiago, Freddy, en la casa con la patrona, amigo.
2: Eso es lo que te quiero preguntar aprovechando. Decime tampoco, ya que estás ahí, ¿cómo pio se hace el picle? ¿Cómo pio se prepara el picle? Porque tiene su técnica y no es lo mismo el picle que el picante.
5: No.
2: El picante es otra cosa. Y el picle, ¿verdad,
4: no,
2: Freddy?
4: Diferente, diferente. No, el picle... Sí, el picle es más como para darle sabor a la comida, un saborcito allí, ¿verdad? Y puede tener un toque de picante, ¿verdad? Pero el picante, picante, ya, ese sí, ya es netamente con el ají chiquito, eso sí. Y para el picle basta con unas verduritas bien picadas, vinagre, ¿verdad? Eso deja ahí macerando unos días y ya está. ¿Verdad? Pero con el piquele, sí, es netamente picante. Vamos a hablar un poco aquí con la señora que está a full. Doña, ¿desde qué hora estás trabajando? Así, pues acá ya tenés la mercadería puesta, ya la comida. Sí, ya
6: muchos amigos ya también vinieron a desayunar.
4: ¿Ah, sí?
6: Reposición ya es ya otra vez.
4: ¿Ah, reposición?
6: Sí, ya otra vez.
4: ¿Y a qué hora arrancaste?
6: Y 3:30 por ahí llegamos acá. A las 4:15 ya vienen los muchachos a desayunar.
4: Cuando vienen los muchachos a desayunar, ¿te referías a lo que estuvieron farreando anoche?
6: Acepta, que así mismo, así mismo. Porque ya tienen casa a otro lado.
4: Doña, me dijeron que subió todito ya otra vez de ustedes la mercadería. Oyupila tererupá, dice.
6: No, gracias a Dios, yo sigo manteniendo mi precio de antes todavía. Ajá. Trato de rebuscarme porque el suelo todavía no se tocó. No podemos arrancar nomás porque vamos quedando todos con nuestra mercadería.
2: Cierto.
6: Yo mantengo mi precio todavía.
4: ¿Qué chavo? ¿Ahí estamos todavía?
6: Empleados públicos ya están...
4: Ya cobraron.
6: Lo que más trabajan, ¿verdad? Ya están cobrando. No, no nos quejamos porque gracias a Dios todos los días se mueve.
4: Santiago preguntó hace un rato sobre el picle. ¿Ese haces vos?
6: Sí, mi hija, la que suele estar ahora mismo se fue al súper.
4: ¿Y cuál es su preparación, doña?
6: Vinagre, de todas las verduras, pepino, locote, cebolla, zanahoria y ajo. Y el vinagre, nada más. Se deja un ratito y ya.
4: Para el picante sí ya es otra cosa.
6: Picante, el
4: picle ya es otra...
6: No, el locote picante hay que licuar y ponerle. Ajá. Con ese se pone con el vinagre. Ella también. Sí, con el vinagre se licua para que sea así.
4: ¿Cuál es el menú hoy, aparte de las minutas?
6: Tenemos asado, hoy vamos a tener pollo al horno, tallarín, ñoqui, picadito de carne, curry de pollo, caldo de pescado, de todo un poco. Sí, y las milanesas.
4: ¿El precio?
6: Yo mi asado hoy estoy vendiendo 28.000 con ensalada.
4: ¿Con ensalada?
6: Las milanesas y las marineras, 23, con ensalada ya. Uh-huh. El pescado lo queda un poquito más caro, 27. ¿Cuál? 27.
4: ¿27?
6: Con ensalada.
4: ¿Medio o uno?
6: No, no, entero. Entero, sí. Ajá. Entero eso.
4: Bueno, dale, doña, gracias. Vamos a ir a otro lugar, porque aquí en el mercadito donde me encuentro, Santiago, todos los puestos ya están con la preparación de lo que va a ser el almuerzo del día de hoy. Ya están cocinando las hacendosas mujeres aquí. Vemos a la señora que está en plena tarea también. Ella, vamos a acercarnos aquí, mirá un poco la producción de ella, ¿eh? Es espectacular la tortilla. Hola señora, ¿cómo estás?
7: Todo bien.
4: ¿Qué estás preparando?
7: Chipaguazú.
4: Chipaguazú.
7: Sí.
4: Ahora, ¿y qué es el menú hoy?

0: Yajase.
1: Yajase. Y la gente me confía, así tanto nomás tengo. Puede ser, pío, por eso te dicen o no.
0: Puede ser, Yacho.
1: Ya, bueno, dale, señora, ahí ella preparando su chipaguazú, que vemos que tiene queso, tiene cebolla, completito el chipaguazú de la señora, como podemos observar. Y aquí a la doña le he visto que estaba ya con el ñoqui preparando. Mirá un poco, acá humeando el ñoqui sale, ¿eh?
2: Espectacular.
3: Sí. Riquísimo. Casero es. Te voy a esperar, sí. A todos los churros y a la chura.
1: Eso. A todos los churros y la chura. ¿Cómo le llamas al churro, por ejemplo, que pasa para pedirle o decirle que venga a comer tu comida?
3: Le digo, papi, adelante, mi amor, mi vida. Igual a la chica también. Le digo, mami. Le digo también que le diga con cucharita.
1: ¿Alguno? Con cucharita.
3: Y así. ¿Quieres que te haga?
1: A ver, ¿cómo es con cucharita? Vamos, ¿cómo es con cucharita? A ver, a ver.
3: A ver la boca.
2: ¡Ah! ¡Epa!
3: No, tengo una cuchara, avioncito.
1: ¿Avioncito? ¿Cómo sí. Es el avioncito?
3: Así.
1: No, pero es como la cucharita, ¿no? Al final.
3: Así, sí, así. Ah, no sé. Pero así le digo, porque algunos pues hacen tiempo está güey, por eso.
1: Ah, bueno.
3: Y le echo piropo para que me hagan caso.
1: Ah, sí.
3: Y ahí ya pasa y así.
1: Ahí ya caen rendidos.
3: Acá ella rendido.
4: Acá ella.
1: A ver, doña, acá con la señora. Doña, ¿qué tenemos allí?
4: Tenemos borí de gallina casera.
1: Ah, borí
4: ya
1: de gallina
4: está,
1: casera.
4: Para el desayuno. Y si termina eso, ya hacemos para el almuerzo otra vez. Acá tenemos la gallinita.
1: Otra gallinita.
4: Sí.
1: Y aquí vemos. La salsa con pollo.
4: Salsa de pollo, este es. ¿Para el ñoquis o el tallarín? Salsita de pollo.
1: ¿Para el ñoquis o para el tallarín?
4: Sí. O arroz también, pues.
1: Ah, con arroz también, pues.
4: También, arroz queso.
1: ¿Y aquí qué tenés, señora? Aquí vemos la salsa bien roja.
4: La salsa. Esta es la salsa para el pescado, para el caldo de pescado.
1: Ajá.
4: Ya tenemos así guardadito ya, preparadito.
1: Doña, con estos precios que están subiendo todo esto, como nos dijo tu vecina de enfrente, ¿cómo estás haciendo para mantener los precios de tus productos?
4: Y yo me voy a rebuscarme donde es más barato. La única forma. Hay lugares, por ejemplo, hay carnicerías que cierto corte esta semana está de oferta, ¿verdad? Entonces yo voy a traer eso. Y la única forma porque no se puede subir la comida porque no sube los sueldos, cada vez iba y ve el aporte. Y yo no puedo subir el precio de la comida, sino la gente no van a venir más a comer nomás.
1: ¿Qué dice de la gente, doña? ¿Por tanto nomás pico puede ser? ¿O tanto nomás tengo? ¿Te dice eso?
4: Sí, me dicen. Por ejemplo, quiero por 15.000, me dicen. Y le doy yo, un medio. Y algunos me dicen, tengo 12.000 nomás. Pero muy poco es, pero sí me dicen. Y entonces le doy, ¿qué voy a hacer? Me voy a tener que dar.
1: ¿No puede prender el cliente tampoco?
4: Tampoco. Dice, la tortilla yo vendo a 5.000. Y a veces me dice, dame nada, doy, yo tengo 8.000 nomás. Y le doy, porque ¿qué voy a hacer? Sí, eso nomás tiene, ¿verdad? Para el tererupá, me dicen la gente que trabaja por los alrededores.
1: ¿Para el tererupá cuál se lleva más, la tortilla o la empanadita?
4: Tortilla, lo que más se lleva.
1: Tortilla.
4: Y lo, mi marinera, por ejemplo, los sábados siempre se va también marinera para el tererupá a 15.000. Marinera chica, ¿verdad? A 15.000 nomás.
1: Antes pues te vendían la tortilla con la mandioca ya, ¿verdad? Ahora la tortilla solo nomás ya por ese precio, ¿verdad?
4: No, le doy yo un pedacito de mandioca. Le doy, sí. No le cobro la mandioca aparte. Pero un pedacito.
1: Pero un pedacito.
4: También para exagerar.
1: Ya. Bueno, dale, señora, muchas gracias. Bueno, Santiago, la variante del menú que hay aquí en el mercadito es bastante, bastante importante. Y la realidad, Santiago, iba ahí el aporte. Están haciendo el esfuerzo para no levantar los costos o los precios ya de las comidas aquí en el mercadito. Y nos imaginamos también en todos los otros lugares, señor.
2: Sí, y aguardando también, decían lo que va a suceder con el salario mínimo para saber qué impacto puede llegar a tener este aumento también, sí, en otras cuestiones. Freddy, muchísimas gracias, caballero. Ya la mesa está servida entonces, menú completito. El que quiera ir ahora por una tortillita,
1: sí,
2: puede ir. El que quiera ir por las empanadas puede ir. Pero el que quiera ir por los ñoquis puede ir también ya.
1: Sí, señor. Mira la imagen esta, Santiago.

0: Mercado. Es tan hermosa, colorida, pintoresca, la del mercadito aquí sobre la calle Yegros, casi Teniente Fariña. Las mesas bien puestas en este espacio bastante amplio y con toda esa picardía que tienen las cocineras, Santiago, que es el aditamento que hace yuk de repente venir aquí.
1: Sí, absolutamente. Bueno, Freddy, muchísimas gracias, señor, muy amable por este contacto. Fuerte abrazo.
0: Muy bien, hasta luego.
1: Freddy Valenzuela.
2: Sí, señor.
3: Me gustó la cucharita, Freddy.
1: Sí, el avioncito. El
3: avioncito.
1: La cucharita y todo lo demás. Bueno, dos cuestiones antes de la pausa. Ahí te pasé, Lisa, algo que quería comentarle a los compañeros y a la audiencia para poder compartir. Voy a poner en contexto. Todos creo que sabemos y tenemos algún punto de crítica respecto a OPASI.
2: Sí, sí.
1: ¿Verdad?
3: Yo todavía no entiendo para qué existe.
1: Yo nunca entendí para qué existe OPASI, más que como una organización no gubernamental de las buenas. De las buenas digo porque hay que perseguir a todas menos a OPASI.
2: Claro.
1: Cuando te vas a la municipalidad a hacer un trámite, en algunos de los puntos vas a ver tu factura, dice OPASI. Y yo quiero comentar esto. Ayer fui a hacer los trámites para la licencia de conducir internacional. Uh-huh. Y pregunto cuáles eran los trámites para poder hacer. Y me dicen, tenés que ir por OPASI con tu registro de conducir y tu cédula de identidad. Fue simpático porque cuando llegué se paralizaron todos en la oficina. Entré a una oficina donde había 15 personas más o menos.
3: Te usó el nuevo Kiara.
1: Pero atendé. Se paralizaron todos y yo digo fuerte: buen día.
3: ¿Qué hacen?
1: No vengo a preguntar qué hacen.
2: Había computadora en modo apagado.
1: En modo apagado.
2: Modo apagado.
1: ¿Verdad? Me atendieron muy bien. Tengo que decir que me atendieron extremadamente bien. Pero fue un silencio absoluto cuando entré. Entonces, para descomprimir, dije, buen día, no vengo a preguntar qué hacen. Y ahí se escuchó un... Entonces, me siento y me dice el muchacho que estaba atendiendo, muy amablemente, me dice su cédula de identidad y su carnet de conducir. Le paso mi carnet de conducir y mi cédula de identidad en el teléfono. Porque le pasé mi identidad electrónica en el portal Documentos Paraguay, no sé qué cuánto. Y me dice, ¿me puedes enviar una captura de eso? Y le dije, no, porque la página Documenta Paraguay o de Paraguay en el portal no te permite hacer captura de pantalla. Acá hay un código QR, vos podés entrar desde tu teléfono
2: a la aplicación.
1: A la aplicación y escaneas eso y te sale la validez del documento, le digo. Y le pareció raro eso. Entonces, tomó mi teléfono, se levantó, se fue a otro lugar y le mostró a alguien que en su ojo tenía el código, sí, lector del código QR.
2: Sí, sí, sí.
1: Y le dijo, sí, está bien, le dijo. Entonces volvió con mi teléfono, está bien, me dijo, ¿verdad? Y después accedo al documento por el que me cobraron 50,000 guaraníes.
2: ¿Mm?
1: 50,000 guaraníes.
3: ¿Mm?
1: Y les quiero mostrar lo que dice el documento.
2: Sí.
1: Dice, Asunción 22 de mayo, certificamos que la licencia de conducir número tal, de la categoría tal, expedida por tal, a favor de Santiago González, cédula tal, se encuentra registrada en los archivos de OPASI bajo el código tal, por lo que de conformidad al decreto 26.220/67 está autorizado a gestionar ante el Touring y Automóvil Club Paraguayo el registro de categoría internacional equivalente a la categoría descrita más arriba.
3: Te diría una empresa privada.
1: Claro, primer punto.
2: Sí.
1: Yo, no más diré, yo tengo un carnet de conducir que está validado por el municipio que lo expide.
2: Sí, claro.
1: El documento es ese.
2: Claro.
1: Pero yo me tengo que ir a una ONG para que mire mi carnet y diga, Santiago González tiene carnet.
2: Sí, para validar.
1: pero mi carnet es válido.
4: Claro.
1: ¿Por qué OPASI debería cobrarme? Y ahí voy a la segunda, al segundo documento. Acá está la factura. Emisión número tal, fecha número tal, pago al contado, prestación de servicios. Aranceles por servicios administrativos. 50.000 guaraníes.
4: La impresión más cara de tu vida.
1: Certificado para registro internacional. Yo solamente lo que hice fue mostrar mi carnet de conducir, mostrar mi documento de identidad en el portal que alguien escaneó con su ojo, ¿verdad? Y me imprimieron un papel que dice que yo tengo un registro. Mi pregunta es, perdón, señora, señor, ¿para qué carajo yo tengo un registro de conducir con un carnet si es que otra vez tengo que ir a otro lugar donde me impriman un papel que dice que yo tengo registro?
4: No, no tiene ningún sentido.
1: Y me cobren 50.000 guaraníes por eso.
2: Yo no sabía de ese paso. Porque yo sabía que con tu registro de conducir ibas al Turing y es como que validabas el registro para su uso internacional en algunos países. Porque hay otros países que directamente con la licencia de conducir, o sea, sí. Por ejemplo, en la mayoría de los estados en Estados Unidos, tu registro de conducir es válido sin esa validación internacional. En España ocurre lo mismo. Pero yo entendía que con tu registro iba directo al Turing y ya tenés que pasar por OPASI.
1: Yo te cuento, yo había contado en algún momento que manejé y fui multado de camino de Miami a Orlando. ¿Eh? Con mi registro de conducir paraguayo. Yo no pedí otra, fui multado por 10 kilómetros por hora de exceso de velocidad.
2: Ah, pero no por el registro.
1: No. Y conduje teniendo mi licencia de conducir sin la licencia internacional. Pero, aunque vos podés ir con tu registro directamente, hay algunas concesionarias que te piden, para otorgarte un vehículo, te piden licencia internacional. Ah. Entonces dije, voy a ir por la licencia internacional. Cuando miro el paso que hay que dar, primero tenés que irte a OPASI antes de irte al Turing. En OPASI pagas por ese documento, por ese papel, 50.000 guaraníes.
4: Además, atendé el detalle por la nota que nos estabas presentando. En realidad ellos te cobran los 50.000 guaraníes para validar la existencia de una ONG nomás, porque dice, este hombre sí está en los registros de OPASI. Que OPASI finalmente lo que dice, la naturaleza de su existencia, es que le facilita un software o una plataforma a las municipalidades con la peculiaridad de que tampoco existe una interconexión. Pero ese ya es otro debate. Ellos te cobran por existir. OPASI te cobra por existir.
2: Lo cual yo también pongo en duda. Porque hace un par de meses atrás contacté con OPASI para llegar hasta el propietario de la habilitación de un vehículo, porque teníamos la chapa, pero no sabíamos si el vehículo estaba en poder del propietario o ya estaba a nombre de otra persona. Entonces recurrimos a OPASI para saber en qué municipio se había sacado la habilitación vehicular y a nombre de quién estaba, y OPASI nos respondió que ellos no tienen esa información. O sea, por lo menos en cuanto a habilitación vehicular, ellos no tienen un registro centralizado a nivel país. Y si habilitación vehicular no tienen, yo no sé si tienen registro. O sea,
1: claro,
2: o te va a llevar tu licencia y si parece, métele.
4: Pero además, qué burocrático, ¿verdad? En todo caso, porque ya no te envían directamente al Turing. Y que en el Turing ellos verifiquen si es que si tu registro es o no real, ¿verdad? Pero con el municipio, no
1: claro,
4: con OPASI.
1: Pero es lo mismo que vos tengas tu cédula de identidad paraguaya y que exista un organismo,
4: una ONG,
1: que vos antes de cada viaje,
3: antes de sacarte el pasaporte,
1: mire y diga, Santiago tiene cédula. Imprimo un papel y el papel es el válido. No, mi documento es el válido, no el papel. El papel yo puedo imprimir y puedo. El papel lo que yo puedo
4: Adulterar.
1: Adulterar.
5: Claro.
1: Porque si miras el documento...
4: Una hoja común.
1: En el Turing, nadie escanea ese documento cuando yo entrego.
5: Lo ponen en un legajo y después me piden el documento.
1: A lo que voy es que mi licencia de conducir es mi documento con mi cédula de identidad. Esos son mis documentos.
4: Y perdón la ignorancia, pero te expiden otro carnet.
1: Yo no sé qué me entrega porque yo recién voy a retirar el lunes.
4: Ah.
1: Si alguien tiene, que me pase la fotografía. Sé que otro amigo estaba gestionando también. Pero no me tiene sentido, no me tiene razón de ser.
4: No.
1: ¿Verdad? Y esto paga 50.000 guaraníes en OPASI. Luego, ese mismo documento que yo soy consciente que no es un requerimiento imperioso para viajar a los Estados Unidos. Porque ya viajé solo con mi licencia de conducir paraguaya y me valió totalmente. Sí. Tuvo absoluta validez.
4: Es lo lógico. Lo que acá no se entiende es por qué un documento expedido por fuentes privadas va a tener más peso que de fuentes públicas estatales.
1: Claro. Exacto.
4: Es ridículo.
1: Exacto. Y te comento, dice, atendeme, llega este mensaje. Hola Santiago, te estoy viendo y te comento que creo que cuando sacas tu licencia de la municipalidad ya te cobran OPASI.
4: Sí,
1: claro. Dice Elizabeth Palma, un abrazo Elizabeth. Sí.
4: Claro.
1: Y otra vez, por validarme que ese documento que ellos ya recibieron un pago.
4: Ah, ya.
1: O sea, a eso es lo que va ella.
4: Apunta claro. Una doble.
1: Claro,
4: doble
1: ya me impuesto. Cobraron a mí cuando me dieron mi licencia algo que dice OPASI. Sí. Y otra vez me están cobrando por acreditar que el documento por el que ellos cobraron existe.
4: Ah, fíjate que Elizabeth probablemente está metiendo ahí en el presupuesto un posible hecho punible de esa acción, ¿verdad? Que te cobran dos veces por un mismo tributo.
1: ¡Claro! Y en el Turing, esa licencia cuesta 300.000 guaraníes. 300.000 guaraníes y tenés que presentar tu certificado de OPASI. Tenés que presentar dos fotos tipo carnet y tu cédula de identidad.
5: ¿Qué validez tiene?
1: Un año.
5: Un año.
1: Un año vale. Y vos pedís si querés para América o querés para Europa, ¿verdad? No sé si tiene otro costo para Europa eventualmente. Pero a eso nomás voy, ¿verdad? Y le dije a la persona que me atendió en el Turing, le dije cuando le entregué el documento de OPASI, le dije... Te juro por el amor de Dios, en estos términos, que no tengo la menor idea para qué es esto que estoy haciendo con el documento OPASI. No me tiene ningún sentido, le. Y le entregué muy amablemente, ¿verdad? Le dije con todo cariño además. Pero siento que es una estafa. Siento que es una estafa. ¿Me podía haber ido con el documento mío, nomás mi licencia? Claro que sí. Pero quise nomás... cumplir rigurosamente con, por si eventualmente me pidan ante la escasez de vehículos para alquilar y qué sé yo, licencia de conducir
4: analizaste
1: internacional.
4: Analizaste riesgo y eliminaste todo riesgo.
1: Claro, como para evitar cualquier inconveniente y como es lo que corresponde, me saqué una visa de periodista, además de tener mi visa de turista, ¿verdad? Porque el trabajo que voy a hacer finalmente es un trabajo de periodista. Para estar en regla como tiene que ser. Pero no me hace ningún sentido tener que pagar esa plata, 50.000 guaraníes, y puedan decir 50.000 nomás. ¡No!
3: No, ¿cuántos miles como vos?
1: ¡Claro!
3: Justamente estaba mirando que el 3 de marzo pasado la diputada Rocío Vallejo solicitó informes a OPASI sobre sus ingresos y sus egresos, ¿verdad? Porque en realidad pues sabemos que OPASI es para enriquecer a algunos intendentes vinculados al oficialismo que toman el control, se turnan ahí, ¿verdad? Y es una ONG que recauda a nivel municipal por gestiones que van desde tramitar licencias de conducir, habilitaciones vehiculares, trámites inmobiliarios, pese a no tener ningún rol real en la estructura institucional del Estado, ¿verdad? Por eso que aquí cabe un poco recordar nada más la hipocresía y la contradicción de aquella ley contra las ONGs, porque en realidad ellos cuestionaban... El cartismo en el poder en realidad cuestionaba a las ONGs que luchaban contra el narcotráfico, que defendían los derechos de los indígenas, las tierras, etcétera, etcétera, pero nunca se metieron con las ONGs que ganan licitaciones en Itaipú.
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0: 8 de la mañana con 8 minutos, 7 grados la temperatura del momento. Muy buenos días para todos y todas. Como siempre es un placer compartir con ustedes esta propuesta de Radio Monumental 1080 AM Educación, una apuesta al futuro que le estaremos acompañando hasta las 10 de la mañana. Realmente una mañana bastante fría. Reiteramos, 7 grados la temperatura del momento. Pero por lo menos tenemos el cielo despejado, porque últimamente teníamos temperaturas muy frías y además también teníamos lluvia. Entonces, obviamente ese combo no favorecía para nada, pero por lo menos si hace frío y sale el sol, obviamente en la medida que transcurren las horas, la temperatura irá aumentando. Hoy en Educación, una apuesta al futuro, queremos hablar de la escuela. La escuela entendida como escolarización y la escuela entendida como esa institución social tan antigua, porque tiene siglos. El concepto de escuela proviene del griego escolé, que obviamente tuvo distintas misiones o finalidades, si ustedes quieren. Y sin lugar a dudas que el análisis que se ha hecho en relación con la misión de la escuela, con la finalidad de la escuela, es muy interesante. Y tenemos hoy justamente la oportunidad de entrevistar a un colega de nacionalidad chilena que ha presentado un libro que está generando comentarios muy interesantes. El título del libro se denomina La escuela ha muerto, viva la escuela. Es un título bastante llamativo. El material fue escrito por el director del Liceo Bicentenario Víctor Jara de Peralillo, el profesor Miguel Rivera. El texto plantea que los parámetros y el modelo de la escuela tradicional han quedado obsoletos post pandemia y que su transformación es necesaria para la educación del siglo XXI. En la presentación que se realizó días pasados en la Casa Central de la Universidad de Chile, participaron la rectora Rosa Debes y académico del Instituto de Educación y del Departamento de Estudios Pedagógicos. Estamos en comunicación justamente con el profesor Miguel Rivera Alvarado, director del Liceo Bicentenario Víctor Jara en Peralillo, desde Chile. Muy buenos días, profesor Miguel, y muy amable por habernos concedido esta entrevista.
1: Muy buenos días. Buenos días, Francisco. Muy buenos días a todos los auditores de Radio Monumental. Y desde Chile, desde esta comuna pequeña que es Peralillo, en el Valle Central de Chile, es un agrado el poder compartir con ustedes esta reflexión surgida desde la publicación de este libro que, como tú bien señalas, es una conversación de varios años sobre la escuela, sobre la pérdida de vigencia de ella, pero sobre todo sobre la esperanza de que hay otra escuela que en nuestros países, en nuestros pueblos, está surgiendo.
0: Aprendamos un poco de geografía antes de entrar en el contenido de su libro, profesor. Peralillo, ¿a cuánto está de Santiago? Para tener una idea.
1: Está alrededor de 180 kilómetros al sur de Santiago. Está en lo que se conoce como el Valle de Colchagua, que es la zona más clásica o tradicional de producción de vinos de Chile. Chile, que es conocida por una rica tradición de muy buenos vinos. Colchagua, que es la provincia, es como la más tradicional, se llama la zona huasa tradicional chilena. Y dentro de esta provincia, que reúne a 10 comunas, está esta comuna pequeña de 15.000 habitantes que se llama Peralillo, y que algunos señalan que es donde se realiza la fiesta de la vendimia más linda de Chile, porque se hace en un parque municipal y resulta muy atractiva para mucha gente de Chile que llega todos los meses de marzo de cada año a participar en esta fiesta. De aquí soy.
0: Mira, a través de su publicación, obviamente también en alguna medida genera digamos, esta posibilidad de conocer es una ciudad, ¿no? Peralillo.
1: Claro, es una pequeña ciudad de 15.000 habitantes,
0: Ajá.
1: muy cerca de otras pequeñas ciudades, y se comunica por carretera en cerca de 3 horas aproximadamente con la capital, con Santiago.
0: Y están los viñedos, obviamente, en ese lugar.
1: ¿Perdón?
0: Están los viñedos, digo, en ese lugar.
1: Pero claro,
0: Ah,
1: está toda
0: ok.
1: esta zona del Valle de Colchagua, donde está Peralillo y otras comunas, otras ciudades pequeñitas más, también está lleno de viñedos. Así que es
0: Ajá.
1: una zona muy, muy turística también, que llega mucho, mucho turista nacional y extranjero a degustar los vinos y hacer actividades relacionadas con el vino.
0: Muchísimas gracias por esta información geográfica del pueblo donde usted ejerce un liderazgo importante, porque sin lugar a dudas el papel del director de una escuela tiene cierto nivel de trascendencia. Como siempre solemos decir aquí en Educación Apuesta al Futuro, la sociedad y en particular los padres de familia, los tutores, confían justamente en la escuela, particularmente en la persona de sus directivos y de sus docentes, la formación de sus hijos. Y eso no es una cuestión menor. Siempre suelo decir que en alguna ocasión le habían preguntado a aquel famoso cuento, le habían preguntado al Ciempiés cómo hacía para coordinar y caminar con 100 pies. Y dice que se detuvo a pensar el Ciempiés y desde aquella oportunidad que le preguntaron ya no pudo caminar porque lo hacía mecánicamente. Algo así también sucede con la docencia, profesor, que muchas veces no dimensionamos, ¿sí?, la gran responsabilidad social y política que tenemos los docentes cuando ejercemos nuestra profesión.
1: Así es. La escuela tiene, Francisco, una gran responsabilidad, una gran misión. A lo largo de la historia, claro, ha pasado por distintos momentos, por distintos análisis o estudios o críticas, pero la escuela tiene, y sobre todo en sectores de pequeñas comunidades, de sectores rurales, de zonas más bien periféricas o zonas muy vulnerables en cada uno de nuestros países, tiene una gran importancia porque transforma las vidas. Lo que haga la escuela o deje de hacer la escuela genera un impacto no solamente en las vidas de los estudiantes y sus familias, sino que también en sus territorios, en sus comunidades. Y por eso el rol del director o de la directora o los equipos directivos es tan trascendente, porque si uno tiene directores que ambicionan y visionan un horizonte de futuro con un objetivo ambicioso para su comunidad, para su escuela, eso agrupa pareceres, sentidos, recursos, profesores, familias en torno a ese objetivo. Por lo tanto, yo en este libro, cuando hablo de la escuela viva, en la práctica estoy señalando que las escuelas necesitan conductores, guías, líderes que tengan y que construyan horizontes de futuro ambiciosos, porque lo que no le damos como escuela a los estudiantes se los terminamos quitando. Y en eso la responsabilidad que tenemos los directores y directoras es brutal, porque en mi país ocurre, ¿no? Que en ocasiones se da que uno alcanza el puesto de director y lo único que espera y quiere es que la vida cotidiana sea tranquila. Y lo que tenemos que hacer los directores, y tienen que hacer los directores siempre, es desordenar la escuela, ¿no es cierto? Para provocarla, para traer gente del exterior a activarla. Y esa es la importancia que tiene a mi juicio.
0: Sin lugar a dudas, y me recuerda al amigo Emilio Tenti Fanfani, sociólogo de la educación de nacionalidad argentina, que había hecho un estudio en los países de América Latina donde demostró, entre otras cosas, ese estudio que el 75% de los docentes deseaban ser directores de una institución por la mejora salarial y por eso que usted mencionó, profesor, de la cuestión de que en principio el cargo de director es un cargo más tranquilo desde el punto de vista, digamos, de la burocracia y de las responsabilidades cotidianas que tiene un docente. Y decía él, es una de las prácticamente única profesión donde se estudia para ser docente, pero lo que se quiere es terminar siendo director. Y comparaba, por ejemplo, con los médicos. Decía, bueno, el que estudia medicina sueña más que nada con probablemente estar en el quirófano realizando intervenciones quirúrgicas y no necesariamente sueña con ser director de un hospital. Sin embargo, se dan este tipo de situaciones en el ámbito escolar.
1: Claro. Bueno, eso ha ido cambiando con el tiempo, a mi juicio. En el caso chileno, claro, hasta hace algunos años, la máxima aspiración de un profesor era terminar su carrera como director, ¿ya? Yo digo, en el caso personal, yo partí a los 29 años como director, siendo muy joven como director. Por lo tanto, para mí fue siempre una condición de mi vida profesional, combinando siempre la docencia con la dirección, pero ha ocurrido eso que tú señalas, ¿no? Por eso mismo la gestión o la dirección escolar no puede ser un lugar de destino, no puede ser nunca un lugar de destino, sino que la dirección tiene que ser un lugar donde uno se ubica en la escuela para conocer el territorio, la localidad donde está, a los estudiantes y sus familias y plantear un horizonte de futuro, y eso supone, yo diría que un desorden cotidiano, porque uno tiene que generar, hacer todos los cambios necesarios para activar la escuela para ese horizonte de futuro, ¿ya? Y en las zonas campesinas o en las zonas rurales es más complejo aún, porque hay que sumarle la distancia que uno tiene de las grandes capitales o de las grandes ciudades, tiene que sumar también la falta de recursos, tiene que sumar la lejanía que uno tiene de los centros de investigación o universitarios, en fin. Entonces, el papel del director es no solamente construir una visión de futuro ambiciosa para sus estudiantes, sino que tiene que articular un tipo de conversaciones con empresarios, con empresas, con las autoridades, con la comunidad organizada de alrededor de la escuela, con investigadores, para generar redes y vínculos. Y esa es una tarea bastante compleja, ¿no? Y articular, por supuesto, que la docencia que se hace cada día sea siempre de mejor calidad para que los estudiantes vayan aprendiendo los saberes fundamentales.
0: ¿Cómo se logra eso, profesor Miguel? Porque implica en principio una preparación sólida, con una visión sistémica y por otro lado un liderazgo que se caracterice sobre todo por construir acuerdos y consenso de manera permanente.
1: Sí, estoy completamente de acuerdo. Ahora, el liderazgo o la gestión se aprende, ¿eh? Yo me he dedicado prácticamente toda la vida, bueno, a ir estudiando y aprendiendo, pero particularmente aprendiendo de otras experiencias y otras prácticas en mi país y en otros países, por una parte. Es decir, las mejores prácticas se aprenden, mirar fuera para mejorar dentro, o mirar fuera para crear dentro. ¿Qué hacen otras realidades? ¿Qué hacen otras instituciones? ¿Qué hacen las universidades? ¿Cómo gestionan las empresas sus recursos? Entonces, tal como señalas tú, uno tiene que vincularse activamente con otros actores para ir construyendo una mirada sistémica, holística, integral, pero esto se aprende, se enseña y se aprende. Y en esa lógica, a mí me parece, y esto lo señalo en el libro, cuando planteo los cuatro tipos de escuelas que están apareciendo, reconozco en la pedagogía conversacional o en la capacidad que tiene que articular los o las directores para construir acuerdos, ¿no? Para hacer potentes declaraciones, para retroalimentar cuando un trabajo está bien hecho, para felicitar, para llamar la atención, para coordinar acciones, para en fin, para ir armando un entramado de vínculos y redes, y eso se hace con la conversación. Creo que en general la escuela es un espacio donde uno aprende a conversar con otros diferentes más allá de la familia. De hecho, los profesores en la escuela nos pasamos toda la vida, todo el día conversando. ¿Conversando para qué? Para que un estudiante ponga atención, para que se concentre en la materia. Conversamos para que los alumnos hagan un trabajo grupal en la asignatura, para que un profesor trabaje con otro profesor de otra asignatura para hacer un proyecto de aprendizaje. Por lo tanto, ¿cómo se construye eso? ¿Cómo se aprende? Generando poderosas conversaciones. En la medida que la escuela conversa y hace que los padres conversen con los profesores, conversen los estudiantes con otros estudiantes, vamos haciendo esta vinculación que tú señalas.
0: Ahora, como dice Pablo Gentili, ex secretario ejecutivo del Consejo Latinoamericano de Ciencias Sociales, CLACSO, que hay un cierto desencanto hacia la escuela en términos de la crítica que la sociedad en su conjunto permanentemente señala las debilidades del sistema escolar. Pero por otro lado, también la escuela sigue despertando ese interés y sobre todo esa esperanza en un futuro mejor.
1: Así es. Yo creo que hay un documento, tú citas a Pablo Gentile, que cuando habla de la exclusión, ¿no? Y de cómo este desencanto se instala, pero también señala que es la construcción de la democracia también la que permite que ese desencanto se convierta nuevamente en encanto. Es decir, también lo señalo en el texto, una escuela participativa que fomenta la organización de los distintos equipos y grupos y actores escolares, hace que la escuela vaya decidiendo sobre su destino. Ya, no es la escuela de los adultos que deciden las cosas que tienen que hacer los jóvenes o los niños, no, es entre todos vamos construyendo la escuela. Entonces, me parece interesante lo que señalas cuando habla de Gentile, pero hay un texto que por lo menos a mí, el año 2022 me alumbró la vida profesional, que es el documento que saca la UNESCO, que se llama Reimaginar Juntos Nuestros Futuros, que es un documento precioso donde llama post-pandemia a decir, oye, ¿saben qué? Hay elementos de la escuela que están caducos, que ya no sirven, y debemos entre todos reimaginar juntos la educación que queremos, no solamente en el sistema escolar, sino que a lo largo de la vida, sobre todo para mantenernos como sociedad. Incluso habla de la dificultad que tenemos de mantenernos como especie. Por lo tanto, la única forma de sostener nuestra vida en común es que reimaginemos entre todos, no solo los expertos, no solo la escuela al interior, sino que todos los actores escolares podamos ponernos de acuerdo en algunas. En algunos elementos centrales. Y ese documento, Francisco, a mi juicio es maravilloso. Yo lo tengo normalmente en mi oficina cuando tengo que hacer trabajos de campo o de coordinación de redes con otros directores en Chile. Lo utilizamos mucho. ¿Qué cosas de la escuela no podemos, tenemos que dejar de hacer? ¿Qué cosas que tiene la escuela tradicional tenemos que mantener? Y que otras definitivamente tenemos que cambiar.
0: Sin lugar a dudas, esta reinvención permanente de la escuela es una necesidad, pero sin embargo vemos todavía características, y vamos a entrar enseguida en el contenido del libro, profesor, y digo también a la audiencia, pero quería hacer como una introducción genérica, digamos, como para contextualizar propiamente el contenido de su libro. Decía, a pesar de los grandes desafíos, a pesar de los diagnósticos, de los estudios, de las investigaciones realizadas respecto de la necesidad de la reforma o de la transformación de la escuela, vemos que prácticamente los cambios que se han dado en términos de organización escolar, de sistema educativo, ha sido muy poco, a pesar de las experiencias a partir de la década de los 80, el siglo pasado, de haberse modificado la política pública educativa bajo la denominación de las reformas educativas, en el caso particular de América Latina, reitero, seguimos con los mismos rituales escolares de hace décadas, profesor.
1: Sí, es verdad lo que señala. Ahora, hay un elemento que a veces pudiese olvidarnos, es que el mundo, el sistema social, avanza a pasos agigantados, ¿no? Y particularmente en los últimos años. Entonces, cualquier reforma estructural, primero, yo creo que nuestros países en América Latina tenían déficit gigantescos, por lo tanto, lo que hicieron los gobiernos a partir específicamente de la década de los 90 fue hacer reformas estructurales para igualar la cancha, para ponernos al día. Pero claro, ¿qué pasa eso al final dentro de la escuela? La escuela es una institución que tiene muchos años funcionando y que fue creada para responder a los requerimientos de una sociedad industrial. Entonces, en ese sentido, claro, siempre vamos quedando atrás como escuela, ¿ya? Y hay elementos que todavía perduran, que son más propios de una estructura industrial o autoritaria que considera a el conocimiento como un elemento que radica solo en el profesor. De hecho, por eso se habla de los alumnos, ¿no? Alumnos sin luz. Y ese elemento hoy día está cambiando. Bueno, Paulo Freire lo señala a partir de los 60, de la pedagogía del oprimido, que nadie es tan brillante que no tenga que aprender nada y nadie es tan ignorante que no puede enseñar nada. Es decir, la escuela donde todos aprendemos y enseñamos, que tiene más de va a cumplir casi 60 años, hoy día es un imperativo, pero comparto contigo que ha costado mucho introducir las reformas estructurales o reformas curriculares a las escuelas y al interior de las aulas, porque estas todavía siguen con una lógica más bien industrial.
0: ¿Cuál sería la causa de esa resistencia al cambio, usted cree, profesor?
1: A ver, son varias. Hay algunas que yo señalo en el libro que son más bien del sistema, ¿no? Propia del sistema, de la burocracia, de mover el sistema, algunos de los actores también que influyen en la política pública, y hay elementos propios de la escuela. Yo diría que la principal que analizo en el texto, pero también, claro, hablo de la realidad chilena, que es una realidad educacional muy segregada entre educación particular y educación pública. Hoy día la educación pública en Chile representa menos del 40%. Tenemos tres tipos de educación: una educación particular pagada, alrededor de un 8%, una educación que se llama particular subvencionada, que hay aporte del Estado, pero los dueños de los colegios son particulares, que es un poquito más del 50%, y alrededor de un 30 y tantos% de educación pública como tal. Entonces, hay elementos que dan cuenta de una gran segregación en el sistema educacional chileno. Entonces, en ese esquema hay una... Y eso, en Chile, en los años 80, el gobierno de la época, que era la dictadura militar, entregó la educación pública a los municipios, a los alcaldes. Y hoy día Chile vive un proceso de desmunicipalización. Yo diría que Chile es un caso un poquito raro, donde la educación pública en los últimos 40 años ha ido perdiendo importancia, y ahora hay un esfuerzo, desde hace algunos años atrás, por recuperar esa importancia. Sin embargo, respondiendo a tu pregunta, creo que hay elementos que son, insisto, estructurales, y otros que tienen que ver con que la escuela en general, y aquí yo creo que esto es más propio de Latinoamérica, la escuela se ha encerrado en sí misma, ¿ya? Ha puesto muros, ha puesto rejas, no solo literales, para proteger a los estudiantes de cualquier influencia externa, ¿no? De delincuencia, de violencia, y ese encerrarse como escuela, es decir, que no la desordenen, que no la afecten, que no la manipulen, que ha hecho que la escuela se desconecte de lo que está pasando en general en el mundo, en la sociedad, y no integre esos saberes de la sociedad y del mundo al propio currículum escolar. Eso es particularmente mi mirada, una escuela más bien, insisto, encerrada y aislada del entorno, ¿ya?
0: Muy interesante. Tengo que ir a una brevísima pausa. Nos volvemos a comunicar contigo desde la producción periodística en unos 3 minutos más o menos, profesor Miguel, para comenzar a incursionar ya en el contenido de su libro, ¿eh? Y ya
1: Perfecto.
0: agradeciéndole su gentileza y buena predisposición. En breve volvemos a comunicarnos contigo, ¿eh?
1: Perfecto.
0: Bien, estamos justamente entrevistándole al profesor Miguel Rivera Alvarado, educador chileno. Interesante el libro. Ahora vamos a entrar en un análisis del contenido del libro, que nos deja como aprendizaje. Y quise hacer toda esta introducción porque hay que tener en cuenta que Chile, en su momento, el sistema educativo chileno, en su momento, se mencionaba como un modelo a copiar en Paraguay. Y él nos está señalando un par de debilidades. Recuerdo que ahí hubo una fuerte campaña, digamos, de la municipalización, ¿sí?, de la educación, sobre todo durante la implementación de la reforma educativa en el 94 en Paraguay. Tenemos que copiar lo de Chile, los municipios tienen que hacerse cargo, hay que descentralizar la educación. Y bueno, nos comentaba el profesor Miguel Rivera que eso ha fracasado en Chile, ¿no? Interesante, vamos a preguntarle cuáles fueron las razones del fracaso y, por supuesto, qué es lo que plantea él en su libro para que diga: la escuela ha muerto, viva la escuela. Breve pausa.

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0: 2 de la mañana con 40 minutos, 7 grados la temperatura al momento. Segundo bloque de educación, una apuesta al futuro. Hoy haciendo el análisis de cuál es la misión de la escuela hoy. ¿Cuál es la misión de la escuela hoy? Y estamos tomando como referencia el libro titulado La escuela ha muerto, viva la escuela, escrito por el profesor Miguel Rivera Alvarado. Él es director del Liceo Bicentenario Víctor Jara en la ciudad de Peralillo, por supuesto, nuestro país hermano de Chile. Justamente hay referencias muy importantes en relación con el libro. Estuvimos haciendo una introducción genérica respecto de lo que la escuela debe hacer, de la situación de la escuela en el primer bloque. Ahora queremos referirnos justamente al contenido del libro con el profesor Miguel Rivera Alvarado. Lejos de una renuncia, refiriéndose al libro, dice: esta constatación da origen a una convicción central. La escuela sigue importando, pero no cualquier escuela, sino aquella que es capaz de emerger con las características necesarias para cumplir la misión histórica a la que está llamada. Una escuela atrevida y osada que convoca y anima al encuentro creativo, que se construye a sí misma de manera colectiva y que, por lo mismo, se vuelve especialista en conversaciones significativas para crear futuro. Profesor, habías dicho en el primer bloque que identificabas como 4 tipos de escuelas en el libro. ¿Cuáles son esos tipos?
1: Son cuatro tipos, pero antes de eso, una vez que yo decreto o muestro en el libro las razones o los actores que mataron a la escuela, cuando digo matar la escuela me refiero

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1: Enseña la escuela. Eso es permanente, sea una escuela privada o pública, sea una escuela de hace 100 años o de ahora, es el quehacer que no cambia la escuela. Pero respondiendo a tu pregunta, hay un capítulo que yo le llamo Larga Vida a la Escuela, y ahí hablo de cuatro tipos de escuelas que están emergiendo y que observo yo en el camino a lo largo de Chile. Una, que es una escuela atrevida, hablo para mirarse y generar resultados. Es decir, una escuela que no se conforma con lo que está haciendo. Uh-huh. ¿Ya? Una escuela que dice, a ver, ¿esto que estamos haciendo les hace sentido a los estudiantes o no? ¿Sirve para algo o no sirve para algo? Ah, resulta que no lo estamos consiguiendo. Perfecto, entonces hagamos algo diferente. No hagamos siempre lo que nos manda el Ministerio de Educación o la autoridad. Es como una escuela que se resiste a hacer, insisto, lo que está mandado Francisco. Esa escuela atrevida es aquella que dice, a ver, rebelémonos contra esto, contra esta injusticia, contra esta falta de recursos, contra esta no participación de los padres. Ah, queremos que participen los padres, queremos que nuestros estudiantes aprendan a leer a los 6 o a los 7 años. ¿Qué tenemos que hacer? Esa escuela atrevida que quiere generar resultados concretos a 1, 2, 3, o 4 años plazo, es una escuela que me parece central para cambiar las condiciones de origen. Eso es lo primero, Francisco, una escuela osada, sí, atrevida. Uh-huh. Un segundo elemento, y ahí muestro ejemplos en el libro, hablo de 4 colegios que están cambiando la vida y recojo prácticas de colegios, escuelas y liceos que están haciendo cosas para atreverse a cambiar la condición de origen. Hay un segundo elemento que señalo en el libro, que es una escuela que reimagina un futuro compartido, ¿ya? En esta escuela más democrática, más participativa, más organizada, una escuela que entre todos dicen, a ver, dado que estamos en este territorio, en esta localidad, ya urbana, rural, más aventajada o no, ¿qué queremos conseguir a 5, a 10 años? ¿Dónde queremos que estén nuestros estudiantes que van a egresar de la escuela en 4, en 8 o en 12 años? ¿Cómo imaginamos que va a ser el mundo en esos años? Luego, ¿cómo nos preparamos para ello? ¿Ya? No miramos solo el presente. Ah, tengo hoy día que hacer la clase de historia o de ciencia. No, a ver, frente al desarrollo científico, qué está pasando en la ciencia en el mundo, qué debemos enseñar a nuestros alumnos para que cuando salgan, si se dedican a la ciencia o se dedican al emprendimiento o al trabajo más bien técnico, qué debiesen saber. Entonces, uh-huh, una escuela que reimagina el futuro, ¿ya? Y este es un ejercicio que a lo largo de mis años como director, yo creo que debe ser uno de los que más entusiasmo me genera, sobre todo al ver las ganas que tiene la gente de participar cuando imagina el futuro. Cuando uno le dice a un estudiante, a ver, ¿dónde te imaginas tú en 10 años o en 5 años? O a los padres uno les dice, a ver, ¿qué quiere que ocurra con sus hijos cuando usted ya no esté en este mundo? Entonces se construye una cuestión y eso implica mucha conversación. Un tercer elemento que señalo en el libro es una escuela especialista en conversaciones. Creo que no hemos sido conscientes en la escuela que nuestro trabajo es solo generar conversaciones. Cuando yo, profesor, le digo a un estudiante, bien hecho tu trabajo, o espero más de ti, o te entrego una responsabilidad y te digo, ¿sabes qué? Tú vas a preparar este capítulo y se lo vas a presentar mañana a tus compañeros en clase, estoy abriendo un mundo. Mira, el otro día, nosotros en Chile, el 21 de mayo, se conmemora el aniversario del combate naval de Iquique de la Guerra del Pacífico Chile-Perú-Bolivia. Bueno, en mi colegio hay estudiantes de 6 nacionalidades diferentes. Pues bien, el día 20 de mayo, en el Liceo de Peralillo, hubo un simposio sobre la Guerra del

0: Pacífico. Y los expositores eran un estudiante peruano, uno boliviano y uno chileno. Y fue la cosa más maravillosa que yo he visto en mucho tiempo. Ya
1: Imagino.
0: estudiantes compartiendo cómo les habían enseñado la historia, una historia que nos había dividido y que hoy día podía ser una posibilidad de futuro. Cuando terminé el simposio, estos alumnos me dicen, director, ¿y podemos esto presentárselo a otros alumnos de otros colegios? Pero por supuesto. Entonces, a eso me refiero con una escuela que es especialista en conversaciones, que conversa con la comunidad, que plantea desafíos, que dice, oye, organicemos esta actividad, salir del espacio comunitario. Por ejemplo, esta misma conversación que estamos teniendo nosotros, a mí me obliga a pensar sobre la educación en Paraguay, nos obliga a conocer, por ejemplo, el impacto que tiene tu radioemisora en la comunidad paraguaya. Yo les comenté a mis amigos esta entrevista, entonces algunos están escuchando la entrevista y después vamos a generar conversaciones. Es decir, cada vez que conversamos, nuestro mundo se amplía, no se reduce.
1: Sin
0: Cuando
1: lugar a
0: dejamos de
1: dudas.
0: conversar, se reduce.
1: Sin lugar a dudas. Y creo, profesor Miguel, que ahí sí uno de los pensadores chilenos aporta, creo que, elementos muy importantes y significativos en esto de de que la escuela debe conversar. Habla del concepto de la red de conversación. Me estoy refiriendo a la figura de Humberto
0: Madura.
1: Maturana, ¿verdad? Que desarrolla muy bien este concepto de de la conversación, de la red de conversación. Me parece que tendría que eso incorporar sin lugar a dudas la escuela, estos elementos característicos de esa propuesta de Maturana.
0: Absolutamente, absolutamente. Bueno, de hecho, yo hace 5 años escribí un libro que se llama Tenemos que conversar, competencias conversacionales para el bienestar personal y social, que si bien no es un libro referido solo a la escuela, sí tiene que ver con la capacidad que la escuela tiene para conversar. Y me baso fundamentalmente en dos autores. Uno es Humberto Maturana y el otro es Rafael Echeverría, creador en el mundo de la ontología del lenguaje. Entonces, ¿qué son las conversaciones? Es un encuentro, una danza de personas que saben cómo entran a la conversación, pero no saben cómo van a salir. Y esa realidad que tú señalas y que Maturana explica muy bien, ¿no? Es dejar que aparezca un otro, un legítimo otro. Cuando conversamos, permitimos que el otro aparezca. ¿Y para qué sirve la escuela? Para que el otro aparezca, para que el otro construya su proyecto de vida. No el que quiere el docente, no el que quiere el director o la directora, sino en la posibilidad de abrir espacios, oportunidades, experiencias y conversaciones sobre esas experiencias aparece el otro. Me encanta que hayas citado a Humberto Maturana, falleció hace algunos años atrás, pero es un referente importantísimo en esta lógica de pensar sin expectativas, pero sí con la mente y el corazón abierto para coordinar nuestras acciones, ¿no?
1: Yo tengo un cariño muy especial, primero porque lo he mencionado en una de mis publicaciones, ya en el 2000, 2003, a Humberto Maturana, y luego él estuvo asesorando en Paraguay los inicios de la transformación educativa, que lastimosamente no se concretó en nuestro país por unas organizaciones denominadas Provida y Profamilia, que en realidad son organizaciones antiderechos, que impidió el proceso de la transformación educativa en en nuestro país, en nombre de la religión, no pudo prosperar, y por algunas propuestas justamente de Maturana fue vilmente criticado el maestro Maturana, y por supuesto públicamente salí yo a tomar postura en relación con ese tema. Se enteró Maturana y hay otros intelectuales que lo hicieron también en Paraguay, y tuve el gran honor de que me haya mencionado en un escrito y me haya agradecido, digamos, la actitud que asumí defendiendo su postura y su pensamiento. Una gran satisfacción realmente de este humilde servidor.
0: Oh, qué emoción, Francisco, porque Humberto Maturana, bueno, fue también acá bastante criticado en algún minuto, pero es un referente para nosotros. Yo creo que uno de los personajes de exportación que tenemos. Y claro, cuando me refiero en el texto a esta escuela o a esta pedagogía conversacional o esta escuela que conversa, está detrás, ¿ya? Todo el pensamiento y el trabajo sobre emociones y lenguaje de Humberto Maturana, sobre la coordinación de acciones, ¿ya? Y de emociones que señala también Humberto Maturana. No, es un espacio increíble. Yo también tuve la oportunidad, 1 o 2 años antes, 2019, de compartir, sí, a partir de una reflexión de él, fui invitado a participar en un encuentro, pero claro, uno casi termina escuchándolo nomás, pero es un gran referente en este ámbito. Yo diría que nos hace mucha falta en los tiempos que vivimos para encontrar, sobre la base de biológicas del conocimiento humano, este concepto de autopoiesis que él señala, ¿no? La capacidad de los seres vivos de autoproducirse y el rol fundamental que tienen las emociones y el lenguaje en la construcción de la realidad humana. Finalmente somos pura emoción, dice Maturana. Y cuando señalo en el libro que esta escuela es una escuela conversacional, me refiero, es una escuela de vínculos, donde nos encontramos con el otro, lo conocemos al otro y lo vamos queriendo y dejando que aparezca. Entonces, no, me emociona el que menciones también, y qué lástima que haya pasado lo que ocurrió, ¿no es cierto?, con estas organizaciones que en Chile y en otras partes de Latinoamérica también terminan evitando la reflexión, evitando el diálogo, la conversación precisamente.
1: Es una pena. Yo permanentemente suelo mencionar al maestro Maturana, sobre todo porque me parece que la definición magistral del concepto de educación desarrolló él, cuando dice que la educación es una tarea central en la configuración de un país. El tipo de país que queremos, la convivencia que queremos, es lo que de hecho determina qué hacemos con la educación como país. O sea, me parece una definición así, reitero, magistral, ¿no? O sea, el tipo de país, de convivencia que queremos, vale decir, cuáles son los valores que van a caracterizar, digamos, a esa convivencia, cómo estamos preparando a nuestros niños, niñas y adolescentes para esa convivencia, sobre todo porque organismos multilaterales nos hablan precisamente que la educación tiene como una de sus finalidades principales la cohesión social, la movilidad social. Y todo eso parece que últimamente la escuela abandona, profesor Miguel, porque nos olvidamos que una de las funciones principales de la escuela tiene que ver con lo pedagógico. Y en el caso de Paraguay, hemos hecho una apuesta muy importante. Si bien es una necesidad, pero no es la necesidad más imperiosa, ni tampoco representa la necesidad de una universalización, por ejemplo, la alimentación escolar. Pero aquí las autoridades han decidido universalizar la alimentación escolar y terminan las escuelas siendo un comedor social. Estamos asignando otras misiones a la escuela y estamos olvidando lo propio de la escuela que tiene que ver con lo pedagógico.
0: Así es, así es, ¿no? Yo lo comparto plenamente. Claro, lo que ocurre es que a partir de 1920, lo señalo en los primeros capítulos del libro, cuando se instala el concepto de escuela nueva con Ferrier, que la escuela no solamente entregara conocimiento, sino que una educación integral, se le fueron incorporando como responsabilidades a la escuela una serie de tareas, ¿no? Y entre ellas el tema de la alimentación, sin duda, hay que hacerlo, pero no puede ser la discusión, no puede ser la discusión principal, ¿ya? No, no, no, no, no puede ser que al final terminemos hablando de eso y no terminemos reflexionando o analizando la práctica de cómo nuestros alumnos aprenden. Y aquí permíteme volver con Maturana, ¿no? Cuando habla que finalmente el convivir humano y el aprendizaje humano, que se da en la convivencia cotidiana de la escuela, se da en el conversar. ¿Y de qué conversamos? De lo que aprenden los estudiantes. ¿Y de qué conversan los estudiantes? De su propia interacción. Entonces, es decir, hay elementos que la escuela, y que son propios de su naturaleza, por eso cuando hablo de la naturaleza, lo que no cambia en la escuela, que es el aprendizaje, de todas estas competencias que nos permiten mantener la vida común. ¿Qué pasó en pandemia cuando las escuelas se cerraron? Desapareció la escuela, desapareció el tejido social. Y el tejido social se aprende precisamente en la escuela, en la interacción sobre el conocimiento, sobre la enseñanza, sobre lo que los alumnos aprenden. Y eso se da en el conversar. Entonces, en eso creo que hay una cuestión que no podemos perder nunca. El aprendizaje valida la enseñanza. Y ese elemento es radical, y los pedagogos somos especialistas en eso, pero lo hacemos conversando, ¿ya? Y hay un último término, si me permite, Francisco,
1: Sí,
0: que
1: claro que
0: señalo
1: sí.
0: ahí en el libro cuando hablo de los cuatro elementos de la escuela: una escuela atrevida y osada para tener resultados, una escuela que reimagina, una escuela que conversa y una escuela para la justicia social. Creo que, y en eso yo creo que vamos a concordar con Gentile, vamos a concordar con Paulo Freire, que la escuela existe para cambiar las condiciones de origen, ¿ya? Porque si no lo hacemos, terminamos reproduciendo las injusticias sociales. Por lo tanto, cuando yo no me preocupo del aprendizaje de los estudiantes, que sepan leer y que sepan leer muy bien, o las cuatro operaciones, estoy pensando en enseñanza básica, o que aprendan la práctica, el método científico, o la discriminación o el análisis de fuentes para construir un pensamiento crítico, si no hago eso, estoy reproduciendo las injusticias sociales. Por lo tanto, la escuela, si bien no cambia las condiciones de origen, sí cambia las condiciones de salida cuando los estudiantes egresan. Por lo tanto, es responsabilidad de la escuela, de su director principalmente, ¿eh? Yo soy en eso muy, muy, muy crítico respecto a lo que hacemos los y las directores y directoras, es cambiar y articular experiencias que permitan que los estudiantes que vienen más atrás tengan mejores condiciones de aprendizaje y de oportunidades en la vida que los que uno tiene como estudiantes actuales. Y eso se llama justicia social. Uno no puede quedarse, uno no cambia la política pública como escuela, pero sí cambia las condiciones del entorno donde la escuela está. Y eso me parece un elemento como final central, porque a veces ocurre que en las escuelas públicas uno está este como lamento, esta desesperanza, decir, ah, pero es que bueno, no tenemos recursos, los niños son pobres, mira, los papás no tienen mucha educación, entonces es lo que podemos hacer. Esa sensación de derrota, yo como director me resisto e intento señalarlo en el libro. Podemos hacer mucho la escuela si queremos. ¿Ya? Implica más trabajo, por supuesto. Implica mover un poquito el timón también. Pero eso es justicia social.
1: No cabe la menor duda y probablemente sea uno de los grandes desafíos que hoy tiene la escuela, sobre todo a partir de varios estudios. En este momento recuerdo el estudio del sociólogo francés Pierre Bourdieu, que en gran medida es uno de los primeros estudios donde demuestra que dentro del sistema educativo francés, en algunos casos, lo que hace el sistema educativo es agudizar precisamente esa desigualdad social existente entre los estudiantes, en vez de permitir que la educación, la escolarización, sea un medio estratégico de ascenso social, lo que termina es, reitero, profundizando esa diferencia, esa desigualdad social, profesor.
0: Pero claro, no, Bourdieu es claro respecto de cómo hay mecanismos de reproducción social que, y en esos mecanismos o en esas instituciones, la escuela a veces termina reproduciendo eso, ¿ya? Al interior de la escuela y al interior de la sala. Es decir, a veces incluso cómo los maestros le damos más importancia o solamente consideramos a los estudiantes que nos contestan, ¿no es cierto? La respuesta que uno espera y olvidamos a un conjunto importante de estudiantes en la sala. Entonces, terminamos reforzando a aquellos estudiantes que tienen mejor rendimiento. No, yo creo que los planteamientos de Bourdieu son, muy fuertes y muy críticos precisamente con la escuela, cuando habla sobre todo lo que es la experiencia escolar, ¿ya? Y aquí me voy a John Dewey, ¿no es cierto?, que señala que la escuela no prepara para la vida, para un mundo, no, prepara en la vida, ¿no? Y eso implica que la escuela que prepara para la justicia social debe ser justa también en visibilizar a todos los estudiantes. Y aquí, claro, entramos en un tema que también es apasionante, es decir, ¿cuánto de lo que hace la escuela no termina a veces invisibilizando a una gran mayoría? Aquellos estudiantes que están calladitos, ¿no es cierto?, en clase, que no hablan, pero que no aparecen, ¿no? Entonces, ¿cómo la escuela es capaz de descubrir el talento o alguna acción o alguna actividad que a los estudiantes les haga sentido y aparezcan? Y ahí vuelvo con Maturana, ¿no? Dejar que el otro aparezca. ¿Qué tantas cosas hace la escuela para que todos los estudiantes florezcan, aparezcan, desarrollen su capacidad y su talento? Porque si no, ya terminamos cumpliendo el postulado que señala Bourdieu, ¿no? Que la escuela reproduce las injusticias sociales. Yo en eso me resisto. La escuela no puede reproducirla y tiene que estar constantemente cuestionándose si aquello que hace está ayudando a eso. Los mejores estudiantes de la escuela van a terminar siendo los que tengan mejores rentas o van a tener una mejor ubicación. Y los malos estudiantes, entre comillas malos, ¿no? O malos elementos, decimos en Chile, van a ser siempre de esa manera. No, no. Uno tiene que cambiar esas condiciones, esa responsabilidad de la escuela, ¿ya? Y en eso el concepto de justicia social es relevante. En Chile hay ejemplos muy, muy hermosos. Nosotros en Peralillo estamos intentando desarrollar eso y nos entusiasma y nos apasiona.
1: Imagino, insisto con el concepto de que es uno de los grandes desafíos el tema de la justicia social, porque en otras épocas, profesor, la escuela actuaba como un medio de igualación social, nos dice Emilio Tenti Fanfani en una de sus publicaciones. Ahí compartía el hijo del carnicero, del zapatero, del constructor, del albañil, decimos nosotros en Paraguay, compartía con el hijo del abogado, del médico, del ingeniero. O sea, este tema de esta segregación, por utilizar el término que usted señaló en una de sus intervenciones, dentro de la cotidianeidad de ese relacionamiento de los alumnos, cumplía un rol importante en la escuela, insisto, a partir de esa igualación, digamos, ¿no? Y sin embargo, en estos últimos años se han creado instituciones educativas para segregar cada vez más. Nosotros en Paraguay tenemos instituciones educativas conforme a los niveles socioeconómicos. Nivel socioeconómico alto, tal institución. Clase media, tal institución. Y luego aparecen algunas escuelas públicas donde precisamente el mayor porcentaje de la población estudiantil son personas de escasos recursos económicos.
0: Sí, eso en Chile, Francisco, está desde hace 40 años, cuando la dictadura militar municipaliza la educación, la precariza, termina estableciendo eso. Chile tiene uno de los sistemas educacionales más segregados del mundo, por lo tanto te entiendo perfectamente. Es decir, la escuela, escuelas para ricos, escuelas para clase media, escuelas para la población más desventajada. Entonces, bueno, ahí viene, bueno, es mi sueño, Francisco, como director. Yo este año cumplo 30 años como director de escuela en diferentes partes del país. Casi toda mi vida dirigí colegios privados, debo señalar eso, ¿eh? Y los últimos 4 años estoy dirigiendo esta escuela pública acá en Peralillo. Y mi sueño como director, alentado un poco por una gran mujer que tenemos en Chile, que es Rosa Debes Alessandri, la actual rectora de la Universidad de Chile, que es la primera rectora mujer de la Universidad de Chile, que es la universidad más importante del país, que me alentó en esta tarea, en esta misión de jugármela por la educación pública. Yo sueño que la escuela pública de Peralillo y ojalá toda la escuela esté el hijo del campesino, del temporero, que a lo mejor no sabe ni leer ni escribir, esté el hijo del empleado, del comerciante, el hijo del empresario agrícola, del dueño de una viña, y estamos trabajando precisamente para ello, haciendo tan buena la escuela, no como reproductora de las injusticias, tampoco como legitimadora de las desigualdades, sino que como medio para el cambio social y para el encuentro social entre distintas clases sociales. Ese es mi sueño como director, que la escuela de Peralillo sea un espacio donde puedan encontrarse todos independiente del origen social, porque la escuela iguala eso, ya tú lo señalas claramente, pero ese es mi sueño como director y por eso yo escribo este libro, ¿eh? Escribo este libro para los actuales directores y directoras, para los directivos escolares, para aquellos que quieren ser directores, pero digo yo, no para que se ubiquen en su puesto y de ahí no los mueva nadie. No, no, para movilizar escuelas precisamente para el cambio social y para los profesores jóvenes que no se desmotiven, ¿no es cierto?, en su primera experiencia, y para los profesores mayores que su experiencia sirva para transmitir una esperanza de que la escuela es un motor de cambio social. No, no lo concibo de otra manera. Y eso me hace tener mucha esperanza en que la escuela en Chile, en Paraguay, en Latinoamérica, de verdad genera cambio. No, no, no lo consigo de otra manera.
1: Al escucharlo, profesor, y con ese entusiasmo y con esta visión tan optimista acerca de lo que se puede hacer con la experiencia educativa, con la educación, digo, ¿qué podríamos hacer para transmitir su entusiasmo, su liderazgo y su visión a los directores de las escuelas y los colegios de Paraguay, ¿no? Porque conozco a varios directores, obviamente muy comprometidos, y a otros que probablemente requieran de este impulso, de esta necesidad de motivación, por un lado. Pero por otro lado, también me preocupa la burocracia, como diría Mariano Narodowski, ministro de Educación en un momento dado de la provincia de Buenos Aires, Argentina, donde dice, lo que pasa es que damos muy poco margen a los directores en nombre de la burocracia. Imponemos muchas cuestiones administrativas a los directores de las escuelas y le dejamos muy poco margen para la innovación, para la creatividad, para poder responder a las necesidades reales que tiene esa escuela y que le impone su contexto.
0: Sí, es verdad, eso sí, lo comparto, yo lo vivo también, Francisco, ¿eh? Pero aquí yo animo, primero, que el liderazgo, las prácticas de liderazgo de un poco que desordenan, se aprenden, ¿eh? Uno no nace director, no nace líder educativo, no nace gestor, se va construyendo con otros, compartiendo prácticas, y como se aprende, también se puede enseñar. Y lo segundo es que la burocracia, también lo señalo en el libro, la burocracia ahoga, consume mucho tiempo de la gestión de los directores y en eso nuestros países en general cada vez nos vemos más cargados. Pero yo les diría, a propósito de tu invitación, que se rebelen y que se atrevan a que hay cosas que pueden esperar. Lo que no puede esperar son las necesidades de los estudiantes. O sea, yo prefiero gastar tiempo en organizar una salida para que nuestros estudiantes vayan a vivir una experiencia de debate en una universidad o participar en un congreso de estudiantes universitarios en ciencia, en cambio climático, que responder un oficio. Llamaré al jefe de educación y le diré, ¿sabes qué? El informe que me he visto lo mandaré mañana porque estoy preocupado de coordinar esto para que los estudiantes vayan. Yo ahí animo a los directores, si hay algunos directores que me estén escuchando, que se desordenen, que se atrevan, que se rebelen, Porque la educación de estos estudiantes que tenemos no va a cambiar por un papel que nos demoremos más o menos, pero va a cambiar por las opciones que le demos a los estudiantes. No, yo ahí animo yo soy un director, digo rebelde, pero hay otros también directores rebeldes en Chile, no soy el único, que se atreven a hacer cosas diferentes, porque tenemos esperanza, insisto, que vale la pena. Cuando uno ve, no sé, a mí me pasa cuando llevo estudiantes a ver un concierto en la capital, en la Gran Sala Sinfónica de la Universidad de Chile, niños que nunca han escuchado un concierto, y veo sus caras, ya, sus rostros, uno dice, guau, listo, ya le destapamos el cerebro. Bien, ahora vendrá otra cosa. Y lo hacen los padres también, y van los profesores. Entonces, eso es más relevante que la burocracia. La burocracia ahoga, la reconozco que ahoga, a mí también, ¿ya? Pero, y sobre todo en el sistema público, pero uno tiene que rebelarse contra eso. No, no, no, no, no, no. Al final del día, no, no, no, no vamos a no, no, nuestra vida no va a cambiar por un papel más o un papel menos. Y a lo más le llamarán a uno la atención porque se atrasó, ¿no? Pero si no le damos a un estudiante lo que necesita, se lo terminamos quitando.
1: Por supuesto.
0: Principalmente en sistemas tan segregados como Paraguay, como Chile, ¿no? Donde los estudiantes que tienen recursos lo van a hacer sí o sí. ¿Y se lo vamos a quitar a los nuestros? No, eso, en eso me rebelo, Francisco.
1: Y sobre todo porque finalmente, profesor, lo más importante de toda la tarea que lo hacemos como educador son las huellas, los vestigios que podemos dejar en nuestros alumnos.
0: Así es, así es. Yo el otro día tuve una experiencia en la presentación del libro en la Universidad de Chile. Llegaron varios exalumnos ya de mi vida profesional, y ya profesionales, y todos hoy día profesionales universitarios y trabajando comprometidamente por un cambio social. Y eso emociona, ¿me entiendes? Entonces, eso, yo creo que ahí tenemos que, primero, no perder la esperanza. Y no perder la esperanza es que tiene sentido lo que hacemos en la escuela y vale la pena. Puede ser que nos demoremos mucho, ¿no? Pero tiene sentido. Para eso nos hicimos docentes. Por lo menos, para eso me hice también director. Para tener el poder de cambiar la situación de la escuela. No, no el poder para sentarme en un trono, y desde ahí mirar y tener todo ordenado, ¿no? Creo que la dirección escolar, y la gestión escolar es precisamente para generar, uno tiene el poder para generar los cambios en la escuela, no para echarle la culpa a la autoridad o a la política pública, que también influye, pero no es determinante a mi juicio.
1: Eso es muy importante, eso es muy importante porque a veces hay una concepción, si se quiere, determinista que en algunos casos se utiliza como excusa, como argumento, precisamente las políticas públicas o las directivas que se reciben de las autoridades. Como dice José Jimeno Sacristán, pedagogo español, ¿no? El aula representa, profesor, el espacio en donde se construye justamente el futuro de un país en términos de una ciudadanía responsable, una formación integral de las personas, un optimismo en relación con los aconteceres diarios. Vale decir que la experiencia del aula en términos de lo que significa para el estudiante es muy importante y es necesario que tomemos conciencia tanto los docentes como los directores de la institución educativa de esta realidad.
0: Así es. Sí, es una cuestión claro, de mucha coordinación, ¿no? De los actores escolares, también de los directores. Creo que es necesario que entendamos los directores y directoras que nuestro objetivo no es hacer de nuestra escuela la mejor escuela, En esta lógica competitiva de mercado que está instalada en nuestros países, ¿no? La tarea nuestra, la responsabilidad es entregar la mejor escuela para nuestros estudiantes. Y en esa lógica debemos trabajar articuladamente todos los directores, unos con otros, para compartir las mejores prácticas, para dejar de hacer aquello que no nos resulta. Y en eso también hacerle ver a la autoridad aquellas cuestiones que son menos importantes, menos relevantes. Articular mejores conversaciones con la academia, con la universidad. Hay que obligar a que la universidad investigue aquello que las escuelas en nuestros territorios y localidades necesitan, ¿ya? Porque también en esta lógica de mercado, a veces las universidades o universidades privadas investigan aquello que a ellos les interesa. No, tienen que investigar aquellas dificultades que la escuela real, cotidiana, concreta tiene. Entonces, ahí hay una esperanza de que se puede, que la escuela sí importa, que produce cambios, que transforma, pero hay que tomar esas decisiones para articularla, para articular el futuro que queremos.
1: Sin lugar a dudas. Algo que quiera destacar y que no lo ha hecho todavía en relación con el contenido del libro y que represente como un mensaje para lo que nos están escuchando. Le comento que este programa se ha escuchado por políticos, por tomadores de decisiones políticas y por supuesto por miembros de la comunidad educativa, directores, autoridades educativas, docentes de todos los niveles educativos y por supuesto también padres de familia.
0: Bueno, un saludo a todos los auditores de la radio, Francisco. El texto está dirigido fundamentalmente a directores, como decía, a profesores jóvenes, a los que van a ser directivos. Yo creo que fortalecer la carrera directiva en todos nuestros países es relevante. Necesitamos para que la educación mejore y cambie. Tener buenos directores, formar buenos directores, generar una carrera directiva para precisamente hacer que en las escuelas se produzcan los cambios que como sociedad queremos. Y para los tomadores de decisiones, de política pública, para las autoridades, hay que escuchar a las escuelas, no solamente ir a los actos de donde nos sacamos bonitas fotos con los niños. No, hay que escuchar qué necesitan las escuelas. Y hay que escuchar lo que requieren los directores de escuelas. Los directores de escuelas tienen el manejo de lo que pasa con sus comunidades, con su realidad, y es necesario escucharlos, convocarlos, porque ahí pasan muchas experiencias y es necesario conocerlas. Pero de verdad quiero enviar un saludo a toda la comunidad que escucha este programa, Francisco, señalarles que la escuela, el título del libro es La escuela muerto, viva la escuela, es para provocar, básicamente, son desafíos para un futuro común y un futuro común que incluye la realidad de nuestros países, que tenemos una historia común, tenemos también un destino común. Y eso ha sido un agrado de verdad el poder reflexionar y conversar sobre la importancia de la escuela.
1: Dos últimas cuestiones, profesor. Y agradeciendo su paciencia. ¿Por qué la municipalización, la experiencia de la municipalización en Chile en términos de responsabilidad educativa fracasó?
0: Porque le entregó a los alcaldes, ya son alrededor de 356, me parece, municipalidades en Chile, porque no, los alcaldes nunca tuvieron un incentivo para preocuparse por la educación. Es decir, la pérdida del valor de la infraestructura en estos 40 años, desde el año 80, 81, ha sido muy grande. Entonces, los alcaldes no tenían interés en la educación, no tienen incentivos para hacerlo bien. Nadie pierde una elección como alcalde por la escuela, por lo tanto, y no son especialistas tampoco en educación. Por lo tanto, en la práctica, los municipios se convirtieron también un poquito como en botines políticos. Es decir, colocar ahí en la escuela, como personal asistente de la educación, a personas que le habían ayudado en sus campañas políticas. Entonces, no ha sido una buena experiencia. ¿Y por qué? Porque los municipios tienen que preocuparse de la salud, que también hay una parte de la salud que se municipalizó también a partir de los 80, y por lo tanto los alcaldes tenían muchas preocupaciones. Una de ellas es la educación, y no son especialistas en educación. Por eso que en el proceso de desmunicipalización, que es la creación del nuevo sistema de educación pública en Chile, donde se crean áreas territoriales, servicios locales que juntan a 6 u 8 comunas, hay un director ejecutivo y su único propósito y fin es la educación. ¿Ya? No, no vuelven todas las escuelas al ministerio, sino que se crean estos servicios locales. Pero esa fue la razón, a mi juicio, de por qué no funcionó el sistema. Y porque, claro, al municipalizarse las escuelas, los alcaldes no invirtieron en mejora, en infraestructura, en mantención, y se fue precarizando el trabajo docente.
1: Y la última pregunta, me están aquí ya, digamos, enviando mensajes. ¿Dónde o cómo tendríamos que hacer para poder acceder al libro? Me preguntan. Si
0: Sí,
1: lo.
0: a partir del 1 de junio, de junio va a estar en plataforma, no sé si en Amazon o en Busca Libre,
1: Ah, ok.
0: así que va a estar disponible a partir del 1 de junio.
1: Esa es una buena noticia entonces, ¿eh? Una buena noticia porque ya ha despertado interés en la lectura del material. Agradecerte, profesor, por esta oportunidad. Ha sido realmente un deleite intelectual y una ocasión oportuna para compartir su visión, su entusiasmo y experiencia que plasmó justamente en este libro. Muy amable.
0: Muchas gracias, Francisco, y un saludo a todos los auditores.
1: Ya. Muchas gracias, profesor Miguel Rivera Alvarado, educador chileno, director de una escuela de una ciudad que se encuentra a más de 100 kilómetros de Santiago de Chile, compartiendo con nosotros justamente su experiencia y al mismo tiempo su visión sobre la educación y el cargo de director. Y plasmó justamente parte de su experiencia como reflexión y como mensaje en el libro que bien señaló va a estar disponible en la plataforma, ¿eh? El libro titulado La escuela ha muerto, viva la escuela. Vamos a una brevísima pausa.

0: tenía que no.
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0: 9:32, 9 grados la temperatura del momento, ¿eh? 9:32 y 9 grados la temperatura. Especial para jugar la quiniela, ¿eh? Ay, ya no gemba, ya tanteante, ¿no? Ay, los famosos jugadores, ¿eh? Hay que tener cuidado también con la ludopatía, ¿eh? Que eso es una adicción. También necesitamos educar en ese sentido. Estamos en comunicación con Ana Pereira, pronosticadora de turno de la Dirección de Meteorología. Muy buenos días, Ana. Francisco Jiménez te saluda.
1: ¿Qué tal? Muy buenos días.
0: Queremos saber cómo va a estar el tiempo durante la jornada del día de hoy.
1: Bueno, a nivel país, en general, un cielo mayormente nublado, principalmente para lo que sería zonas del Chaco y norte de la región oriental. Ya desde las mañanas estuvimos con bastante nubosidad. En el resto del país irá aumentando la nubosidad ya hacia horarios de la tarde, noche principalmente, con miras a lo que sería ya el día de mañana y principalmente también el día lunes. ¿Por qué? Porque a partir de mañana y también durante la jornada de lunes esperan que se den ya a nivel país algunas lluvias dispersas.
0: ¿En Asunción tendremos lluvia, esas lluvias dispersas o no?
1: Efectivamente, también a partir de mañana, como mencioné, principalmente a partir de horas de la tarde, que es donde, bueno, también apoyar un poquitito con el calentamiento, pueden comenzar a darse ya estas lluvias. No se prevé fenómenos de tiempo severo en ningún punto, para ningún punto del país. Más bien serían lluvias entre leves, incluso moderadas, pero más bien para zonas del norte quizás. Pero como menciono, esto se extendería incluso hasta la jornada del día lunes.
0: Ahora, para lo que están programando su actividad esta noche, ¿qué temperatura tendremos?
1: Bueno, producto del aumento de la nubosidad, no esperamos un ambiente frío al anochecer, sí fresco. De hecho, ya para el día de mañana la mínima estaría aquí en zona capital, estaría en torno a los 12, 11 grados. Entonces, para la noche es principalmente la mínima, mejor dicho, la temperatura para la noche la más baja se estaría dando en torno a los 14, 13 grados.
0: Ahora, Ana, ¿cómo estará la próxima semana según el pronóstico?
1: Bueno, para lo que sería mañana domingo, como mencioné, predomina todavía un ambiente fresco, incluso ese día lunes, pero a partir del martes las temperaturas, tanto mínimas como máximas, van a ir aumentando. Es decir, que vamos a ir pasando un ambiente fresco que estuvimos teniendo durante estos días, incluso hasta lo que vamos a tener hasta el día lunes, a un ambiente más bien cálido ya en horas de la tarde entre lo que sería martes y miércoles. Y bueno, se ve que para lo que se resta de la próxima semana aparentemente continuaríamos con ese predominio de ambiente ya cálido en horas de la tarde.
0: ¿Y eso hasta cuándo se extiende de la próxima semana, ese ambiente cálido?
1: Por lo menos lo que estamos viendo es hasta mitad de semana, pero no descartando que esto pueda ser incluso también hasta lo que sería fin de semana.
0: Y cuando hablamos de ambiente cálido, ¿de cuántos grados más o menos?
1: Estamos hablando ya de temperaturas por encima de los 24, 23, 25 grados. No superiores a 30, eso hay que aclarar, no superiores a 30, pero sí ya en torno a los 24, 25 grados, principalmente en norte y zonas del Chaco.
0: ¿Eso estaría acompañada de lluvia o no?
1: Por el momento no. Como mencioné, sería la jornada del día domingo y lunes, principalmente a nivel país. Martes ya iríamos teniendo nuevamente reducción de nubosidad.
0: Sácame de una duda, Ana. ¿Cuál es el criterio que se tiene en cuenta para hablar de temperaturas frías y frescas? ¿Hay un criterio de grado?
1: Efectivamente, hay un criterio sin considerar la sensación térmica, que es totalmente diferente y que depende bastante, en el caso de bajas temperaturas, de la velocidad del viento, y en el caso de las altas temperaturas, del contenido de humedad. Entonces, como va a variar respecto a eso, la sensación térmica es que no se tiene en cuenta. Ahora, en cuanto a terminología que nosotros usamos, por debajo de los 10 grados hoy, o sea, temperaturas de igual o inferiores a 10, sería un ambiente frío. Y entre O sea, superiores a 10 y hasta 18 grados sería un ambiente fresco todavía. Y bueno, en cuanto a las máximas, cuando supera los 23 grados ya hablamos de un ambiente cálido, y inferior a eso vendría a ser fresco todavía.
0: Muchas gracias por esta pedagogía, Ana. Hemos aprendido porque a veces la gente piensa que son sinónimos frescas y digamos, fría, ¿no? Porque no manejamos, obviamente, el lenguaje técnico. Muchísimas gracias, muy amable.
1: Cuando gusten.
0: Ana Pereira, pronosticadora de turno de la Dirección de Meteorología. Entonces, por supuesto, a prepararse. Todavía hoy y mañana tendremos estas temperaturas frescas. Ya aprendemos, ya aplicamos. Temperaturas frescas, y se pronostica un ambiente cálido para la próxima semana. De todos modos, para esta noche, nos dijo Ana Pereira de la Dirección de Meteorología que tendremos una temperatura aproximadamente de 13 grados. Entonces, para los que van a salir esta noche, a preparar el abrigo. Interesante la conversación, la entrevista con el profesor, justamente, Miguel Alvarado, respecto no solamente de su libro titulado La escuela ha muerto, viva la escuela, sino de su propia visión acerca de la misión de la escuela hoy. Sin lugar a dudas que demostró nuestro entrevistado, el profesor Miguel Alvarado, el nivel de formación, en primer lugar, que tiene, que es admirable para alguien que cumple una función, un cargo de director de una escuela. Creo que esto es importante destacar. Necesitamos personas que ocupan el cargo de director de una escuela que tenga una sólida formación. Y esto me recuerda a un director de una escuela del Colegio Nacional Mariano Roque Alonso, aquí del distrito de Mariano Roque Alonso, el departamento central, que lo tuve la semana pasada en mi programa de televisión en Educación Apuesta al Futuro. Me sorprendió muchísimo el nivel de formación, sin lugar a dudas, de ese director, ¿eh? Me recordó justamente al profesor Miguel Alvarado. Y necesitamos directores de instituciones educativas, reitero, con una sólida formación teórica. Porque esa formación teórica es lo que permite a los directores tener esta visión que tiene ese profesor, ese director del Colegio Nacional Mariano Roque Alonso, que tiene el profesor Miguel Alvarado. Reitero, esa formación sólida es lo que le permite tener esta visión integral de lo que se debe hacer en el ámbito de la dirección de una institución educativa. Y las propuestas que se pueden plantear en términos de desafíos que se le plantea hoy justamente a las instituciones educativas. Y decíamos, este conocimiento que tiene el profesor Miguel Alvarado, que es sin lugar a dudas sorprendente, por un lado, y por otro lado, el cúmulo de experiencia al frente del cargo de director de una escuela, le ha permitido plasmar en el libro, justamente, que publicó algunas orientaciones de hacia dónde debe transitar la escuela, hacia dónde debe ir la escuela, sobre todo después de un recorrido importante que tuvo la gestión escolar a lo largo de los siglos. Permanentemente aquí en Educación Apuesta al Futuro solemos decir que uno de los grandes aprendizajes que ha dejado la pandemia para la escuela ha sido justamente la necesidad de una resignificación de lo que debe hacer la escuela en términos de experiencia pedagógica. Nos ha demostrado la necesidad urgente de volver a las humanidades. No solamente centrarnos en lo que en las últimas décadas anterior a la experiencia de la pandemia de la COVID-19, que se insistía mucho en las materias, consideradas elementales, ¿no? Y que se ha mencionado a la matemática, a la lengua, a la ciencia como lo más importante, considerando el desempeño que tienen que tener los estudiantes que egresan de un sistema educativo. Pero, ¿qué nos ha demostrado la COVID-19? Nos ha demostrado, reitero, la necesidad de la vuelta a las humanidades en el sentido de que la escuela tendría que volcarse de nuevo a la formación integral, a la formación de los valores. Y en relación con ese tema, el profesor Miguel Alvarado nos decía que uno de los contenidos de su libro, precisamente, tiene que ver con esta vuelta a las humanidades centrada justamente

puede darse en cualquier ámbito y particularmente que tiene que darse en el ámbito escolar, en el ámbito de la dinámica de la cotidianidad de la escuela, esta conversación, ¿desde dónde se da? ¿Qué herramienta necesitamos para esa conversación? Y es justamente el lenguaje. Vale decir, desde el lenguaje es que nos comunicamos o nos relacionamos con los demás. Y en ese sentido, el lenguaje es sumamente importante en términos de la visibilidad, ¿sí?, de las cosas y particularmente de la visibilidad del sujeto. Las cosas existen en tanto y en cuanto son mencionadas por un lenguaje. Las cosas no existen porque están ahí. Las cosas existen porque son mencionadas, reitero, a través del lenguaje, ¿no? Entonces, cuando nos encontramos, por ejemplo, con un objeto que no sabemos qué es y no sabemos cómo denominar y no encontramos el término para poder denominar, está ahí, pero no existe. O sea, el estar ahí no implica una existencia. La existencia implica cuando lo que está ahí es capaz de ser nombrado a través de un lenguaje. Por eso decimos que el lenguaje es lo que visibiliza la cosa, visibiliza el objeto y particularmente visibiliza al sujeto. Por eso la importancia del lenguaje en la conversación es de trascendental, ¿sí?, de trascendental y vital importancia. Y esta conversación que se da a través del lenguaje es muy importante en el sentido de que ese lenguaje tiene que estar cargado de valores. Porque recuerden que con el lenguaje también podemos hacer daño. Dependiendo de los términos que utilicemos, dependiendo de cómo nos relacionamos mediando el lenguaje, es que vamos a construir un mundo mucho más justo, un mundo mucho más solidario, un mundo mucho más humano. Entonces, no se trata simplemente de la utilización del lenguaje. Se trata de la utilización del lenguaje cargado de valores, pero de valores que tienen que ver, reitero, con la solidaridad, con la justicia social, con la democracia, con los derechos humanos, con el respeto a la pluralidad, con el respeto al disenso. Eso es fundamental. Y eso es lo que hace posible la cohesión social. Dicho con otros términos, es lo que hace posible una convivencia armónica. De lo contrario, no es posible que los seres humanos nos entendamos. Y ahí el rol de la escuela es muy importante. La escuela tiene esta función, insistimos, de la cohesión social, de la importancia de preparar para una convivencia armónica en un mundo cada vez más complejo. En un mundo en donde la segregación, en donde la división es más marcada y más aguda, en donde el tema de las redes sociales, antes que permitirnos esta conversación que nos lleve a una convivencia en el marco del respeto a la pluralidad y el disenso, lo que hace es segregar cada vez más. Porque las redes sociales, al permitirnos acceder a determinado tipo de páginas, actúa con base en un criterio del algoritmo que termina apareciéndonos informaciones conforme a nuestros gustos, conforme a nuestras convicciones, conforme

conforme a los valores que cada persona decide y defiende. Y no precisamente a una pluralidad, a una diversidad, a una multiplicidad, que es lo que existe realmente en el mundo. Entonces creemos que el mundo es lo que aparece en las redes. Y no es así. Y este es el gran desafío de la escuela. Que la escuela pueda educar para este mundo diverso, para este mundo heterogéneo, para este mundo múltiple, para este mundo complejo. De eso se trata cuando hablamos de la cohesión social. Y, por supuesto, esto no es una tarea fácil. No es una tarea fácil porque, en primer lugar, se requiere de una formación por parte de los directores de las escuelas y por parte de los docentes, porque aquí estamos focalizando nuestra mirada en la misión de la escuela. Y en esto fue muy claro el profesor, Miguel Alvarado, educador chileno. Fue muy claro al decirnos que la escuela tiene que ser un medio que posibilita, sobre todo para los niños más desfavorecidos, abrirles un mundo de posibilidades de superación de su condición social y que la escuela sea el medio que les permita el ascenso social y no que la escuela, como nos diría Pierre Bourdieu, termine reproduciendo esa desigualdad social. Y que la burocracia que se impone a las instituciones educativas por parte de las autoridades educativas no sea un impedimento para lograr la tan ansiada justicia social, que debe, sin lugar a dudas, la escuela buscar contribuir a esa equidad social. Si bien hoy la educación está segregada porque hemos creado escuelas pobres para los pobres, y sobre todo cuando decimos escuelas pobres para los pobres, lo que queremos decir es que hemos creado escuelas en donde las condiciones y posibilidades para garantizar el aprendizaje de los estudiantes y donde la caracterización de esa población estudiantil que concurre, que se va a estas escuelas pobres, estas condiciones y posibilidades son mínimas para garantizarle el aprendizaje. Entonces hay casi como una condena que por ser de una condición social pobre, ya estamos condenando a los estudiantes a que prácticamente su aprendizaje se reduzca considerablemente o que directamente no aprendan. Y hemos creado escuelas ricas para los ricos, en el sentido de que hemos creado escuelas donde asisten niños, niñas y adolescentes de un nivel socioeconómico medio alto y para los cuales está garantizado el aprendizaje. Eso hemos hecho hoy con el sistema educativo, hemos hecho hoy con la educación. Y esta segregación es inaceptable. La escuela debe contribuir a la justicia social. La escuela debe contribuir a la equidad social. Porque esa es su misión. Para eso ha sido creada. La escuela ha sido creada para permitir una igualación social, como ha sido en otras épocas, en donde el hijo del albañil, el hijo del carpintero, el hijo del zapatero, el hijo de la empleada doméstica,
compartía en la escuela, compartía el banco, compartía en el aula con el hijo del médico, con el hijo del ingeniero, ¿sí? Con el hijo del abogado. Y en esa convivencia escolar de la diversidad de niveles socioeconómicos, que no solamente es la diversidad del nivel socioeconómico, sino también uno comprende el mundo desde el nivel socioeconómico a lo que pertenecen. No es lo mismo para un pobre ver el mundo desde su condición que para un rico ver el mundo desde su condición. Y eso implica una diversidad de riquezas y de cosmovisiones. Eso se compartía en la escuela. Esa riqueza de visiones. Y eso preparaba a los chicos a la tolerancia. Eso preparaba a los chicos a la diversidad. Eso preparaba en definitiva a los chicos que iban a la escuela a la comprensión mutua y al respeto a la diversidad, a la multiplicidad de visiones. Y eso hoy la escuela ha perdido y debe recuperar, porque es una de las finalidades de la escuela. Y esa necesidad de recuperar esa misión de la escuela es lo que nos dejó como un gran desafío la COVID-19. Al dejarnos como mensaje, como aprendizaje, está muy bien, tenemos que aprender matemática, no cabe la menor duda. Tenemos que aprender lengua, por supuesto, no discutimos eso. Tenemos que aprender ciencia, pero por supuesto que tenemos que aprender. Pero no solamente tenemos que aprender las materias consideradas troncales o elementales. Tenemos que aprender también la formación integral. ¿O acaso el bullying no es un desafío para la escuela? ¿O acaso la violencia no es un problema en sus distintas manifestaciones? Violencia simbólica, violencia agresiva, ¿no es un desafío para la escuela? ¿Y cómo llevar adelante este desafío? ¿Cómo abordar estos desafíos que tiene la escuela y que generalmente se etiqueta bajo la figura de la formación integral? Y que esa formación integral, si bien contribuye la matemática, la lengua y la ciencia, pero no es suficiente. Hay otros valores que hay que inculcar. ¿Cómo abordar eso si hoy está roto el contrato socioeducativo? Y el contrato socioeducativo no es otra cosa que el contrato que tienen los padres de familia o tutores con la escuela. Como si los padres han abandonado su responsabilidad de ser padres, de acompañar a sus hijos en la crianza, en la formación, y delega esa crianza y esa formación a la escuela. La escuela no tiene por qué ocuparse de la crianza. La crianza es una responsabilidad de los padres y tutores. Si la familia no contribuye y no asume su responsabilidad, la escuela poco o nada puede hacer en relación, por ejemplo, de la contención emocional. La contención emocional es responsabilidad de las familias o de los tutores, no de la escuela. El niño tiene que llegar a la escuela contenido emocionalmente, porque es el presupuesto, es la condición para que se pueda generar el aprendizaje. En la escuela se tiene que dar el aprendizaje, la escuela tiene que recuperar su esencia, que es lo pedagógico, y no encargarse de los problemas, que es responsabilidad esencial o fundamental de la familia. Entonces, mientras no tomemos conciencia de los roles que tienen que cumplir la familia y del rol que tiene que cumplir la escuela, probablemente no vamos a lograr esta cohesión social, no vamos a lograr una convivencia armónica que tiene que construir y consolidar la escuela. No vamos a lograr que la escuela
haga uno de sus papeles fundamentales, que tiene que ver con construir la persona. Como dice Pierre Bourdieu, la escuela es como una fábrica donde se construye la persona, donde logramos aflorar la humanidad del individuo. Y de eso se trata. El mundo necesita una educación cada vez más humana. Agradecemos a nuestros auspiciantes que hacen posible este espacio y a ustedes, los oyentes, nuestro agradecimiento por habernos acompañado. Que todos tengan un buen fin de semana.

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0: Bueno, muy buenos días, ¿cómo están? Bienvenidos sean todos a Mesa de Negocios, aquí en la 1080 AM, transmitiendo en vivo y en directo también en nuestro canal en YouTube, en la señal también digital, en el cable, en X, en todas las plataformas en las que podemos acceder a llegar hasta sus casas, hasta el lugar de trabajo donde usted está. O a la gente que le estamos haciendo compañía también, que están en el auto y que nos van sintonizando también como cada sábado aquí en Radio Monumental. Un gusto poder compartir con ustedes en esta mañana fresca, con un lindo sol. Recién mirábamos las imágenes, ahí tenemos las imágenes de cómo se está comportando la ciudad de Asunción. Y en realidad es un gran parte del país está con muy buen clima, con un cielo que se encuentra en esta manera, parcialmente nublado a estas horas. Y la temperatura actual es de 12 grados. De esta manera estamos arrancando el día. Y agradecemos también a todo el equipo acá en Puesta al Aire que tenemos en Radio Monumental. Joelito ya está en los controles. Hoy nos toca trabajar con María Celeste en la producción. Y ya tenemos ahí la placa que nos está mostrando la Dirección de Meteorología, donde nos habla tiempo con temperatura de 12 grados, parcialmente nublado. Jornada que arrancaba fresca hoy en la mañana, más o menos entre 6 y 7 grados, y que en este momento subió un poquitito a 12 cuando salió el sol. Vamos a alcanzar en esta tarde en una temperatura que va a estar rondando entre 17 a 20 grados, pero luego a la noche vamos a tener otra vez una noche fresca con cielo mayormente nublado y algunos vientos del sur. La temperatura va a estar entre 18 y 14 grados ya en estas horas de la noche. Los vientos están en calma, por eso es que no se siente el frío, pero no tanto frío como tuvimos en esta semana, porque no está soplando, digamos, el viento con mucha intensidad. Entonces eso hace que sea un poco más agradable el clima. La pregunta es, ¿cómo va a estar mañana, el fin de semana? ¿Cómo se pronostica, digamos, según meteorología? Y se habla nuevamente de lluvias dispersas para el domingo, fresco con cielo mayormente nublado, vientos del sureste y luego variables. Las lluvias son dispersas, la máxima para el día domingo va a ser de 19 grados, la mínima de 11. El lunes, fresco con cielo mayormente nublado, vientos variables, luego del sur también lluvias dispersas, máxima 21, mínima 15. El martes va a ser fresco con cielo nublado a parcialmente nublado, vientos del sur, máxima de 21 grados y mínima de 14. Y el miércoles, máxima 24 grados, mínima 13, fresco a cálido con cielo parcialmente nublado y vientos del sureste. Esto es lo que está diciendo la Dirección de Meteorología. Entonces, para lo que resta de esta jornada de sábado, mañana domingo y el inicio ya de la jornada laboral, y los chicos vuelven a las clases, en fin, vamos a tener jornadas frescas como corresponde en un mes ya marcado por el otoño. 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Bueno, hoy vamos a hablar de dos temas importantes, lo vamos a después a desarrollar. Se aprobó esta semana la cuestión de la ley de energías, que va a permitir que privados puedan generar energía, vender esa energía, comercializar esa energía. Lo pueden hacer a la ANDE o pueden vender a privados. Y vamos a hablar mucho del tema porque realmente es sumamente interesante esta nueva ley, todo lo que plantea. Y también La cesión de derechos, algo que se tiene que definir la próxima semana para poder ir bajando esa deuda multimillonaria que hay con las empresas proveedoras del Estado. Sobre todo se estuvo teniendo una conversación importante esta semana con las empresas farmacéuticas. Así que son dos temas fuertes que vamos a tener el día de hoy en nuestra mesa de negocios. Pero antes vamos a hacer un resumen completo. ¿Qué pasó esta semana? 5 claves económicas.
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0: Vamos a meternos en primer lugar en el mundo financiero y hablar de cómo cerraron los bancos el primer cuatrimestre del año, donde el sistema financiero, según datos del Banco Central del Paraguay, cerraron con 302 millones de dólares en ganancias. Eso es un 5.8% más de lo que habían generado el año pasado, que hay que tener en cuenta, el año pasado fue un muy buen año para el sistema financiero y ahora estamos creciendo 5.8% en las utilidades. Es una forma de decir, está creciendo el sistema financiero 5.8% respecto a ese año récord que hubo el año pasado. En el top de las entidades, acá tenemos la gente que nos está siguiendo por televisión, puede ver esta gráfica que nos muestra claramente que hay dos grandes líneas. Las líneas, los bancos de primera línea y los bancos de segunda línea en términos de ganancia. Arriba le tenemos a Continental con 73 millones de dólares, Itaú 71 millones de dólares y Banco GNB con 29.6 millones de dólares en el top 3. Ese sería como una especie de podio. Pero ya, y miren cómo hay una batalla feroz fuera del podio, en esos que están ahí peleando entre el cuarto y quinto lugar. Le tenemos al Banco Nacional de Fomento con 28 millones de dólares de ganancias en este primer cuatrimestre. Luego le sigue Bueno Bank con 24 millones, Banco Familiar con 23 millones, Sudameris con 20 millones y Banco Atlas con 16.2 millones. Esa sería la primera línea de bancos. O sea, los bancos más fuertes, digamos, los bancos más grandes con mayor presencia en el mercado están en esa primera línea. Luego viene una segunda línea de bancos, ¿verdad? ¿Dónde está? Bancop, que generó 4 millones de dólares. Estoy redondeando los números. Interfisa, 3 millones. Banco Z, 2 millones. Al igual que Banco Baza también, hay 2 millones de dólares. Solar Banco, 1.5 millones de dólares. Y Banco do Brasil, con unos 300 mil dólares de 0,30, dice ahí, 300 mil dólares correspondería a eso. Como los bancos que generaron ganancia. Hay solamente dos entidades que tuvieron resultado negativo. Uno es el Citibank y otro es el Banco Nación de Argentina, que tiene muy poca presencia. Uno es un banco netamente corporativo y el otro tiene como una especie de filial nada más acá en Paraguay. No hay una presencia muy fuerte del Banco Nación de Argentina y fueron las dos entidades que cerraron este primer cuatrimestre con algún número en rojo, por eso lo marcamos así. 302 millones de dólares las ganancias generadas entonces en este primer tramo del año. Le está yendo muy bien al sistema financiero bancario, no está creciendo a ritmos que veíamos en años anteriores porque la base quedó muy alta. En los créditos, por ejemplo, están creciendo un 6%. La morosidad está bastante tranquila, está alrededor de 2% del promedio ponderado. Así que me parece que esto está como más en línea con el crecimiento económico o el crecimiento de la actividad económica. Hay que recordar que al primer trimestre habíamos cerrado un crecimiento de 4.7, los bancos crecen 5.8. A mí me parece súper bien, un crecimiento, digamos, más orgánico, más alineado con lo que está pasando con la actividad económica. Esto fue un tema que se actualizó esta semana y queríamos mostrarlo de esta manera para que tengan una idea, sobre todo la gente que está en el mercado financiero, cómo se están moviendo las utilidades de los bancos. Segundo tema, Puente de la Bioceánica. Está solamente a 21 metros terminar la unión. Fíjense en esta foto. Poquito nada más ya para que físicamente esté unido Paraguay con Brasil, ahí en la zona donde está la ciudad de Carmelo Peralta y Puerto Murtiño. Va a ser una unión física importante. ¿Por qué? Porque esta es la carretera que va a unir al océano Atlántico con el Pacífico. Esta es parte, este puente forma parte de la ruta bioceánica. El Ministerio de Obras Públicas estaba comunicando que están ya en la etapa final de la construcción de toda lo que es esa mega estructura en un puente que más o menos tiene una inversión de poco más de 100 millones de dólares y que es muy importante porque esto va a unir Brasil, Paraguay, Argentina y Chile de manera directa a través de esta ruta. Yo decía, Bolivia también es un jugador que hay que meterlo, o sea, son 5 países en realidad, porque desde ese punto hasta la frontera con Bolivia ya no hay una distancia muy grande. Y los bolivianos también van a utilizar la ruta bioceánica como una vía de salida, tanto si quieren ir al Atlántico como si quieren ir a las costas del Pacífico para comerciar sus mercaderías. ¿Por qué Paraguay es vital en esto? ¿Por qué Paraguay es tan importante en esa ruta? Porque está justo en el medio. O sea, la cuestión geográfica que siempre nos perjudicó en muchas cosas, en este caso es fundamental porque el que quiera ir a cualquiera de las costas tiene que pasar por Paraguay. Y esta ruta, este puente es sumamente importante para cambiarle la vida a la gente que vive en esa zona. Estábamos esta semana, estuvimos hablando con algunas, digamos, pobladores, gente que tienen comercios en eso, y hay mucha expectativa porque claramente va a haber un flujo comercial, un flujo de movimiento de camiones, de servicios, que va a cambiar la forma de vida de esa gente que vive en esta parte del país. Así que una noticia sumamente interesante, ojalá pronto ya se pueda terminar esto, pero ahí vemos que la cuestión del puente de la bioceánica está cada vez más cerca de poder concretarse y terminar esa mega obra que se está realizando en esa parte del país. Tema 3. El Ministerio de Economía prevé activar la próxima semana la cesión de derechos para dar liquidez a las farmacéuticas. Decía esta semana el ministro de Economía, Óscar Lovera, que están esperando poder cerrar ya esa figura de la cesión de derechos, el mecanismo con el cual el gobierno busca darle liquidez a las empresas farmacéuticas. Comentaban que se había pagado ya 100 millones de dólares a las empresas farmacéuticas. Hay un saldo de 80 millones que se va a abonar en estos días antes de que termine mayo para cumplir con ese compromiso que se había dado con las empresas farmacéuticas o proveedoras del Ministerio de Salud. En esta foto que estamos viendo está el ministro Lovera con la ministra de Salud Baram y reunidos, digamos, con sus equipos técnicos y con las autoridades de las principales empresas proveedoras del Estado para el sector de salud. La promesa es terminar de pagar esos 180 millones de dólares y tener ya la figura jurídica con la cual se pretende que las empresas farmacéuticas digan: ok, yo tengo una deuda de, supongamos, 100 millones de dólares. Voy a un banco, presento eso como una cesión de derecho. Obviamente el banco me va a hacer un descuento, porque tiene que también el banco ganar algo, pero ya me desembolsa el banco directamente ese dinero y después el banco es el que recibe su pago por parte del Ministerio de Economía en plazos más grandes, más largos, digamos. Creo que, y eso vamos a hablar hoy con la gente del Ministerio de Economía, en qué plazos más o menos se está negociando para ir saldando también con los bancos después esta deuda que ahora se quiere finiquitar con las empresas proveedoras. Pero esta fue una reunión clave. Ayer hubo una reunión entre el ministro de Economía con el presidente Santiago Peña, ajustando los últimos detalles de esto, y hoy probablemente vamos a tener más información al respecto. Cuarto tema. Los diputados dieron visto bueno para avanzar con el tren de cercanías. Hubo una reunión se reunió, valga la redundancia, la ministra de Obras Públicas con la Comisión de Presupuesto de la Cámara de Diputados, donde esa Comisión de Presupuesto dio dictamen favorable por unanimidad para avanzar con el tren de cercanías. El proyecto de tren de cercanías, que ya tiene media sanción del Senado, falta la sanción de diputados, y con eso ya es ley esta propuesta legislativa, que lo que abre es la posibilidad de que FEPASA con Etihad Rail, que es la empresa de Emiratos Árabes, puedan hacer una especie de consorcio y puedan desarrollar en conjunto el proyecto Tren de Cercanías. Lo que usted está viendo en pantalla, para la gente que nos sigue por televisión, son las estaciones que esta semana dieron a conocer dónde van a estar. Son 9 estaciones, muy interesante realmente, porque nos muestra los lugares donde van a ir, partiendo, por ejemplo, desde la antigua estación del tren que está ahí en el centro, al lado de la Plaza Uruguaya. Después va a pasar por la Avenida Artigas. La tercera estación va a estar en el Jardín Botánico. Luego va a haber una parada también en lo que va a ser la Universidad Politécnica de Taiwán, ¿verdad?, que está ahí al lado del comité. Después también hay otra parada en el Comité Olímpico Paraguayo. Luego está en el Parque Ñuguazú. Después hay una parada también en la entrada de la ciudad de Luque y una última parada en la estación antigua, la estación vieja del tren que está la estación vieja del tren de Luque. Ese primer gran tramo va a ser 18 kilómetros en un viaje que uno va a poder hacer en 26 minutos aproximadamente, ¿verdad? El tiempo que va a durar ese viaje. Yo miro esto y mucha gente estaba cuestionando, haciendo preguntas respecto a este tramo. Parece corto, pero les cuento algo. Yo estuve hace un mes y medio más o menos, estuve en Chile y hice un viaje de Valparaíso hasta Viña del Mar. Y ellos tienen un tren muy similar a esto que va recorriendo, que va en una especie de costanera. Vos tenés la vista ahí al Océano Pacífico. Y son 11 kilómetros y tienen 9 estaciones. Es muy parecido. Cada un kilómetro más o menos hay una estación. Y realmente es espectacular porque uno en minutos, en 20 minutos puede ir de una ciudad a otra. Algo muy parecido a lo que estoy viendo que tiene esta primera etapa del tren ligero que vamos a tener. Estamos hablando de una inversión de $400 millones. Estamos hablando de un tren que esta es una primera etapa que después se va a extender hasta Upacaraí y que pretende el Ministerio de Obras Públicas avanzar todos ya los trabajos legales y también los trabajos de ingeniería que se están haciendo en este momento con la empresa Etihad Rail y con el asesoramiento o el control de dos empresas, una española y otra francesa, que tienen mucha experiencia en el tema del desarrollo de este tipo de tecnologías de ferroviarias. Eso comentaba también la ministra. Así que está muy bueno esto. La idea es que en el primer trimestre del año 2027 puedan iniciar ya las obras civiles para comenzar a construir toda lo que es la infraestructura para que esto funcione. Así que ese fue un tema clave también de esta semana. Y lo último, vamos a hablar sobre la facturación de las empresas. 4,9% crecieron las facturaciones de las empresas. Esto es el estimador de cifras de negocios que nos muestran estos números que estamos viendo acá. Si hacemos el dato de cuánto han vendido las empresas en lo que va del año, miren, ventas de combustibles en lo que va del año, enero-abril, 7,8% aumentaron sus ventas. Lo que tiene que ver con el sector de venta de vehículos, 14%, es realmente un crecimiento interesante el que están teniendo las concesionarias de autos. Suponemos que en gran medida tiene que ver esto también con esa cuestión del dólar, porque los precios están dolarizados en 99% en lo que son las concesionarias de coches, entonces mucha gente está aprovechando también para financiarse en guaraníes pero comprar en dólares. Después tenemos materiales de construcción que han crecido 6.2%, productos químicos farmacéuticos 8.1% y equipamiento del hogar 5.8% en lo que es en general en los primeros 5. Después van a, fíjense ustedes en el cuadro, los supermercados están creciendo, la venta de electrodomésticos está creciendo, todo lo que tiene que ver con shopping, tienda también está creciendo. El único sector que no crece y que ha generado, que ha reportado una caída del 2.3% son las empresas de telefonía móvil, que lo venimos diciendo ya hace un tiempo, están con esos números en negativo. Pero en general, de los 10 segmentos que mide el Banco Central, 9 reportaron resultado positivo.
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0: 22 minutos de las 10 de la mañana, 12 grados la temperatura. Hicimos ya un primer pantallazo de qué pasó en la semana en el ámbito de los negocios, en el ámbito de la economía. Ahora hacemos una breve pausa. A la vuelta ya comenzamos a hablar con nuestros invitados que van a estar hoy para analizar temas muy importantes, muy interesantes en esta mañana de Monumental.

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0: Qué buen tema este, ¿eh? Súper tranqui. Elton John. Sir Elton John. Sí, ¿cómo es Sir Hércules? Sir Hércules. Entonces, qué gran artista. Impresionante es. Muchos jóvenes, no me acuerdo cómo se llama esa canción que hizo con... Hay una canción muy famosa de Elton John, muy reciente, que hacen un dúo, es una canción pop, y que muchos chicos no le tenían en su registro a Elton. Con Dua Lipa, ahí está. Esa canción, ¿verdad? Y que no le tenían en su registro a Elton, y que lo conocieron a través de Dua Lipa, o de la canción con Dua Lipa, en este tema que es espectacular. Y está ocurriendo un fenómeno muy simpático, porque hay las nuevas generaciones de chicos están redescubriendo a artistas que fueron nuestros ídolos cuando nosotros éramos jóvenes y vuelven a cantar sus canciones. Eso está pasando, por ejemplo, con el caso de Michael Jackson. Estoy viendo en las salas de cine en todo el mundo jóvenes, jovencitos, viendo la película de Michael y cantando sus canciones como si fueran un concierto. Una cosa muy interesante, ¿verdad? De hecho, para tener una idea nada más del fenómeno que está ocurriendo con Michael Jackson, en Spotify tenía 70 millones de seguidores. Desde que apareció la película, eso se duplicó y ahora son 150 millones de seguidores en la plataforma de stream. Una locura, un fenómeno. Un artista, para mí, uno de los más grandes artistas que ha pisado sobre la tierra. Un tipo fuera de serie, Michael Jackson. Y en esa misma línea, artistas como Elton John, a quien estamos escuchando, que son maestros, magos de la música y que realmente dejaron una... en la historia de la música dejaron un sello imborrable, ¿verdad? Y está bueno, los chicos hoy comienzan a escuchar a estos y entienden por qué nosotros nos fanatizábamos tanto en la época en la que ellos estaban en su máximo esplendor. Bueno, algo interesante también. Paraguay ingresa al top 10 de destinos de turismo de reuniones de Latinoamérica. Paraguay ingresó, esto trae el diario Última Hora, por primera vez al top 10 de América Latina en el ranking de ICCA 2025, al ubicarse en el sexto puesto, presta atención con esto, sexto puesto entre los países de la región, consolidándose como uno de los destinos emergentes más competitivos en el segmento de turismo de reuniones. El anuncio se realizó durante una conferencia de prensa en la que estuvo encabezada por el propio ministro Jacinto Santamaría, acompañado por el presidente de la asociación de Iburó, digamos, Convention Iburó, Marcelo Macedo, y representante del sector vinculado a la organización de eventos. Realmente lo de Paraguay en términos de sitio para hacer eventos ha tenido un despegue extraordinario. Yo recuerdo cuando comenzó toda esta movida hace como 15 años atrás, 12 años atrás, los números que manejaba Paraguay en términos de reunión de turismo rondaban entre 250 a 300 millones de dólares. El año pasado, la industria del turismo en Paraguay logró mover más de 1.300 millones de dólares con esos grandes eventos que tuvimos, y este año se espera que se pueda igualar y por qué no superar también esa cifra. Así que un dato sumamente interesante que seguramente lo vamos a seguir analizando. Otra cuestión importante que ocurría esta semana. ¿Se imagina usted poder tener paneles solares en el techo de su casa? Y si eventualmente la energía que usted consume, ¿verdad?, le sobra, entre comillas, pueda comercializar eso o tener en su industria o en su empresa paneles solares y poder comercializar, digamos, ese excedente que no utiliza. Hay toda una nueva reglamentación que se lanzó en esta semana que me parece espectacular, porque habla de los que son para, pueden generar energía para su propio consumo, los que pueden generar y venderle a la ANDE, los que pueden generar y exportar esa energía, ¿verdad? Y se establece una serie de parámetros interesantes de comercialización donde la ANDE, yo escuchaba, algunos decían, es como romperle el monopolio a la ANDE. No, yo creo que se complementa con la ANDE, porque la ANDE también va a poder sacar provecho de esto, en el sentido de que toda su infraestructura que tiene de redes va a poder hacer una especie de peaje para que esa energía pueda transportarse de un lugar a otro. Así que yo creo que la ANDE también va a ser un actor fundamental en poder interconectar más al Paraguay con esta nueva ley. Pero vamos a preguntarle a alguien que es un experto de esto y que nos va a poder explicar con más propiedad, que es el viceministro de Minas y Energías, Mauricio Bejarano, quien ya está en línea con nosotros. ¿Cómo estás, viceministro? Muy buenos días.
1: Muy buen día, Samuel. Un gusto estar contigo, con tu audiencia. Un saludo para vos y para la audiencia.
0: Gracias por atendernos, viceministro. Esto trae esta reglamentación que se lanzó respecto a esta ley de energía, puede llegar a generar una transformación enorme en Paraguay en términos de comercialización de energías renovables. ¿Puedes darnos un pantallazo de qué es lo que puntualmente plantea esto y por qué puede captar muchísima inversión, sobre todo en el sector privado?
1: Sí. Realmente, como bien lo dijiste, hay una transformación completa del sistema eléctrico. Se está marcando un hito en la historia eléctrica del Paraguay y, como muy bien lo puntualizaste, esto viene a complementar y a coadyuvar a mejorar el servicio e incluso a robustecer y abastecer el servicio de energía eléctrica para el futuro. Nosotros, a partir de la ley que habíamos promulgado el pasado año, hemos reglamentado. Ahora el señor presidente dictó el decreto reglamentario y esto ya está en vigencia, como para que, bien lo señalaste, cualquier persona física o jurídica, desde su residencia, comercio, industria, pueda generar con el sol, con el viento, algún biogás, alguna biomasa, y eso en la tesis de que no utilice, puede verter a la red, al sistema interconectado nacional, y luego abastecerse de la provisión de energía hasta este momento hidráulica de la ANDE, que puede ingresar siempre, y a eso hay una compensación, por llamar de una manera, a fin de mes, y uno puede tener su repago de su inversión en no mucho tiempo. Eso por un lado, que es el autogenerador. Luego existe una figura de lo que es el cogenerador, que es quien genera la energía eléctrica como una actividad secundaria. Y el ejemplo más pragmático que tenemos son las azucareras, que antes tenían un desecho de lo que era el bagazo, una vez que terminaba el ciclo para generar sus cañas, el azúcar. Hoy utilizan eso para generar su energía, y su excedente de lo que puedan generar pueden venderle a la Administración Nacional de Electricidad, que menos de un megavatio están en la obligatoriedad de tomar esa energía. Por supuesto, con eso, con los criterios técnicos que tenemos que habilitar, que es lo reglamentado. Y por otro lado está la figura del generador de energía, que tiene la posibilidad de participar en las licitaciones que haga la ANDE para de aquí para adelante, y tenemos la más cercana, es la primera de 140 megavatios en Chaco, que ahora el 1 de junio ya es la audiencia pública como para llevar adelante esta licitación pública internacional. Aparte, ese generador puede venderla en el exterior, es exportar esa energía, y para eso también hemos, como gobierno, tenido un gran paso, que es dejar pasar por el nuevo Itaipú otras fuentes de energía que no sea solamente la generada en Itaipú. Y por otro lado, la interconexión con Argentina, que es un gran mercado también, y estamos buscando la interconexión con Bolivia para en un futuro cercano poder vender también la energía a Bolivia. Por otro lado, otro hito que marca esta normativa es la posibilidad de vender a un concesionado, que es una figura prevista dentro de la normativa, y que, como sabrán, de facto existen dos concesionadas. Una, el ejemplo más típico es Clipser, o sea, las colonias menonitas. Sí. Esto habilita poder vender a estas concesionadas una vez que tengan el derecho, así como está consagrado en esta normativa. Y por otro lado, y finalmente, se puede vender a quien se denomina un gran consumidor, que es otro gran hito y quizás el mayor de esta normativa. Y se denomina gran consumidor a quien consume 30 o más megavatios. Eso significa la comercialización entre particulares de ese generador de energía, que puede hacerlo con el sol, con el viento, con biomasa, con biogases, y puede venderle a ese gran consumidor utilizando, como bien dijiste, o la red de la ANDE, que tiene la cobertura nacional de todo lo que es la transmisión y distribución, y eso se paga un peaje y hay una comercialización. E incluso se abre la posibilidad de que, si esa red, por la razón que fuera, está saturada, se puede entre particulares pactar hacer una red de transmisión, y eso puede a costo del particular, y eso puede también en el futuro cobrar un peaje y de comercializar entre ese generador y ese gran consumidor. Entonces, estamos ante una normativa que permite la flexibilidad de todos estos negocios, oportunidades de inversiones enormes, y lo que a nosotros más nos satisface es que, al margen de ello, nosotros tenemos la posibilidad de garantizar el abastecimiento futuro y diversificar nuestra matriz de generación, no solo depender del agua, sino tenemos el aprovechamiento de todos nuestros recursos naturales, que, como bien sabemos, el sol es el más probado, y que todos tenemos esos 300 días de mucho sol, y quizás un día como hoy con este fresquito mucha gente está extrañando el calor que tenemos.
0: Totalmente. O sea que, viceministro, por eso es que yo hacía la puntualización de que esta ley no viene a sacar el monopolio de nadie, sino al contrario, en el caso de la ANDE, lo que viene es a complementarse con la ANDE. Y doy un ejemplo de algo que me comentaban la gente de las colonias menonitas. Hay una colonia menonita que tiene unas fábricas gigantescas que ellos diseñaron, toda una granja de paneles solares, para que en los momentos de mucha carga, que a veces de repente el sistema eléctrico solía fallar, ellos puedan utilizar, digamos, esa energía que generan de manera propia, y tener asegurado el 100% de la operativa de la fábrica. Pero ellos nos contaban que de repente en horas de la noche o hay ciertos horarios donde no tienen el volumen de producción tan potente, y es como que queda un excedente de esa energía. Y esta ley, entiendo que lo que le va a permitir es que ellos puedan incluso rentabilizar esa energía que tienen, que no están usando al 100% en esos momentos, vendiéndole a la ANDE y sacar más renta de eso. Y la ANDE también, por de alguna manera, cuando tiene un exceso de demanda, pueda estirar de ahí y también de alguna forma nosotros como país poder tener generación de energías que no solamente dependan de lo que Itaipú o Yacyretá o Acaraí nos puedan proveer. Entonces es un sistema interconectado donde el privado con una empresa pública como la ANDE pueden, de acuerdo a las demandas de cargas, puedan ir vendiendo y comprándose energía. Entiendo que más o menos así va a funcionar.
1: Es así, siempre y cuando sea menos de un megavatio, la ANDE tiene la obligatoriedad de tomar, y luego hay licitaciones públicas internacionales, y atendiendo a los requerimientos, y justamente se empieza por el Chaco, por lo que está creciendo el Chaco, y ahí se va a utilizar solar fotovoltaica. Todavía nosotros tenemos muchas ventajas con lo que es lo solar fotovoltaico.

0: tú bien lo dijiste, para una industria en particular, ellos son hasta hace poco cárnico-lácteos, y ahora le sumaron esta aceitera de soja, que creo que es a la que te referís.
1: Sí.
0: Ellos vienen ampliando sus plantas de industriales y vienen creciendo en la demanda, pero su actividad principal no era generar energía, pero ahora pueden rentabilizar esa energía con estas posibilidades que abre esta normativa, por un lado, y por otro lado, lo que da a empresas como, por ejemplo, Paracel, que se está instalando, ellos van a generar toda su energía a partir de sus raleos, de lo que cortan de sus árboles que no usen para lo que sea el papel, y eso ellos tienen toda su producción cubierta con lo que generan ahí con biomasa, y paralelamente a eso van a tener un excedente de 100 megavatios que ya tienen un contrato firmado con la ANDE, un memorándum de entendimiento en realidad, para venderle ese excedente de energía que tienen. Entonces nos encontramos ante la posibilidad de que quienes generan energía pueden tener su negocio per se, y con lo que ello implica un círculo virtuoso muy bueno. En Paraguay hace 30 años la gente no estaba generando energía. Ahora tenemos una central hídrica construyéndose fabulosa con ingenieros paraguayos llevando adelante, que es la de Añacuá, que va a generar 270 megavatios, y paralelamente una nueva generación de ingenieros técnicos que van a especializarse en generación solar, eólica, hídrica, con bioenergía, biogases, gas. Entonces tenemos ese círculo virtuoso que genera recursos humanos nuevos, un negocio nuevo, y quienes también a lo mejor tienen un negocio de papelera van a tener la posibilidad de rentabilizar con un negocio extra como sería la venta de energía. Entonces el círculo virtuoso que genera esta normativa es realmente fantástico para la economía, y más que nada que nos garantiza la provisión para futuro y seguir teniendo este excedente de energía que nos posiciona a nosotros en el mundo de una manera diferenciada y ser recepcionistas de toda la inversión que le apetezca venir a Paraguay para industrias tradicionales y estas convergentes que se denominan últimamente.
1: Viceministro, la cuestión, por ejemplo, del peaje, eso ya está reglamentado, pero todavía no se saben las tarifas, los montos de peaje. Eso todavía va a llevar un tiempo hasta que la ANDE, supongo, tenga como una especie de tarifario para que el privado pueda tener una idea de cuánto eventualmente de lo que genera pueda transportar a través de las líneas de la ANDE.
0: Sí, se constituye una tarifa de referencia. Eso es lo que tenemos que construir entre el viceministerio y la ANDE, como para tener, y se tienen ciertos parámetros que están definidos en esa reglamentación, como para ver desde el precio de la energía que uno tomaría, un autogenerador, un cogenerador, el propio peaje, y además de eso tener también la posibilidad incluso de la tarifa de compra de energía que la ANDE va a tener de un generador. Entonces todo eso se construye con parámetros técnicos bien delineados, y en conjunto ANDE viceministerio, como para que pueda hacer una tarifa técnica ajustada también a las necesidades que el país y la ANDE tienen. Esto, como bien dijiste, esto es un complemento a lo que tiene la ANDE y no un detrimento, ni claro, mucho menos, claro. Todo lo contrario, lo que se busca justamente es la ecuanimidad, pero por otro lado buscamos la asequibilidad, que la gente también tenga una tarifa asequible, pagable, ¿verdad? Porque al final nosotros en Paraguay tenemos una tarifa que muchas veces nosotros hasta nos enojamos por los precios que pagamos, pero la realidad es que nosotros no tenemos comparativo en el mundo, regionalmente, categóricamente, que tenemos una energía todavía muy barata, y lo que nosotros pretendemos justamente es sostener esa asequibilidad y que la gente también entienda que las nuevas fuentes de generación van a tener mayor costo, pero lo que vamos a hacer es que gradualmente y con esos parámetros bien definidos podamos tener justamente energía asequible, segura, y que la ANDE saque provecho, pero el ciudadano también.
1: Claro.
0: Nosotros el día de ayer hemos terminado un estudio muy importante que fue financiado por el BID, dos realmente, uno de ellos son los costos modales de la energía, que hasta este momento en Paraguay no los teníamos ni era un parámetro que hasta se tenía en cuenta. Eso nos puede servir de mucho insumo también como para sumar una herramienta más a esa tarifa técnica que podamos construir con la ANDE, atendiendo a los lugares en donde se pueda verter esa red y a las necesidades, como bien lo dijiste.
1: Tengo algunas

0: Curiosidades también. Una tiene que ver con los grandes perdón, exportadores, los grandes productores que van a permitir exportar. ¿Eso cómo se va a hacer? ¿Van a usar también la red de la ANDE? ¿Van a ir por Itaipú, por Yaciretá? Porque ¿cómo van a hacer o de manera práctica para conectarse con las redes de países vecinos y poder exportar esa energía? ¿Cómo se está planteando eso, viceministro?
1: Sí, la idea que, como te decía, creo que uno de los grandes éxitos del gobierno del presidente Peña fue la posibilidad de conseguir el paso del nodo Itaipú de otra fuente de energía que no sea Itaipú. Entonces, ese podría ser una interconexión fantástica con el mercado brasilero, que si bien hoy mucha gente dice esto está saturado de energía solar, también la gente necesita estas pequeñas centrales hidroeléctricas que estamos reglamentando ahora y que en muy breve tiempo saldrá el otro decreto, porque esto tiene un tratamiento diferenciado. Y esa energía firme es apetecible también para un mercado como el brasileño. Y Argentina se tiene varios nodos de interconexión. Por supuesto, todo esto requiere una consulta ANDE para ver la disponibilidad de la capacidad que tiene esa línea. En el momento de inyección, eso todo se hace una interconsulta, dice el ministerio, ande con para poder decirle usted puede transitar por esta vía y puede interconectarse al nodo tal para vender en el mercado tal. Con la Argentina tengo varios nodos y como te decía, hay un trabajo intenso denominado CIESUR, que es un trabajo súper regional que se viene llevando adelante. Que tiene unos avances fantásticos para aumentar la interconexión y de hecho la bandera de nuestra presidencia pro tempore dentro del Mercosur es justamente la interconexión tanto eléctrica como gasífera, o sea, la integración energética integral y también hay trabajos muy intensos, como te mencionaba, con la interconexión Bolivia. Entonces, lo que pretendemos también con esta normativa nosotros es constituirnos en un hub de comercialización de energía, dadas las facilidades que tiene este país para generar de aquí y tener, como decía, el nuevo paso Itaipú, tener los nuevos pasos con Argentina y también buscar la interconexión Bolivia de modo tal a que la gente busque comercializar su energía generada aquí.
0: Totalmente. Una cuestión que me acabas de aclarar, porque justo te iba a preguntar también eso. Entonces, ¿esta reglamentación va a ser un complemento también de la otra que tiene que venir con eso que se había hablado mucho el año pasado, que es la de las pequeñas centrales hidroeléctricas? ¿Eso va a tener un tratamiento diferenciado? Porque acá creo que hablamos solamente de energía eólica y solar, y en la otra sí va a ser las pequeñas hidroeléctricas.
1: Sí, a esta se le denomina un nombre poco feliz, digamos, porque es bastante largo, es energías alternativas no convencionales, no hidráulicas, porque la propia normativa ha hecho una disquisición con las pequeñas centrales hidroeléctricas que también convergen con gas natural, que en el futuro también vamos a diferenciarlas, ya que estamos trabajando también con una ley de transporte de gas natural por el gasoducto que estamos proyectando, pero sí, en muy breve tiempo tendremos ese decreto reglamentario de las pequeñas centrales hidroeléctricas que también van a tener la posibilidad de autoconsumir, de exportar, y en la hipótesis de que la ANDE necesite, licite un punto o una cuenca de modo tal a que pueda comprar a partir de la inversión privada. Todo esto va direccionado a que el sector privado invierta una necesidad justamente que detectamos y está últimamente generó una preocupación totalmente válida por todo el sector energético, es decir, tenemos bastante cerca que esté comprometida la potencia instalada disponible. Entonces, esto es una ocupación, aquella preocupación, y tenemos el cambio de modelo normativo como para poder dar realmente respuesta a esto. Y tenemos el aprovechamiento de los ríos internos, tenemos el aprovechamiento en esta ley de la cual hemos estado hablando, sol, viento, biomasa, biogases. Hoy todavía en Paraguay no hay una utilización de los biogases, por ejemplo, que en muchos países del mundo tiene un potencial enorme. Entonces estamos buscando medir el potencial de los biogases generados a partir de los desechos de los cerdos en Itapúa, ya que eso en muchos países del mundo tiene un potencial enorme. Hoy con el crecimiento del mercado de la carne porcina que nos venimos abriendo en el mundo entero, sobre todo Taiwán, ahora entiendo que Singapur, sí, también se abre ese mercado. El aumento de la cría de cerdo va a aumentar y eso va a aumentar los desechos, y eso es un aprovechamiento integral de esos biogases generados a partir de sus desechos. Entonces, tenemos esas dos normativas, una hídrica y gas, y por otro lado todo esto que son biogases, biomasa, energía solar, eólica.
0: No, no, realmente viene justo de la mano con, yo contaba esta semana acá en el programa La Lupa, esta semana se inauguró la planta industrial más grande de Paraguay, de faena de porcinos, que va a tener en su momento de capacidad máxima instalada la posibilidad de faenar hasta 2.500 animales por día. O sea, eso va a ser una revolución en todo lo que es la industria cárnica porcina paraguaya, además de la apertura de todos los mercados que se están haciendo. Y me parece fantástico que se pueda aprovechar la generación justamente de esos residuos para hacer energía y sacarle un doble provecho, no solamente en la venta de la carne, sino también en la energía que eso va a producir. Y una consulta más, viceministro. Esta semana también se lanzó ese plan 2050. Todo lo que estamos hablando forma parte de ese plan 2050 de asegurarle a Paraguay poder tener energía, poder no sufrir como otros países que tienen estos problemas muchas veces de corte, sino que nosotros tengamos con el capital privado, porque va a ser fundamental, digamos, la inversión del sector privado, asegurada nuestra matriz energética para los próximos años hasta el 2050.
1: Sí, lo que hicimos también este año, por eso fueron dos trabajos realmente muy bien realizados con profesionales de altísima valía de la academia nacional, también por supuesto extranjeros que coadyuvaron en estos trabajos. Uno de ellos te referenciaba y te decía los precios anuales, y otro este plan energético integral, que todo esto está alineado dentro de una política energética nacional que la hicimos al 2050 bajo el gobierno del presidente Peña, justamente dejando un legado no de gobierno, sino de Estado, un trabajo de Estado. Y esta planificación que llevamos adelante en conjunto y financiado por el BID, lo que hemos hecho es ver los diferentes escenarios económicos que se tienen, en 6 en particular hemos analizado, en nuestro crecimiento de demanda, tanto lo que llamamos vegetativa o la normal, sin estos nuevos consumidores que llamamos convergentes. En todos esos escenarios vemos los mix de generación que tenemos que tener, en los montos de inversión que hay que tener de aquí hasta justamente ese periodo de tiempo, como para poder dar respuesta a los diferentes escenarios que se vayan planteando con uno u otro crecimiento, porque todo esto dispara todas las alarmas y las planificaciones son muy importantes, ya que nuestro país sufrió un incremento en el consumo eléctrico. No quiero decir sufrió, porque al final del día es benevolencia lo que ha pasado. Aumentó el consumo eléctrico de una manera excepcional y sería único en el mundo. En este cuatrimestre el 21%, en el año 2024 el 17.5%, el pasado año 12.5%. Y eso cambió un poco la perspectiva que habíamos hecho, con lo cual nos lleva a planificar de mejor manera esto y buscar diferentes escenarios económicos, que hicimos en 6 escenarios, y esos escenarios nos muestran mix A, mix B, mix C, que es lo que hemos visto. Y entre esos, por supuesto, está el desarrollo de las grandes cuencas hídricas, la Paraná en particular, está el escenario de introducir mucho gas natural, eólica. Y todo esto nos lleva también con números, a decir, esta es la inversión estimada para los siguientes años con estos volúmenes de consumo, lo que nos prepara para el futuro, es decir, mire, señores privados, abrimos el mercado de generación, que es lo que estamos haciendo en este momento, y las necesidades, según plan maestro todavía de la ANDE, no según todavía este último ejercicio que hemos hecho, es en los siguientes 10 años por lo menos 12.000 o 14.000 millones de dólares. Por eso damos apertura a ese sector privado, y de hecho lo se viene haciendo un poco todavía, pero ya se viene haciendo en lo que es la propia infraestructura eléctrica, ya que el leasing operativo, que es una ley que es vigente en la República del Paraguay, viene siendo utilizada por la ANDE para, primero era distribución y luego ahora en esta última licitación de transmisión. Y aparte tenemos otras normativas también serán utilizadas, que son la Asociación Público-Privada, la APP, que hasta este momento se utilizó para infraestructura vial, pero eso podría necesitarse perfectamente para poder tener y hacer uso de esa normativa para la infraestructura eléctrica. Entonces, estamos ante un momento en donde tenemos planificado hasta el 2050 con diferentes tipos de consumo, con números de la necesidad de inversión que se tiene y con disquisición de un crecimiento tradicional versus un crecimiento de esta industria convergente. Entonces eso es un estudio fantástico que tenemos a mano, eso lo tenemos que presentar al señor presidente de la República en breve tiempo como para luego dar publicidad y que la gente pueda también tener acceso a esto.
0: Excelente. Viceministro, un gusto poder conversar contigo. Realmente tenemos ya un panorama un poco más claro de cómo se va a aplicar esto y bueno, ojalá realmente esto atraiga mucho capital, no solamente privado, sino también el capital paraguayo pueda invertir mucho en esto, porque realmente va a ser una transformación, no solamente en materia energética, sino también en materia económica, el poder sacarle ese potencial natural que tiene Paraguay, tanto en agua, en viento y sobre todo en la energía solar. Así que ojalá realmente esto traiga mucho provecho y mucho movimiento económico para nuestro país. Gracias, viceministro.
1: No, gracias a vos por este espacio y realmente contento de contar lo que venimos trabajando.
0: Gracias. Mauricio Bejarano, él es viceministro de Minas y Energías. La reglamentación de la nueva ley de energía que tiene estos cuatro bloques, hace rato lo mostrábamos en pantalla, que nos pinta un poco el panorama de cómo se está planteando toda una transformación, ¿verdad? Porque se habla de autogenerador de energía, que es yo genero la energía para mi propio consumo, y ahí hay toda una reglamentación de cómo eso va a funcionar. Cogenerador, es decir, produce simultáneamente energía eléctrica y otra forma de energía con fines industriales y comerciales. Ahí, por ejemplo, sos una empresa, tenés estos paneles solares, usás para tu consumo, pero también podés venderlo si tenés un excedente. Después está el ser netamente generador de energía, es decir, el titular de la licencia produce energía con destino a suministrar esa energía a la ANDE, ¿verdad? O concesionarla al servicio público o a grandes consumidores. Yo le puedo vender a un gran consumidor, a una planta industrial, o le vendo a la ANDE. Y después está el que genera la energía directamente para exportar. O sea, son cuatro grandes figuras. Después el viceministro nos fue desarrollando un poco en específico cómo va a funcionar cada uno de esos, pero es realmente un cambio de paradigma de cómo se vino manejando nuestro país en términos de la comercialización energética en Paraguay. Hacemos una breve pausa. A la vuelta vamos a profundizar la cuestión de cómo se le va a pagar a las empresas proveedoras. Ustedes saben que si sumamos entre lo que se le debe a las constructoras más las farmacéuticas, hablamos de una deuda de 1.500 millones de dólares. Hay una figura que se llama cesión de derecho, que se está terminando la reglamentación y que queremos tener en detalles cómo va a funcionar eso. Lo vamos a hablar a la vuelta de la pausa.

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2: Goles inolvidables en las clasificatorias. En el Monumental de River Plate ganaba el albiceleste por 1-0. Fue el 1 de septiembre de 1996. Se aproximó Chilaver. Le pegó de esta manera. Fue un golazo. El partido concluía 1-1. Goles en el recuerdo.
3: El árbitro va a autorizar. Tira Chilaver. Chilaver, tira, Chilaver, tira, Chilaver.

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5: Nueve minutos de las 11 de la mañana, esto es Mesa de Negocios, la Mesa de Negocios de Radio Monumental, en vivo y en directo. Estamos con el Ministro de Economía, Óscar Lovera, en línea. ¿Cómo te va, Ministro? Muy buenos días.
6: Buenos días, Samuel. ¿Cómo estás? Un gusto saludarte a vos, a la audiencia, y estamos a las órdenes.
5: Tengo una imagen en pantalla en este momento para la gente que nos sigue por la televisión, donde el presidente de la República dice: recibí al ministro de Economía y Finanzas, Óscar Lovera, para revisar las acciones que viene llevando adelante el Ministerio de Economía en la gestión del cumplimiento con los proveedores del Estado. Y señala esto: honrar los compromisos con quienes trabajan con el gobierno es una prioridad. Esta semana te escuchábamos que tuviste reuniones con el sector farmacéutico y ayer, entiendo, también te reuniste con la gente del sector de la construcción para ir cerrando los detalles en términos de acuerdos, en términos de un documento para esta figura de la cesión de derechos. Después de la reunión con el presidente, ¿qué quedó en limpio ya como para ir anunciando un poco ya la implementación de esta figura, que entiendo que esta semana que viene ya se va a oficializar, ministro?
6: Sí, Samuel. A ver, un poco un recuento y tomando en cuenta las cifras que se estaban manejando y que lo anunciaste hace un momento, ¿verdad? Nosotros tenemos dos grandes sectores donde la acumulación de deudas en los últimos años fue muy significativa, que es el sector de proveedores del Ministerio de Salud, principalmente el sector farmacéutico, y lo que hace a la infraestructura, los proveedores de infraestructura vial, o como le decimos, las vialeras en el Ministerio de Obras Públicas. Y nosotros hemos trabajado, de hecho, desde el año pasado, por eso habíamos propuesto en la ley de presupuesto la incorporación de una autorización expresa para la cesión de derechos de cobro, que lo que va a permitir es que esas facturas que hoy están en poder de los proveedores puedan ser negociadas en el sistema financiero, principalmente con bancos, y por un lado al proveedor le permite un acceso inmediato a liquidez, y por otro lado, al Estado lo que le permite esa factura, que es exigible de manera inmediata, pueda establecer un plan de pago que, conforme a los lineamientos que habíamos realizado, puede extenderse hasta 36 meses. Nosotros estamos hablando de aproximadamente $1,000 millones en el sector de Ministerio de Salud, incluyendo la farmacéutica, y otras aproximadamente $300 millones, que es lo que está reclamando el sector de proveedores de infraestructura vial. Eso más o menos son las cifras que estamos manejando. Como acabas de mencionar, la idea es esto lanzarlo en una semana más, o sea, en esta semana que inicia, y poder tener ya la herramienta disponible para aquellas operaciones que tengan la intención. Recordando un poco, Samuel, que esto es una negociación privada, es decir, el proveedor tenedor del instrumento, de la factura, con el sistema financiero, y lo que hace el en ese caso el Estado, a través del Ministerio de Obras o el Ministerio de Salud, es aceptar la propuesta y eso queda como deudor principal o como acreedor principal del Estado, queda la entidad financiera en reemplazo del proveedor original del bien o servicio que recibió el Estado.
5: ¿Esto, ministro, entonces es el sistema de factoraje, sería la cesión de derechos?
6: Es un sistema similar. Hay que entender, nosotros utilizamos la figura de cesión de derechos porque es la figura aceptada en el ámbito público. Uh-huh. Y por otro lado, un poco también es una salida que hemos encontrado atendiendo también a que esas facturas, ya varias de, o sea, la mayoría ya se encuentran vencidas, entendiendo que el factoring también, que hay toda una reglamentación al respecto, apunta a una obtención de una liquidez sobre un instrumento que aún no tiene, no ha vencido. Claro. Entonces, por eso es que nosotros queremos hacer énfasis en que esto es una cesión de derechos de cobro, ¿verdad? Para no vincularlo directamente como un factoring.
5: Claro. Hablando acá, porque hace una semana o dos semanas creo, hablamos nosotros en este espacio con gente del sector bancario de la Soban cuando se habían reunido contigo y con otros técnicos del Ministerio de Economía, y ellos hablaban de un primer lote bajo esta figura de la cesión de derechos de aproximadamente unos 150, 200 millones de dólares para hacer como una especie de prueba a ver cómo funcionaba la figura. ¿En esos montos se habla de una primera etapa de la utilización de este sistema, ministro?
6: Sí, y de hecho, Samuel, la determinación del monto va a depender mucho del apetito que tenga justamente el sector financiero. Yo creo que, a ver, para entender, nosotros estamos no solamente trabajando en hacer la cesión como tal, sino en toda una operativa que permita funcionar como hoy funcionan los bonos del Tesoro al momento de su colocación. O sea, estamos viendo una figura que tenga una fuerza importante en términos de que el deudor principal va a ser el Tesoro, va a ser un compromiso del Tesoro Nacional. Es un instrumento que pueda ser negociado a través de la depositaria de valores en el Banco Central. O sea, y la depositaria es la que va a administrar estos instrumentos. Con esto lo que quiero decir es que estamos desarrollando un instrumento que va a tener, por un lado, debería tener unas tasas, considerando que es el Tesoro el deudor, unas tasas acordes a esa situación, sí. Pero también va a tener una alta liquidez vinculada un poco al formato que estamos haciendo.
5: Claro.
6: Que nosotros presentamos, eso al sistema financiero, y finalmente el sistema financiero va a determinar la demanda, ¿verdad?
5: Claro, o sea, porque yo escuché que esto tiene riesgo soberano. Si tiene riesgo soberano, va a estar similar a lo que es más o menos las colocaciones de títulos de deuda que tiene el Ministerio de Economía, que están entre 8 y 9%. En esos montos más o menos estaríamos hablando en términos de tasa de lo que aplicaría eventualmente el sistema financiero por aceptar estas cesiones de derecho.
6: Es lo que estamos buscando justamente, Samuel, uh-huh. Entendiendo también de que muchos de estos instrumentos están vinculados a operaciones ya vigentes en el sistema a través de las mismas empresas poseedoras de esa factura. Entonces, lo que va a ocurrir es el proveedor que tiene hoy una deuda con el banco va a obtener la liquidez, la cancelación de sus obligaciones y pasa el Tesoro Nacional como deudor de esos instrumentos, y conforme las normativas vigentes incluso va a ser una ponderación de riesgo del 0%. O sea, estamos trabajando en esa línea, Samuel.
5: ¿Y los plazos de pago cómo van a ser? Porque había escuchado, no sé si en esos números se está manejando, de un plazo de pago. Una vez que yo, banco, acepto esa cesión de derecho, le doy la liquidez a la empresa privada, que ya, bueno, con eso se cancela. Hay, creo que, una cuota, una tasa de descuento ahí para el... Porque el banco también tiene que, me imagino, tiene que tener eso. Y después el plazo de pago. ¿En cuánto tiempo el Ministerio de Economía me termina mi banco saldando esa deuda que yo acabo de asumir o acabo de saldar a ese privado?
6: La idea que tenemos, como estamos desarrollando, es que los pagos puedan ser mensuales y con un plazo máximo de 36 meses, que es lo autorizado en la norma, Samuel. Obviamente, aquí como son operaciones que tienen que acordarse tanto entre el proveedor y el banco, podríamos nosotros recibir, porque tiene que presentarse la propuesta de cesión y se recibe o en el Ministerio de Salud o en el Ministerio de Obras Públicas, y nosotros hacemos, ellos nos remiten al Ministerio de Economía y nosotros hacemos la evaluación financiera, si es que podemos, no es si podemos. ¿Cómo incorporamos eso a nuestros flujos de pago futuro? Claro. El plazo máximo son 36 meses.
5: Tres años que le permite a ustedes también administrar la cuestión del déficit fiscal de una manera un poco más ordenada y no sobrecargarse también con compromisos, ministro.
6: Apunta a eso, Samuel, pero principalmente a darle fortaleza también a la herramienta, que tenga un flujo de pago que el Estado, y en este caso particular el Tesoro Público, pueda responder de manera eficiente y certera, ¿verdad? No hacer un proceso que pueda estar supeditado a situaciones como lo tuvimos al principio del año con la caída de los ingresos tributarios entre enero y febrero, ¿verdad? Que afectó la liquidez del Tesoro, y entonces tenemos que trabajar en que ese flujo sea algo que nosotros desde el Ministerio de Economía incorporemos como un gasto rígido también y empecemos y paguemos en los plazos determinados.
5: Claro. Ministro, me acabas de dar justamente puntapié para hacerte la pregunta del otro tema que te había planteado y tengo 3 minutos para poder, si podemos ser súper concreto con esto. Me dijiste la cuestión de cómo esta cuestión del dólar afectó los flujos de entrada, de ingresos al fisco, porque evidentemente hay un diferencial en el tipo de cambio de más o menos un 25% si hacemos interanual. Y eso está golpeando de alguna manera, digamos, los ingresos en este ejercicio, ¿verdad? Esta semana ustedes arrancaron las reuniones ya para hacer el presupuesto del 2027 y supongo que para que no nos pase lo que nos está pasando en este presupuesto 2026, donde probablemente el tipo de cambio que estaban estimando está muy por debajo de lo que inicialmente ustedes proyectaron en ese presupuesto, ¿cómo se está trabajando para que no nos vuelva a ocurrir la cuestión de que proyectamos un presupuesto con un tipo de cambio y resulta ser que después se nos depreció la moneda norteamericana un 20 o 22% y eso después no termina afectando en los ingresos generales del fisco?
6: A ver, es un espacio donde necesito un tiempo bastante. El tipo de su proyección para periodos largos, principalmente para ver el tipo de cambio, cuál va a ser el tipo de cambio del 2027, no tenemos nosotros herramientas suficientes que nos diga este va a ser el tipo de cambio. Claro, lo que claro. Se hace son proyecciones en base al comportamiento reciente y poco esperar cómo esto se va a trasladar al año 2027. Lo que hicimos en el 2025, cuando nosotros presentamos el presupuesto, es que el tipo de cambio esté en cifras similares a lo observado en el periodo reciente. El tipo de cambio estaba alrededor de 7.600 y nosotros dijimos en agosto, cuando presentamos, el tipo de cambio va a ser 7.855 para el 2027. Lo que nosotros estamos mirando también es determinar alguna franja que nos permita a nosotros no afectar tanto lo que es la proyección de ingresos, principalmente porque cuando se da esta situación donde el dólar se deprecia con respecto al guaraní, el impacto sobre lo que nosotros pretendemos realizar en el 2026, en este caso, fue muy importante porque nos afecta el principal insumo que hace a que nosotros podamos llevar las políticas públicas de vida en el presupuesto, que es la parte de ingresos, la disponibilidad. Entonces nosotros tenemos que ser lo suficientemente prudentes para determinar un tipo de cambio que no nos genere, este comportamiento, un efecto tan brusco sobre lo que nosotros estimamos realizar, porque finalmente lo que realiza es que tenemos una autorización de gasto que está descansado con respecto a la verdadera disponibilidad que va a tener, que tiene el Tesoro para financiarlo.
5: Sí, y va a ser un gran desafío ese en el diseño, por lo menos, de este presupuesto para lo que va a ser el 2027, ministro.
6: Totalmente, Samuel, y estamos trabajando en eso, siempre dentro del marco de la prudencia, Samuel.
5: Finalmente, para ¿cuándo harían el anuncio de la figura de la cesión de derechos? ¿Eso ya se tiene previsto para el lunes, martes? ¿Tienen algún día en el que van a hacer el anuncio ya oficial?
6: A ver, estamos cerrando unos detalles, porque esto fue un proceso bastante discutido, discutimos con el sector privado, con los afectados, discutimos con los bancos, discutimos con el Banco Central, y hay detalles que estamos cerrando para ya tener todo listo la herramienta. Estimamos que sería alrededor del miércoles, jueves, a más tardar. Nuestra idea es dar el plazo del mes de junio para que las empresas que pretendan realizar la operación bajo este instrumento puedan presentar las propuestas con el banco que va a ser sesionado. Uh-huh. Y a partir de ahí nosotros también hacer las evaluaciones financieras para ir cerrando las operaciones, Samuel.
5: Excelente. Ministro, te agradezco mucho tu tiempo. Gracias por participar hoy en nuestra mesa de negocios.
6: Dale, Samuel, cuando guste.
5: Un abrazo.
6: Gusto.
5: El ministro Oscar Loera, el exministro de Economía y Finanzas. Entonces, lo concreto, se está terminando, digamos, las cuestiones documentales. Entre el miércoles y jueves se va a hacer el anuncio oficial ya de esta figura de la cesión de derechos. 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Y con esto nos vamos despidiendo, agradeciendo a ustedes por la sintonía. Ya en minutos se viene Fútbol a lo Grande. Que tengan un buen fin de semana.
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0: Escuchen,
1: muy buen día. ¿Qué tal, Ricardo?
2: Buen día, Arturo.
3: Germán. Bien, Arturo. Buen día para todos.
1: ¿Qué tal, niño?
4: Señor, buenos días. Saludos para todos.
1: Están los compañeros de televisión, de cámara. Quiero que lo vean a Denis Canino.
5: A mi amigo el Tano le gusta la pasta.
6: Feliz sábado para todos, Arturo, Máximo. Compañeros, estoy feliz hoy. No sé por qué estoy feliz, pero tengo frío. Estoy feliz. No sé por qué.
7: ¿Qué tal? Buen día para todos.
8: Darío. Buen día, señor. Saludos a todos.
4: Me van a decir, señor, los oyentes, pero tiene cada uno de los pitufines. No me acuerdo quién es los personajes.
2: Pitufo Gruñón. Pitufo Gruñón.
6: No, tengo frío, Arturo.
2: Problema,
1: ya terminó todo.
6: Tengo frío.
1: Pero, Lolito, el saludo de él y ya está. ¿Para qué pio le farrean? Y vos callate, Ricardo. Y cierto, no se aprovecha su inocencia, como dice Germán.
2: ¿Qué va a ser inocente? Este más vivo que todo.
1: Germán me dice inocente, ¿verdad, Germán?
3: Se aprovecha del pobre.
6: De mi nobleza. Se aprovechan de mi nobleza.
5: Alguien llama a la puerta.
6: Yo voy a andar los pitufos, otro.
5: Me pregunto. ¿Todo quién llamo? Puede ser.
6: No, pitufo. Pitufo Gruño.
1: ¿Cuál que es Cristóforo?
7: Ayer otra vez una buena
4: señora. Sin ver lo demás en la fecha, candidato nuevamente a arquero.
3: Tiene 5 años en Paraguay, capaz que no nacionaliza paro y lo lleva al lava.
4: Ahí justo le iba a preguntar a Germán si le ayuda la seguiría al partido. Al comienzo como que estaba un poco Durella algunos juegos, pero ahora partido, le metió en juego, o sea, es otro Cristóforo.
3: Sí, la verdad que yo creo que, a ver, cuando te dan la oportunidad y no te va bien como le pasó a él, que perdió, si era el tercer arquero, ya te imaginas tu futuro que no es bueno. Y te vuelven a dar la oportunidad por esa circunstancia de la vida, porque ni él se imaginaba que iba a tener. Yo creo que él mismo sabe que son las últimas oportunidades que tiene para tener una continuidad, digamos, en un equipo de primera división.
1: Aparte,
3: y lo está haciendo muy bien.
1: ¿Vos lo conocés, Germán? ¿A él hablaste?
3: No.
1: Me parece que el carácter...
3: Lo enfrenté, pero no.
1: Me parece que el carácter le ayuda. Déjame preguntarle a Cristóforo.
2: Bonachónele.
3: Sí.
1: ¿Sí?
3: Sí.
1: Así nomás la vida. ¿Qué tal? ¿Cómo estás?
9: Buen día, ¿cómo andan?
1: ¿Cómo anda, Cristóforo? ¿Bien?
9: Bien, por suerte, terminando contento la apertura.
1: Fede, Cristóforo, yo estaba diciendo, creo que nunca personalmente no lo hablamos. Me te hago una pregunta, pero tomala con mucho respeto. Sí, Fede.
9: Sí.
1: ¿Tu carácter te ayuda?
9: Está bien mi carácter.
1: Tu carácter de no... Estamos hablando de la paciencia que tuviste, 3 partidos, 4 de gran actuación, no te absorbió el hecho de hacer suplente cuando requería la circunstancia. Hoy su figura fundamental en San Lorenzo, Fede.
9: Creo que el fútbol
1: es
9: de esos momentos. Todos tenemos momentos malos y momentos buenos. Los equipos todos tienen momentos buenos y momentos malos. Creo que el que sabe manejar esos momentos a la larga va a sacar un poquito de ventaja.
1: Pasó con vos, ¿verdad?
9: Sí, creo que pasó con todos. El equipo tuvo un momento malo y ahora capaz que poco tarde en la apertura, pero ojalá que nos sirva mucho para la clausura.
1: Con Federico Cristóforo, ¿hace cuánto estás en el país, Federico?
9: 5 años, bueno, ser.
1: ¿Y ya te hiciste paraguayo? ¿Ya estás paraguayo? ¿Naturalizado o no nacionalizado?
9: No. Tengo todo lo que es la documentación de residencia, la cédula, pero la nacionalidad, no la tengo.
1: Bueno, un segundo con los compañeros. Yo hice la pregunta que considera necesarias, compañeros.
7: Federico, ¿y qué cambió en este tramo final? Porque se da el cambio de técnico, llegó otro Adio Duarte, empezaron a levantar 7 de 9 en este cierre. Parecía un San Lorenzo que ya estaba hasta resignado antes de estos 3 partidos finales y de repente termina la apertura con vida, con buena perspectiva, incluso de seguir peleando la permanencia en el clausura.
9: Sí, creo que el cambio de aire no vino bien. Se estaba haciendo muy muy muy pesado y creo que lo más positivo de terminar de esta manera es que nos deja parado para un clausura que va a tener que ser muy muy bueno para nosotros. Si hubiésemos terminado de la mala manera, creo que iba a ser muy largo la segunda parte del año.
4: Y principalmente eso, desde lo anímico, ayuda mucho este cierre de apertura, Federico.
9: Sí, ni que hablar, porque ahora hay un parate muy grande. Tenés que preparar una pretemporada, que la pretemporada con, con los resultados adversos iba a ser bastante pesada, y ahora con este ánimo que terminamos la apertura, creo que va a ser más ameno y sabes que te tenés que preparar para dar pelea.
4: Volviendo a esa pregunta inicial que te hacía Arturo, un poquito era por esa continuidad, el que el propio equipo te acompañe, por eso de repente en algún momento, en algún partido, es cierto, el error del arquero y ya tenés la red de fondo, pero cuando también te va bien, está siendo destacado últimamente, por eso por ahí en algunos partidos, algunos inconvenientes, pasaba mucho también por el contagio del equipo en cuanto a tus actuaciones, y esta última parte levantaste tu nivel, Federico. Creo que sos consciente también de eso, ¿verdad?
9: Sí, a ver, siempre va a ser responsable el arquero. Yo elegí esta posición y sé que a los que estoy expuesto, y bueno, es la regla del juego. Pero creo que el equipo se encontró y hay una energía muy positiva y estamos sacando lo mejor de todos.
1: Cristóforo, ¿cómo ves tu futuro vos? Y te lo digo, como al comienzo, sabiendo la situación de San Lorenzo, ¿te sentís cómodo en San Lorenzo? Digo, por lo comprometido con el descenso de San Lorenzo. Siempre saquear que ya se va, pero la situación es muy comprometida.
9: Sí, la situación es comprometida, eso no podemos saber que tenemos que luchar contra eso, pero mi situación es sacar a San Lorenzo y pelear hasta final. Esto lo generamos nosotros, tenemos que sacarlo nosotros de nosotros, tiene que salir esto, salir adelante.
1: Y con relación a los rivales, ¿cómo ves en lo que viene? Ahora hay una pausa, Federico, y tenés que hay 2 meses prácticamente para ir rearmándose.
9: Sí, no, los rivales, yo creo que, a ver, fue malo, lo nuestro fue malo, pero tampoco fue que los rivales fueron muy superiores a nosotros. Creo que, como te digo, fueron momentos malos, a veces lo anímico, nos encontraban con un gol en contra y el equipo se bajoneaba. Creo que hoy eso no está pasando, y creo que preparándonos bien para la clausura, yo creo que mejor que la apertura lo vamos a hacer.
1: Es mejor que la apertura. ¿Y qué dicen los muchachos? Habla con tu experiencia, habla con todo el plantel, con el técnico en ese sentido, ¿no?
9: Sí, por suerte los muchachos terminaron muy bien, rindiendo todos muy bien. Vamos a estar muy preparados para que clausura. Creo que, por suerte, es como te digo, ¿viste? El momento cambió, sabíamos que no siempre va a ser malo, pero que teníamos que estar, cuando sea el momento bueno, teníamos que aprovecharlo y trabajar el doble.
4: Te quería preguntar la otra faceta. En un momento ya comenzaste a hacer periodismo o streaming, ahora con el tema de las redes sociales, hacían junto con Ale Silva. Ahora en esta pausa, ¿puede volver eso, Federico? No sé si arrancó un poquito como entretenimiento o también hay un lado periodístico que te gustaría en algún momento formar parte de alguna mesa periodística, o comenzó más como un juego y terminaron con el tema del programa, la amistad también allí con Ale Silva.
9: No, por ahora este año todavía no salió, capaz que es el momento de empezar ahora que hay un parate, puede ser interesante. Y después uno, viste, ya está en la recta final de la carrera, capaz que quedan unos años y algo que le gustó toda la vida, no lo pudo ejercer, fue el periodismo y la comunicación, y capaz que se me abre una faceta cuando termine mi carrera por ese lado.
1: Bueno, una pregunta más. Habla del periodismo.
3: Sí, sí, sí. Sí. No, era la misma pregunta de
1: Niño. Nosotros tenemos acá en la mesa un ex arquero como es Germán Cafa, Federico Cristóforo.
9: Sí. La verdad que siempre los arqueros creo que se involucran bien en lo que es en el ámbito periodismo después de la carrera.
3: Federico, aparte de felicitarte por estos últimos 3-4 partidos, que fuiste muy importante en no perder, porque de los últimos 9 sacaron 7 puntos. Uno veía ciertas jugadas, porque bueno, uno mira siempre el puesto de arquero por haber estado ahí, y uno ve que hoy salvás las pelotas que quizás en otros partidos no las podías salvar, por miles de motivos, puede ser por ubicación, por falta de timing, o por la aceleración, o por el contagio mismo del grupo. Cuando están las cosas en mala racha, pasa que todo sale mal. Entonces, recién un poco Arturo te decía que tuviste la paciencia de esperar Tu nueva oportunidad, porque arrancaste como titular, fuiste el arquero del ascenso, después sí, entró Quiñones, después entró el Chico Franco, y te volvió a tocar la oportunidad cuando uno a veces dice, bueno, ya está, no tengo más oportunidades, porque de ser el uno pasás a ser el tercero y volviste. El fútbol te dio la nueva oportunidad y estás rindiendo. ¿Qué fue lo que más trabajaste en este tiempo que quedaste afuera, Federico? ¿En lo emocional, en lo mental? ¿Veías tu video y decías, bueno, por qué hice esto en esta jugada? ¿Por qué no hice lo otro? Contar un poquito de eso, ¿cómo volviste de tan buena manera y me recordaste al Cristóforo de la Intermedia, que fuiste clave en el ascenso?
9: ¿Cómo andás, Germán? Bien, Federico. La verdad que, a ver, vos capaz que entendés la situación. A veces te hace una cuota de suerte que te pegue en el brazo y por ese milímetro salga para afuera o vaya para adentro, que a veces no depende de vos, a veces también situaciones y momentos anímicos del equipo que como te hace ver responsable de la voz, de cosas capaz que no son 100%, pero como arquero recae en vos y no pasa nada.
3: El arquero siempre es el culpable, eso sí, estamos de acuerdo.
9: Son gajes del oficio y sabes que cuando te parás en el arco te expones a eso. Y después, sinceramente, yo soy siempre el mismo, juego o no juego, entreno de la misma forma, no cambio nada. Obviamente a veces cuando uno no juega tengo la posibilidad de trabajar más en lo físico, porque a veces jugando tenés dolores y tenés que cuidar más un poco

0: dieron la fecha anterior y anterior también, ¿verdad? Creo que repetiste
1: dos
0: vos.
1: Dos veces.
0: Y ahora volvés a ser candidato esperando los partidos del equipo de la fecha. Federico, te digo esto con relación a lo que llevamos a votación fecha a fecha en fútbol a lo grande monumental.
2: Bueno, muchísimas gracias y llegó el hat-trick, espero la pelota, va un regalo.
0: ¿Qué dijo?
3: Si hace el hat-trick de elección,
1: pero
3: el tema es que la pelota.
1: Pero ya termina el torneo.
0: ¿Qué es lo que quiere decir pelota?
4: No, se le regale.
1: Lleva uno. Un jugador regalo,
3: tres seguidos.
4: O si no, guante le podemos regalar.
0: Bueno, está echando cara que querés que te regalemos la pelota, Federico.
2: No, cualquier cosa. Una invitación al programa, un puestito para después cuando deje el
0: ¿Qué dijo?
1: Mira, si salís, Federico, si salís para este fin de semana, que es el último del torneo, como el arquero del equipo ideal de fútbol de grande. Una empresa amiga del entrerriano te va a regalar un mate y una bombilla para que puedas matear. ¿Está bien?
2: Ah, espectacular.
1: Pero tenés que venir a buscarlo acá.
4: Qué grande, Germán.
0: Este no es ningún distraído. Metió su aviso que da miedo. Federico, congratulaciones.
2: ¿Cómo?
0: Felicidades por lo que está haciendo. Te decía, Germán, que tiene el entrerriano un premio para vos, no es una pelota de mate. Sí.
1: Pero tiene que ver cómo termina la fecha. Vamos a ver.
0: Está pasando. Sos gran candidato a ser el arquero de la fecha, Federico.
2: Bueno, muchas gracias.
0: Y que pase bien y saluda a la familia.
2: Que tengan buen día, saludos para todos.
0: Gracias, Federico Cristóforo. Hay uno que es rapidísimo.
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4: Sí, ya vi.
6: Igual. Los pitufos que no recuerdo quién es usted.
4: Pitufo. Yo veía antes.
0: Ya dijiste 10.000 veces que veía antes.
1: Pitufina, pitufo gruñón, pitufo,
4: papá pitufo.
1: Y había un pitufo filósofo.
4: El filósofo.
1: Pitufo con milón también.
0: ¿Qué quieres decir?
1: ¿Cómo? Un pitufo con milón.
0: Darío.
1: ¿Comía mucho o qué?
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0: ¿Qué partido, niño, ayer? Te escuchamos.
7: Muy bien, San Lorenzo, y le costó extrañamente a 2 de mayo, ¿cierto? Tuvo situaciones, por eso hablamos con Cristóforo de la buena tapada, 2 en el primer tiempo, 3 en el segundo tiempo, pero destaco el buen trabajo de San Lorenzo, principalmente Alex Álvarez nuevamente el medio para arriba. Buena conexión en ataque.
0: Cristian Colmán,
7: que está recuperando el ex nacional, que está recuperando nuevamente su nivel. El propio Tito Torres me reafirma aquí, Ricardo, la verdad, todo San Lorenzo, o sea, como ese cambio de entrenador, muchas veces el resultado te ayuda, porque se ve otro San Lorenzo. No sé si está a tiempo, pero por lo menos va a llegar con vida hasta... Sí. O sea, no se va a ir a la mitad del torneo.
1: Ahí hablamos del tema de las energías, que recién Cristóbal lo decía.
7: Decía la energía.
1: Cuando hay energías negativas, perdés todos los partidos, y después cuando viene la energía positiva, es lo que le pasa hoy. Ayer una solidez táctica, bien ordenadito todo, y Chucky Mesa, qué bien que juega.
7: Muy bueno.
1: Le encanta el lateral.
4: El lateral izquierdo.
1: Pero
4: desde
1: el primer partido que lo vimos. El Rubito.
7: Ya tiene la nacionalidad paraguaya, ¿verdad? Ya tiene nacionalidad paraguaya.
3: Él tiene el documento paraguayo.
0: Pelea fuerte.
3: Él estaba en Capiatá el año pasado. Lo trajo Mario Jara, de un club del ascenso argentino, y tiene ascendencia paraguaya. Estaba en trámites ya de documentos.
6: Ni grande no es, pero te mete y te lleva por
1: corajudo.
3: Y él llegó 2 días antes y ya debutó
1: contra Olimpia. Debutó contra Olimpia, lo vimos con Arturo en el defensor de Tabla.
0: ¿Cómo se llama él?
3: Daniel Mesa.
1: Pero
3: Daniel
1: jugó
3: Mesa, lateral izquierdo.
1: Muy bien.
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1: ¿Cómo te va, Cristian Colmán?
2: ¿Qué tal? Buenos días, Arturo, ¿cómo le va?
1: ¿Cómo andás vos, Cristian? ¿Bien?
2: Muy bien, gracias a Dios. Aquí recién llegando de Pedro Juana, de la casa.
1: Y bueno, Cristian, tu gol, San Lorenzo, están pasando una etapa nueva, por decir, controlado al frente, y obteniendo puntos muy necesarios. Hablamos bastante con Federico Cristóforo, lo hacemos a vos, autor del gol. Estas sensaciones que te da el San Lorenzo, Cristian.
2: Y importante porque veníamos de un semestre para el olvido, tuvimos un semestre muy mal, que lastimosamente se cambió varios técnicos y no funcionó, y justo ahora al final del campeonato ganamos dos o tres partidos, entonces no, como que revertimos esa situación, pero no es del todo también, porque necesitaríamos sumar más puntos para poder conservar la categoría y demás cosas, Gregorio.
1: Sí, señor, un segundo. Jorge Sosa, el niño, vio el partido y comentó. Sí,
3: saludarte, Cristian, pero definitivamente lo charlamos recién con Federico Cristóforo, cambia el ambiente, van de otra manera a la pausa de cara de clausura, inyectados anímicamente, me parece. Esa sonrisa allí al final, no solo en este partido, sino hay una mejoría solo al final, y esto también se puede decir que alarga la vida a ustedes en primera y el sueño de por qué no quedarse.
2: Y claro, es que muchas veces cuando se ganan esos partidos, y justo lastimosamente también se terminó el campeonato, ¿no? Porque veníamos en alza, sí, ganamos un partido importante a Olimpia y después para. Empatamos contra Luque y esta vez ganamos de visita, entonces era para continuar, pero bueno, son importantes estos puntos que sumamos, y además que podemos también ir pensando ya el siguiente torneo.
3: Y siempre en un terreno complicado, difícil, no es fácil ir a jugar a Pedro Juan. Ellos venían también en una buena racha de puntos últimamente. Por momentos no se sintió esa condición de visitante. Ustedes tenían la pelota, el juego, el desarrollo. Me parece que fue todo correcto y perfecto ayer.
2: Sí, claro, es que el profe también, el juego sencillo era, necesitábamos jugar nosotros sencillo, no inventar las cosas, porque muchas veces cuando queríamos salir jugando la erramos por falta de confianza, por querer hacer bien la cosa, y muchas veces la erramos, pero esta vez no, era sencillo, bajar la pelota, tratar de jugar y pelear siempre la segunda o tirar la larga. Eso es lo que pedía el profe, ¿eh?
3: ¿Tu contrato hasta fin de año o ahora a final de este torneo podrías cambiar de equipo, Cristian?
2: Y tenía la opción a mitad de año de salida, pues, y contrato a fin de año, de conciencia salía a mitad de año.
3: Es cuestión de que en los próximos días analice eso con la directiva, pero allí si hay algo.
2: Sí, claro, también poder analizar también la directiva en familia y todo eso.
3: Correcto, Cristian. Gracias por este momento, muy amable.
2: No, cuando guste.
3: Cristian Colmán, delantero de San Lorenzo.
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4: Final en intermedia ganó Deportivo Santaní 1-0 a Deportivo Capiatá. Hace segundos terminó el encuentro en el JJ Vázquez. Repito, el primer resultado confirmado de esta fecha: Deportivo Santaní 1, Deportivo Capiatá 0.
1: ¿Y cuánto queda después, niño?
4: Y ahora hay 2 partidos a la tarde, mañana hay 3 y el lunes hay 2. En el horario matinal solamente uno hoy se puso, que fue el de Santaní a Capiatá. Capiatá es el que entró en una racha negativa, sí. Porque al comienzo estaba con todo, parecía que iba a pelear arriba, ahora otra vez ya fue superado por varios
5: puntos. El goleador del campeonato tuvo en su
4: Conejo,
5: momento.
4: Conejo. Sí,
1: ¿y Santaní quién dirige?
4: Santaní y Razábal. ¿Quién levantó desde que llegó?
5: Y ganó a su ex equipo.
1: ¿Y Capiatá quién dirige?
4: Capiatá es Jorge Gamarra. Todavía interino Capiatá, porque ellos no decidieron aún si continúan con él o si es que van por otro.
5: Y ahí fue raro, porque hizo toda la pretemporada Felipe de la Riva y una semana antes lo sacaron en Capiatá.
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1: ¿Con Mario Jara le trajo?
4: Sí, Mario Jara fue porque él estaba en Capiatá en un momento
1: dado. ¿Y dónde jugó antes, Mesa?
4: En Argentina voy a buscar, pero estaba en el ascenso. Mientras mezclando
6: de Argentino Junior, oriundo de Argentino
4: sí,
6: Junior.
4: Y después estaba en otro club y ahí viene a Capiatá el año pasado. Estoy viendo la planilla de Capiatá hoy. No sé qué pasó, pero por ejemplo, Conejo no jugó hoy, no estuvo ni en la banca. Y el otro, Antonio Vareiro.
6: Él está lesionado.
4: Ah, está Antonio Vareiro. Porque justo los dos veo que faltaron. Y perdió hoy Capiatá, porque ellos venían siendo decisivos en el equipo de Jorge Gamarra. Hoy de vuelta dirigió Jorge Gamarra.
1: Mario Jara tiene una música de fondo. Eso es bien normal, usted que son...
6: Bastón. Sí, bastón. Claro. No se usaba más, ¿verdad?
1: No se usaba. ¿Usa Mario Jara eso? Sí.
3: Estaba de moda hace 10, 12 años.
7: Ahora ya no.
1: Sí. Del viejazo,
6: ¿verdad? No, y se quedó. Inclusive, le gusta.
3: Antes había un bastón suyo, señor, relatando el gol de la de Olimpia, de la Libertadores. Por ejemplo, la gente podía bajar mucho.
6: Tira a Mauro.
3: Tira a Mauro, tira a Mauro, sí.
1: ¿Cómo te va, Mario?
8: Arturo, querido, ¿cómo estás? Un abrazo grande.
1: ¿Tenés esa música de espera?
8: ¿Estoy en música de espera?
1: En tu celular hay una música ahí de espera que se usaba antes, ¿verdad?
8: No, jamás. ¿Eh? A no ser que pusieron. No.
1: ¿No? Ah, correcto. Bueno, Mario, eso nada más que una pregunta así, por curiosidad.
8: ¿Cómo andás?
1: Bien, vos lo trajiste a Mesa.
4: Daniel Mesa.
1: Daniel Mesa.
8: A Dani Mesa lo llevé yo a San Lorenzo, sí, yo.
1: ¿Cómo fue, Mario, eso? Anda bien el chico, ¿eh?
6: Ah, tiene problema de conexión.
1: Mario. Mario, ¿qué hacemos? Mario.
8: Sí, ahí te escucho, Arturo.
1: Ahí volvimos. Anda bien el chico lateral izquierdo. ¿De dónde era?
8: Muy bien, muy bien. Él, te cuento un poquito la situación de él. Él es jugador de Argentinos Juniors, ¿sí? Vino a préstamo a San Lorenzo. Y bueno, ya tenemos algunos equipos dando vueltas que bueno, están interesados en él.
1: De aquí lo que el interés es de afuera.
8: Sí, sobre todo Guaraní. Guaraní hay un interés concreto, concreto.
1: Mira, Mario Jara, concreto, bien, bien. Contribuí con la información real. ¿Cómo fue lo de Guaraní, Mario?
8: Bueno, a Dani lo venían siguiendo ya de Guaraní, porque Guaraní la verdad que viene haciendo un trabajo muy bueno. Lo que hace es un scouting de todos los jugadores que tienen la posibilidad de nacionalizarse paraguayos o que ya son paraguayos que están jugando en el fútbol argentino. En ese trabajo ya lo tenían en carpeta Dani Mesa. Bueno, ahora que vino a Paraguay y bueno, ya demostró que está en un buen nivel, ahora sí ya el interés es concreto. Ahora lo que hay que ver es cómo se arreglan las partes entre Argentinos Juniors y Guaraní, pero sí hay un interés concreto.
1: Él está en San Lorenzo a préstamo, ¿verdad?
8: Él está a préstamo en San Lorenzo en el Rayadito, sí, a préstamo, Arturo.
1: Por eso decía Mario, si lo quiere Guaraní con Argentinos Juniors.
8: Exacto, sí, bueno, que ya estamos en conversación, la realidad, ya estamos en conversación. Yo estoy acá en Buenos Aires ahora, Arturo, y vamos a tratar de avanzar en ese tema también, a ver si lo podemos cerrar.
1: ¿Tomando café o almorzando ya con Orlando Gil?
8: Ahora estoy yendo al entrenamiento, él ya terminó de entrenar, ahora lo paso a buscar y seguramente ya vamos a almorzar en breve.
1: Con Orlando Gil.
8: Con Orlando, sí. Ya esperando el partido del martes con Recoleta y ya después con la cabeza puesta en la selección. Estamos ahí acompañándolo, Arturo.
1: ¿Y qué te dice Mario Orlando sobre esto de la selección? ¿Le entusiasma mucho?
8: Orlando está. Imagínate que para él es todo un sueño. Imagínate, Arturo, hace 3 años estaba jugando en la intermedia en Paraguay, donde tampoco era titular indiscutido, vamos a ser sinceros. Y hoy sí, hoy es el titular indiscutido de San Lorenzo de Almagro y creo que tiene muchas chances de ser titular en la selección también. Entonces imagínate que todo lo que está viviendo es enorme, Arturo, es enorme. Y bueno, nosotros estamos acá cerquita acompañándolo para tratar de que no le falte nada, ¿viste? Que esté con la cabeza puesta netamente en lo que va a venir, ¿entendés?
1: Sí, ya sé. Y el tema de como persona, se lo ve, ¿cómo lo sentís vos a él? ¿Le atrapa a la selección? Ahora San Lorenzo va quemando etapas, como se dice, Mario.
8: Yo lo veo cada vez más maduro en todos los sentidos, profesionalmente hablando y como persona también. Es un chico que, la verdad que antes ni hablaba, te vamos a ser sinceros, no. Le costaba mucho la comunicación, ¿sí? Le costaba en el sentido, porque es tímido, era tímido. hoy está mucho más suelto, hoy tenemos charlas que antes no las teníamos, y bueno, y eso habla de una evolución importante en todos los sentidos. Yo la verdad que lo veo muy bien, muy comprometido, y bueno, una gana de que ya sumarse a la selección terrible, ¿no?
1: Entendiendo, sé que parece introvertido lo que querés decir, Mario, ¿no? Respetuosamente, exacto, introvertido.
8: Exactamente, Arturo, quizá me expresé mal, pero es un chico que bueno, que ahora yo sí lo veo mucho más suelto, mucho más suelto. Creo que también es producto del rendimiento que viene teniendo, eso mismo, ¿no? El hecho de ser introvertido, quizás esa inocencia, por llamarlo así, lo llevó a estar en el rendimiento que estaba, porque vos imaginate que defender... No es fácil, es un equipo grande con una presión terrible, el club no venía pasando por un buen momento institucional, y sin embargo él se puso el buzo, una vez que agarró la titularidad no la soltó más, y bueno, viene teniendo rendimientos importantísimos, ¿no? Entonces la verdad que el crecimiento que tiene Arturo es tremendo, uno que lo tuvo como jugador y que ahora lo ve desde afuera. Bueno, el rendimiento que tuvo y el crecimiento que tuvo es tremendo.
1: Y por eso yo te pregunto, Mario, nos conocemos hace tiempo, acercarte a él, hablar con él, le hace bien también y te escucha.
8: Sin duda, porque, a ver, yo estoy muy cerca de la familia también, Arturo, estoy muy cerca del hijo, estoy muy cerca de la señora, estoy muy cerca de él todo el tiempo, porque entiendo de que hay que acompañarlo a todos, hay que acompañarlos, porque todo lo que está viviendo es muy importante, es muy importante, y todo lo que va a venir, todo lo que va a venir, Arturo, que también, eso también no hay que dejar de reconocerlo. O sea, Orlando va a tener ofertas muy importantes en este mercado, e incluso ya nos están hablando de San Lorenzo para una futura renovación, que nosotros en su momento sin duda nos vamos a sentar a hablar con San Lorenzo, pero yo estoy seguro que va a tener ofertas muy importantes en este mercado, ¿no?
1: Se abrió, se trascendió lo de Boca, Mario.
8: Sí, incluso tuvimos acercamiento, Arturo, te soy bien sincero, tuvimos acercamiento, solo que nosotros hoy tenemos la cabeza puesta netamente en San Lorenzo, eso es lo que hablamos con él, con la familia, hoy la cabeza está puesta en San Lorenzo, en terminar, en lograr la clasificación a octavo de la Sudamericana y después ya meterse de lleno en el Mundial, que bueno, que sin duda también va a ser como la frutilla del postre, ¿no? El hecho de llegar a la selección y poder disputar un Mundial con 25 años, la verdad que es soñado, y bueno, estamos acompañándolo para que no le falte nada, Arturo.
1: ¿No te dijo él si lo va a poner ahora Alfaro contra Nicaragua? ¿No hablaste del tema? ¿No sabe nada?
8: La verdad que son temas ya muy personales de Gustavo, que seguramente él va a decidir qué es lo mejor para la selección. Está bien. Pero sin duda que la ilusión es enorme, Arturo. La ilusión que tenemos todos los que estamos cerca de Orlando es enorme, de que pueda tener el lugar en la selección. Ya el hecho de estar en la lista es una sensación única para todos. Pero si llega a tener la titularidad, bueno, sería soñado, ¿no?
1: Un segundo agradeciendo a Mario Jara Víctor.
4: Sí, Mario, siguiendo con ese tema de tener la titularidad, sería algo soñado, obviamente. Y ahí te pregunto, porque muchas veces se da en mundiales anteriores, ha pasado jugadores que hacen grandes partidos con la selección y después van directamente transferidos a Europa, por ejemplo. Imagino que esa posibilidad, si es que le toca a Gil jugar, atento también a lo que podía ser un gran paso en su carrera. Y ahí te consulto, como vos lo conocés perfectamente, desde el tema físico, tiene realmente porte de arquero europeo. Pero te pregunto, ¿vos lo ves ya preparado? Si eventualmente se da ese paso a una liga top del fútbol mundial, ¿lo ves ya preparado a esta altura o, como se dice, es tiempo al tiempo con Orlando?
8: ¿Cómo estás, Víctor? Un gusto saludarte.
4: Igualmente.
8: No, a ver, mirá, yo te digo que te vuelvo a repetir, aunque parezca reiterativo, yo lo tuve como jugador en San Lorenzo, en Paraguay, y ahora lo veo desde afuera. El crecimiento que tuvo Orlando es tremendo. En lo futbolístico y en lo físico. Justo el otro día estábamos mirando un video de cuando tuvimos la suerte de eliminarlo a Olimpia por Copa Paraguay, por penales, festejando dentro del vestuario, y lo mirábamos y era, mirá lo que era Orlando, ¿no? Flaquito. Si lo ves ahora, no sé si ustedes tienen la posibilidad de verlo, yo que lo veo ahora, el que estoy con él acá en el día a día, el crecimiento físico que tuvo es tremendo también. Por eso que no tengo duda de que él está más que preparado para afrontar el cualquier desafío que se le presente, ¿no? Incluso, como te digo, no, obvio que no podemos dar un mayor detalles, pero sí, hoy nosotros si no ya estamos analizando ofertas que le están llegando y que bueno, que las vamos a analizar con más tranquilidad, pensando en lo mejor para él, para su familia, para su futuro. Pero estoy convencido de que es un jugador que ya está totalmente preparado para...
4: Eso quiere decir que hay algo de Europa entonces ya dando vuelta, Mario, aparte de lo de Boca.
8: Hay algo de Europa, hay algo de Arabia, hay algo de Brasil. O sea, tenemos la verdad que opciones concretas, ¿eh? No estamos hablando de sondeos, estamos hablando de opciones concretas que bueno, que en su momento seguro nos vamos a sentar a analizar bien qué es lo mejor para él y para su carrera y para su familia.
4: Te paso con Jorge un ratito, Mario, sí. Gracias como siempre.
3: Saludarte, Mario, justo te iba a hacer la consulta porque cuando se da el cruce ahora por la Sudamericana con los brasileños, ellos muchas veces tienen el poder económico y justo allí nombrás Brasil, que me parece un paso previo, sería muy bueno igualmente llegar a Europa. Si había algo concreto y justo antes de la consulta ya comentaste eso, Mario, ¿verdad? Porque creería que en ese cruce con Santos fue fundamental también para que el mercado brasileño de por sí se fije en él. No sé si Santos o algún otro equipo grande.
8: Sí, en realidad, Jorge, un gusto saludarte también. Igualmente. En realidad, nosotros lo que vamos a apuntar, si bien lo económico es importante, sin duda, sí, sin duda, pero nosotros lo que apuntamos es que crezca, sobre todo deportivamente. Si bien hoy el campeonato brasileño también es una liga importante y muy competitiva, pero está claro que para que él termine de pegar ese salto de calidad y de terminar de formarse definitivamente y demás, yo creo que lo ideal sería que pueda llegar a Europa, ¿no? Ese es un pensamiento mío y es lo que analizamos nosotros, pero seguro que cuando ya toque la oportunidad, cuando pase todo el Mundial y demás, seguramente ahí nos vamos a sentar y vamos a analizar qué es lo mejor para él.
3: Lo otro, y no por entrar en polémica, ¿verdad? Pero algunos medios partidarios de San Lorenzo en las últimas horas hablaban de una ruptura con Celaya. Eso no existe con su representante, Mario, vos que estás siempre en el día.
8: No, mira, Jorge, yo, ese tema es un tema ya muy personal, muy dedicado. Yo por eso estoy acá acompañándolo, estoy cerca de él, porque, bueno, la realidad que él hoy tiene la cabeza puesta, como te dije, en San Lorenzo, en llegar de la mejor manera al Mundial. Todo lo que tenga que ver con lo contractual ya está a cargo mío y yo me estoy haciendo responsable de todo lo que tenga que ver con lo contractual con él, acompañándolo a él, a la familia. Seguramente todo lo que haya que ver de acá en adelante con Celaya y demás lo vamos a resolver. Pero hoy sinceramente, hoy quiero darle tranquilidad a Orlando. Y bueno, está contento porque bueno, estamos cerca y acompañándolo y sobre todo brindándole un respaldo que necesita para llegar de la mejor manera al Mundial, ¿no?
3: Excelente esa claridad que nos da Mario, porque justo en las últimas horas se filtraba eso y ahora entonces, a partir de ahora, vos sos la mano derecha, por decir así, del lado de Orlando, que
6: lo conociste aquí. Lo representa, ¿verdad?
3: Le estás representando, le estás aconsejando. ¿Cuál es el título allí para ponerlo, Mario? Porque lo conocí aquí de rayadito.
8: Yo soy la persona de confianza, Jorge.
3: Ajá, correcto.
8: Yo soy la persona de confianza de él, de la familia. Yo, la verdad que no soy representante de jugadores, es una realidad. Sí, de un tiempo acá, cuando decidí no dirigir más, sí me estoy enfocando mucho en la intermediación y bueno, estoy trabajando también con una empresa importante que seguramente ya se van a enterar también, que hoy por una cuestión de guardar las formas y demás no lo podemos hacer público, pero sí hoy soy la persona de confianza de Orlando, la que lo está acompañando, la que lo está aconsejando y bueno, y sin duda que voy a velar por los intereses de él y de la familia, que es lo más importante, ¿no?
3: Correcto. Y dentro de esta estadía tuya allí en Buenos Aires, ¿algo más se puede dar fuera de lo de Mesa, fuera de lo de Gil? ¿Hay algo por allí? ¿Como que estás trabajando ya también en esto? ¿Algún interés por otro futbolista paraguayo que se comienza a abrir el mercado, Mario?
8: Sí, bueno, nosotros, Jorge, estamos enfocándonos mucho también en la gestión, como te decía, en la gestión deportiva también. Pero bueno, he sabido que yo tengo una muy buena relación con Argentinos Juniors, que es mi club, en mi casa, es el club que me formó como profesional, como persona. tengo muy buena relación, y la idea es ver si podemos llegar a generar algún que otro convenio con algún equipo de primera división también de Paraguay, como para tener ese ida y vuelta, ¿no? De poder acercar a algunos jugadores, de que también algunos futbolistas paraguayos que creamos que están en condiciones de pegar un salto de calidad también puedan venir al fútbol argentino. Bueno, eso es un poquito lo que estamos trabajando y enfocándonos. Bueno, me imagino que en el transcurso de la semana vamos a ir teniendo novedades y bueno, ojalá que sigamos siendo esa puerta, ¿no? Para que el futbolista paraguayo tenga la posibilidad de venir a jugar acá o cualquier mercado, bueno, que siga creciendo, porque creemos, estamos convencidos de que el futbolista paraguayo tiene todas las cualidades como para seguir creciendo a nivel internacional, ¿no?
3: Siempre un gusto, gracias por este momento, Mario.
8: No, el gusto es mío, un beso para todos, abrazo.
3: Ahí está, Mario Jara. Y lo último, confirmó el tema del alejamiento de Zelaya, o sea, directamente dijo que es el consejero ahora directo de Gil, porque en las últimas horas se hablaba mucho, claro, en los medios partidarios de que había una ruptura con Zelaya.
1: Y otro detalle que brindó el tema de Guaraní tras los pasos de
4: Daniel Mesa.
1: Como información
3: concreta.
1: Sí, como información vale muchísimo.
5: Y sí, porque Guaraní con la salida de Maidana
4: sí necesita la
5: respuesta, no encontró.
1: Facundo, Fernando, ¿dónde está la? Llegó hoy, venime, Facundo. Llegó hoy, estuviste en el aeropuerto Galarza. No habló mucho. Y estuvo Facundo en otros compañeros, estuvo Alcantero también.
7: Ahí vení, está el informe de Facundo. 10 minutos ya comé la empanada.
1: Mientras... Espera, todavía no. Yo voy a decir en qué momento. Anda.
7: Pero
1: anda,
7: voy a dar el informe.
1: Anda, come. Gracias. Anda, come. Tiene hambre. Anda a comer la empanada. Facundo, la llegada de. Ay, mira.
5: Pitufo.
1: Dale la empanada.
5: Ah, este es mi Pitufo Morfón.
1: Facundo.
9: Pitufo Rani. Llegó Matías Alarza. Yo muy contento. Estaba muy alegre de llegar a Paraguay. Y que hoy solamente piensa en la selección. No habló sobre si se va a quedar o no en River. Dijo que tiene contrato, pero que hoy solamente piensa en la selección y que le ayudó mucho estar con el Tata Martino en Atlanta United. Y que él sabía ya que capaz no seguía por el tema que Atlanta United hoy en día no pasa por un buen andar económicamente.
1: ¿Dónde está el Tata, veo?
9: Exactamente.
4: No, el equipo de Almirón también.
9: El equipo de Almirón también. Sí. El equipo de Almirón.
4: Almirón juega también.
1: Sí, ya sé, pero Almirón es uno de los mejores pagos en...
4: Sí, y que no está jugando, dicho sea de paso.
1: ¿Por qué no juega?
4: Un problema en la rodilla, hace un mes ya que tiene. Ojalá que para el Mundial llegue
1: ¿y
4: entero.
1: ¿Y qué más te dijo? ¿Qué le dijo? Vos estuviste en el aeropuerto. ¿A qué hora llegó?
9: Llegó a las 6:15.
1: ¿Y a qué hora estuviste en...?
9: 5:30 con Edgar Cantero.
1: Está muy bien. ¿Y qué habló? ¿No habló mucho?
9: No habló mucho. Lo que más recastó es que... No aseguró que él está en la lista final, pero yo creo que uno es lo que va a estar. Él dice, no quiero adelantarme, pero que él mismo dice que mañana se va a sumar a los entrenamientos.
1: Vamos a escucharle, vale. Entonces.
9: Sí, sí.
1: Cuando quiera, Joel.
10: La selección paraguaya, comentándose un poco, ¿cuál es la sensación que tenés?
11: No, la verdad que yo feliz. Yo siempre digo que Paraguay para mí es el país más lindo del mundo. Así que vengo feliz, vengo con ritmo. Vengo a estar con el Tato también. Creo que ayudó mucho. Y nada, contento.
10: Mucha ansiedad ya, Mati. ¿Y cuánto ayudó esto del cambio de River a Atlanta para, obviamente, tener esa continuidad que no estabas teniendo de repente?
11: No, fue para bien. La verdad que ayudó muchísimo. Como tío, tener la Tata es un referente para todos los paraguayos, creo yo. Ayudó mucho estando en Estados Unidos, también ya un clima de mundial. Creo que fue un paso muy importante para mí.
10: Ahora, tenerlo a Miguel Almirón como compañero, ¿pensás que también ayudó para esa adaptación rápida y para que llegues en ritmo?
11: Sí, 100%. Miguel, la verdad, se portó muy bien conmigo. Me ayudó desde el minuto que empecé a Atlanta prácticamente. Sí, ayudó mucho.
12: Mati, ¿cómo fue tu día en Estados Unidos? ¿No vas a continuar? ¿Te sorprendió un poquito eso?
11: No, de hecho no sorprendió. La idea mía era buscar ritmo también. Fue un contrato corto. El Tata ya, también de un principio él ya me había avisado. El club hoy está pasando por un buen momento económicamente, vamos a decir. Eso para mí no me afectó. Nosotros lo habíamos hablado, ya se sabía. Entonces para mí fue un paso corto por Atlanta que me ayudó muchísimo en mi carrera y me ayudó a sumar minutos con un gran profesional como el Tata.
10: Mati, en otras declaraciones vos decías en tema de la mentalidad que este grupo está para competir en el Mundial. ¿Siguen sosteniendo así como grupo?
11: Sí, 100%. Creo que lo demostramos los amistosos, lo venimos demostrando hace mucho tiempo y bueno, ahora seguramente nos encerraremos con el grupo y nos enfocaremos al 100%.
10: Ahora, en estos últimos días, te tocó hablar con Gustavo Alfaro, te comentó algo al respecto, el contacto sigue siempre, día a día, y vamos a tener un último partido amistoso antes del viaje que va a ser ante Nicaragua aquí. Me imagino que también te vas a preparar para aquello, ¿no?
11: Sí, el profe y todo el cuerpo técnico, todo el staff que trabaja con el profe siempre están pendientes a nosotros, cómo estamos, siempre hay un contacto. Y sí, ahora tocará prepararnos para el partido que viene, para poder despedirnos con la gente que como recién decían, la ansiedad a veces uno ya no ve la hora de poder empezar todo esto.
10: Martín, por ser parte del proceso, ¿sentís que tenés, digamos, una ventaja para estar en la lista final?
11: ¿Cómo? Perdón.
10: Por ser parte del proceso, ¿crees que corres con ventaja para estar en la lista final?
11: No, yo siempre digo, hasta que no esté, yo no quiero decir, creo que todos estamos, se dio una lista de 55 jugadores, si no me equivoco, creo que todos tenemos la posibilidad y yo estoy luchando por ese espacio también. Eso ya dirá el profe si te comentaba.
6: Sobre el grupo, ¿qué opinas, Mati? ¿Qué le tocó a Paraguay?
11: A ver, el grupo que nos tocó se dice mucho, obviamente. Creo que nosotros dependemos de nosotros, no hay rival fácil. Es una Copa del Mundo, yo creo que nadie va a salir a regalarse, vamos así, por así decirlo. Va a ser un grupo complicado y nosotros también vamos a ser un rival muy complicado.
10: En lo personal, se habló de tu posible vuelta a River. ¿Vos cómo tomás eso?
11: Sí, tengo contrato, soy jugador de River. Lo tomo bien, es una gran institución. Ya veremos qué pasa. Hoy estoy ahí, en Paraguay, empiezo en lo que tengo enfrente, una Copa del Mundo. Después veré si se vuelve o qué pasará en el futuro.
13: Mati, ¿te imaginabas vivir este presente hace unos años?
11: La verdad que cuesta, a poco uno va dimensionando un poco. Obviamente uno vive el día a día y no dimensiona. Uno cuando pisa Paraguay y ve todo lo que se está aproximando, va dimensionando un poco. Y la verdad que ni en mis mejores sueños capaz no me imaginaba poder representar en un mundial a Paraguay.
5: Mati, ¿hubo alguna charla con el Tata de lo que fue Sudáfrica 2010?
11: Sí, sí, hubo una charla, me dio consejos, me los guardo para mí, pero sí hubo, y nada, estoy feliz de poder haber compartido con él.
5: Gracias, Mati.
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15: ¿Por qué no pudo ganar el 2 de mayo día de hoy?
16: Sí, buenas noches. Creo que una respuesta fácil de dar después de haber visto el juego, el rendimiento del equipo. Se notó en el campo un equipo que sí quería ganar, que es San Lorenzo, que vino a realmente a jugar una final. Y nosotros el compromiso no lo tomamos como una final. Y después del gol de Colmán, obviamente se vuelve otro partido. Un partido mucho más complicado porque, como habíamos hablado, habíamos recalcado de que este tipo de rival viene a jugarse en cada pelota la vida, el compromiso que tienen, porque están peleando también la tabla abajo. Y bueno, nosotros después del gol creo que quisimos despertarnos un poco, pero obviamente hay acciones que hacen que vos pierdas confianza y hay acciones que al rival le hace ganar confianza, y San Lorenzo logró eso.
1: Eduardo Ledesma primero y luego Claudio Duarte, técnico de San Lorenzo.
16: Eso se reflejó sobre todo en ese primer tiempo, donde creo que nunca nos encontrábamos, nunca pudimos ir a ganar jugada de gol, nunca pudimos triangular como queríamos. Sabíamos que San Lorenzo se iba a parar bien firme, que no iba a permitirnos espacio para nosotros por ahí encontrar el juego que veníamos mostrando. Y hoy, sobre todo, vuelvo a repetir, ese primer tiempo creo que regalamos 45 minutos. Y sí, el segundo tiempo, sí, obviamente por la obligación de estar perdiendo, por querer empatar, generamos algunas ocasiones de gol con el desorden, más con ganas que otra cosa, pero vuelvo a repetir, habíamos hablado en esa charla de hoy que si nosotros le permitíamos al rival arrancar mejor que nosotros, nosotros íbamos a sufrir este partido.
15: Hablaste de confianza, Eduardo, ya pensando en lo que va a ser el clausura, ¿cómo va a trabajar tu cuerpo técnico? ¿Qué debería hacer para recuperar de vuelta esa confianza y, por supuesto, hacerse fuerte de vuelta aquí en Pedro Juan Caballero?
16: No, obviamente, creo que el plantel se va con esta mala imagen que no queríamos hoy sumar de a tres, era lo que nos habíamos propuesto en estos últimos partidos tratar de sumar la mayor cantidad de puntos posible. Hay jugadores que se van, hay jugadores que seguramente van a llegar, y bueno, tenemos que tomarlo con el mayor de los compromisos, porque sabemos que el torneo clausura es un torneo mucho más difícil que la apertura, ya que se juegan cosas decisivas, se juega el promedio, el descenso, se juega Copa Sudamericana, se juega la permanencia, se juega Copa Libertadores, la Copa Paraguay también inicia para los equipos de primera. Entonces tenemos que prepararnos de la mejor manera para poder revertir esta imagen que por ahí hoy dimos, ¿no?
15: Ya se sabe, Eduardo, justamente quiénes son los jugadores que ya nos siguen, y de por ahí, ¿qué líneas te gustaría reforzar para encarar el clausura?
16: No, obviamente nosotros estuvimos comunicando un poco difícil, porque bueno, era una semana todavía de un compromiso que nosotros consideramos muy importante, más allá de que por ahí no estuvimos con las mejores luces para afrontar este partido. Pero sí hay chicos que se van en distintas posiciones. Eso lo hablaremos también con los jugadores antes de hacerlo público, ¿verdad? Con algunos ya tuvimos la chance de hablarlo, y bueno, como dije antes, era difícil la semana hablarlo con los chicos, porque bueno, darle una mala noticia al jugador de que no sigue, eso capaz al jugador le desenfoca también del compromiso, y bueno, eso creo que lo vamos a ir haciendo en estos días.
15: Primeramente, consultarte respecto a este partido. ¿Cuál fue la clave, mejor dicho, que llevó a San Lorenzo a la victoria el día de hoy?
17: Y el orden, principalmente. El orden que tuvimos. No le dimos tantos espacios al 2 de mayo. Sabíamos de la calidad de jugadores que tienen, del plantel en general que tienen. Ellos jugaron Copa Libertadores este año, entonces con mucho respeto vinimos a afrontar este compromiso, y bueno, gracias a Dios el equipo se portó nuevamente. Llevamos un triunfo por demás importante para nosotros, para terminar bien lo que es este torneo de apertura y tratar de pelear el torneo de clausura, que sabemos, somos conscientes que tenemos que hacer un clausura casi perfecto para tratar de lograr la permanencia. El orden, la entrega, y también aprovechar esa oportunidad de gol que tuvimos, porque creo que tuvimos varias en el primer tiempo. Y bueno, aprovechamos esa ocasión que tuvo Cristian, goleador, tuvo su oportunidad y convirtió el gol, y bueno, nos vamos muy felices con este triunfo.
15: A sabiendas, Trovadio, del momento complicado por el cual atraviesa en este caso el conjunto de San Lorenzo, agarraste, asumiste el desafío. ¿Cuánto suma justamente cerrar de esta manera este campeonato para empezar a planificar ya lo que va a ser ese campeonato clausura, que como bien decías, tienen que hacer básicamente una temporada perfecta para pensar en mantenerse en primera?
18: Sí, yo sabía el compromiso y la responsabilidad que implica agarrar el equipo en la situación en la que estaba. Hoy terminamos bastante bien, sumamos de 9 puntos, hicimos 7, le ganamos a Olimpia, que venía de ser campeón una semana antes. Son triunfos muy importantes. El día de hoy es un triunfo clave, porque Pedro Juan Caballero siempre fue una parada difícil para todos los equipos. Entonces el triunfo para nosotros es muy importante. Terminar de esta manera nos da tranquilidad, y tratar de corregir los errores, ordenar las ideas para afrontar lo que va a ser el torneo de clausura, que sabemos que tenemos 66 puntos en juego. Entonces hoy sumamos 3 puntos de vital importancia para nosotros, y bueno, trataremos de descansar estos días y planificar lo que va a ser el torneo de clausura.
15: Bueno, culmina también lo que es este apertura, me imagino que ya planifican qué líneas del campo ir reforzando ahora.
18: Sí, obviamente, nosotros hoy día, estos días daremos descanso a los futbolistas. En contrapartida, nosotros ya tendremos reuniones con la directiva, con el presidente, para tratar de planificar, ver qué futbolistas siguen y qué futbolistas también podemos tratar de sumar al plantel para reforzar, porque va a ser muy importante tener un plantel competitivo para lo que va a ser lo difícil que nos quede, lo difícil que va a ser el torneo clausura.
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1: Bien, gracias a Joel, Marcelo en los controles, Darío.
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1: Hoy Derli está en el banco.
4: Sí, hoy Derli está en el banco, y hoy Olimpia presenta un equipo alternativo, porque demasiado aquí hay jugadores que casi no jugaron en la temporada. Diferente a otros casos donde era la famosa rotación, hoy sí es un equipo alternativo. Va a jugar con Lentinelli en el arco, César Olmedo.
7: Olmedo
4: vuelve. Después de más de una rueda vuelve a jugar. Juan Vera, Ventaverri. Ventaverri repite porque él está suspendido para.
1: Pero Juan Vera era titular.
4: Sí, llegó a ser titular en un momento. Después Lucas Ramírez, el lateral izquierdo.
1: ¿Quién es Lucas Ramírez?
4: Que es el juvenil que le hizo debutar Bustos en La Olla, en un clásico. Es zaguero central.
6: ¿Él jugó de zaguero?
4: Sí, es zaguero originalmente, es grande, 1,80 y sí, tanto grande, de estatura, grande, así que va a jugar de lateral. Los tres volantes centrales: Rubén Lescano, que él sí venía jugando mucho. Alan Ledesma, que era el capitán de la selección sub-17.
7: Volante central. Muy buen jugador.
4: No, Ledesma jugó poquito y después del segundo partido fue expulsado ante Recoleta en cancha de sol. Luis Abreu.
1: Abuelo,
4: utilizar. La vez pasada entró en el segundo tiempo, pero de titular. Hoy juega después de muchísimo.
6: Hay que, solamente que hay que ponerlo en un puesto no.
7: Igual que loco. Alan.
4: Hoy juega de interior.
7: Muy buen
4: jugador,
7: Alan.
4: Abreu. Después Franco Alfonso, que ya la vez pasada entró. El argentino. Romeo Benítez.
1: Bueno, pero Franco Alfonso lo puso contra Vasco.
4: Contra Vasco. Romeo Benítez, que es titular.
6: Porque no lo tenía Romeo, entró. Franco
4: y Sebastián Ferreira.
6: Y él venía
7: de buen equipo,
1: Buen equipo.
7: Un equipo joven, dinámico.
1: Luqueño no existe para ustedes. Olimpia no
4: vale. Es Maggi la única esperanza.
1: Así son los periodistas.
6: Chico Díaz está iluminado.
4: Porque encima Quintana, el otro que viene jugando bien, no puede jugar.
1: Así no mala vida para ustedes. Para ustedes, Cerro nomás. Luqueño no existe. Olimpia no existe. Para ustedes, Luqueño no existe.
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1: 12:26.
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1: Envió esto Sergio Lauseker. Si puedan comentar, incentivar a los futbolistas que estudien. Hoy se puede jugar y estudiar. Giorgio Chiellini, ¿te acordás?
4: Sí, italiano.
1: Economista y administrador, considerado uno de los mejores centrales. Se graduó con laude en economía y comercio y tiene un doctorado en administración de empresa. Excelente. El mismo Bilardo.
7: Sí,
1: Bilardo estudiaba médico. Andrés Iniesta, el genio que estudió su propio talento. Es un gran ejemplo de constancia porque se tomó un tiempo para terminar mientras ganaba con el Barça y la selección. No soltaba clases en el campo, se graduó en ciencias del deporte y su tesis trató sobre cómo los niños aprenden a orientarse en el fútbol. Literalmente escribió el manual de cómo ser Iniesta. Y tenemos uno último que es Vilaro, ya dije, Iniesta, y el Pichichi dentista, antes de ser leyenda en el fútbol del Real Madrid, Hugo Sánchez. Se graduó como odontólogo. Muy bien.
6: Sí.
1: ¿Cómo se puede hacer las dos cosas?
6: Sí, ¿no? Sí. Hoy, más que nada, hoy es mucho más facilidad, Arturo. Hoy podés.
19: Por razón terminó siendo un dolor de muela.
6: Antes era más bravo. Por eso rescato lo de antes, lo de Bilardo, lo del Pichichi. Que antes era más difícil porque no había la tecnología, la facilidad que había hoy en día. Hoy podés estudiar vía online, en tu casa, tranquilo, y hay muchos
7: casos. Es que se le tiene que exigir a los jóvenes.
6: Totalmente. Baldano. Antes era más bravo. Por eso yo admiro lo de.
7: Se le tiene que exigir, Arturo.
1: Yo aprendí con Baldano a no hacer intromisión. Por poco no me manda la M. Tenía razón. Acostumbrado a Sudamérica y me miró como diciéndome.
6: ¿Cómo fue ese Arturo Ceneda? ¿Cómo fue?
1: Yo no vi acá. No se trata de soberbio porque era
6: Olimpia Real Madrid. No, pero para saber.
1: Olimpia Real Madrid era. Y estaban haciendo reconocimiento de campo. Yo me he emigrado ahora, tipo acá, pues. Y estaba Valdano hablando con un colega. Entonces yo le veo a Valdano y dije, puta, esto yo no voy a dejar capaz esta oportunidad de preguntarle a Valdano. Vaya, voy a capé. Y me acerco con la grabadora. Y está hablando así, yo le pongo la grabadora, no le pregunté todavía. Y él para y me mira. Y no le responde al otro y el otro se queda al colega. Y me mira en mí como diciendo, es maleducado, entrometido, yo en su pensamiento muchas cosas, yo venía con una cultura distinta,
7: claro,
1: de meternos mal a la grabadora, no solo que no agregó más nada que mirándome, diciéndome flor de maleducado, estoy hablando con un colega suyo. Quedó un silencio, me fui y siguió la charla con el colega.
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1: No me dijo ni una palabra, solamente que me miró, se cayó hubo un bache y después siguió con el colega, como diciéndome, flor de metiche sobo.
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1: 1.95, ¿por ahí? ¿Cuánto es lo que mide? Alto,
4: Voy a mirar su ficha.
1: Estaba impecablemente vestido.
5: Un señor.
1: ¿Eh?
5: Un señor,
1: señor. Escribió un libro y cuéntanos más la anécdota porque me ruboricé todo y ya no. ¿Se entendió?
7: Sí, señor.
4: Chapa, espectacular. 1.88 tiene Jorge.
1: Pero alto, casi 1.90. Sí.
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6: ¿Qué? ¿A vos no te gusta nadie?
7: ¿Quién no me gusta?
6: Y yo una vez hablé de que me fui a la charla de Valdano y te enojaste conmigo.
7: Y vos decís que Valdano habla de vos. ¿Y por qué vos tenés que hablar de Valdano?
6: No, yo no hablé de él, yo me fui a escuchar lo que...
7: Nosotros tenemos que hablar de nosotros, entre nosotros. Si no nos potenciamos entre nosotros, ¿quién nos va a potenciar?
6: Pasa que vos tenés que decirle eso a la gente que lo contrata a Valdano.
7: Ah, ya te voy a agarrar a la gente. No, yo eso no me dije.
1: A vos mismo te invitan a un programa.
7: Sí.
1: Y tenés que estar más que satisfecho para cambiar el tema. Y no le vas a decir al que te invita. A vos te invitan lo que hizo y vos te vas. Podés echarla también.
6: Claro.
7: Y claro. Lo que dice Ricardo, no, está bien. ¿Y es lo mayor? Vos sacaste a la luz esto.
6: No, porque me acuerdo que te enojaste. Estaba invitado el mono.
7: No sé qué era.
6: Y te enojaste vos porque.
7: ¿Por qué sacaron a Valdano? Dijo Valdano esto.
6: No, y
7: no
6: porque sé. Yo hablé de que Valdano tiene unas charlas que son fenomenales. Sí, está bien. Y los libros de Valdano son muy buenos. Te puedo prestar para que lea.
7: No.
1: ¿Por qué, Piolet?
6: Pues porque son lindos. No,
1: aparte, un emblema mundial. ¿Por qué Piolet dedica a él? Aprovecha.
6: Es para que lo conozca más.
5: El señor habla bien. Sí. O sea, no es que vos estás hablando con un tipo. O sea, te
7: no,
5: da,
7: bien. Me ha hecho todo.
5: O sea.
1: Y si te invitan una
5: si
1: charla.
5: Si vos haces un acto sí. Un día de mañana. Sí, yo sí. Pagaría la entrada para escuchar a un tipo sí. De cuatro mundiales.
7: Sí, sí, sí.
5: Después puedo decirme.
6: Pero que no sea versero. Que no sea versero. No, hay otro, no, hay otro que es un versero y...
5: Por eso, después vamos a sacar las conclusiones.
7: Está bien, yo me sentaría. Yo respeto, está
5: con
7: bien.
5: Un campeón perfecto. Del mundo, con un tipo que jugó sí, cuatro sí. Mundiales.
6: Fue uno de los primeros gerentes deportivos que tuvo Real el Real Madrid.
7: El pase que dio en el Mundial, el pase que dio a Maradona, ¿verdad? Sí. Ese fue uno.
5: Sí, Inglaterra fue clave bien. Y la final contra Alemania.
6: Hace el gol, el segundo
7: se
6: gol
7: de Argentina. Se mantiene bien por Europa. Bien preparado,
5: se ve el señor. Tiene más perfil europeo que su
7: sí, se mantiene muy bien.
6: Otro que era muy culto, Redondo. Fernando Redondo.
7: Pero él no aparece mucho en el
6: es que tiene perfil deportivo. Bajísimo, perfil muy sí, bajo.
7: ¿Qué jugador era Fernando
6: y,
7: Redondo?
6: Y con lo del con, agregando a lo de Sergio Lauseker, acá también tenemos ejemplos de jugadores que se recibieron. Sí. Por ejemplo, el Ferreira. El Bobby es
7: Bobby Ferreira.
6: Él es veterinario. Sí. Él hizo el fútbol. Roque Santa Cruz tiene dos o tres carreras también que hizo jugando al fútbol. ¿Verdad? Ejemplos paraguayos para sí, que a vos sí, te gusta que mucho, pongamos mucho. Los ejemplos de los paraguayos.
7: Muchos.
6: Nelson Cabrera es ingeniero en informática, si no me equivoco.
7: Y el que está en Guaraní, el brother físico, es nacional, que es futbolista.
6: ¿Verdad? No, el arquero.
4: Ricardo Martínez.
7: Ricardo Martínez.
6: Sí, y el arquero fue también. Jugador. ¿Cómo se llama el arquero de
7: y ahora es
6: el suplente de nacional?
4: Gerardo.
6: Gerardo es ciencia de la comunicación. Sí.
1: Vos sos empresario. No estudiaste, pero sos empresario.
7: Sí. ¿Y?
1: Tenés terrenos, te dedicas a eso.
6: Ah, empresario, no de jugador, empresario en tu
1: no
6: vida.
1: No empresario de...
6: Comerciante.
7: ¿A qué se viene todo esto?
1: Y que cada uno...
7: Que me ataca, me dicen.
6: No, te estamos felicitando sí, que supiste invertir tu dinero, que...
7: ¿Sabes que el partido de hoy va a ser más importante para Luqueño que para Olimpia? Vamos a cambiar de tema. ¿En serio te digo, Arturo? Bueno, los tres puntos.
4: Para varios jugadores de Olimpia.
7: No, bola eso. No, ya terminó el campeonato, como no, dice Ricardo, para Olimpia.
1: Bueno, vamos a meter al pedo.
7: No, no, no. Para Luqueño, los tres puntos son fundamentales.
1: Vamos a meter al pedo, Marcelo.
7: Dale los tres puntos para el Deportivo Luqueño.
1: Enseña lo que te hace. Hágalo con mi amiga.
7: Pero si pierde Olimpia no pasa nada, digo yo. No sé. Y ahí está cerquita. Hablo muy fuerte. Es que yo soy periodista, por eso hablo fuerte. Entonces, me
6: recuerdo la voz.
7: La primera vez que vine acá, así estaba el micrófono. Y me dice Arturo, acerca un poco más tu micrófono. Y ahí está. Me recuerdo muy bien. La primera vez que yo no sabía absolutamente nada.
6: ¿Tu primera enseñanza?
7: Sí. Yo soy panelista, aclaro. Yo no soy periodista.
6: ¿Pero sientes que tenga periodista?
7: No, pero yo demasiado respeto a los periodistas.
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1: De hecho, Olimpia cumple. Ensaya jugadores, el propio técnico Alfaro tiene que ponerle el ritmo.
7: Juega. Vitamina.
1: ¿Yo qué dije?
7: Alfaro.
1: Me salió Alfaro. ¿Vitamina? ¿Por qué? Porque el miércoles juega. Y es necesario que vean también.
7: Oye, para su banca. Sí,
1: Alfaro, ¿cómo se llama?
7: Vitamina.
1: No, el que entró, Alfonso, ¿cómo se llama?
4: Franco Alfonso.
1: No lo teníamos, Germán. Y jugó contra Vasco.
6: Es que él lo probaron contra el último partido de Olimpia, que lo da vuelta, contra Recoleta. Contra Recoleta y él mete el centro para el gol.
4: De Sandoval, sí.
1: Y también que nos juegue, por ejemplo, el arquero.
7: Olvida. Sí,
4: eso fue, no sé si un acuerdo o algo así, pero
6: ya estaba pactado.
4: De Recoleta. Dijo eso Vitamina, que sí. Nosotros queremos verlo a Lentinelli, porque va a haber momentos que Gastón probablemente no pueda estar y tiene que estar preparado.
3: Liberarlo de la carga emocional y la carga de partido también. Me parece que hay dos situaciones. Porque si algo sucede dentro de un gol, ya olvida esto. Y ahí en la carga emocional, me parece que antes todo es más lo emocional que lo físico. No sé qué decir, Germán.
5: En otro momento no lo hacían a eso.
3: ¿Verdad?
5: Ahora sí.
6: No, si Olimpia no era campeón, olvídate.
5: No. Jugaba, y aparte que el nivel de Gastón había bajado, siempre lo hablamos acá, y lo hace en este momento. Si él hubiera estado en el nivel top que siempre lo vimos, estoy seguro que Vitamina no lo hacía. Iba a atajar todos los partidos él.
7: Olmedo también.
6: Él mismo no iba a querer salir. Claro.
4: Después mucho va a jugar
7: después Olmedo. Mucho,
5: y hay jugadores que tienen evaluación. Olmedo. El caso de Olmedo, eso. El técnico lo tiene que evaluar. A ver,
1: pero Olmedo
5: si
1: no es titular, hermano.
5: Cuenta con
7: hace
5: él.
7: Hace mucho, siempre.
6: ¿No? Olmedo fue titular con Palermo. Con Chiqui Arce primero.
1: Pero fue titular en
5: el partido. El día con Ameliano lo sacó.
6: Él fue titular con Chiqui. Campeón con Olimpia, con Palermo. Sí. Y después se lesiona.
5: Él va a la selección.
6: Se lesionó mal, lastimosamente.
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1: Niño, reiteramos intermedia, por favor.
3: Sí, hoy fue victoria de Santaní ante Capiatá 1-0. Con esto desaprovechó su chance Capiatá, porque está con 13 puntos. En caso de victoria podría llegar a la línea 16 y sumarse a la zona arriba. Lo opuesto, desde la llegada de Irrazábal comienza a sumar puntos Santaní y sale de a poquito de la zona de promedio. Le vino bien el cambio de entrenador a Santaní en segundo de los partidos para hoy y para mañana.
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1: Ayer decía, compañero Vito, que cambió. ¿Cuántos clubes ya cambiaron su técnico en sus equipos?
4: 11 de 16. Solamente 5 sobreviven, que son los tres primeros. Resistencia, que es el que está más abajo, que lo mantiene a Humberto García.
7: Independiente.
3: O sea, más fácil los que no cambiaron. 12 de junio no cambió, General Caballero no cambió, Benjamín Aceval no, Resistencia.
7: Independiente.
4: Independiente de Camporán, de Pablo Caballero.
5: Ahí está el tema. Si este fin de semana, si no gana un equipo de esos que nombraste, niño, puede haber cambio.
3: Entre Independiente o Resistencia, uno de los dos.
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1: 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Podemos alarza que llegó al país, tuvo Facundo, tuvo Edgar Carriclo con los compañeros. Él, si juega, ¿dónde va a jugar?
6: Él puede jugar en cualquier parte del mediocampo, tiene una ventaja.
7: ¿Dónde por dentro yo lo veo mejor?
4: Ya lo utilizó Alfaro en las dos posiciones, por dentro acompañando a Cubas en un momento dado y por fuera. Porque en Perú, por ejemplo, él el extremo ingresa y hace el gol de la victoria allá en Lima. Y también por derecha, yo recuerdo algún tramo de partido que lo tiró por
6: derecha. En Bolivia arrancó por derecha, después pasó por izquierda.
1: ¿Por qué no lo quieren en River?
4: Es que no les fue bien el primer semestre. Y yo creo que allá son mucho de marcar.
1: Sí, para otro no la pregunta.
5: ¿Cómo más cuando hay extranjero?
4: Sí, por eso. Sí, porque ahí le marcaban después hasta las situaciones de Instagram.
6: No, para mí lo liquidaron. El momento malo de River fue enfocado en Galarza. Y parecía que era el culpable.
5: ¿Sabes lo que pasa? Que Gallardo lo pide como refuerzo. Sí o sí lo quiero. Y River puso una fortuna por él. Entonces, al generar tanta expectativa, vos pensás que va a venir un tipo, se pone la camiseta y la va a romper. Y no es así, el hincha no entiende eso. Entonces, no le fue más o menos bien y chao. Y ahí le empezó a nadar.
20: Él
5: a
20: y
5: él,
20: el otro.
4: No, encima él está involucrado en la jugada que River claro, se elimina ante Racing. Que era una jugada simple que él se complicó. Y ahí la gente ya lo marcó. No despejó nunca.
7: El fútbol de Galarza no es para River. Más bien es para Boca.
20: Más aguerrido.
5: Es lo mismo que Adamareiro. Adamareiro era para River. Era para Boca.
1: Lo que dice Germán, ¿quién era el técnico?
5: Gallardo.
1: Gallardo no conoce las características del jugador.
5: La pifiordo.
1: No, por eso pregunto. ¿Cómo le trae a alguien?
5: Por eso le recrimina a ese Gallardo, que hizo gastar un montón de plata y trajo jugadores que no eran del perfil de River.
7: Ahí está.
20: Pero Gallardo, Galarza técnicamente tampoco es malo. Solamente que él, el momento.
5: Pero es más voluntad que tenga.
20: Claro, el momento saca lo otro. Él se olvida de jugar y pone más fuerza.
5: Ahora, ¿en Estados Unidos jugó Víctor o no?
4: Sobre el final no apareció tanto, incluso.
5: O sea, hace tiempo que no juega.
4: Él tenía una compra obligatoria en base a rendimiento, a cantidad de minutos, y no alcanzó ese cupo, por eso Atlanta decidió no comprarlo.
1: Atlanta, yo también puedo ponerme de acuerdo con el técnico.
20: De propósito no lo pusieron.
1: No le vaya a poner porque no juega y chau.
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1: 1241.
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1: El Recoleta después con Guaraní. Y después viaja a Buenos Aires de Recoleta.
4: Sí, ayer nos decía,
1: el presidente. Con el técnico Jorge González de Recoleta, si nos puede atender.
4: Cambia la mitad del equipo para hoy. El bloque defensivo nos describía como jugadores que no son titulares. Mitad de cancha para arriba sí pone todo hoy Jorge González. Incluso nos decía ayer Denis Oscar Toledo iba a atajar. Toledo pone algunos jugadores que no venían teniendo tantos minutos en la conformación habitual.
1: Una pregunta nueva. Y anhelo también. Si Recoleta le gana a San Lorenzo, ¿clasifica o no?
4: Sí, va a entrar por lo menos segundo. Claro. Incluso puede ser primero.
1: ¿Segundo en qué?
4: En playoff va a entrar. Sí,
1: ah,
4: es que
1: pero juega con el tercero.
4: Claro, claro, pero igual clasifica por lo
7: pero
4: menos.
7: Pero San Lorenzo mejoró en el último partido, ¿verdad?
1: Me supongo que ustedes le van a dar fuerza también. ¿Vos le vas a dar fuerza también a Recoleta?
7: Sí, juega muy bien.
1: ¿O
7: Recoleta
1: para qué se va a presentar según
7: no
1: ustedes?
5: No, va a competir, Recoleta
7: no,
5: va a competir. Ahora hay una realidad. No perdió, pero tampoco ganó.
1: No, pero San Lorenzo juega bajo presión.
5: Sí, pero están acostumbrados a su equipo a jugar con presión, Arturo.
1: Yo sé la historia. ¿Sabes lo que es Morel?
5: No.
1: O sea, ¿sabes quién fue el papá de Cris
5: Morel? Del lateral.
1: De San Lorenzo. De Claudio Morel. Terrible será. Incluso Chilaver tuvo que salir al paso jugando en San Lorenzo. Y él le desafió.
5: Para defenderlo.
1: A Eugenio, ¿verdad? ¿Qué tal, Jorge? ¿Cómo te va?
21: Hola, comandante. ¿Cómo andás? Muy buen día. Un saludo para vos, todos ahí en la mesa y sobre todo la audiencia, las órdenes.
1: Gracias, Jorge. Hoy jugá ante Guaraní, viaje después ante San Lorenzo. ¿Cómo estás programando como técnico de Recoleta?
21: Sí, hoy tenemos creo que un partido más que importante. Sabemos que necesitamos sumar de a tres para estar un poco bien ubicado en la tabla y ya enfocarnos después del partido en todo lo que va a ser nuestro encuentro allá en Buenos Aires, planificado ya todo lo que es la semana. Podemos meter un equipo mix prácticamente para luego irnos a competir en Buenos Aires buscando la clasificación.
4: Jorge, por ejemplo, hoy mantener la dupla que es la titular. Wilk, Parsajug están para empezar, ¿verdad?
21: Sí, mantengo esa dupla. También mantengo los extremos como Noguera y Báez. Y en el arco iba a jugar Toledo.
4: Ahí esa rotación defensiva pasa porque hay algunos tocados para el partido del martes, por ahí los vas a recuperar sobre la hora, por así decir, o es más bien darle descanso para que lleguen 100% alerta del partido de San Lorenzo.
21: Y le estoy dando descanso más a los chicos que completaron los 90 minutos, porque aparte de jugar los 90 minutos en la altura que se siente algo, también tuvimos un viaje muy largo y la recuperación física a veces es importante hacerlo descansar un poco para que ellos puedan llegar plenamente, porque normalmente nuestros cambios son siempre mirando la parte ofensiva y no la defensiva, y en ese caso Cardoso con Marota y Franco con Ronald tuvieron una altísima y destacada actuación y sobre todo un desgaste físico porque corrieron mucho. Entonces, como tenemos gente que le puede reemplazar en ese puesto, decidimos ni siquiera llevarlo en la banca de suplente hoy y que tengan un poco de descanso total el día de la fecha.
20: Jorge, ¿no hay un doble discurso por parte del presidente de Luis Vidal y por tu parte también? Y te explico por qué te lo digo y lo hago con respeto. Siempre hablan del plantel grande que tiene Recoleta, pero desde un principio Luis Vidal habló que iban a participar de la Copa sin descuidar el campeonato, y contra Olimpia llamaron fracaso el hecho de haber perdido y de no sumar la cantidad de puntos que sumaron el año pasado. Y ahora volvés a poner un equipo mixto. Entonces, ¿dónde está la verdad? ¿Pelean las dos? ¿Ahora se inclinaron más por la Sudamericana? ¿O cuál es la explicación de ir rotando más el equipo?
21: El partido que ganamos contra Cerro nos dio un poco de colchón de puntos. No dice la palabra fracaso, dice aplazado.
20: Aplazado, tenés razón, aplazado. Aplazado.
21: Aplazado porque nosotros queríamos sumar 30 puntos en el

0: Y más sobre todo porque siempre estamos entrenando y los jugadores que tenemos hoy en cancha, la mayoría conocen muy bien todo lo que es el gramado, a excepción de Monzón, que este año que se acopló. Luego todos los otros chicos prácticamente ya están más de 2 años con nosotros y manejamos bien el campo y sobre todo en varias ocasiones fueron titulares. Así que vemos la necesidad de que podemos con este equipo que presento hoy y con el equipo que vamos a presentar en San Lorenzo pelear los 2 partidos.
1: Claro, o sea, con el correr del campeonato de la Sudamericana se entusiasmaron, Jorge, porque quizás,
0: Claro.
1: y lo pensábamos todos, por qué ser hipócritas, podían perder los 2 partidos contra Santos, se podían complicar con San Lorenzo, pero se fueron acomodando y...
2: Perdón, yo no pensé lo que dice Ricardo, con los años de oficio. Yo no decía que perdía con Santos, ni perdía con...
3: ¿Con San Lorenzo?
2: Yo me hago cargo lo que dije, y ustedes se acuerdan. Disculpame, Jorge, yo no pensé que perdía. ¿Puedo seguir, Ricardo?
4: No, pues ya me salía el paso así, Arturo.
1: Pero para ser el único de la mesa y de
2: Erika.
1: Pero en el pensamiento.
2: Decir lo que yo digo. Sí, Arturo, ¿por qué vas a decir lo que yo no digo?
1: No, pero en el pensamiento estaba.
2: Y además, yo no dije que perdía.
1: Vos dijiste
2: todos.
1: Ah, sí, pero es una forma de generalizar.
2: No, es una forma de decir. Vos también pensaste.
1: Sí, pero
2: bien, ¿y vos, Caniza?
5: Yo ni me recuerdo ya lo que pasó. Perdón, Jorge.
1: Pero ustedes pensaron así, Jorge, ¿verdad? Que podían perder esos partidos.
0: Mira que nosotros llegamos a Cuenca y al día siguiente que llegamos había la charla de seguridad y los muchachos me contaron que todos ahí en esa ciudad decían que nosotros íbamos a perder por 5, 6, 7 goles de diferencia. Uh-huh. O sea, seamos realistas, el Recoleta es un equipo que empieza,
1: debutante.
0: Casi nadie le conoce, entonces vos estás jugando con Santos y San Lorenzo y tendría que ser un partido de trámite, es la realidad del fútbol para muchos, estoy de acuerdo en eso. Nosotros siempre en la mentalidad positiva que tenemos, queremos y le inculcamos a los jugadores cosas que le pueden venir bien para que ellos se puedan adaptar y creer que pueden quitar grandes resultados. Lo hicimos, lo quitamos y estamos entusiasmados. Para todo, al caer San Lorenzo y Santos en nuestra serie, 2 campeones del continente, era una serie ya perdida. Y hoy estamos en la última fecha y con posibilidad de clasificar. Entonces, hicimos bien el trabajo, sobre todo creo que los muchachos se entregaron, porque contra Santos hicimos un equipo en Brasil, empatamos, hicimos otro equipo en Paraguay que por más que juguemos en Paraguay éramos a ver visita y igual empatamos y en ambas ocasiones con resultado adverso. Entonces es más la mentalidad y que los jugadores se pudieran creer y creo que en ese entusiasmo se merecen ellos por el trabajo que realizaron tratar de pensar de que puedan clasificar. Al final la plata está ahí en la Sudamericana por todo lo que conlleva, ¿verdad?
1: Claro, inclusive en un momento el presidente decía que el plantel se podía desmotivar en el campeonato por la plata que ganaron el primer partido contra Nacional donde ustedes pasan la fase de grupos y no era lo mismo correr por esa plata que correr por lo que se les paga en el campeonato. Pero esto también les obliga a ustedes a replantear el clausura, Jorge, en sumar los puntos que quizás dejaron escapar en la apertura.
0: Y fíjate, Ricardo, que si nosotros ganamos hoy vamos a hacer 28 puntos y el año pasado el torneo el apertura hicimos 27. Entonces creo que en relación a lo que fue el campeonato anterior y vamos a estar sumando un punto más. Para mí el aplazo viene por partidos como Chiniense, Ameliano y Olimpia que perdimos en los últimos minutos y que podríamos tener 3 puntos más. Entonces no tenemos que confundirnos también nosotros, quiera ser o no, en nuestro segundo año recién en el torneo local y podemos condicionar nuestra permanencia si es que nos sumamos los puntos necesarios. Hoy Recoleta, si suma entre 58 y 60 años, 60 puntos, creo que el colchón que vamos a tener para nuestro tercer año va a ser muy importante.
1: Ajá.
0: Nosotros dividimos por 2 años recién, entonces sigue siendo peligroso esa no hacer una buena campaña en este año 2026.
1: Pero al decir aplazado, Jorge, ¿se propusieron un colchón de puntos más importante al término de esta apertura?
0: Sí, queríamos hacer 30 puntos. Nosotros nos pusimos 2 objetivos en este semestre. Uno, clasificar a pase, lo hicimos, y el otro, hacer 30 puntos en el torneo local. Y lastimosamente ya con la derrota contra Olimpia ya sabíamos que no íbamos a poder lograrlo. Entonces, para mí es un aplauso.
1: Gracias por tu tiempo, Jorge.

0: cuando guste. Un abrazo para todos y a toda la audiencia.
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2: Y vos no hablás, te callás. Yo no que le digo, Ricardo, dice todo. Yo no, no
3: dije que Pilato, yo me lavo la mano.
2: ¿Por qué te lavas la mano?
3: No me meto en problemas ajenos.
2: Yo no dije ese amigo.
4: Sí,
2: eso.
4: Te calentaste muy rápido.
2: ¿Por qué? ¿Y vos no te calentaste?
4: Te enojaste, me dijiste.
2: Todos. Vos dijiste que perdía. Vos dijiste que perdía.
5: Sí, yo sí, yo no te
2: mantiene.
4: Me sentía tan protegido y ahora me mandaste al diablo. Me sentía tan protegido y ahora me mandaste al diablo.
2: Yo no puedo ser. A la puta. Todo dice. ¿Sabes lo que significa todos?
4: Sí, pero.
2: ¿Sabes lo que significa todo? Dice que perdía.
4: No, pero yo quise. Lo que yo quería generalizar era que el propio presidente, yo creo que
2: mantiene tener razón.
4: El plantel.
2: No, es lo que quería, la prioridad, el campeonato.
4: Acordate que en un momento Arturo dijo, Luis Vidal, vamos a poner juveniles si
2: sí,
4: es que...
2: Sí, está bien.
4: Porque ellos...
5: Claro, dependía de cómo no lleguen.
4: No, sí. Jamás pensé que le iba a hacer partido a San Lorenzo el primero. Sí. Vos hiciste el partido el primero. Sí. A los 3 minutos perdía 1-0.
5: Allá en Brasil.
4: Y después lo pudo haber ganado.
5: Si llega a la sexta, tiene que ganar. Porque si empata igual...
4: Pero llega con vida.
5: Sí, si no le sirve nada, igual
4: se empata. Yo jamás pensé que iba a llegar a la sexta fecha con vida.
2: No, es que no le sirven empatar. Y otra vez me hago cablo yo. El prestigio...
4: Eso sí.
2: ...que vos ganás en la vida, no se regala. Yo respeto toda la opinión. El prestigio que vos ganás. Y eso me enseñó el presidente de Peñarol. A muchos le va a entrar por un huevo y le va a salir por el otro huevo, igual que el oído. Germán,
4: sí.
2: A mí me enseñó este señor, el famoso que
4: Cataldi. Creo
2: que, Cataldi, que era un partido mano, la gira de Peñarol por Europa. Y le entendí y aprendí perfecto lo que es el prestigio. Cerro Porteño le gana a Palmeiras. Van a repetir hasta el final.
4: Le quitó el invicto.
2: Sí. Y Cerro Porteño defiende su... Si vos no defendés tu prestigio,
4: por eso Arturo
2: y entras con brazos cruzados, total, podemos perder nomás. ¿Tu prestigio dónde está? Recoleta es invicto. Le molesta a quien le moleste.
4: ¿Sí?
2: Santos no pudo con Recoleta. Y alguna vez, vamos recordando que Santos no pudo con Recoleta.
5: Igual si se elimina. Pregunto igual, nomás.
2: Se elimina, se eliminó. El prestigio.
4: El no haber perdido.
2: Yo hablo de prestigio.
4: Por eso yo digo que este partido, Arturo, que
5: porque
4: este partido
5: Cerro ganó en Brasil, pero Cerro clasificó.
4: Claro. Pero Olimpia. No, que ya está terminado el torneo. No, pero pará, Olimpia tiene un prestigio. Prestigio. No puede entrar a.
5: Sí, pero Olimpia es campeón. Aunque pierda, hoy va a salir campeón.
2: Prestigio,
5: ya,
2: otra cosa. El prestigio no es número.
4: Arturo, pero para eso vos tenés que estar convencido. Porque, ¿te acordás cuando?
2: Te voy a poner un ejemplo. Hoy juega Olimpia. Limpia
6: con Luqueño.
2: La pelota se va sobre la izquierda. Tira, mete el centro, Arturo Ruiz.
6: ¿Se borra la taza?
2: Sí, ¿qué tal? Vamos a hacer la taza así. Verá un ratito, Arturo.
6: Tu prestigio.
2: ¿Dónde está tu prestigio? El partido ya está, ya Olimpia campeón.
5: Sí.
2: Y la pelota saca a Ventaverri. Juega la pelota por bajo. Darío, viene, va. Eso es el prestigio.
4: Gol de Luque no importa.
2: ¿Eh?
4: Gol de Luque no importa.
6: Te confundas nomás porque Arturo, quiero
2: contar la historia de Cataldi para que entiendas.
4: Yo quiero apoyar lo que vos estabas contando de Cataldi, ¿saben qué, Arturo? Porque yo creo que para eso.
2: Y se fundió la gira, me dijo a mí.
4: Se cayó todo.
2: Se puede caer la gira por Europa.
4: Es importante lo que dice.
2: Amistoso.
4: Es importante lo que dice Arturo, lo que dice Germán, lo que vivió Denis, porque ellos jugaron.
6: Gracias, mamá.
4: Pero para eso tiene que haber un convencimiento. ¿Y sabes por qué yo voy a apoyar lo que vos decías, Cataldi? No apoyar, porque vos lo viviste, sino agregar un poco. Cuando Maldini rechazó jugar...
2: Uruguay tomó.
4: Sí, Uruguay tomó.
2: Y ganó los dos torneos y fue semifinalista y embolsó 2.500.000 dólares.
4: Tomó en serio esos partidos, creo que era la Copa Kirin, si no me equivoco, algo así.
2: China o Japón.
4: Sí, en Kirin se juega en Corea. Y después lo invitaban y el primer año ganaron 1.000.000, el segundo crecieron.
2: ¿Y sabe quién rechazó? Maldini. Maldini rechazó. ¿Para qué queremos 100.000 dólares? Digo, ¿sabe cuánto casó? Y voy a contar lo de
4: Cataldi. Tomaron de en serio.
2: Ustedes saben quién fue Cataldi.
4: Fue uno de los creadores
2: de la Copa Libertad. Siempre el programa con Juan Ángel, Carlos Cananue, yo le llevo al hotel Guaraní, conté 20.
6: La palabra mágica es prestigio.
2: Y era un amistoso que hacía.
6: Sí, señor.
2: Y jugaba y me dice, señor o joven, ¿puede ver cómo terminó el partido de Peñarol de gira? Perdió 1-0. Ese señor se ruborizó. Y le salió del alma diciéndonos puede complicar la gira. Es distinto, ¿verdad? El prestigio que vos ganás afuera, cotizándote a que yo te contrate como perdedor. Ahí entendí que valía el resultado. Ahí entendí. Pero ¿qué defendió Cataldi con Peñarol? El prestigio. Y todo jugador de fútbol, aunque esté eliminado, debe defender su prestigio.
7: Así, sin duda.
2: Yo veo así. Así mismo. Yo, a mí el mero compromiso no me gusta. No me gusta. Este viejito, el mero compromiso no me gusta. No. ¿Qué decía Pelé? ¿Cuándo entraba Pelé? Le decía a los muchachos para animarle. Que después tomó cachetano re la idea.
4: Estamos perdiendo.
2: Perdemos 1-0.
6: Pelé decía.
2: Pelé le decía a los compañeros: sepan que estamos perdiendo 1-0.
6: Estamos perdiendo 1-0. Compañeros.
2: No entendés. ¿Sabe por qué?
6: Portugués le habla.
2: Porque se creían todos ya.
8: Alzadito.
2: Alzadito. Okay. Cayetano Re, me dijo Rogelio Delgado, decía lo mismo. Entramos perdiendo 1-0. Que no te maree.
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2: ¿Puede hablar Rivero, niño?
9: Está citado Blas Rivero. Por eso fui allá a producción para. Y efectivamente está en la lista. Habrá que ver si tiene minutos, pero bien por él.
4: Los dos grandes con posibles vueltas, ¿verdad?
5: Sí.
9: Derlin, Olimpia, Rivero. Blas, que incluso dijo el otro.
8: Pero ahí que no, ¿verdad? Pero ahí hay diferencia, porque.
4: De años, sí.
8: No, pero lo de Blas, la lesión, digo. Lo de Blas, voy a decir, bueno, lo pone para que lo vea el Faro como que está bien. Pero lo de Derlin, ¿para qué apurarlo?
4: Yo a Derlin no comparto.
8: Derlin era para la clausura, y tranquilo.
4: Es más, Germán.
8: Ponerlo bien de su rodilla.
4: La vez pasada. Porque yo creo que no va a ser una infidencia si cuentas lo que comenta Araña, ¿verdad? Lo que dijo de Riveros. No va a quedar mal.
6: No.
4: Pero puede pasar.
8: Sí.
4: No es nada malo, no es nada personal. Es sobre su lesión. Claro. Que no, ese tipo de lesiones no hay que apurar, decía.
8: No, la lesión.
4: Y el que jugó sabe, ¿verdad? La lesión muscular te puede llegar a.
8: Es que es un desprendimiento tuvo, doctor. Por eso a mí me llama la atención cuando dicen de Adam Barreiro que da para jugar. Si él tuvo un desprendimiento, como dice Adam Barreiro, no puede jugar, olvídate.
4: Doble para mano.
8: Se te sale el tendón del hueso, o sea, imposible. Eso es.
4: Igual que Richard también.
5: Capaz se recupera, Bray va ahí.
4: No, pero viste que dice, tuvo una lesión nomás. Pero
8: claro, hay que ver qué es lo que tiene.
4: Una lesión siempre no lo va a dejar
9: más
4: afuera.
9: Las ganas que por saber que está, o sea, que
5: claro,
9: va a estar.
5: No, y a veces los jugadores apuran, pero después.
4: Lo que no enloquezca nomás.
8: Ahí está, el oxígeno y después.
5: No, porque en el mundial no puede ir a regular.
8: No, ahí no puede regular. No,
2: bueno,
8: el famoso voy a probar, no existe. No.
2: Germán, vitamina ya le quería poner a Derlis.
4: Sí,
2: ya. Y dijo. Prefirió que el jugador le diga cuando esté bien.
4: Porque después de un partido.
8: Pero que, Arturo,
4: cuando sale campeón, dijo.
5: Pero, sí, que él empezó a practicar normal, sí, y sintió otra vez dolor.
8: Sí, pero recordemos que el jugador.
6: Siempre quiere jugar.
8: ¿Qué quiere siempre jugar?
6: Siempre jugar.
8: Sí, profe, estoy.
4: Pero Derlis ya no te puede apurar, ya no puede
8: comer el dolor de médico, todo. Está. Porque el jugador siempre quiere jugar. Ahora, eso, capaz que él quiere jugar, como dice Arturo, pero médicamente estará.
4: Pero ya se cometió ese error, Germán. No creo que Derlis vuelva a cometer el mismo error, ¿no?
8: Y bueno, pero
4: él volvió
8: partido,
4: antes.
8: Pero pregunto, ¿para qué traerlo ahora en el último partido?
4: No, de hecho no tenía que haberlo convocado.
8: Si él tiene que evaluar a los otros chicos.
6: Tropezar de nuevo con la misma piedra.
8: Y volvemos,
6: piedra.
8: El prestigio que tiene, como la palabra prestigio Derlis. Que tiene Derlis, jugar.
6: Y si ojalá le que no.
4: Claro, un partido no le va a cambiar la vida.
5: Nada,
4: no,
5: bueno, más la pretemporada.
8: Una buena pretemporada, que juegue amistoso, que pierda el miedo. Y ahí lo ponen en clausura.
4: Rivero sí se juega el todo.
8: Él está con la posibilidad del mundial, es distinto.
6: Que haga una buena pretemporada y después empieza.
8: Claro.
6: Derlis, claro. Sí.
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2: ¿Cómo te va, Víctor Bernay?
10: ¿Qué tal, Arturo? Muy buenos días.
2: ¿Cómo estás vos?
10: Todo muy bien, por suerte, gracias a Dios.
2: ¿Los muchachos preparados?
10: Sí, preparado para la última fecha, poder obtener un triunfo que, no, que nos dé la posibilidad de ser los segundos del campeonato.
2: ¿Y cómo estás viendo la parte emocional con tus muchachos? Juegan ante Libertad. Son instancias tan lindas, ¿no? En saber que uno puede, dependiendo de sí mismo, ser vicecampeón.
10: Sí, los muchachos también. Hablamos en la semana de aprender a disfrutar también en esta profesión, que a veces nos olvidamos de eso. Y disfrutar con responsabilidad y con trabajo, con compromiso. Y a eso debemos abocarnos el día de mañana, asumir la responsabilidad y el compromiso de enfrentar a Libertad y a partir de esa máxima entrega poder obtener un resultado que nos beneficie y nos permita ser los segundos del campeonato.
5: Víctor Roque Santa Cruz ya está de vuelta, él está disponible para mañana.
10: Sí, Roque regresó el día lunes. La verdad que hay que saber comentar las acciones muy buenas y de ejemplo que nos dejan estos futbolistas, ¿no? Él volvió de Alemania, llegó al país y desde el aeropuerto vino directamente a la sesión de entrenamiento. La verdad que es digno de destacar, es un ejemplo al cual muchos deberíamos imitar, y bueno, eso la verdad que lo hace diferente y distinto, y no solo por lo que es dentro del campo de juego, sino por lo que hace fuera del mismo.
5: ¿Recuperás algún otro jugador para mañana?
2: Te firmo.
10: No, tenemos a Fernando Díaz, que sigue con evolución de su operación ligamentaria. Tenemos también a Carlos Arruba, que hace 10 días tuvo una pequeña contractura en el gemelo y es algo bastante tedioso la recuperación, pero el resto bueno, lo tenemos todo a disposición.
5: Una última, Víctor, porque queda el partido de mañana, obviamente, donde buscan el vicecampeonato, pero la planificación posterior, ¿cómo es? ¿Cuántos días libres? ¿Dónde van a hacer la pretemporada para la clausura? Si eso ya tienen todo listo.
10: Sí, está todo planificado. Los futbolistas se van a la casa de vacaciones, pero vacaciones activas, en donde deben intervenir con un manualcito que se llevan para la casa desde tres áreas. La área de nutrición, que sabemos que a partir de estos momentos que dejan las sesiones de entrenamiento propiamente dicho, baja el gasto calórico, entonces van a tener que tener un trabajo nutricional que respetar y seguir. También van a trabajar desde el área médica y especialmente de la kinesiología en mejorar todos los desbalances que pueden llegar a tener de un pie hacia el otro, de una pierna hacia la otra, en músculo agonista y antagonista y demás, como mejorar rangos articulares, y también con uno de preparación física que van a tener que cumplir con ciertos trabajos físicos tendientes a que el regreso, que va a ser en la semana del 15 de junio, estén con buenos pliegues grasos, con buena capacidad de fuerza y con buena capacidad de resistencia para no empezar de cero y ya poder empezar con alta intensidad los entrenamientos.
5: Para no olvidar uno más el tema ahora sí sobre el cierre, Víctor, sobre lo de Mauro Coronel. Ayer hablábamos, es cierto, con el presidente Enrique Sánchez, nos decía que oficialmente no hay nada sobre la mesa, pero es uno de los chicos que tiene una proyección interesante, apenas 17 años, jugó bien las veces que le tocó hacer, con mucha personalidad. ¿Cómo lo vas viendo en eso también que necesitan los jóvenes, el acompañamiento diario, como para tampoco perderse en otras cosas fuera del fútbol? Y vos que manejás juveniles hace años lo entenderás perfectamente, Víctor.
10: Sí, son cuestiones que para mí son riesgosas, las menciones públicas que se hacen con respecto a estos futbolistas por su edad, ¿no? Después si no se concretan, creen que fracasaron, Y la ansiedad también los puede perturbar y caminar no con los pies sobre la tierra. Amerita una charla con él, propiamente dicho. Lo conozco a Mauro desde la formativa, de cuando él era sub-15 en Nacional. Justo después de eso me tocó venir al club, pregunté por él y estaba informativa aún, y bueno, lo subimos al primer equipo sabiendo que no iba a jugar, pero que iba a hacer un proceso para que después lo pueda disfrutar otro entrenador. Y bueno, tengo la suerte de regresar a este gran club y de poder disfrutarlo ahora como entrenador, habiéndolo visto en su formación. Sí, es un futbolista muy interesante, con una exquisitez técnica para el puesto importante, pero que considero de que debe desarrollarse y debe crecer aún más de lo que está mostrando, porque tiene un potencial muy superior a lo que hoy es. Así que bueno, esperemos poder contar con él en el semestre que viene, porque lo considero importante en el equipo también, y que a partir de esa consolidación en la primera división tenga la venta que todo futbolista espera, pero creo que es todo a su debido tiempo.
2: Víctor, muchísimas gracias por tu tiempo, y estamos acompañando lógicamente las transmisiones de lo que resta del campeonato. Gracias, Víctor, muy amable.
10: No, por favor, gracias a ustedes, y bueno, seguramente si no volvemos a charlar, le deseo una gran transmisión del Mundial, muy merecido lo tiene, y esperemos con ansia que nuestra selección pueda hacer el papel que se merece y que está a la altura de ejecutar.
2: Gracias, Víctor, por tus deseos. Muchísimas gracias, Víctor Bernay, técnico de Nación.
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2: 13-7.
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2: Wilmar Roldán anduvo flojo. Partido Olimpia abajo. Y va a ser árbitro del partido Boca Católica. Luego de las polémicas frente a Cruzeiro, Conmebol confirmó que el colombiano impartirá justicia. Es que Pitigo pito con Cruzeiro.
5: Cruzeiro Boca, que los argentinos se sienten Roldán perjudicados.
8: Que ahí el polémico fue el venezolano Valenzuela, que para mí es
4: malo Valenzuela.
2: Para mí es,
5: pero en los muy dos mal. Lloraron mucho los argentinos en los dos partidos, ida y vuelta. Porque en el Mineirao también.
8: Sí, el Mineirao,
5: la misma situación.
2: Roldán ahí pitó y el gol que hace Vasco ya fue fuera de tiempo.
4: Sí. El tiro libre ya se partió fuera de tiempo.
8: Pasa que son los dos árbitros
4: protegidos, queridos.
8: Privilegiado de Conmebol. O sea, uno es el uno y el otro es el dos.
5: Pero sí, hay unas palabras que le dijo una vez a Rodallega hace poquito, fue viral. Sí. Y ese es el estilo de Roldán.
8: Sí.
5: Le avisó bien en el sorteo. Le dijo, yo no le voy a cobrar cualquier cosa, no se tiren, saben bien que. Exactamente. Y lo otro, bueno, está bien. Y así es Roldán.
2: Pero nada de tirarse, nada. Que el Tata protestó. ¿Qué partido fue?
5: Roldán es Ecuador-Paraguay, wow. En la altura.
8: Wilman es muy especial.
5: Ecuador-Paraguay. Sí, que empata Pájaro.
7: Boca se queja mucho del arbitraje, ¿verdad?
5: Sí,
7: Boca se queja. Está quejando mucho.
4: Pero Boca vive quejándose del arbitraje. River también.
8: Pero el otro día con Cruzeiro.
5: Sí, pero te da una mano de Lucas Romero.
8: Fue perjudicado.
5: Y en la expulsión de Adam
7: también.
8: O sea. Hay cosas que exageran, pero hay cosas que son, digamos...
5: Boca tiene que ganar sí o sí. Si Boca empata, queda fuera de.
4: La expulsión de Adam podía haberse evitado, o sea, no.
8: Y lo tiene una mano clarita de Romero, y que la interpretación es que la pelota va saliendo, que tiene que pegar
4: mano, sí, claro.
8: Es penal, dentro de usted saliendo oyendo, es penal esa jugada.
4: Anteriormente se usaba mucho eso de que la pelota iba saliendo y por eso no se cobraba.
8: Sí,
4: ¿no?
8: Pero qué pasa si no le pega esa mano a Romero, no le quedaba al Chanquito Ceballos, sí, para rematar
5: de frente.
8: O sea, le perjudicó el delantero.
2: ¿Cuándo Cerro juega?
5: Cerro juega mañana. El jueves. Juega mañana primero y después.
2: La Universidad ya está para el partido de mañana.
5: Para mañana y para el jueves habría que ver. O sea, yo pensé que más para el jueves lo iban a dejar.
2: No, pero está Liceda a disposición.
8: Un poquito. Liceda hace un tiempo que ya está Arturo. Lo que pasa es que está sancionado.
5: Internamente.
8: Internamente, porque parece que se mandó una macana. O sea, él no tenía el alta o tenía el alta.
2: Eso te gusta, te le echó a
8: no, y se fue a jugar un partido.
4: Sí, sintético.
8: Entonces parece que le llegó la información a los dirigentes y lo.
2: Una lo pasó con el gato Fernández.
8: Sancionaron.
7: ¿Qué pasó con el gato Fernández?
2: ¿Vos no estabas todavía?
4: No, pero me contaste.
2: No voy a contar nomás. Y jugó en el Sajonia. Y jugaba el otro día. Y jugó en el Deportivo Sajonia el gato. Se le hizo la crítica de rigor. se molestaron mucho en Cerro, pero eso no se puede hacer un partido de esas cosas un día antes.
7: Un día antes no.
2: Y pasó con el Gato Fernández, después golearon al luqueño Luque, pero el Gato jugó en el Deportivo, sacó ni un partido y después se fue por Cerro.
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2: ¿No te ocurrió nunca eso?
7: No, yo no.
5: ¿Alguna vez habrás hecho?
7: Un día antes, no.
5: No, te digo un día antes, pero la semana.
7: Un día antes, no.
5: Te vas a jugar ahí con tus amigos.
7: En la semana, sí, claro. Martes, miércoles y jugar domingo. Pero un día antes, ¿no? Porque
8: aparte, yo llegaba a hacer eso.
7: Generalmente concentrado.
8: Me da una cintareada, ¿sabes? Que no, jamás me iba a permitir con eso, ¿no?
7: Un día antes, no se puede.
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2: 13-12.
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2: Vamos, Víctor, a la llamada.
5: Perfecto, ahora prendo entonces.
7: Pero está bien eso.
9: El repaso de la intermedia.
5: Sí, señor. 0971-1080-10 mientras. 0971-1080-10.
7: ¿Qué hacemos?
8: ¿Qué me decís?
7: No, el tema de Aliceda está bien. El entrenador fue el que le castigó, ¿no?
8: Parece que llegó
7: está muy bien.
8: Llegó una información. Sí.
7: Que haya disciplina.
8: ¿Cómo que?
4: Pero había una foto.
8: No está en recuperación. ¿Y qué hace jugando acá? Y bueno, está ahí. Aparentemente ahí.
7: Porque siempre es apetecible a Aliceda en un equipo.
9: Para ser hasta donde no tenía que estar, ¿verdad?
8: Claro.
2: Hay muchas cosas. Y vos te haga el tontito.
7: No, pero me parece muy bien lo que hace el técnico.
2: ¿Quién no quiso comer pescado y se fue y dejó la concentración?
7: Ah, ese.
2: No diga el nombre.
7: No.
2: Y era una excusa.
7: Sí.
2: Ah, jugador de fútbol.
7: Gran jugador.
2: Sí. Excelente jugador de fútbol. Tenían compromisos. Vamos a cambiar
4: el ahí nomás,
2: ahí
4: nomás.
2: Sí.
9: Vamos con la intermedia esta tarde. Primero reiterar lo de la mañana. En el JJ Vázquez fue victoria de Santaní. Dos triunfos Salilo ante Capiatá. Esto fue por la mañana 1-0. Por la tarde en Encarnación, el local ante Independiente a las 17 en el Villa Alegre.
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9: Más de repaso, el líder, 12 de junio, juega ante Tacuaré. Atractivo partido hoy a las 19 en Villa Hayes. 12 de junio, Tacuaré, hoy a las 19, intermedia.
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2: Tiene un personaje, Julio Razábal. Un día me dedicó a algo y yo no quiero ir al pasado porque el rencor no tengo y le respeto mucho. Pero vos sabés que se le soltó, como dirían los argentinos, la cadena de una reportaje en Canal 100.
8: No, tiene un carácter fuerte.
2: Le ganó Cerro a Olimpia. Y hablé con Julio Razada y me tiró una. A la puta. Un personaje.
8: Sí, tiene un carácter importante. ¿Eh? Bravo. Por suerte yo me llevo bien con él, pero tiene un carácter.
4: Pero era un ganador jugando al fútbol.
9: ¿Hace poco se acercó en el mini clásico a saludar?
8: Sí, no, no.
2: No, gran persona. Sí, digo, me tiró una que le salió del alma.
8: ¿Te
2: quiere o no
8: te quiere? ¿Te
4: pateó el penal, eh? Sí, ¿verdad? ¿O no?
8: No, no, pateó, no se animó.
2: No, Julio. Pues yo no voy a decir que es porque yo le aprecio mucho a Julio. No, no, no voy a decir. Pero me dijo una vez en Canal 100. ¿Cómo te va, Julio?
10: Hola, Arturo. Bien, bien, todo bien. Saludos a todos ahí en la mesa, la audiencia también.
2: El respeto que te ganaste, pues, ¿te acuerdas? Aquí no, no vamos a decir por qué cuando vos me dedicaste a Cerro Olimpia, ¿te acuerdas?
10: Sí, claro. Sí, recuerdo, recuerdo.
2: Te salió del alma, viejo Julio, será.
10: Y más o menos.
2: No, pero buen chico con Julio. Yo no me puedo enojar con él, porque la manera como me dijiste, Julio, ¿te acordás, viejo?
10: Sí, recuerdo muy bien, Arturo. Recuerdo muy bien. Una a la mañana, del otro, a, o sea, al otro día del partido.
2: Al otro, 8 y 10 por ahí. 8 y 10 de la mañana, la verdad.
10: Sí, sí, sí.
2: ¿Cuántos le ganaron a Olimpia?
10: Creo que fue un resultado ajustado. Un resultado ajustado. Pero viste que veníamos ganando 1-0 todos los partidos en esa época también, ¿verdad? Y por ahí éramos un poquito criticados por eso también. Entonces, al final salió eso que salió, ¿verdad? Pero
2: vamos a dejar ahí nomás, Julio, porque ni rencor ni nada, anécdota de la vida.
10: Sí, totalmente, Arturo, totalmente, el respeto, por supuesto. Primero, ¿verdad? Como te dije, gracias a Dios pudimos en algún momento conversar en cuando fui en un programa televisivo, creo que fue. Y por supuesto, mucho respeto hacia tu persona.
2: No, por favor. Julio, ya está, yo contaba nomás la mesa, las cosas que depara la vida y te respeto mucho. Por lo menos de mi parte, Julio Santaní. El momento de Santaní intermedia, terriblemente peleado campeonato.
10: Sí, realmente tuvimos hoy un gran partido, una buena victoria que nos estaba costando un poco en casa. Estamos aquí hace prácticamente 20 días y bueno, hubo partidos muy seguidos, adelantos, pero realmente estamos muy contentos, Arturo, estamos muy contentos. El club nos sorprendió en todo sentido, en organización, en plantel de jugadores, la ciudad misma, la gente nos ha recibido bastante bien y bueno, por suerte también empezamos a conseguir los triunfos que se nos estaba haciendo esquivo en las fechas anteriores, pero bueno, por suerte en estas últimas 4 fechas hemos estado bastante bien.
5: Julio, pero desde tu llegada levantó Santaní, ahí te pregunto qué fue lo clave, cómo encontraste al grupo y qué sentís que tocaste de manera diferente como para empezar a sacar estos resultados positivos.
10: No, yo realmente yo encontré un... por supuesto que seguía la intermedia, ¿verdad? Creo que ellos han hecho antes que yo llegue muy buenos partidos también. Teníamos muy pocos goles ya con el técnico anterior y también en mis primeros partidos. De hecho que no marcamos muchos goles, pero sí generamos. Y creo que era un poco la tendencia, ¿verdad? Estaba un poco anímicamente golpeado porque venían haciendo buenos partidos, no podían ganar. Cuando recibían goles por ahí el equipo caía mucho, ¿no? Desde lo anímico y no hacían el mismo partido, pero como te digo, he encontrado realmente un plantel muy bueno. Creo que tenemos muy buena herramienta desde lo futbolístico y bueno, nosotros tratando un poco de a poco ir implementando un poco lo que nos gusta, ¿verdad? Un equipo agresivo, con intensidad, que sea protagonista y bueno, creo que los chicos también van entendiendo muy rápido. Muy pocos días para trabajar, pero bueno, tratamos de desde videos, desde el tiempo que nos da para entrenar, tratar de inculcar algunas cositas claves que a nosotros nos parece y bueno, el equipo ha respondido bastante bien.
2: Lo mejor, Julio, para vos, seguimos todo en Fútbol Al Grande, en la intermedia, partido a partido, como debe ser. Un campeonato muy reñido, muy peleado, que integra todo el país. Gracias por tu tiempo, Julio.
10: Arturo, gracias por el llamado, por recordar siempre, así que agradecido, así que estamos siempre a las órdenes.
2: Gracias, Julio Rezaba, el técnico de Santa.
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2: 1320.
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2: Vamos a ir a WhatsApp de Víctor Villalba, que tenés, niño. Bueno, tenías ese.
9: Sí, más del repaso de la categoría intermedia. En el YouTube estamos osados, están onda tranqui. Vamos a más repasos de la categoría intermedia. Hacíamos hoy 2 partidos. Uno de ellos en Encarnación y el otro en Villalles. Allí juega el líder, 12 de junio ante Tacuarí. 2 partidos por la tarde, las 5, Encarnación Independiente. Más tarde en Villalles, 12 de junio, Tacuarí, a las 19.
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9: Mañana los siguientes juegos: 3 de noviembre Resistencia, 10 de la mañana también, 10 de la mañana Fernando de la Mora, Sol de América, hablando de la intermedia.
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9: Más de los partidos para mañana: Paraguarí, Benjamín Acebal. Esto será en el municipal de Carapeguá, pero por la tarde, tardecita noche ya en realidad. 19:30 mañana, Paraguarí, Benjamín Acebal.
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2: 24.
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9: El lunes, los siguientes juegos: Carapeguá, el local ante Tempe, a las 17 y 19:30 en Carendé, General Caballero ante Guaireña.
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5: Sí, quería comentar antes de los audios, simplemente porque ayer veía en medios brasileños, hay un partido que está siendo investigado por Conmebol, Independiente Rivadavia, exacto, contra Fluminense. Hay una amarilla sospechosa, uh-huh, de Botari, se llama el jugador, que no por la jugada en sí, la sospecha, dicen los medios brasileños, que se levanta porque en casas de apuestas argentinas se hicieron muchas apuestas con ese jugador amonestado y por cifras inusuales. Entonces ahí obviamente no es normal eso. La jugada cortó con la mano en la mitad de cancha, pero justo Botari fue amonestado y justo se apostó mucho para que él sea amonestado. Entonces a partir de ahora queda a cargo de Conmebol la investigación. Igual para dejar en claro, si es que hay una sanción específica, va a ser solo para el jugador. No tendría Independiente Rivadavia nada que perder en esta situación. El partido terminó 1-1 en Maracaná, pero es una situación particular que a partir de ahora está en manos.
8: Yo había leído, justamente ayer he leído, que era las sanciones se hablaban de plata, o sea, deuda económica, suspensión del jugador y hasta pérdida de puntos al equipo, ver en caso de que
5: se compruebe que ellos también estaban
8: metidos. Exactamente, en el esquema, pero guarda con eso.
5: Aquí digo, hay que ver, o sea, sí, pero no creo. Pero bueno,
2: con ese tema, ¿cuánto arquero y con el debido respeto de Germán le están haciendo autogol?
11: El gol que le hicieron a
2: Don Red, está una que el arquero saca,
5: el gol de Racing fue una vergüenza, pero mal
8: lo No, pero vos sé que cuando era arquero de Tigre en la cancha de tira fue algo parecido también. O sea, bueno, entonces decía el blooper, pero lo que más llamó la atención fue el de Arce, el de Riestra.
2: Te voy a contar algo, que si fuera hoy, porque primero pensamos mal y después pensamos.
8: Ah, sí, se vendió, van a decir, sí.
2: De todo, ocurre sí, que sí, contaba el técnico de Portugal, Paraguay jugó en el Mundial de Rusia. ¿Rusia jugó un Mundial?
8: No.
2: En el 79 Paraguay enfrentaba y estaba en el hotel y él tenía, Germán, su partido. Simpatiquísimo el señor. Y no contó lo que le pasó con su arquero. Cambió el arquero y le puso a uno. Si ese partido ganaba ese técnico, también iba a ser oficialmente confirmado. Era técnico interino en Portugal. Fue técnico de la selección en el 79. ¿Qué ocurrió? El arquero usaba kepi. Disparo al arco, vuela el arquero, ataca la pelota y el kepi se mete dentro del arco.
8: Y
2: él fue a buscar el kepi dentro del arco.
8: Con la flota en la mano, sí, me acuerdo de eso.
2: Y él cuando contaba eso, decía la puta. Pero la manera en cómo no contó, voló el arquero. ¿Te reí de miedo de quién?
8: Arturo,
7: ya estoy imaginando.
2: Y ahí se tituló. Portugués, no sé a quién elegía en el 70, no es simpaticísimo.
8: Y ese fue el señor que arruinó nuestro gremio, porque ahí nos dicen, qué arquerazo, como decía, ¿para qué, boludo?
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2: Damián acá, Damián, ¿qué haces acá vos?
11: Bola terapia.
2: ¡A la puta!
8: ¿Cómo bola terapia? ¿Estás trabajando?
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5: A lo que decía Germán, porque justo coincide final del Championship inglés. Igual siempre tienen los arqueros revancha, como se dice. ¿Sabes quién una vez mató un gol así? David Raya. Brentford, el primer año que podía ascender, un gol así, pero de eso que no ve, que ve amateur, él regala y Brentford pierde la final. Al año siguiente asciende, después se va a Arsenal y hoy
8: es que, mira, es que te lo hago al revés, Víctor. ¿Qué arquero en toda la historia no cometió un error? Y siempre pasa
2: al
8: eso.
2: Pobre, está expuesto. Arquero de Brasil, Barbosa. Le destrozaron por el segundo gol de Uruguay porque le entra al palo izquierdo.
8: Largo.
2: Qué gol. Y cuando se estaba construyendo, remodelando el estadio Maracaná, para ustedes los brasileristas y otros, le llaman y le dicen, señor Barbosa, sí, ¿no quiere llevar su arco de regalo donde le hicieron el gol?
8: Pobrecito.
2: ¿Te imaginas? Dijeron que venga, le regalaban el arco. Y le trataron como un delincuente. No podía salir a la calle 35 años ni su familia por el gol que le hace Uruguay. Muchísimo. ¿Sabe por qué?
7: ¿Por qué?
2: El presidente de la FIFA, ¿sabe quién estaba?
7: No, señor. ¿Me cuenta? No, y quiero saber. ¿Qué era?
8: ¿El de la FIFA era Avalanche, Arturo?
7: Joan Avalanche.
2: El viejo.
8: Sí,
2: el 50.
8: Sí.
2: Está en el palco o sentado y le dicen si él ya tiene su discurso hecho. Y él agarraba y ensayaba en portugués lo que iba a decir contra Uruguay, empatando Uruguay para ser el campeón del mundo. Por eso no se puede decir buen día antes de amanecer.
7: Ah, ahora entiendo.
2: Ya iba a ser campeón con Brasil. Ya estaba discurseando él.
11: La camiseta. Tenía la remera de campeón.
2: Sí.
7: ¿Sigue Arturo o sigue vos?
11: No, le estoy...
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2: Fíjate, no puedo ver los cuantos minutos le hace ya, Gigi, ya, Gigi. Gigi le hace al palo izquierdo de esta vez. Se va a vestuario.
5: 50.
4: El maracanazo.
2: Y se va y ya salió en portugués. Ya tenía todo para entregarle a Brasil. ¿Y qué pasó? En el vestuario ya estaba para el discurso. ¿Cómo que Uruguay le va a ganar a Brasil? No podés, en el Maracaná, ¿cómo le? Y la enseñanza de la vida. Y es famoso el caso. No pegó el discurso porque fue Uruguay y él estaba en vestuario repasando lo que iba a decir en portugués.
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5: Dice el minuto 34 del segundo tiempo fue el gol de Gigia.
2: Gigia, sí. No, pero ¿cómo le va a ganar Uruguay?
4: El empate lo alcanzaba, ¿verdad?
2: El empate lo alcanzaba.
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2: 13-31.
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2: Te voy a poner más otra vez. Si fuera hoy, no vas a salir a la calle. Porque acá se piensa mal y después el daño que le hicieron a dos jugadores que hicieron autogol contra Brasil, no tienen idea. Hay uno que pierde Paraguay 1-0 autogol, creo que fue en el 69. Y hay otro en el 73, uno de los tres goles de Brasil, autogol. ¿Vos te imaginás hoy, Germán, ustedes que jugaron, cómo se debe sentir por un autogol? ¿Sabe a quién le amenazaron? Feo, Ricardo, a Jaquet, al lateral izquierdo.
4: Sí, de en el 91.
2: Fue el tercero, quiere rechazar de cabeza y se le mete al ángulo izquierdo de su arquero.
4: A Navarro.
2: ¿Eh?
4: Navarro.
2: Navarro, estamos hablando de campeonato. ¿Saben a quién le destrozaron, si fuera hoy? A Carlitos Guirlán.
4: Malogra
2: un penal contra el poste izquierdo Algo Sur. Y lo que yo digo, he dicho, a ver, año 69 contra Brasil. Autogol para el 1-0. Y del 3-0 en la siguiente, nos tocó otra vez Brasil, uno de los goles autogol.
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2: La estupidez más grande que oye el último tiempo fue el penal de Aquino que le para
4: Olveira.
2: Al palo derecho. Yo escuché cuando sabía que estaba todo. Por favor, no escuché una estupidez. Porque vos para hacer este tipo de acuerdo de componenda, no lo vas a hacer solo.
4: No, todo tiene que estar implicado.
2: Terrible, el mayor disparate.
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2: Como dice Jorge Ibarra, zaguero de Colombia, autogol, ¿se acuerdan?
5: Sí, señor. Andrés Escobar. Sí,
2: que terminó después.
4: Pobrecito. Lo mataron.
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2: Y aclaro, en ese entonces no había para nada apuesta, porque se piensa de otra manera. Hablo que ocurrió con los dos zagueros de Paraguay. bueno.
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2: Bueno, vamos a cerrar, Marcelo. Con
5: Valentín Mendoza en el 3-0 allá. Uno, el primero hace. Y la revancha 1-0, ¿no? Voy a buscar ese.
2: No, no, pero fueron años distintos.
5: Ah, otro partido.
2: Te digo nomás, como en la vida, y no había puesto, no había nada. No podían salir. Sí. Terrible.
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2: 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Vamos con Federico Cristóforo y Mario Jara.
12: ¿Cómo anda Cristóforo? ¿Bien?
13: Bien, por suerte, terminando contento la apertura.
12: Fede Cristóforo, yo estaba diciendo, creo que nunca personalmente no hablamos. Me te hago una pregunta, pero tomala con mucho respeto. Sí, Fede.
13: Sí, sí.
12: ¿Tu carácter te ayuda?
13: ¿Cuál es mi carácter?
12: Tu carácter de no... Estamos hablando de la paciencia que tuviste, 3 partidos, 4 de gran actuación. ¿No te absorbió el hecho de hacer suplente cuando requería la circunstancia? ¿O hizo figura fundamental en San Lorenzo, Fede?
13: Creo que el fútbol
12: es
13: de esos momentos. Todos tenemos momentos malos y momentos buenos. Los equipos todos tienen momentos buenos y momentos malos. Creo que el que sabe manejar esos momentos a la larga va a sacar un poquito de ventaja.
12: Pasó con vos, ¿verdad?
13: Sí, creo que pasó con todos. El equipo tuvo momentos malos y ahora capaz que poco tarde en la apertura, pero ojalá que nos sirva mucho para la clausura.
12: Con Federico Cristóforo, ¿hace cuánto estás en el país, Federico?
13: 5 años, bueno, ¿sabes?
12: ¿Y ya te hiciste paraguayo? ¿Ya estás paraguayo? ¿Naturalizado o no nacionalizado?
13: No. Tengo todo lo que es la documentación de residencia, la cédula, pero la nacionalidad no la tengo.
12: Bueno, un segundo con los compañeros. Yo hice la pregunta que consideré necesarias, compañeros.
5: Federico, ¿y qué cambió en este tramo final? Porque se da el cambio de técnico, llegó otro Adio Duarte, empezaron a levantar 7 de 9 en este cierre. Parecía un San Lorenzo que ya estaba hasta resignado antes de estos 3 partidos finales, y de repente termina la apertura con vida, con buena perspectiva, incluso de seguir peleando la permanencia en el clausura.
13: Sí, creo que el cambio de aire no vino bien. Se estaba haciendo muy muy muy pesado. Creo que lo más positivo de terminar de esta manera es que nos deja parado para un clausura que va a tener que ser muy muy bueno para nosotros. Si hubiésemos terminado de la mala manera, creo que iba a ser muy largo la segunda parte del año.
9: Y principalmente eso, desde lo anímico, ayuda mucho este cierre de apertura, Federico.
13: Sí, ni que hablar, porque ahora hay un parate muy grande. Te tenés que preparar una pretemporada, que la pretemporada con los resultados adversos iba a ser bastante pesada, y ahora con este ánimo que terminamos en la apertura, creo que va a ser más ameno y sabes que te tenés que preparar para dar pelea.
9: Volviendo a esa pregunta inicial que te hacía Arturo, un poquito era por esa continuidad, el que el propio equipo te acompañe, por eso de repente en algún momento, en algún partido, es cierto, el error del arquero y ya tenés la red de fondo, pero cuando también va bien, está siendo destacado últimamente, por ahí en algunos partidos, algunos inconvenientes, pasaba mucho también por el contagio del equipo en cuanto a tus actuaciones, y esta última parte levantaste tu nivel, Federico. Creo que sos consciente también de eso, ¿verdad?
13: Sí, a ver, siempre va a ser el responsable del arquero. Yo elegí esta posición y sé que a los que estoy expuesto, y bueno, es la regla del juego. Pero creo que el equipo se encontró y hay una energía muy positiva y estamos sacando lo mejor de todos.
12: Cristóforo, ¿y cómo ves tu futuro vos? Y te lo digo, ¿cómo al comienzo, sabiendo la situación de San Lorenzo, te sentís cómodo en San Lorenzo? Digo, por lo comprometido con el descenso de San Lorenzo. Siempre saquear que ya se va, pero la situación es muy comprometida.
13: Sí, la situación es comprometida, eso no podemos, no saber que tenemos que luchar contra eso, pero mi situación es acá en San Lorenzo y pelear hasta el final. Esto lo generamos nosotros, tenemos que sacarlo nosotros de nosotros, tiene que salir esto, salir adelante.
12: Y con relación a los rivales, como ves en lo que viene, ahora hay una pausa, Federico, y tenés que hay 2 meses prácticamente para ir rearmándose.
13: Sí, no, los rivales, que yo creo que, a ver, fue malo, lo nuestro fue malo, pero tampoco fue que los rivales fueron muy superiores a nosotros. Creo que, como te digo, fueron momentos malos, a veces lo anímico, nos encontraban con un gol en contra y el equipo se bajoneaba. Creo que hoy eso no está pasando, y creo que preparándonos bien para la clausura, yo creo que mejor que la apertura lo vamos a hacer.
12: Es mejor que la apertura. ¿Y qué dicen los muchachos? Habla con tu experiencia, habla con todo el plantel, con el técnico, en ese sentido, ¿no?
13: Sí, sí, por suerte los muchachos terminaron muy bien, rindiendo todos muy bien. Vamos a estar muy preparados para la clausura. Creo que, por suerte, es como te digo, ¿viste? El momento cambió, sabíamos que no siempre va a ser malo, pero que teníamos que estar, cuando sea el momento bueno, teníamos que aprovecharlo y trabajar en doble.
9: Te quería preguntar la otra faceta. En un momento ya comenzaste a hacer periodismo o streaming, ahora con el tema de las redes sociales, hacían junto con Ale Silva. Ahora en esta pausa, ¿puede volver eso, Federico? No sé si arrancó un poquito como entretenimiento o también hay un lado periodístico que te gustaría en algún momento formar parte de alguna mesa periodística, o comenzó más como un juego y terminaron con el tema del programa, la amistad también allí con Ale Silva.
13: No, por ahora este año todavía no salió, capaz que es el momento de empezar ahora que hay un parate, puede ser interesante. Y después uno, viste, ya está en la recta final de la carrera, capaz de quedar unos años y algo que le gustó toda la vida, no lo pudo ejercer, fue el periodismo y la comunicación, y capaz que se me abre una faceta cuando termine mi carrera por ese lado.
12: Bueno, una pregunta más. Habla del periodismo.
9: Sí, sí, sí. Sí,
4: sí. No, era la misma pregunta de
12: Niño. Nosotros tenemos acá en la mesa un ex arquero como es Germán Cafa, Federico Cristóforo.
13: Sí, sí, sí. La verdad que siempre los arqueros creo que se involucran bien en lo que es en el ámbito periodismo después de la carrera.
4: Federico, aparte de felicitarte por estos últimos 3-4 partidos, que fuiste muy importante en no perder, porque de los últimos 9 sacaron 7 puntos. Uno veía ciertas jugadas, porque bueno, uno mira siempre el puesto de arquero por haber estado ahí, y uno ve que hoy salvás las pelotas que quizás en otros partidos no las podías salvar, por miles de motivos, puede ser por ubicación, por falta de timing, o por la aceleración, o por el contagio mismo del grupo. Cuando están las cosas en mala racha, pasa que todo sale mal. Entonces, recién un poco Arturo te decía que tuviste la paciencia de esperar tu nueva oportunidad, porque arrancaste como titular, fuiste el arquero del ascenso, después entró Quiñones, después entró el chico Franco, y te volvió a tocar la oportunidad cuando uno a veces dice, bueno, ya está, no tengo más oportunidades, porque de ser el uno pasaste a ser el tercero y volviste. El fútbol te dio la nueva oportunidad y estás rindiendo. ¿Qué fue lo que más trabajaste en este tiempo que quedaste afuera, Federico? ¿En lo emocional, en lo mental? ¿Veías tu video y decías, bueno, por qué hice esto en esta jugada? ¿Por qué no hice lo otro? Contar un poquito de eso, ¿cómo volviste de tan buena manera? Y me recordaste al Cristóforo de la Intermedia, que fuiste clave en el ascenso.
13: ¿Cómo andás, Germán? Bien, la verdad que, a ver, vos capaz de entender la situación. A veces te hace una cuota de suerte que te pegue en el brazo y por ese milímetro salga para afuera o vaya para adentro, que a veces no depende de vos, a veces también situaciones y momentos anímicos del equipo que como te hace ver responsable de la voz, de cosas capaz que no son 100%, pero como arquero recae en vos y no pasa nada.
4: El arquero siempre es el culpable, el arquero siempre el culpable, eso sí, estamos de acuerdo.
13: Son gajes del oficio y sabes que cuando te parás en el arco te expones a eso. Y después, sinceramente, yo soy siempre el mismo, juego o no juego, entreno de la misma forma, no cambio nada. Obviamente, a veces cuando uno no juega, tengo la posibilidad de trabajar más en lo físico, porque a veces jugando tenés dolores y tenés que cuidar más un poco para llegar 100% al partido, que no te lo permite tu edad, a veces te deja, viste, tienes que cuidarte más un poco, que no te sobrecargues o tener cuidado con algún golpe, que cuando no jugás pues tenés la posibilidad de entrenar un poco más fuerte. Pero después, en el día a día, lo anímico, lo grupal, siempre trato de ser el mismo, jugando o no jugando.
12: Por eso le preguntaba a Germán, a veces ayuda mucho, ¿no? Es a veces el carácter, la forma de ser.
8: La personalidad.
12: En el ojo le está dando. Y bueno, Federico Cristóbalo, disfrutaste un momento, nosotros tenemos selección del equipo de la fecha, y ya saliste el mejor arquero en la fecha anterior y anterior también, ¿verdad? Creo que repetiste dos veces. Y ahora volvés a ser candidato esperando los partidos del equipo de la fecha. Federico, te digo esto con relación a lo que llevamos a votación fecha a fecha en Fútbol a lo Grande Monumental.
13: Bueno, muchísimas gracias, y llegó el hat-trick, espero la pelota o un penal.

0: Germán.
1: Este no es ningún distraído. Metió su aviso que da miedo. Federico, congratulaciones.
2: ¿Cómo?
1: Felicidades por lo que está haciendo. Te decía Germán que tiene el entrerriano un premio para vos, no es una pelota de mate. Sí.
3: Pero tiene que ver cómo termina la fecha. Vamos a ver.
1: Está pasando. Sos gran candidato a ser el arquero de la fecha, Federico.
2: Bueno, muchas gracias.
1: Y que pase bien y saluda a la familia.
2: Que tengan buen día. Saludos para todos.
1: Gracias, Federico Cristo. ¿Cómo te va, Mario?
4: Arturo, querido, ¿cómo estás? Un abrazo grande.
1: ¿Tenés esa música de espera?
4: ¿Tenés música de espera?
1: En tu celular hay una música ahí de espera que se usaba antes, ¿verdad?
4: No, jamás. ¿Eh? A no ser que pusieron... No. ¿En el celular no?
1: Ah, correcto. Bueno, Mario, eso nada más que una pregunta así, por curiosidad.
4: ¿Cómo andás?
1: Bien, vos lo trajiste a Mesa.
5: Daniel Mesa.
1: Daniel Mesa.
4: A Dani Mesa, ¿no? A Dani Mesa lo llevé yo a San Lorenzo, sí, yo.
1: ¿Cómo fue, Mario, eso? Anda bien el chico, ¿eh?
6: Ah, problema con eso.
1: Mario. ¿Qué hacemos? Mario.
4: Sí, ahí te escucho, Arturo.
1: Ahí volvimos. Anda bien el chico lateral izquierdo. ¿De dónde era?
4: Muy bien. Él, te cuento un poquito la situación de él. Él es jugador de Argentinos Juniors, ¿sí? Vino a préstamo a San Lorenzo, y bueno, ya tenemos algunos equipos dando vueltas que bueno, están interesados en él.
1: ¿De aquí lo que el interés es de afuera?
4: Sí, sobre todo Guaraní. Guaraní hay un interés concreto.
1: Mirá, Mario Jara, concreto, bien, contribuí con la información real. ¿Cómo fue lo de Guaraní, Mario?
4: Bueno, a Dani lo venían siguiendo ya de Guaraní, porque Guaraní la verdad que viene haciendo un trabajo muy bueno. Lo que hace es un scouting de todos los jugadores que tienen la posibilidad de nacionalizarse paraguayos o que ya son paraguayos que están jugando en el fútbol argentino. En ese trabajo ya lo tenían en carpeta a Dani Mesa. Bueno, ahora que vino a Paraguay y bueno, ya demostró que está en un buen nivel, ahora sí ya el interés es concreto. Ahora lo que hay que ver es cómo se arreglan las partes entre Argentinos Juniors y Guaraní, pero sí hay un interés concreto.
1: Él está en San Lorenzo a préstamo, ¿verdad?
4: Él está a préstamo en San Lorenzo en el Rayadito, sí, a préstamo, Arturo.
1: Por eso decía Mario, si lo quiere Guaraní con Argentinos Juniors.
4: Exacto, sí, bueno... que ya estamos en conversación, la realidad, ya estamos en conversación. Yo estoy acá en Buenos Aires ahora, Arturo, y vamos a tratar de avanzar en ese tema también, a ver si lo podemos cerrar.
1: ¿Tomando café o almorzando ya con Orlando Gil?
4: Ahora estoy yendo al entrenamiento, él ya terminó de entrenar, ahora lo paso a buscar y seguramente ya vamos a almorzar en breve.
1: ¿Con Orlando Gil?
4: Con Orlando, sí. Ya esperando el partido del martes con Recoleta y ya después con la cabeza puesta en la selección. Estamos ahí acompañándolo, Arturo.
1: ¿Y qué te dice Mario Orlando sobre esto de la selección? ¿Le entusiasma mucho?
4: Orlando está. Imagínate que para él es todo un sueño. Imagínate, Arturo, hace 3 años estaba jugando en la intermedia en Paraguay, donde tampoco era titular indiscutido, vamos a ser sinceros. Y hoy sí, hoy es el titular indiscutido de San Lorenzo de Almagro y creo que tiene muchas chances de ser titular en la selección también. Entonces imagínate que todo lo que está viviendo es enorme, Arturo, es enorme. Y bueno, nosotros estamos acá cerquita acompañándolo para tratar de que no le falte nada, ¿viste? Que esté con la cabeza puesta netamente en lo que va a venir, ¿entendés?
1: Sí, ya sé. Y el tema de como persona es, se lo ve, ¿cómo lo sentís vos a él? ¿Le atrapa a la selección? Ahora San Lorenzo va quemando etapas, como se dice, Mario.
4: Yo lo veo cada vez más maduro en todos los sentidos, profesionalmente hablando y como persona también. Es un chico que, la verdad que antes ni hablaba, te vamos a ser sinceros, no. Le costaba mucho la comunicación, ¿sí? Le costaba en el sentido porque era tímido. Hoy está mucho más suelto, hoy tenemos charlas que antes no las teníamos, y bueno, eso habla de una evolución importante en todos los sentidos. Yo la verdad que lo veo muy bien, muy comprometido, y bueno, una gana de que

0: ya sumarse a la selección de River, ¿no?
1: Entendiendo, sé que parece introvertido lo que querés decir, Mario, ¿no? Respetuosamente, exacto. Introvertido.
0: Exactamente, Arturo. Quizá me expresé mal, pero es un chico que bueno, que ahora yo sí lo veo mucho más suelto, mucho más suelto. Creo que también es producto del rendimiento que viene teniendo, eso mismo, ¿no? El hecho de ser introvertido, quizás esa inocencia, por llamarlo así, lo llevó a estar en el rendimiento que estaba, porque vos imaginate que defender no es fácil, es un equipo grande, con una presión terrible. El club no venía pasando por un buen momento institucional, y sin embargo él se puso el buzo, una vez que agarró la titularidad no la soltó más, y bueno, viene teniendo rendimientos importantísimos, ¿no? Entonces, la verdad que el crecimiento que tiene Arturo es tremendo. Uno que lo tuvo como jugador y que ahora lo ve desde afuera, bueno, el rendimiento que tuvo y el crecimiento que tuvo es tremendo.
1: Y por eso yo te pregunto, Mario, nos conocemos hace tiempo, acercarte a él, hablar con él, le hace bien también y te escucha.
0: Sin duda, porque, a ver, yo estoy muy cerca de la familia también, Arturo, estoy muy cerca del hijo, estoy muy cerca de la señora, estoy muy cerca de él todo el tiempo, porque entiendo de que hay que acompañarlo a todos, hay que acompañarlos, porque todo lo que está viviendo es muy importante, y todo lo que va a venir, todo lo que va a venir, Arturo, que también, eso también no hay que dejar de reconocerlo. O sea, Orlando va a tener ofertas muy importantes en este mercado, e incluso ya nos están hablando de San Lorenzo para una futura renovación, que nosotros en su momento sin duda nos vamos a sentar a hablar con San Lorenzo, pero yo estoy seguro que va a tener ofertas muy importantes en este mercado, ¿no?
1: Se abrió, se trascendió lo de Boca, Mario.
0: Sí, incluso tuvimos acercamiento, Arturo, te soy bien sincero, tuvimos acercamiento, solo que nosotros hoy tenemos la cabeza puesta netamente en San Lorenzo, eso es lo que hablamos con él, con la familia. Hoy la cabeza está puesta en San Lorenzo, en terminar, en lograr la clasificación a octavo de la Sudamericana y después ya meterse de lleno en el Mundial, que bueno, que sin duda también va a ser como la frutilla del postre, ¿no? El hecho de llegar a la selección y poder disputar un Mundial con 25 años, la verdad que es soñado, y bueno, estamos acompañándolo para que no le falte nada.
1: ¿No te dijo él si lo va a poner ahora Alfaro contra Nicaragua? No hablaste del tema, no sabe nada.
0: La verdad que son temas ya muy personales de Gustavo, que seguramente él va a decidir qué es lo mejor para la selección. Pero sin duda que la ilusión es enorme, Arturo. La ilusión que tenemos todos los que estamos cerca de Orlando es enorme, de que pueda tener el lugar en la selección. Ya el hecho de estar en la lista es una sensación única para todos, pero si llega a tener la titularidad, bueno, sería soñado, ¿no?
1: Un segundo agradeciendo a Mario Jara, Víctor.
2: Sí, Mario, siguiendo con ese tema de tener la titularidad, sería algo soñado, obviamente. Y ahí te pregunto, porque muchas veces se da, en mundiales anteriores ha pasado jugadores que hacen grandes partidos con la selección y después van directamente transferidos a Europa, por ejemplo. Imagino que esa posibilidad, si es que le toca a Gil jugar, atento también a lo que podía ser un gran paso en su carrera. Y ahí te consulto, como vos lo conocés perfectamente, desde el tema físico tiene realmente porte de arquero europeo, pero te pregunto, ¿vos lo ves ya preparado? Si eventualmente se da ese paso a una liga top del fútbol mundial, ¿lo ves ya preparado a esta altura o, como se dice, es tiempo al tiempo con Orlando?
0: ¿Cómo estás, Víctor? Un gusto saludarte.
2: Igualmente.
0: No, a ver, mirá, yo te digo que te vuelvo a repetir, aunque parezca reiterativo, yo lo tuve como jugador en San Lorenzo, en Paraguay, y ahora lo veo desde afuera. El crecimiento que tuvo Orlando es tremendo. En lo futbolístico y en lo físico. Justo el otro día estábamos mirando un video de cuando tuvimos la suerte de eliminarlo a Olimpia por Copa Paraguay, por penales, festejando dentro del vestuario, y lo mirábamos y era, mirá lo que era Orlando, ¿no? Flaquito. Si lo ves ahora, no sé si ustedes tienen la posibilidad de verlo, yo que lo veo ahora, el que estoy con él acá en el día a día, el crecimiento físico que tuvo es tremendo también. Por eso que no tengo duda de que él está más que preparado para afrontar cualquier desafío que se le presente, ¿no? Incluso, como te digo, no, obvio que no podemos dar mayor detalles, pero sí, hoy nosotros ya estamos analizando ofertas que le están llegando y que bueno, que las vamos a analizar con más tranquilidad, pensando en lo mejor para él, para su familia, para su futuro. Pero estoy convencido que es un jugador que ya está totalmente preparado para...
2: Eso quiere decir que hay algo de Europa entonces ya dando vuelta, Mario, aparte de lo de Boca.
0: Hay algo de Europa, hay algo de Arabia, hay algo de Brasil, o sea, tenemos la verdad que opciones concretas, ¿eh? No estamos hablando de sondeos, estamos hablando de opciones concretas, que bueno, que en su momento seguro nos vamos a sentar a analizar bien qué es lo mejor para él y para su carrera y para su familia.
2: Te paso con Jorge un ratito, Mario, sí. Gracias como siempre.
3: Saludarte, Mario, justo te iba a hacer la consulta, porque cuando se da el cruce ahora por la Sudamericana con los brasileños, ellos muchas veces tienen el poder económico, y justo allí nombraba Brasil, que me parece un paso previo, sería muy bueno igualmente llegar a Europa. Si había algo concreto, y justo antes de la consulta ya comentaste eso, Mario, ¿verdad? Porque creería que en ese cruce con Santos fue fundamental también para que el mercado brasileño de por sí se fije en él. No sé si Santos o algún otro equipo grande.
0: Sí, en realidad, Jorge, un gusto saludarte también. Igualmente. En realidad, nosotros lo que vamos a apuntar, si bien lo económico es importante, sin duda, sí, sin duda, pero nosotros lo que apuntamos es que crezca, sobre todo deportivamente. Si bien hoy el campeonato brasileño también es una liga importante y muy competitiva, pero está claro que para que él termine de pegar ese salto de calidad y de terminar de formarse definitivamente y demás, yo creo que lo ideal sería que pueda llegar a Europa, ¿no? Ese es un pensamiento mío y es lo que analizamos nosotros. Pero seguro que cuando ya toque la oportunidad, cuando pase todo el Mundial y demás, seguramente ahí nos vamos a sentar y vamos a analizar qué es lo mejor para él.
3: Lo otro, y no por entrar en polémica, ¿verdad?, pero algunos medios partidarios de San Lorenzo en las últimas horas hablaban de una ruptura con Celaya. ¿Eso no existe con su representante, Mario? Porque está siempre en el día.
0: No, mira, Jorge, yo, ese tema es un tema ya muy personal, muy dedicado. Yo por eso estoy acá acompañándolo, estoy cerca de él. Porque, bueno, la realidad que él hoy tiene la cabeza puesta, como te dije, en San Lorenzo, el llegar de la mejor manera al Mundial, todo lo que tenga que ver con lo contractual ya está a cargo mío, y yo me estoy haciendo responsable de todo lo que tenga que ver con lo contractual con él, acompañándolo a él, a la familia. Seguramente todo lo que haya que ver de acá en adelante con Celaya y demás, lo vamos a resolver. Pero hoy sinceramente, hoy quiero darle tranquilidad a Orlando, y bueno, está contento porque bueno, estamos cerca y acompañándolo, y sobre todo brindándole un respaldo que él necesita para llegar de la mejor manera al Mundial, ¿no?
3: Excelente esa claridad que nos da Mario, porque justo en las últimas horas se filtraba eso, y ahora entonces, a partir de ahora, vos sos la mano derecha, por decir así, del lado de Orlando, que
4: lo conociste aquí.
3: Le estás representando, le estás aconsejando. ¿Cuál es el título allí para ponerlo, Mario? Porque lo conocí aquí, es Rayadito.
0: Yo soy la persona de confianza, Jorge.
3: Ajá, correcto.
0: Yo soy la persona de confianza de él, de la familia. Yo, la verdad que no soy representante de jugadores. Estamos convencidos de que el futbolista paraguayo tiene todas las cualidades como para seguir creciendo a nivel internacional, ¿no?
3: Siempre un gusto. Gracias por este momento, Mario.
0: No, el gusto es mío. Un beso para todos. Abrazo.
3: Ahí está. Mario Jara.
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0: tardes a toda la gran audiencia de Radio Monumental. Iniciamos una misión más de Paraguay Eterno, la historia del Paraguay como nunca te la contaron. Yo soy Juan Marcelo Cuenca y estoy gustoso de reencontrarme con toda la gran audiencia, la 1080 AM, este sábado 23 de mayo. Estamos a un día, mañana se cumple un aniversario más de la batalla de Tuyutí. Así que bueno, otro recuerdo más de aquella terrible guerra que, bueno, nos afectó durante 5 años y durante las décadas posteriores también, por supuesto que sí, yo creo que hasta el día de hoy. Hoy vamos a estar compartiendo realmente una entrevista. Quiero primero comunicarle a la audiencia que hoy tenemos una hora de programa nada más, por programación deportiva, que empieza de las 15, entonces tenemos de 14 a 15 hoy programación. Y vamos a estar compartiendo con ustedes una interesante entrevista que pude hacerle al historiador argentino Ricardo Fogliani. Él es autor de varias obras sobre la guerra de la Triple Alianza, sobre la historia argentina, por supuesto, y me pareció muy interesante. Estuvo hace unas semanas en Paraguay y me pareció muy interesante poder entrevistarlo para el programa y escuchar un poco la versión que tiene él desde su postura, desde su punto de vista y cómo aborda la guerra de la Triple Alianza. Una versión crítica desde la postura argentina, pero revisionista, en un carácter revisionista, así que muy interesante, y me gustaría por eso hoy compartir en esta hora que tenemos este sábado, compartir con ustedes esta entrevista. Obviamente vamos después a leer los mensajes rápidamente, pero ahora quiero compartir eso con ustedes, y me pueden escribir al 0981-124-880, número WhatsApp del programa, 0981-124-880. Y ahora vamos a estar compartiendo con ustedes esta entrevista muy interesante, por cierto, con el historiador Ricardo Fogliani.
1: ¿Qué tal, don Ricardo? Es un gusto para mí poder conversar contigo en este momento, en este espacio. Primeramente me encantaría que te puedas presentar para toda la audiencia de Paraguay Eterno, un programa sobre la historia del Paraguay que está hace más de 12 años al aire, y bueno, es un gusto para mí poder contar contigo aprovechando tu estadía en Paraguay.
2: Perfectamente. Bueno, mira, te quiero agradecer esta invitación, y es para mí un honor porque tu programa ya lo conocía desde Argentina, ya que lo venía siguiendo a través de YouTube, de la plataforma, y realmente he visto entrevistas muy interesantes. Espero que esta también pueda resultar de interés para tus oyentes.
1: Seguro que sí.
2: Yo soy Ricardo Jorge Sigal Fogliani, soy argentino, estudié la carrera de turismo, pero desde niño me apasionó lo que es la historia. En especial aquella historia que a veces, por X motivos, la van disfrazando, la van licuando, la van reformando para que se vaya adaptando a las circunstancias que conviene al momento. Y deja de ser la verdadera historia. Entonces, siempre he tratado de ver más allá de lo que nos presentan, de lo que nos enseñaron en el colegio, inclusive, ¿no?
1: Claro.
2: Y comencé con hacer lo que se llama el revisionismo histórico. Ver aquellas partes de la historia que se omiten de hablar por X circunstancias, no se conocen, o no se habla, o se mencionan en breves líneas, hechos, sin muchos detalles, o directamente se da una imagen no errónea, sino pero
1: distorsionada.
2: Porque si vos ocultás parte de la verdad, parte de la historia, y estás tergiversando un poco la misma, porque van cambiando haces que cambien los hechos. La intencionalidad especialmente, ¿no? Como es el caso del tema que nos ocupa también hoy en este libro, que es uno de mis, este es mi octavo libro.
1: Tu octavo libro.
2: Ahora el noveno está en Buenos Aires, todavía no lo he visto, que es el noveno, también es un tema también controvertido, porque se llama Haití, 1804, que fue el primer país que se alzó independiente en Latinoamérica. Y fue boicoteado por todas las naciones libres, inclusive las naciones que se independizaron, como como la República de Colombia y Venezuela con Simón Bolívar. O sea que no fue invitado al Congreso que se hizo en Panamá, porque hubo un boicot mundial contra Haití, porque era un país que se había alzado, un país de esclavos que se había alzado y había abolido la esclavitud en una época que estaba la esclavitud vigente en todos lados.
0: Sí.
2: Y precisamente el tema de la esclavitud, que fue un oprobio, digamos, de la humanidad, que ya comenzó no solamente con la gente de color, la gente de raza negra, sino ya venía eso de Europa. La palabra esclavo viene de la palabra eslavo. O sea que los pueblos eslavos eran los pueblos que usaban eran pueblos blancos que en Europa lo habían sumido en la esclavitud. Y la guerra del Paraguay precisamente comienza. La chispa que desencadena es el tema de la esclavitud en territorio uruguayo. Eso fue la chispa que desencadenó un poco toda esa desgracia que cayó y el oprobio que cayó en nuestras naciones, ¿no?
0: Don Ricardo, tu interés específico por lo que fue la guerra del Paraguay, la guerra de la Triple Alianza, la guerra grande, como lo conocemos, guerra Guazú también. ¿Cómo nace? ¿Cuál es un hecho específico que te hizo pensar, por ejemplo, bueno, esto hay que de otra forma tomar y estudiarlo y analizarlo? Porque entendiendo también que así como a nosotros y como a los brasileños se le enseña una parte de la historia, a los argentinos también. Y si bien es cierto también que el revisionismo brasileño tuvo su momento, el argentino también, y el paraguayo posteriormente, algo así como 50 años después de la Guerra Grande, cuando se empezó, digamos, la tarea de revisionismo y de lucha intelectual contra lo que los aliados habían impuesto culturalmente, como esa historia hegemónica del vencedor. En el caso argentino específicamente, y en tu caso, ¿qué fue el hecho o protagonista o algo que te tocó a vos para ir, leer y escribir sobre la guerra del Paraguay?
2: Bueno, precisamente yo lo que destaco, lo que para mí la importancia grande en el valor de las personas es el amor por la patria, el amor al terruño. Y un país como Paraguay, que hasta el mismo presidente peleó hasta el último momento y ofrendó su vida, digamos, por su bandera. Yo cuando conocí esa historia, digo, esta gente está peleando por una causa justa. Nadie muere por intereses monetarios, digamos. Se lucha, sí, la verdad que desgraciadamente el dinero maneja mucho el mundo, pero aquel que lucha por su país, por su bandera, merece un lugar especial en la historia. Eso llevó a que yo me comenzara a investigar el porqué de la guerra. Y es así que hace ya muchos años, entre el material que leí de la guerra de Paraguay, encontré un libro de un escritor que no es muy famoso, es conocido en Argentina, pero no es muy famoso, León Pomer. Que me presentó un panorama completamente distinto sobre lo que yo sabía de la guerra del Paraguay. Entonces digo, acá quiero investigar mucho más que lo que me dice acá este libro. Entonces comencé a indagar más y más y más hasta que pude ver y plasmar con documentación este libro de Paysandú y la guerra del Paraguay. ¿Y por qué Paysandú? Porque precisamente ahí fue la chispa que desencadenó esta tragedia horrible.
0: Sí.
2: Que, como te dije hace algunos momentos, el pueblo argentino no quería, se vio embarcado en una guerra fratricida, y digo bien la palabra fratricida, porque los paraguayos eran nuestros hermanos y son nuestros hermanos. Yo por lo menos lo siento así, yo ya te considero un amigo. Yo soy una persona, un argentino del interior, y los del interior tenemos un pensamiento muy común con ustedes. Esto fue una guerra de Buenos Aires, de los porteños, digamos, más con la masonería, el liberalismo y todo, unidos al Imperio del Brasil, que seguía las reglas también, también trazadas desde Londres. Y un proceso de cierto modo colonialista, digamos, del imperio, que todos sabemos lo que fue el tratado, los límites de límites de España y Portugal, y cómo se fueron expandiendo a través de América. Brasil era era solamente un pedazo, Paraguay tenía salida hacia el Océano Atlántico. Y eso lo fue perdiendo, y por el avance de los portugueses. Eso es harto sabido, o sea que Argentina también lo padeció. Una de las provincias de Argentina, que era Uruguay, a pesar de las ideas de Artigas, un gran prócer, la verdad que tengo una gran admiración por Artigas, y Artigas, que falleció aquí, en Paraguay, y acá en Paraguay redactó su testamento, en el cual él dice: yo, José Gervasio Artigas, argentino, nacido en la Banda Oriental. Él se reconocía como argentino, que había nacido en la Banda Oriental, que era una de las provincias argentinas, pero lo que quería Artigas era que Buenos Aires no fuera la capital de Argentina, porque sabía lo que se cocinaba en Buenos Aires. Buenos Aires manejaba la aduana de todo el país y se quedaba con todo el dinero que ingresaba al país, y se repartía poco y nada con las provincias. O sea, era un gobierno unitario, y mientras que Artigas era federal. Y como yo soy federal, estoy en el Instituto Nacional Juan Manuel de Rosas, soy miembro de número del instituto, uno de los 40 y pico miembros, que tiene un número exacto, ¿no? Tiene que morir alguno para que ingrese uno nuevo. Y somos federales y admiramos la causa de Artigas y la causa de los uruguayos. Y precisamente López tenía un... había estado hablando con Uruguay, habían hecho prácticamente, si bien no estaba firmado, un tratado de hecho de ayuda mutua, digamos, entre Uruguay y Paraguay. Le convenía a Paraguay y le convenía a Uruguay, porque Paraguay dependía del río de la Plata para salida de sus productos hacia el exterior, hacia Europa. El río de la Plata estaba la mitad de Argentina y la otra mitad de Uruguay. O sea que en Argentina había gobiernos, por ahí era un gobierno federal, por ahí era un gobierno unitario, había altibajos, no era un país confiable en ese momento, no era un país seguro. Y al Paraguay le convenía tener un aliado seguro como era en ese momento Uruguay. Y a Uruguay, a su vez, le convenía estar bien con Paraguay, porque Paraguay tenía un ejército muy poderoso que lo podía defender ante las influencias de Buenos Aires o ante las influencias de Río de Janeiro, que eran los dos peligros que afrontaba Uruguay. porque era un país pequeño, y que precisamente en esa época que se desencadena el conflicto estaba el presidente Berro en Uruguay, que fue un presidente que la verdad que era, fue un lujo como político y como estadista, que ojalá nuestros países hubieran tenido un presidente así. Y lo digo, no tengo nada que ver con Uruguay, solamente tengo amigos en Uruguay. Pero un presidente que en esa época diga, yo voy a poner los mejores hombres, sean del partido mío o del partido contrario. Yo lo que me interesa es el bien de la nación. Esos son hombres que se destacan en la multitud, con ese pensamiento democrático, ese pensamiento, digamos, de amor a su patria. Pero el problema, ¿cuál fue? El problema fue que los estancieros del sur de Brasil, que eran dueños del 30% de las estancias del norte de Uruguay,
0: sí,
2: para no pagar empleados uruguayos como peones de campo, de sus campos, se trajeron a sus esclavos. Y el presidente de Uruguay, cuando se entera de que había esclavos trabajando en los campos de Brasil, le dice a los brasileños, señores, acá se abolió la esclavitud hace años, dice. Acá no puede haber esclavos en Uruguay. O le dan la libertad y los contratan como peones y les pagan, o se los llevan de vuelta como esclavos a Brasil. Pero acá, en Uruguay, esclavos no.
0: Bueno, estamos viendo y escuchando y viendo, obviamente, la entrevista al historiador argentino Ricardo Fogliani, que estuvo hace unas semanas nada más aquí en Paraguay. Y bueno, me pareció interesante e importante entrevistar también una mirada desde un investigador no paraguayo, obviamente, y que desde su postura, a pesar de su nacionalidad, ¿verdad?, tiene una postura crítica y sobre todo revisionista respecto a los hechos de la guerra de la Triple Alianza contra el Paraguay. Así que estamos disfrutando de esa entrevista y, por supuesto, también la comunicación constante con toda la audiencia que nos está escribiendo al 0981-124-880, 0981-124-880, este sábado 23 de mayo del año 2026. Un saludo muy especial al querido amigo, al arquitecto Quintín Fernández, que nos está escuchando. Está volviendo de Santa Rosa a La Guaragüe, así que un abrazo grande para él, buen retorno. Para el querido arquitecto Quintín, también Mirna nos está escuchando, buenas tardes, como cada sábado presente viendo el programa, súper interesante, gracias Mirna, y así toda la audiencia conectada, por supuesto. 0981-124-880 el número de WhatsApp del programa, 0981-124-880, y les recuerdo que pueden vernos a través de las plataformas de Radio Monumental, igualmente 18.3 TV Digital en el canal 27 de Tigo. Igualmente pueden vernos, así que, y en YouTube, por supuesto, así que estén prendidos. Vamos a seguir luego de la pausa escuchando y siguiendo la entrevista con el historiador Ricardo Fogliani. El agradecimiento previamente a todos los amigos de la Fundación Luis María Duarte, a toda la Fundación Luis María Duarte, que hace posible que cada sábado nos encontremos aquí de 14 a 16 horas. Hoy de manera excepcional, de 14 a 15 horas por programación deportiva. Así que volvemos luego a la pausa.
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4: Goles inolvidables en las clasificatorias. En el Monumental de River Plate ganaba el albiceleste por 1-0. Fue el 1 de septiembre de 1996. Se aproximó Chilaver, le pegó de esta manera, fue un golazo. El partido concluía 1-1. Goles en el recuerdo.
5: El árbitro va a autorizar, tira Chilaver. Chilaver, tira, Chilaver, tira, Chilaver.

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0: Bueno, volvemos con más de Paraguay Eterno, el segundo y último bloque hoy, por tener transmisión hasta las 15 horas, por motivo de programación deportiva, así que quiero agradecerle a toda la audiencia que nos está escribiendo al 0981-124-880, Teresa Arguello que nos está escribiendo, también, atenta audiencia de Fuerte Olimpo, nos dice Ariel también, gracias Ariel, gracias Teresa por escribirnos. Excelente el programa, atento, siempre escuchando, dice Juan Carlos Paredes. Gracias, Juan Carlos. Buenísimo, buenísima la audiencia como cada sábado. Y estamos compartiendo con ustedes la entrevista al historiador Ricardo Fogliani, que fue realizada hace unas semanas nada más. Y bueno, un argentino con una visión revisionista de la historia sobre la guerra de la Triple Alianza. Así que muy interesante, por cierto. Y bueno, nos cuenta, nos comenta su parecer, ¿verdad? Sus conclusiones, su análisis respecto a este hecho que afectó a toda una región, a todo el Río de la Plata. Así que sigamos escuchando la entrevista al historiador Ricardo Fogliani.
1: Hay un hecho que se toma como al pasar, pero yo pienso, esto personalmente me refiero, que algo puede haber influido también, que se llama la cuestión, el asunto Christie por un apellido inglés. Pocos años antes, 2 o 3 años antes de la invasión brasileña al Uruguay, hubo un hecho que enfrentó a Inglaterra, aliado con el Imperio del Brasil, siempre estuvieron aliados, pero bueno, los enfrentó. Y los ingleses humillaron tremendamente a su aliado, al Imperio del Brasil. ¿Y cómo vino este asunto? Vino en forma fortuita, porque había un barco que llevaba un cargamento valioso para Buenos Aires. Ese barco naufraga, aparentemente una tormenta en la zona turbulenta siempre del Golfo de Santa Catarina, y náufragos con cosas valiosas se embarcaron en botes y desembarcan en la playa. Ahora, lo que las autoridades encontraron es todos los náufragos muertos y los cofres y las cosas que había, todo abierto y saqueado. Entonces, la versión del Imperio del Brasil fue que esta gente había llegado muerta, se murieron en la playa, y después los pobladores habían saqueado lo que había. Entonces, la versión inglesa es que los pobladores habían matado a los náufragos y lo habían saqueado. Ese problema. Entonces Inglaterra mandó tres naves de guerra a Río de Janeiro y mandaron gente al sur a investigar. Y una noche iban 3 oficiales británicos de civil con el capellán. El capellán usaba un bastón, el capellán del barco. Y los para una patrulla, tipo de gendarmería, del imperio, eso. Y se pone a interrogarlo, a ver quiénes eran, quiénes estaban. Y con esa prepotencia bien británica, como diciendo, estos macacos que vienen a interrogar a nosotros, el capellán con el bastón se lo puso en el pecho al oficial y lo empujó para atrás. Desde ya, ahí los brasileños se fueron contra los ingleses, le pegaron una paliza y los metieron en una celda en común con 20 y pico delincuentes que estaban de la más baja ralea, los metieron, mezclaron ahí todos juntos. Y estuvieron varios días, hasta que fueron rescatados, no sé por el cónsul inglés, por quién fue al rescate, no me acuerdo, pero está todo, está en el libro. Y esto dio origen agravó el conflicto. Entonces Inglaterra mandó naves de guerra, le bloquearon la bahía de Guanabara, y le intimaron al emperador Pedro II que pagara una indemnización con una cifra muy alta, exagerada prácticamente, por todo el barco que se hundió, el contenido de material de que fue saqueado, todo eso, aparte indemnización por el agravio contra las autoridades, contra la gente que fue agraviada, que lo metieron preso, el capellán y los oficiales, aparte de eso, contra la corona, y aparte de eso, bueno, era una suma prácticamente. El emperador trató de ir de apaciguar como pudo, no pudo. No se dio el resultado. Entonces, fueron a un fallo, un árbitro internacional, que fue el rey de Bélgica, que actuó como mediador para este caso. Pero se fue alargando el tema del juicio. Y el emperador llegó un momento que estaba con la bahía bloqueada, no podían entrar ni salir mercaderías, estaba todo bloqueado la bahía, y dice, bueno, vamos a pagar, y damos por zanjeado terminado el asunto, y le pagaron a Inglaterra. Unos meses después sale el fallo a favor de Brasil. Brasil, el Imperio de Brasil le reclama a los ingleses que le devuelvan lo que habían pagado. Están esperando hasta el día de hoy, ¿eh? Nunca devolvieron eso. Y le van a devolver tampoco, ¿no? Así como cuando saquearon el tesoro de Buenos Aires con la primera invasión inglesa, que nunca retornó, tampoco va a retornar eso. Y habían desagraviado la bandera inglesa, habían hecho 20.000 cosas, que eso fue una humillación para el Imperio de Brasil. Yo pienso que esa humillación que les pesaba a los brasileños de haber sido bastardeados, por así decir, por los ingleses, también tuvo que ver un poco con la decisión del presidente de Uruguay, que les quiso imponer, digamos, como que se llevaran los esclavos de Uruguay. Como diciendo, bueno, si nos sale bien esta, recuperamos un poco el orgullo nacional. Eso es idea mía. Pero pienso que esa es una parte también de ese guiso, por así decir, ese guisado que hicieron, que explotó la caldera, viste, provocando esa terrible guerra. Pues se fueron sumando distintos hechos.
0: Sí, así es. Hay muchas circunstancias en ese todavía informe conglomerado geográfico que era el Río de la Plata, todavía inexistente, digamos, los estados nacionales se estaban creando todavía y los territorios obviamente no estaban totalmente delimitados, que tiene mucho que ver con estos conflictos bélicos del siglo XVIII y siglo XIX, tienen que ver con la indefinición, obviamente, de los límites, que finalmente, yéndonos directamente a la guerra del Paraguay, guerra grande, guerra de archipelianza, el tratado secreto de manera grosera busca delimitar ya, primero sustraer, quitar territorios directamente y distribuirlo entre los vencedores, y bueno, con los tratados de paz y límites firmados con el Brasil en el 72, con Argentina en el 75, hacen ya hacen efecto real de lo que estaban buscando, que era territorio. Ahora, volviendo al tema de tu libro y de tu investigación, Ricardo, que está muy interesante, y puedo leer rápidamente el índice, ¿verdad? Uruguay, la presidencia de Berro, como mencionaste rápidamente, sí. ¿Qué significaba Berro, que es del Partido Blanco, ¿verdad? Para el Uruguay, la Cruzada Libertadora de 1863, Paysandú, Flores y la ayuda argentina, Uruguay, la presidencia de Aguirre, la invasión brasileña al Uruguay, la intervención del Paraguay, el sitio a Paysandú, que fue una masacre, sí. La declaración de guerra del Paraguay al Brasil, el final de Paysandú, una visita a las ruinas de Paysandú, epílogo, la banda oriental, la intervención de Argentina en la guerra, el tratado secreto de la Triple Alianza, y la guerra, obviamente. ¿Qué te parece que, cómo vos ves que fue esa, cómo veía Buenos Aires, cómo vio Buenos Aires esta intervención a Paysandú? ¿Cómo estaba esperando
1: claro,
0: que se den los hechos?
1: Este, el tema es controversial porque Argentina había estado, primero era la Confederación Argentina, antes de ser República Argentina, sí, era Confederación Argentina. Era el dominio de las provincias sobre la capital. La capital era un ente administrativo, que o sea Buenos Aires. Las provincias, y la capital la se habían llevado a Paraná. Paraná era la capital de la República Argentina, en el litoral argentino. Cuando Mitre gana en la batalla de Pavón, con las tropas de Buenos Aires, le gana a las provincias, ahí se crea la República Argentina y vuelve la capital a Buenos Aires y vuelve la aduana, vuelve todo lo que queda para
0: la capital. Control y...
1: ¿Cómo estaba? Sí. O sea que Buenos Aires, que era unitario, se dice federal, pero era unitario en cierto modo, porque la autonomía de la capital, de la ciudad de Buenos Aires, domina a las provincias federales. O sea que las derrotó. El gobierno de Berro, del uruguayo, era federal. Era del Partido Blanco, digamos, que era el... que era la misma idea de las provincias argentinas. Mitre, que asume 2 años después de Berro la presidencia, se sentía incómodo con que tener a su vecino de enfrente como con una idea opositora políticamente a la de él. Y tenía, de su segundo a Venancio Flores, que era uruguayo y era de la idea contraria de Berro. Y le financió la campaña a su tocayo, a su lacayo, por así decir, que fue con hacer una campaña libertadora, por así decir, del signo contrario al de Berro, y una revolución, hacerle una revolución al Uruguay, con ayuda económica y de armas de Argentina. O sea, que se embarcó en un barco del gobierno argentino para Uruguay para complotar contra el presidente uruguayo. Fue despedido en el puerto por el ministro de guerra de Argentina, Geliobes. El presidente del instituto, Juan Manuel de Rosas, actualmente es Alberto Geli Cantilo, que es descendiente de Geliobes, de ese militar que lo acompañó a... Y él me aseguró que sí, que era cierto. O sea, que eso está todo registrado, ¿no? Y hay testigos de esto. O sea, que la participación argentina era evidente.
0: Sí.
1: O sea, pero con la participación argentina en armas, dinero y el gran cantidad de recursos económicos que mandó Brasil, que también tenía sus intereses en Uruguay contra el presidente Berro, con el dinero a Flores no le alcanzaba. Flores ganaba las batallas, Venancio Flores, pero no tenía tropas como para poder asentar y aprovechar el triunfo ganado. Entonces se había creado una situación de empate. Y entonces los estrategas brasileños dijeron que esa guerra estaba empantanada. Iba a seguir así el gobierno de Montevideo, con ellos podían tomar una ciudad, después la tenían que abandonar, que sin la intervención militar de Brasil, esa guerra no avanzaba. Venancio Flores era imposible que asumiera el gobierno, sin la ayuda brasileña. Eso fue lo que decidió a los brasileños, es jugar.

0: social, ¿no es cierto? Y lo estoy diciendo, ojo, que no soy nada de izquierda, ¿eh? No estoy en la izquierda para nada ni conjugo con la izquierda. Soy bien nacionalista. Pero es casual que haya que lo hayan sacado a López y que lo hayan sacado antes a Rosas, porque perjudicaba intereses. Rosas les dijo a Inglaterra y a Francia, que los enfrentó a los dos países juntos, con la escuadra anglo-francesa, porque ellos querían que los ríos interiores de Argentina fueran ríos navegables internacional. ¿Por qué no empezaron con los ríos de ellos? ¿Por qué no hicieron el Támesis, un río internacional, el Sena en Francia, un río internacional, que se pudiera navegar, cualquier país pudiera entrar sin necesidad de dar parte? ¿Por qué nos exigen a nosotros que hagamos nuestros ríos internacionales y el de ellos no? No, las reglas no son bien claras, ¿no? Según creo.
1: No, Ricardo, según lo que también, ¿qué te parece la historiografía argentina actual que viene hace décadas ya? Si bien es cierto, aparecieron historiadores revisionistas también, y de hecho autoridades nacionales, como rápidamente recordamos, y es la más cercana, lo de Cristina Kirchner cuando... Cristina Fernández Kirchner, cuando había pedido disculpas al Paraguay, había puesto el nombre de un destacamento militar argentino, también Francisco Solano López, creo que en Córdoba. Más allá de eso, la figura de Mitre en Argentina sigue siendo la de un prócer,
0: Sí.
1: básicamente. Y se entiende, ¿verdad? Porque con Mitre, el poder político bonaerense, porteño, digamos, tomó un disparo, tomó un salto y se configuró, digamos, esa República Argentina que, bueno, que tenemos, que posteriormente y hasta hoy sigue vigente, ¿verdad? Esa estructura política, digamos, del sometimiento de las provincias a Buenos Aires, aunque a pesar de que muchos presidentes argentinos ya fueron del interior del país, ¿verdad?
0: Sí, pero se olvidan también de sus provincias,
1: Se olvidan.
0: ¿eh? Sí.
1: Es el fenómeno que
0: Hay
1: ocurre.
0: intereses superiores.
1: Es el fenómeno que ocurre entonces cuando
0: Sí.
1: llegan a la presidencia de la República.
0: Sí. Mira, las disculpas, o sea, te digo más o menos, yo no comulgo mucho con las ideas de la expresidente Cristina, porque ella está en una posición de una pseudo izquierda, no dije izquierda, pseudo izquierda,
1: Sí.
0: y yo estoy de centro derecha, no liberal.
1: Ya.
0: O sea que somos entes antagónicos.
1: Sí.
0: Pero no solamente hay que hacer disculpas, sino que hay que accionar. Accionar y contribuir a reparar injusticias. Yo con este libro no reparo una injusticia, pero hago un aporte, digamos, también para reparar injusticias sobre imágenes erróneas que se han creado sobre la mal llamada Guerra del Paraguay, que tuve que poner el nombre, pero porque en Argentina es
1: Se le
0: conocida
1: conoce
0: así.
1: así, exacto.
0: Pero la Guerra Guazú es la guerra de la Triple Alianza.
1: Sí.
0: Es una alianza nefasta que hicieron el Imperio del Brasil, los liberales de Buenos Aires, ¿viste? Sumados a un lacayo que habían puesto ellos, que fue Venancio Flores.
1: Sí.
0: Que me disculpen los hermanos uruguayos, pero sé que hay gente que es partidaria de Flores, pero Venancio Flores fue eso. Lo que hicieron en Paysandú fue terrible,
1: Fue
0: terrible.
1: una traición a su
0: Fue
1: patria.
0: terrible. La verdad que ahí rescato la figura de Leandro Gómez, gran héroe uruguayo, que la verdad que le tengo una gran admiración por cómo hizo, porque esa persona, como te dije yo, como que muere luchando por una causa,

0: merece mi aplauso. Porque da todo lo que más puede dar de sí, su vida.
1: Así es.
0: Como también lo hizo el mariscal a orilla de ese arroyo, ¿no?
1: Sí.
0: Cuando podría haber salvado su vida, no quiso.
1: Así es, don Ricardo. Yo te agradezco muchísimo por este momento, por este espacio que nos diste acá para Paraguay Eterno. Realmente es importante seguir hablando, conversando, debatiendo, analizando lo que sucedió hace más de 150 años, porque ese gran conflicto bélico determinó la existencia y el desarrollo de las naciones que componen este el Río de la Plata, Argentina, Uruguay, el Brasil. Esta Sudamérica está estructurada y está determinada por esa guerra realmente. Lastimosamente para el Paraguay, una tragedia demográfica de proporciones gigantescas, cuyas consecuencias siguen latentes, creo yo, lastimosamente. Ya no podemos culpar, ni podemos tampoco los paraguayos responsabilizarnos o dar la responsabilidad total a los aliados de lo que sucedió en el Paraguay 150 años después, ¿verdad? Pero realmente determinó eso mucho, demasiado, creo, la existencia misma de nuestro país. Pero más allá de eso, el valor que le estoy dando al trabajo que va realizando, principalmente también viniendo de un hermano argentino.
0: La canción Cerro Corá.
1: Cerro Corá.
0: Y hacía la introducción, como corresponde, con el discurso del mariscal: vendrán nuevas generaciones que nos harán justicia, etcétera, etcétera.
1: Sí.
0: Y me sentía contento y me sentía como si estuviera en mi país también, acá en Paraguay. Y me lo han hecho sentir también en este viaje. Y mañana me estoy yendo, pero dejo mi corazón con ustedes también.
1: Gracias,
0: con mis hermanos paraguayos.
1: Muchas gracias. Bueno, fuimos así pasando y compartiendo con ustedes esta entrevista con el historiador argentino Ricardo Fogliani, hablando un poco sobre la guerra de la Triple Alianza, por supuesto, de su obra, la guerra del Paraguay, Paysandú, etcétera, etcétera. Muy, muy interesante realmente y muy gratificante escuchar también nuevos abordajes, nuevas teorías revisionistas sobre este suceso, este conflicto que nos marcó como nación. Bueno, quiero rápidamente dar los últimos agradecimientos y los saludos a la audiencia. Hoy estamos hasta las 15 horas, vamos cerrando ya el programa por hoy. Gracias a todos los que nos escribieron: Carlos Vargas, Rodrigo Bellin, Julio Adorno, Enrique Traversi, y bueno, todos los amigos que siempre se encuentran, Gustavo López también, que siempre están pendientes, que siempre están atentos y nos siguen y nos acompañan cada sábado de 14 y 16. Hoy hasta las 15 estamos, así que el agradecimiento para ellos, a la Fundación Luis María Duarte, que auspicia este espacio también y hace posible que estemos aquí cada sábado. Así que el agradecimiento y el saludo para todos. Que pasen bien y nos reencontramos, Dios mediante, el próximo sábado para seguir compartiendo con ustedes más de la historia del Paraguay como nunca te la contaron. Hasta la próxima.
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3: Goles inolvidables en las clasificatorias. En el Monumental de River Plate ganaba el albiceleste por 1-0. Fue el 1 de septiembre de 1996. Se aproximó Chilaver. Le pegó de esta manera. Fue un golazo. El partido concluía 1-1. Goles en el recuerdo.
4: El árbitro va a autorizar. Tira Chilaver. Chilaver, tira, Chilaver, tira, Chilaver.

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0: Señoras y señores, tengan todos ustedes la mejor de las tardes a la espera del partido Luqueño Olimpia. Estamos con Damián Rodrigo Marcelo en los controles. ¿Cómo te va, Ricardo? Muy buenas tardes.
1: Buenas tardes, Arturo. Saludos a los compañeros y a la audiencia, esperando por el partido, uno de los partidos que va cerrando el campeonato. Por supuesto, ayer se enfrentaba el 2 de mayo con San Lorenzo, victoria de San Lorenzo, sorpresivo para la gente del 2 de mayo, que venía bien desde que llegó a ser uno de los asesores técnicos Diego Gavilán. Ayer perdió en un partido bastante lindo, bastante emocionante, y hoy Sportivo Luqueño que recibe a Olimpia. Ahí Olimpia, que si bien ya salió campeón, los puntos le suman y son importantísimos para poder definir, sin ser el campeón de la Copa Paraguay, definir la Supercopa, y ni hablar si es el campeón de la Copa Paraguay. Por supuesto, esto siempre y cuando no repita el campeonato en el torneo clausura, y Sportivo Luqueño que sí necesita más que cualquiera de los tres puntos.
0: Rodrigo, buenas tardes. No, el micrófono no sale, tenés que apretar arriba, la perilla. No, no sale. No, no, tranquilo nomás, no sale, no sale. Tranquilo, no, ahora sí.
2: Buenas tardes, Arturo, a todo el equipo y a toda la gran audiencia de Fútbol a lo Grande. Ya estamos en línea en nuestro X Fútbol a lo Grande e informamos que Audax Italiano, próximo rival de Olimpia por el Grupo G de la Copa Sudamericana, está venciendo 2-1 a Cobresal, esto en la Liga de Chile. 71 minutos de juego, Arturo.
0: Correcto, perfecto, Rodrigo. Luego se suma Víctor Villalba. Hoy hablamos largo y tendido con Mario Jara, Ricardo.
1: Sí, tirando puntos importantes como el interés de Guaraní por el chico Mesa, argentino él, pero con todas las posibilidades de quitar la cédula paraguaya, y la nueva forma de Gil, digo, que tuvo un inconveniente con su representante y Mario es el que más trabaja cerca de él.
0: Vamos con Darío y después Mario Jara.
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0: Muy bien, el árbitro del partido, hablando de Olimpia, Audax Italiano, es Gustavo Tejera de Uruguay, Albarán Andrés Cuña y San Lorenzo Recoleta. El árbitro John Ospina de Colombia y Alvar Gallo, también colombiano. El jueves, Cerro Porteño Cristal, el árbitro es Piero Massa de Chile, hablar Juan Lara chileno, y Libertad Central en La Huerta, árbitro Rafael Klein de Brasil y Rodolfo Toschi hablar. Ustedes saben, eliminado de todo Libertad.
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0: En instantes vamos a estar con Víctor Villaba en esta cobertura del fútbol, Marcelo. En instantes, Darío.
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4: Víctor. ¿Qué tal, Arturo? Buenas tardes, el saludo para toda la audiencia de Fútbol a lo Grande, Radio Monumental. Ya estamos aquí en la ciudad de Itagua para lo que será el partido de cierre del torneo de apertura, tanto para Sportivo Luqueño como Olimpia. Arranca dentro de exactamente 53 minutos, poco público todavía. Uno imagina que vamos a estar debajo, lógicamente, del promedio habitual de presencia franjeada. De hecho, solamente Luqueño optó por darle hoy 600 entradas, como suele pasar cuando es local aquí en la ciudad de Itagua. Luqueño con una novedad, finalmente se pudo habilitar a Sebastián Quintana. Justo hablábamos de él este mediodía. Pasa que él estaba préstamo a Olimpia y teníamos en principio la información que estaba descartado por el acuerdo de cláusula de contrato. Finalmente es titular. Entiendo yo que tiene que ver con que es su último partido, después vuelve a Olimpia, así que de ese lado se consiguió la liberación para cerrar su ciclo en el Sportivo Luqueño. Así que cuando quieras, Arturo, plenamente confirmado en los equipos de Sportivo Luqueño y Olimpia aquí en la ciudad de Itagua.
0: Estamos con información.
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0: Víctor.
4: Sportivo Luqueño en portería, camiseta 12, Alfredo Aguilar. La zona defensiva, camiseta número 5, Alexis Villalba. Número 26, Jonathan Díaz. Camiseta número 6, Facundo Diegniak. Y camiseta número 34, Álvaro Martínez.
0: ¿Quién es lateral izquierdo?
4: Álvaro Martínez, camiseta 34. En mitad de cancha son 5 los mediocampistas. Por derecha, 37, Lautaro Comas. Los 3 del centro, camiseta 8, Giovanni Bogado.
0: ¿El 8 quién es?
4: Fernando Benítez. 18, Sebastián Quintana. Y camiseta 25, Jonathan Ramos. El único delantero, camiseta 20, Iván Maggi. El equipo dirigido técnicamente por Hernando.
0: Repasamos, Dito, por favor.
4: Gelos, Paul Riveros, Adrián Brizuela, Walter González, Sergio Díaz, Oscar Ruiz, Ángel Benítez, Santiago Ocampos, Marcelo Ojeda, Thiago Franco, Jonathan Brites y Alan Pereira. A continuación, equipo titular de Olimpia. En portería, 25, Sebastián Lentinelli. La zona defensiva, lateral derecho, 21, César Olmedo. Camiseta número 22, Juan Vera. Dos, Brian Ventaverri. Y camiseta 33, Lucas Ramírez. 5 mediocampistas. Por derecha, 19, Rubén Lescano. En realidad, y perdón, hago una aclaración. El extremo a la derecha es Franco Alfonso. Perdón, me corrijo. Así que vuelvo atrás mis cosas. Extremo a la derecha, 35, Franco Alfonso. El argentino Franco Alfonso, 35. Después, sí. Interior derecho, 19, Rubén Lescano. Camiseta 32, Alan Ledesma. Camiseta 39, Luis Abreu. Y extremo por izquierda, 37, Romeo Benítez. Único delantero, 11, y capitán de equipo, Sebastián Ferreira. El cuadro dirigido por Pablo Sánchez. Suplente, Gastón Olveira, Juan Fernando Alfaro, Fernando Cardoso, Alex Franco, Hugo Sandoval, Derli González, Mateo Gamarra, Eduardo del Mar, Thiago Caballero, Raúl Cáceres, Alan Rodríguez, y el último suplente es Imanol Ruiz, un juvenil que hoy tiene su primera convocatoria en la primera división de Olimpia, Arturo.
0: Ya volvemos contigo.
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0: Muy bien, la charla con Mario Jara este mediodía.
5: ¿Cómo te va, Mario?
6: Arturo, querido, ¿cómo estás? Un abrazo grande.
5: ¿Tenés esa música de espera?
6: ¿Estoy en música de espera?
5: En tu celular hay una música ahí de espera que se usaba antes, ¿verdad?
6: No, jamás. ¿Eh? A no ser que pusieron... No. ¿En el celular no?
5: Ah, correcto. Bueno, Mario, eso nada más que una pregunta así, por curiosidad.
6: ¿Cómo andás?
5: Bien, vos lo trajiste a Mesa.
7: Daniel Mesa.
5: Daniel Mesa.
6: A Dani Mesa lo llevé yo a San Lorenzo, sí, yo.
5: ¿Cómo fue, Mario, eso? Anda bien el chico, ¿eh? Mario, Mario, ¿qué hacemos? Mario,
6: ahí te escucho. Arturo.
5: Ahí volvimos. Anda bien el chico lateral izquierdo. ¿De dónde era?
6: Muy bien. Él, te cuento un poquito la situación de él. Él es jugador de Argentinos Juniors. ¿sí? Vino a préstamo a San Lorenzo, y bueno, ya tenemos algunos equipos dando vueltas que bueno, están interesados en él.
5: ¿De aquí lo que te, el interés es de afuera?
6: Sí, sobre todo Guaraní. Guaraní hay un interés concreto.
5: Mirá, Mario Jara, concreto, bien, bien. Contribuí con la información real. ¿Cómo fue lo de Guaraní, Mario?
6: Bueno, a Dani lo venían siguiendo ya de Guaraní, porque Guaraní la verdad que viene haciendo un trabajo muy bueno. Lo que hace es un scouting de todos los jugadores que tienen la posibilidad de nacionalizarse paraguayos o que ya son paraguayos que están jugando en el fútbol argentino. En ese trabajo ya lo tenían en carpeta a Dani Mesa. Bueno, ahora que vino a Paraguay, y bueno, ya demostró que está en un buen nivel, ahora sí ya el interés es concreto. Ahora lo que hay que ver es cómo se arreglan las partes entre Argentinos Juniors y Guaraní, pero sí hay un interés concreto.
5: Él está en San Lorenzo a préstamo, ¿verdad?
6: Él está a préstamo en San Lorenzo, en el Rayadito, sí, a préstamo, Arturo.
5: Por eso decía Mario, si lo quiere Guaraní con Argentinos Juniors.
6: Exacto, sí, bueno... que ya estamos en conversación, la realidad, ya estamos en conversación. Yo estoy acá en Buenos Aires ahora, Arturo, y vamos a tratar de avanzar en ese tema también, a ver si lo podemos cerrar.
5: ¿Estás tomando café o almorzando ya con Orlando Gil?
6: Ahora estoy yendo al entrenamiento, él ya terminó de entrenar, ahora lo paso a buscar y seguramente ya vamos a almorzar en breve.
5: ¿Con Orlando Gil?
6: Con Orlando, sí. Ya esperando el partido del martes con Recoleta y ya después con la cabeza puesta en la selección. Estamos ahí acompañándolo, Arturo.
5: ¿Y qué te dice Mario Orlando sobre esto de la selección? ¿Le entusiasma mucho?
6: Orlando está. Imagínate que para él es todo un sueño. Imagínate, Arturo, hace 3 años estaba jugando en la intermedia en Paraguay, donde tampoco era titular indiscutido, vamos a ser sinceros. Y hoy sí, hoy es el titular indiscutido de San Lorenzo de Almagro y creo que tiene muchas chances de ser titular en la selección también. Entonces imagínate que todo lo que está viviendo es enorme, Arturo, es enorme. Y bueno, nosotros estamos acá cerquita acompañándolo para tratar de que no le falte nada, ¿viste? Y que esté con la cabeza puesta netamente en lo que va a venir, ¿entendés?
5: Sí, ya sé. Y el tema de como persona es, se lo ve, ¿cómo lo sentís vos a él? ¿Le atrapa a la selección? Ahora San Lorenzo va quemando etapas, como se dice, Mario.
6: Yo lo veo cada vez más maduro en todos los sentidos, profesionalmente hablando y como persona también. Es un chico que, la verdad que antes ni hablaba, te vamos a ser sinceros, no. Le costaba mucho la comunicación, ¿sí? Le costaba en el sentido porque es tímido, era tímido. Hoy está mucho más suelto, hoy tenemos charlas que antes no las teníamos, y bueno, eso habla de una evolución importante en todos los sentidos. Yo la verdad que lo veo muy bien, muy comprometido, y bueno, una gana de que ya sumarse a la selección terrible, ¿no?
5: Entendiendo, sé que parece introvertido lo que querés decir, Mario, ¿no? Respetuosamente. Exacto. Introvertido.
6: Exactamente, Arturo, quizá me expresé mal, pero es un chico que bueno, que ahora yo sí lo veo mucho más suelto. Creo que también es producto del rendimiento que viene teniendo, eso mismo, ¿no? El hecho de ser introvertido, quizás esa inocencia, por llamarlo así, lo llevó a estar en el rendimiento que estaba, porque vos imaginate que defender... No es fácil, es un equipo grande, con una presión terrible. El club no venía pasando por un buen momento institucional y sin embargo él se puso el buzo, una vez que agarró la titularidad no la soltó más, pero bueno, viene teniendo rendimientos importantísimos, ¿no? Entonces, la verdad que el crecimiento que tiene Arturo es tremendo. Uno que lo tuvo como jugador y que ahora lo ve desde afuera, bueno, el rendimiento que tuvo y el crecimiento que tuvo es tremendo.
5: Y por eso yo te pregunto, Mario, nos conocemos hace tiempo, acercarte a él, hablar con él, le hace bien también y te escucha.
6: Sin duda, porque, a ver, yo estoy muy cerca de la familia también, Arturo, estoy muy cerca del hijo, estoy muy cerca de la señora, estoy muy cerca de él todo el tiempo, porque entiendo de que hay que acompañarlo a todos, hay que acompañarlos. porque todo lo que está viviendo es muy importante, es muy importante, y todo lo que va a venir, todo lo que va a venir, Arturo, que también, eso también no hay que dejar de reconocerlo. O sea, Orlando va a tener ofertas muy importantes en este mercado, e incluso ya nos están hablando de San Lorenzo para una futura renovación, que nosotros en su momento sin duda nos vamos a sentar a hablar con San Lorenzo, pero yo estoy seguro que va a tener ofertas muy importantes en este mercado, ¿no?
5: Se abrió, se trascendió lo de Boca, Mario.
6: Sí, incluso tuvimos acercamiento, Arturo, te soy bien sincero, tuvimos acercamiento, solo que nosotros hoy tenemos la cabeza puesta netamente en San Lorenzo, eso es lo que hablamos con él, con la familia. Hoy la cabeza está puesta en San Lorenzo, en terminar, en lograr la clasificación a octavo de la Sudamericana y después ya meterse de lleno en el Mundial, que bueno, que sin duda también va a ser como la frutilla del postre, ¿no? El hecho de llegar a la selección y poder disputar un Mundial con 25 años, la verdad que es soñado, y bueno, estamos acompañándolo para que no le falte nada. Tú.
5: ¿No te dijo él si lo va a poner ahora Alfaro contra Nicaragua? ¿No hablaste del tema? ¿No sabe nada?
6: La verdad que son temas ya muy personales de Gustavo, que seguramente él va a decidir qué es lo mejor para la selección. Pero sin duda que la ilusión es enorme, Arturo. La ilusión que tenemos todos los que estamos cerca de Orlando es enorme, de que pueda tener el lugar en la selección. Ya el hecho de estar en la lista es una sensación única para todos, pero si llega a tener la titularidad, bueno, sería soñado, ¿no?
5: Un segundo agradeciendo a Mario Jara, Víctor.
7: Sí, Mario, siguiendo con ese tema de tener la titularidad, sería algo soñado, obviamente. Y ahí te pregunto, porque muchas veces se da, en mundiales anteriores ha pasado jugadores que hacen grandes partidos con la selección y después van directamente transferidos a Europa, por ejemplo. Imagino que esa posibilidad, si es que le toca a Gil jugar, atento también a lo que podía ser un gran paso en su carrera. Y ahí te consulto, como vos lo conocés perfectamente, desde el tema físico tiene realmente porte de arquero europeo, pero te pregunto, ¿vos lo ves ya preparado? Si eventualmente se da ese paso a una liga top del fútbol mundial, ¿lo ves ya preparado a esta altura o, como se dice, es tiempo al tiempo con Orlando?
6: ¿Cómo estás, Víctor? Un gusto saludarte.
7: Igualmente.
6: No, a ver, mira, yo te digo que te vuelvo a repetir, aunque parezca reiterativo, yo lo tuve como jugador en San Lorenzo, en Paraguay, y ahora lo veo desde afuera. El crecimiento que tuvo Orlando es tremendo. En lo futbolístico y en lo físico. Justo el otro día estábamos mirando un video de cuando tuvimos la suerte de eliminarlo a Olimpia por Copa Paraguay, por penales, festejando dentro del vestuario, y lo mirábamos y era, mirá lo que era Orlando, ¿no? Flaquito. Si lo ves ahora, no sé si ustedes tienen la posibilidad de verlo, yo que lo veo ahora, el que estoy con él acá en el día a día, el crecimiento físico que tuvo es tremendo también. Por eso que no tengo duda de que él está más que preparado para afrontar cualquier desafío que se le presente, ¿no? Incluso, como te digo, no, obvio que no podemos dar muy mayor detalles, pero sí, hoy nosotros ya estamos analizando ofertas que le están llegando y que bueno, que las vamos a analizar con más tranquilidad, pensando en lo mejor para él, para su familia, para su futuro. Pero estoy convencido que es un jugador que ya está totalmente preparado para...
7: Eso quiere decir que hay algo de Europa entonces ya dando vuelta, Mario, aparte de lo de Boca.
6: Hay algo de Europa, hay algo de Arabia, hay algo de Brasil, o sea, tenemos, la verdad, que opciones concretas, ¿eh? No estamos hablando de sondeos, estamos hablando de opciones concretas, que bueno, que en su momento seguro nos vamos a sentar a analizar bien qué es lo mejor para él y para su carrera y para su familia.
7: Te paso con Jorge un ratito, Mario, sí. Gracias como siempre.
8: Saludarte, Mario. Justo te iba a hacer la consulta, porque cuando se da el cruce ahora por la Sudamericana con los brasileños, ellos muchas veces tienen el poder económico, y justo allí nombrabas Brasil, que me parece un paso previo, sería muy bueno igualmente llegar a Europa. Si había algo concreto, y justo antes de la consulta ya comentaste eso, Mario, ¿verdad? Porque creería que en ese cruce con Santos fue fundamental también para que el mercado brasileño de por sí se fije en él. No sé si Santos o algún otro equipo grande.
6: Sí, en realidad, Jorge, un gusto saludarte también. Igualmente. En realidad, nosotros lo que vamos a apuntar, si bien lo económico es importante, sin duda, sí, sin duda, pero nosotros lo que apuntamos es que crezca, sobre todo deportivamente. Si bien hoy, el campeonato brasileño también es una liga importante y muy competitiva, pero está claro que para que él termine de pegar ese salto de calidad y de terminar de formarse definitivamente y demás, yo creo que lo ideal sería que pueda llegar a Europa, ¿no? Ese es un pensamiento mío y es lo que analizamos nosotros, pero seguro que cuando ya toque la oportunidad, cuando pase todo el mundial y demás, seguramente ahí nos vamos a sentar y vamos a analizar qué es lo mejor para él.
8: Lo otro, y no por entrar en polémica, ¿verdad?, pero algunos medios partidarios de San Lorenzo en las últimas horas hablaban de una ruptura con Celaya. Eso no existe con su representante, Mario, vos que estás siempre en el día.
6: No, mira, Jorge, yo, ese tema es un tema ya muy personal, muy dedicado. Yo por eso estoy acá acompañándolo, estoy cerca de él, porque, bueno, la realidad que él hoy tiene la cabeza puesta, como te dije, en San Lorenzo, el llegar de la mejor manera al Mundial. Todo lo que tenga que ver con lo contractual ya está a cargo mío, y yo me estoy haciendo responsable de todo lo que tenga que ver con lo contractual con él, acompañándolo a él, a la familia. Seguramente todo lo que haya que ver de acá en adelante con Celaya y demás, lo vamos a resolver. Pero hoy sinceramente, hoy quiero darle tranquilidad a Orlando. Y bueno, está contento porque bueno, estamos cerca y acompañándolo y sobre todo brindándole un respaldo que necesita para llegar de la mejor manera al Mundial, ¿no?
8: Excelente esa claridad que nos da Mario, porque justo en las últimas horas se filtraba eso y ahora entonces, a partir de ahora, vos sos la mano derecha, por decir así, del lado de Orlando, que
9: lo representa, ¿verdad?
8: Le estás representando, le estás aconsejando. ¿Cuál es el título allí para ponerlo, Mario? Porque lo conocés aquí el rayadito.
6: Yo soy la persona de confianza, Jorge.
8: Ajá, correcto.
6: Yo soy la persona de confianza de él, de la familia. Yo, la verdad que no soy representante de jugadores, es una realidad. Sí, de un tiempo acá, cuando decidí no dirigir más, sí me estoy enfocando mucho en la intermediación y bueno, estoy trabajando también con una empresa importante que seguramente ya se van a enterar también, que hoy por una cuestión de guardar las formas y demás no lo podemos hacer público, pero sí hoy soy la persona de confianza de Orlando, la que lo está acompañando, la que lo está aconsejando, y bueno, y sin duda que voy a velar por los intereses de él y de la familia, que es lo más importante, ¿no?
8: Correcto. Y dentro de esta estadía tuya allí en Buenos Aires, ¿algo más se puede dar fuera de lo de Mesa, fuera de lo de Gil? ¿Hay algo por allí? ¿Cómo que estás trabajando ya también en esto? ¿Algún interés por otro futbolista paraguayo que se comienza a abrir el mercado, Mario?
6: Sí, bueno, nosotros, Jorge, estamos enfocándonos mucho también en la gestión, como te decía, en la gestión deportiva también. Pero bueno, he sabido que yo tengo una muy buena relación con Argentinos Juniors, que es mi club, en mi casa, es el club que me formó como profesional, como persona. Tengo muy buena relación y la idea es ver si podemos llegar a generar algún que otro convenio con algún equipo de primera división también de Paraguay, como para tener ese ida y vuelta, ¿no? De poder acercar a algunos jugadores, de que también algunos futbolistas paraguayos que creamos que están en condiciones de pegar un salto de calidad también puedan venir al fútbol argentino. Bueno, eso es un poquito lo que estamos trabajando y enfocándonos. Pero bueno, me imagino que en el transcurso de la semana vamos a ir teniendo novedades y bueno, ojalá que sigamos siendo esa puerta, ¿no? Para que el futbolista paraguayo tenga la posibilidad de venir a jugar acá o cualquier mercado, bueno, que siga creciendo, porque creemos, estamos convencidos de que el futbolista paraguayo tiene todas las cualidades como para seguir creciendo a nivel internacional, ¿no?
8: Siempre un gusto, gracias por este momento, Mario.
6: No, el gusto es mío, un beso para todos, abrazos.
8: Mario Jara.
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0: Volvemos, Víctor.
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12: Hola, ahí estamos. Gracias, Arturo. Aquí ya nosotros estamos en la parte de acceso al público de Olimpia, que imagino que en un ratito comenzará a llegar. No digo que van a ser mayoría, porque, repito, son 600 entradas vendidas para el público franqueado. Después el resto del estadio es para el Sportivo Luqueño, pero imagino que no habrá tanta gente del Sportivo Luqueño el día de hoy presente aquí en Itagua. Está llegando la señora de Vitamina Sánchez. A ver, señora, ¿le puedo molestar un segundito para Fútbol a lo Grande? Un minuto nada más, ¿cómo está? Para Radio Monumental, todo lo que está viviendo con Vitamina, todo lo que se dio aquí en Paraguay, el cariño que rápidamente se ganó de parte de la gente.
13: Hola a todos, ¿cómo están? Nosotros estamos muy contentos, felices, disfrutando este momento.
9: más tranquilos también, muy contentos con Asunción, con su gente linda, la verdad que nos ha tratado de maravilla y espero el resto.
13: La vez pasada la vi muy emocionada cuando Vitamina hacía la dedicatoria el día que salió campeón. Imagino que también hay mucha dificultad ahí al tener la familia lejos, todo lo que tienen que sufrir la familia de los entrenadores. Por eso se quebró un poquito ustedes en la conferencia.
9: Sí, por supuesto. O sea, imagínate que nosotros vinimos con un sueño acá. Y el sueño se logró mucho antes del tiempo estipulado. Entonces, para nosotros, obviamente, fue como un check logrado. Y para nosotros un gran mérito y logro familiar, claramente. Y esto sí, justamente como tú dices, con la distancia de nuestras hijas, que están lejos, que se extraña, es todo un sacrificio tremendo el que se hace.
13: ¿Cuál es el momento más difícil para la familia de un entrenador? ¿Cuando escucha críticas? ¿Cuando está lejos? ¿Cuál es el momento así que más duele, por así decir, en todo eso? Después se termina festejando, pero imagino que en el medio hay dolor, hay frustraciones.
9: Sí, claramente. Cuando las cosas no salen bien, ¿no? Y el fútbol está muy expuesto y ya estamos muy expuestos nosotros. Entonces, hay críticas, a comentarios malintencionados, difícil, es súper difícil, se sufre tanto acá como los que están lejos que nos acompañan. Entonces, claramente se torna muy feo ese momento, ¿no? Es difícil.
13: La última, para no robarle tanto tiempo. ¿Qué le está dejando Paraguay como experiencia? ¿Cómo está tratando el país a la familia de Vitamina Paz?
9: No, como te decía al principio, nosotros estamos muy, muy felices acá, muy contentos y esperamos que sigamos así por mucho tiempo más, porque la verdad estamos muy felices con el cariño de la gente. El paraguayo es muy cálido, muy tierno. De verdad, eso nos hace sentir súper contentos y felices. Lo hemos dicho muchas veces y eso es verdad, ¿eh? Eso lo he dicho acá nomás porque no me he sentido así en otros países, así que lo digo súper en serio.
13: Me recuerdo su nombre. Carolina, muchísimas gracias por las gentiles gracias. Que disfruten el... La señora Carolina, justo nos cruzamos...
0: Es chilena, Víctor, la señora.
13: Sí, es chilena, exactamente, es chilena, la señora de Pablo Vitamina Sánchez. Carolina, la señora, llega con su hija. No es la hija de Vitamina en realidad, es la hija de Carolina, que vive en Viña del Mar. La vez pasada había contado el técnico de Olimpia, que por eso es que se da ese sacrificio, la emoción de la familia, porque ellos no viven aquí en Paraguay, vinieron para acompañar en este tramo final del torneo, pero ya están en realidad hace varias semanas, pero estaban viviendo en Viña del Mar. Y después, aparte, obviamente Vitamina tiene sus hijas que viven en Argentina. Por eso la vez pasada destacaba eso, el cariño de su señora, de la hija de su señora, de sus propias hijas, la distancia. Así que justito tuvimos la suerte de cruzarnos con la señora Carolina, que va llegando aquí a la ciudad de Itagua para alentar obviamente a su marido y a Olimpia.
0: Y luego volvemos con Víctor.
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0: 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Figura San Lorenzo Cristóforo, Ricardo.
1: Figura, los últimos tres partidos, coincidentemente con la llegada del nuevo técnico, Cristóforo empezó a atajar bien, en cuanto a Olimpia lo hizo, partido que ganó San Lorenzo, empató uno y volvió a ganar el día de ayer.
0: Muy bien, vamos con Cristóforo.
14: ¿Cómo anda Cristóforo? ¿Bien?
15: Bien, por suerte, terminando contento la apertura.
14: Fede Cristóforo, yo estaba diciendo, creo que nunca personalmente no lo hablamos. Me te hago una pregunta, pero tomala con mucho respeto. Sí, Fede.
15: Sí, sí.
14: ¿Tu carácter te ayuda?
15: ¿Cuál es mi carácter?
14: Tu carácter de no... Estamos hablando de la paciencia que tuviste, tres partidos, cuatro de gran actuación... ¿No te absorbió el hecho de hacer suplente cuando requería la circunstancia? Hoy su figura fundamental en San Lorenzo, Fede.
15: Creo que el fútbol a veces son momentos. Todos tenemos momentos malos y momentos buenos. Los equipos todos tienen momentos buenos y momentos malos. Creo que el que sabe manejar esos momentos a la larga va a sacar un poquito de ventaja.
14: Pasó con vos, ¿verdad?
16: Sí, creo que pasó con todos. El equipo tuvo un momento malo y ahora capaz que poco tarde en la apertura, pero ojalá que nos sirva mucho para el clausura.
17: Con Federico Cristóforo, ¿hace cuánto estás en el país, Federico?
16: 5 años, Buenos Aires.
17: ¿Y ya te hiciste paraguayo? ¿Ya estás paraguayo? ¿Naturalizado o no nacionalizado?
16: No. Tengo todo lo que es la documentación de residencia, la cédula, pero la nacionalidad no la tengo.
17: Bueno, un segundo con los compañeros. Yo hice la pregunta que consideré necesarias. Compañeros.
7: Federico, ¿y qué cambió en este tramo final? Porque se da el cambio de técnico, llegó otro Adio Duarte, empezaron a levantar 7 de 9 en este cierre. Parecía un San Lorenzo que ya estaba hasta resignado antes de estos 3 partidos finales, y de repente termina la apertura con vida, con buena perspectiva, incluso de seguir peleando la permanencia en el clausura.
16: Sí, creo que el cambio de aire no vino bien. Se estaba haciendo muy muy muy pesado. Creo que lo más positivo de terminar de esta manera es que nos deja parado para un clausura que va a tener que ser muy muy bueno para nosotros. Si hubiésemos terminado de la mala manera, creo que iba a ser muy largo la segunda parte del año.
18: Y principalmente eso, desde lo anímico, ayuda mucho este cierre de apertura, Federico.
16: Sí, ni que hablar, porque ahora hay un parate muy grande. Tenés que preparar una pretemporada, que la pretemporada con los resultados adversos iba a ser bastante pesada, y ahora con este ánimo que terminamos en la apertura, creo que va a ser más ameno y sabes que te tenés que preparar para dar pelea.
18: Volviendo a esa pregunta inicial que te hacía Arturo, un poquito era por esa continuidad, el que el propio equipo te acompañe, por eso de repente en algún momento, en algún partido, es cierto, el error del arquero y ya tenés la red de fondo, pero cuando también va bien, está siendo destacado últimamente, por eso por ahí en algunos partidos, algunos inconvenientes, pasaba mucho también por el contagio del equipo en cuanto a tus actuaciones, y esta última parte levantaste tu nivel, Federico. Creo que sos consciente también de eso, ¿verdad?
16: Sí, a ver, siempre va a ser el responsable del arquero. Yo elegí esta posición y sé que a los que estoy expuesto, y bueno, es la regla del juego. Pero creo que el equipo se encontró y hay una energía muy positiva y estamos sacando lo mejor de todos.
17: Cristóforo, ¿cómo ves tu futuro vos? Y te lo digo, como al comienzo, sabiendo la situación de San Lorenzo, ¿te sentís cómodo en San Lorenzo? Digo, por lo comprometido con el descenso de San Lorenzo. Siempre se asquear que ya se va, pero la situación es muy comprometida.
16: Sí, la situación es comprometida, eso no podemos saber que tenemos que luchar contra eso, pero mi situación es acá en San Lorenzo y pelear hasta final. Esto lo generamos nosotros, tenemos que sacarlo nosotros de nosotros, tiene que salir esto, salir adelante.
17: Y con relación a los rivales, como ves en lo que viene, ahora hay una pausa, Federico, y tenés que hay 2 meses prácticamente para ir rearmándose.
16: Los rivales, yo creo que... A ver...
0: Un segundo. ¿Cómo te va, Facundo?
19: Para lo que va a ser los momentos y las prácticas que va a tener en el entrenamiento con la selección paraguaya de fútbol. Una de las cosas que destacaba Alex, la sana competencia que tiene con los delanteros, ya que el nivel de tanto de Carlos González, Tony Sanabria, que nos viene convirtiendo goles, pero es muy importante con la selección, es muy bueno. Rescató que es una competencia sana, que todo va a sumar para la selección, y por otro lado su nivel actual con Independiente Rivadavia también lo ayuda mucho, y que sueña con estar, ya que él mismo lo decía en la entrevista que teníamos recién, ahí ya también le paseaba a los compañeros, que ser máximo goleador de la Libertadores también le da eso. Ser el sueño de todo futbolista, estar en el Mundial.
0: Perdón, decí, Facundo.
19: Que el sueño de todo futbolista estar en el Mundial y que ser el goleador, el máximo goleador de la Copa Libertadores, lo ayuda mucho y le da mucha confianza para lo que va a ser el partido, para lo que va a ser el Mundial en estos 2 días. Él sabe, capaz que la lista no está todavía, pero está con confianza para lo que va a ser estos días previos a lo que es la lista de Alfaro.
0: Facundo, vamos a tener la versión grabada, ¿verdad?, de su llegada. ¿Vos estuviste ahí?
19: Sí, señor. Ahí ya le paso a los compañeros.
0: Gracias, muy amable. Seguimos con Cristóforo, Hugo.
16: Los rivales fueron muy superiores a nosotros. Creo que, como te digo, fueron momentos malos. A veces lo anímico, nos encontraban con un gol en contra y el equipo se bajoneaba. Creo que hoy eso no está pasando. Y creo que preparándonos bien para la clausura, yo creo que mejor que la apertura lo vamos a hacer.
17: Es mejor que la apertura. ¿Y qué dicen los muchachos? Habla con tu experiencia, habla con todo el plantel, con el técnico en ese sentido, ¿no?
16: Sí, sí, por suerte los muchachos terminaron muy bien, rindiendo todos muy bien. Estamos muy preparados para la clausura. Creo que por suerte, es como te digo, ¿viste?, el momento cambió. Sabíamos que no siempre va a ser malo, pero que teníamos que estar, cuando sea el momento bueno, teníamos que aprovecharlo y trabajar el doble.
18: Te quería preguntar la otra faceta. En un momento ya comenzaste a hacer periodismo o streaming, ahora con el tema de las redes sociales, hacían junto con Ale Silva. Ahora en esta pausa, ¿puede volver eso, Federico? No sé si arrancó un poquito como entretenimiento o también hay un lado periodístico que te gustaría en algún momento formar parte de alguna mesa periodística, o comenzó más como un juego y terminaron con el tema del programa, la amistad también allí con Ale Silva.
16: No, por ahora este año todavía no salió. Capaz que es momento de empezar ahora que hay un parate, puede ser interesante. Y después uno, viste, ya está en la recta final de la carrera, capaz de quedar unos años y algo que le gustó toda la vida, no lo pudo ejercer, fue el periodismo y la comunicación, y capaz que se me abre una faceta cuando termine mi carrera por ese lado.
17: Bueno, una pregunta más. Habla del periodismo.
18: Sí. No, era la misma pregunta de
17: niño. Nosotros tenemos acá en la mesa un ex arquero como es Germán Cafa, Federico Cristóforo.
16: Sí. La verdad que siempre los arqueros creo que se involucran bien en lo que es en el ámbito periodismo después de la carrera.
18: Federico, aparte de felicitarte por estos últimos 3-4 partidos, que fuiste muy importante en no perder, porque de los últimos 9 sacaron 7 puntos. Uno veía ciertas jugadas, porque bueno, uno mira siempre el puesto de arquero por haber estado ahí, y uno ve que hoy salvás las pelotas que quizás en otros partidos no las podías salvar, por miles de motivos, puede ser por ubicación, por falta de timing, o por la aceleración, o por el contagio mismo del grupo. Cuando están las cosas en mala racha, pasa que todo sale mal. Entonces, recién un poco Arturo te decía que tuviste la paciencia de esperar tu nueva oportunidad, porque arrancaste como titular, fuiste el arquero del ascenso, después entró Quiñones, después entró el chico Franco, y te volvió a tocar la oportunidad cuando uno a veces dice, bueno, ya está, no tengo más oportunidades, porque de ser el uno pasás a ser el tercero, y volviste. El fútbol te dio la nueva oportunidad y estás rindiendo. ¿Qué fue lo que más trabajaste en este tiempo que quedaste afuera, Federico? ¿En lo emocional, en lo mental? Veías tu video y decías, bueno, ¿por qué hice esto en esta jugada? ¿Por qué no hice lo otro? Contar un poquito de eso, ¿cómo volviste de tan buena manera? Y me recordaste al Cristóforo de la Intermedia, que fuiste clave en el ascenso.
16: ¿Cómo andás, Germán? Bien, Federico. La verdad que, a ver, vos capaz de entender la situación. A veces estás una cuota de suerte que te pega en el brazo y por ese milímetro salga para afuera o vaya para adentro, que a veces no depende de vos. A veces también situaciones y momentos anímicos del equipo que como te hace ver responsable de la voz, de cosas capaz que no son 100%, pero como arquero recae en vos y no pasa nada.
18: El arquero siempre es el culpable, eso sí, estamos de acuerdo.
16: Son gajes del oficio y sabes que cuando te parás en el arco te expones a eso. Y después, sinceramente, yo soy siempre el mismo. Juego o no juego, entreno de la misma forma, no cambio nada. Obviamente, a veces cuando uno no juega, tengo la posibilidad de trabajar más en lo físico, porque a veces jugando tenés dolores y tenés que cuidar más un poco para llegar 100% al partido, que no te lo permite Tu idea, si te deja, viste, tienes que cuidarte más un poco, que no te sobrecargues o tener cuidado con algún golpe, que cuando no jugás pues tenés la posibilidad de entrenar un poco más fuerte. Pero después, en el día a día, lo anímico, lo grupal, siempre todo es el mismo, jugando o no jugando.
17: Por eso le preguntaba, que man, a veces ayuda mucho, ¿no? Es a veces el carácter, la forma de ser.
20: La personalidad.
17: En el ojo le está dando. Y bueno, Federico Cristóbalo, disfrutaste un momento. Nosotros tenemos selección del equipo de la fecha. Y ya saliste el mejor arquero en la fecha anterior y anterior también, ¿verdad? Creo que repetiste
20: dos veces. Dos veces.
17: Y ahora volvés a ser candidato esperando los partidos del equipo de la fecha. Federico, te digo esto con relación a lo que llevamos a votación fecha a fecha en Fútbol a lo Grande Monumental.
16: Bueno, muchísimas gracias. Y si hago el hat-trick, espero la pelota o un penal.
17: ¿Qué dijo?
7: Si hace el hat-trick de elección,
20: pero el tema es la pelota. Pero ya termina el torneo.
17: ¿Qué es lo que quiere decir pelota?
21: No, se le regale.
7: Tres seguidos.
21: O si no, guante le podemos regalar.
17: Bueno, está echando cara que querés que te regalemos la pelota, Federico.
16: No, cualquier cosa. Una invitación al programa, un puestito para después cuando deje.
20: ¿Qué dijo? Mira, si salís, Federico, para este fin de semana, que es el último del torneo, como el arquero del equipo ideal de Fútbol Grande, una empresa amiga del entrerriano te va a regalar un mate y una bombilla para que puedas matear. ¿Está bien?
16: Espectacular.
20: Pero tenés que venir a buscarlo.
21: Qué grande, Germán.
17: Este no es ningún distraído. Metió su aviso que da miedo. Federico, congratulaciones.
16: ¿Cómo?
17: Felicidades por lo que está haciendo. Te decía, Germán, que tiene el entrerriano un premio para vos, no es una pelota de mate. Sí,
20: pero tiene que ver cómo termina la fecha. Vamos a ver.
17: Está pasando. Sos gran candidato a ser el arquero de la fecha, Federico.
16: Bueno, muchas gracias.
17: Y que pase bien y saluda a la familia.
16: Que tengan buen día, saludos para todos.
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20: Bueno, así pasaba Federico Cristóforo, que como hablábamos, levantó muchísimo su nivel de los primeros partidos. Se quedó en el banco de suplente, fue tercer arquero en un momento en San Lorenzo y Troadio Duarte le dio de vuelta la oportunidad de ser titular y respondió muy bien.
17: Uy, te voy a tener a alejarse.
22: Arturo.
17: Víctor, contigo.
22: Aprovechamos, llega el papá de Eduardo del MAS, Yanni del MAS, aquí mientras va ingresando a Preferencia. Yanni, ¿cómo estás para Fútbol a lo Grande? Buenas tardes.
23: ¿Qué tal? Buenas tardes, un saludo para todos, todo bien.
22: ¿Expectativa de cerrar bien el torneo Apertura y pensar en el partido del miércoles ante Audax Italiano?
23: Sí, claro, totalmente. Tratar de cerrar con un triunfo el torneo que ya lo ganamos hace cuatro fechas atrás, y bueno, y coronar ya con una victoria el miércoles que nos fueron automáticamente en octavo de final ya a la vuelta del Mundial.
22: Imagino que un balance altamente positivo en el semestre de EU.
23: Sí, en el plantel en general y en lo particular, ¿verdad? Contento con el rendimiento de EU que se va afianzando, que va ganando mucho más protagonismo y bueno, eso sirve para que le vaya ayudando al equipo.
22: Una última, Yanni, es muy temprano para hablar con él de una posibilidad de transferencia. Hay que esperar un poquito más, hay que pulirlo más. ¿Qué opinas?
23: Y el tiempo te lo dan los clubes justamente compradores, ¿verdad? Momento lo único en la cabeza de tanto del jugador, nosotros y del club es que él siga creciendo acá en Olimpia y ya en su momento, si llega algo, se analizará y si es conveniente para todas las partes, seguramente se hará una operación, ¿verdad?
22: Muchísimas gracias por el tiempo, como siempre.
23: Cuando gustes.
22: Así va ingresando Yanni del MAS, el papá del MAS, aquí a la zona de Preferencias. Poco movimiento de aficionados todavía, Arturo, escucho que en la

0: rápido como para hablar de una posibilidad de transferencia. A veces se sabe que el mercado es así, que como se dice, no hay que desaprovechar la oportunidad, pero interpretando las palabras de Gianni Delmas, a mí me parece que dejó entrever que todavía Olimpia no lo quiere vender en este momento. Seguramente habrá alguna consulta, algún sondeo, pero a mí me parece, esa es mi interpretación, Ricardo, que se refirió a que los tiempos lo ponen los clubes en referencia al dueño del pase, que es Olimpia, y que seguramente tiene una buena expectativa con Eduardo Delmas para más adelante.
1: Darío, y luego tenemos Alex Arce.
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1: Estamos con Alex Arce, estuvo nuestro compañero Facundo Galeano, Aeropuerto Internacional.
3: Tomaste a volver a Argentina. ¿Qué es al respecto en los comentarios que también se mencionaba en su momento?
4: Sí, se dijo un montón de cosas. En algún momento también dijeron muchas cosas de mi señora, pero bueno, cosas que no fueron. Fue una decisión mía con la familia. La verdad que en Mendoza viví momentos muy lindos, me tocó de vuelta volver y bueno, estamos bien, la pasamos muy bien ahí y nos sentimos bien a gusto.
3: ¿Te molestó eso, Alex, justamente todo lo que se habló?
4: Y sí, un poquito sí, pero bueno, tampoco hay que darle mucha importancia. Yo sabía lo que iba, ya conocía la institución y bueno, el club viene creciendo bastante bien y nada, pertenecer a ese club y bueno, seguir haciendo historia ahí es algo muy importante.
3: Ahora se dio la particularidad de que todo lo de la clase, ¿cuánto genera eso en cuanto a confianza y evidentemente el optimismo que tenés de estar en la lista final y de pelear un puesto allí entre los titulares?
4: Sí, obviamente que eso genera mucha confianza, como dije, nosotros los delanteros vivimos de goles y bueno, estar ahí arriba de la tabla de los goleadores de la Copa Libertadores es algo muy lindo. Espero seguir ahí y bueno, poder terminar también como goleador.
3: ¿Cómo es la competencia interna con Robert, con Carlos González, que ahora se sumaron? Si bien no estuvieron en el proceso, hoy se habla de vuelta de ellos. ¿Cómo ustedes toman esa competencia interna, digamos, como delanteros?
4: No, de mi parte yo lo tomo bastante bien. Hay muchos jugadores en mi posición que la vienen rompiendo, que están haciendo goles también. Y bueno, eso es muy importante para el profe seguro, para tomar la decisión. Pero bueno, yo de mi parte seguir en lo mío, seguir haciendo mi trabajo y bueno, uno siempre sueña con estar y bueno, vamos a ver qué pasa.
3: Alex, ¿cómo conversar con esa confianza que te dio Gustavo de formar parte de la selección en todo el proceso mundialista? Independientemente del momento que pasaba vos, ahora te agarran un gran momento y todo eso que representa para vos, el sentir que realmente podés aportar mucho si llegas a formar parte de la lista para el mundo.
4: Sí, la verdad que el profe me dio mucha confianza. El año anterior también estuve en un buen momento en Liga de Quito, donde bueno, llegué a ser convocado por el profe y bueno, casi estuve en todo el proceso, digamos. Me tocó jugar algunos partidos, más precisamente partidos en la altura, y yo creo que hice bien mi trabajo, hice lo que el profe me pidió y bueno, contento por la confianza que me da.
3: Alex, teniendo en cuenta el nivel que estás teniendo, ¿estás cerca, sentís que estás cerca del Mundial?
4: Obviamente que los goles es muy importante para uno y bueno, estar ahí arriba, como dije, siendo goleador de la Copa de Libertadores, a uno le motiva mucho y bueno, como dije, tengo el sueño y bueno, ojalá que se cumpla.
3: Gracias, Alex. Gracias.
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1: Alejarse su llegada al país.
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1: Víctor.
6: Gracias, Arturo. Ya ubicados aquí en la zona de cabinas a la espera del ingreso de los equipos. Ya veo movimiento en el túnel. Los suplentes se van acercando tanto de Olimpia como del Sportivo Luqueño para la zona de las bancas. Miro en cuanto a público, más o menos son 500 los de Olimpia.

0: Olimpia y los de Luqueño que están en otros sectores no deben ser más de 300 en este momento. Pero falta todavía la barra de Luque, que de repente, incluso una vez que inicia el partido, suelen ingresar últimamente. Imagino, Víctor, que los próximos...
1: Sí. Discúlpame, Víctor, vos no tenés contacto con los compañeros en Pedro Juan. Ayer la afluencia de pagantes para el partido entre 2 de mayo y San Lorenzo.
0: Ya mismo hago la consulta, Arturo.
1: Yo creo que no hay 60 pagantes.
0: Vamos a sacarnos la duda en un ratito.
1: Y seguí nomás lo tuyo, Víctor, ahí sí. Estaba, perdón, te interrumpí.
0: En este momento aquí en Itagüí no llegamos a 1,000 personas. Yo igual confío que va a crecer un poquito más porque falta todavía gente de Olimpia que notaba que afuera estaba formando fila y falta todavía la barra de Luque, que suele traer un número por lo menos de 200, 300 personas. Por más de que juegue en Itagüí, dificulta un poco el traslado, por eso llegan sobre hora. Confío que van a ir entrando en los próximos minutos también más aficionados de Sportivo Luqueño. Pero aún siendo visitante, aún teniendo la limitación de cantidad de entradas vendidas, Olimpia es mayoría en este momento. Hay alrededor de 500 personas, van a entrar por lo menos 100 más, estoy seguro. Luqueño no llega ni a 300, igual creo que vamos a estar en 1,100 personas quizás aquí en Itagüí. También hay que entender, es más fácil para el hincha de los alrededores de ciudades como Upacaraí, Cacupé, llegar a esta hora a Itagüí que los que vienen de Asunción, de Fernando de la Mora, porque el tránsito está de terror. Igual la gente de Luque viene por atrás, viene por Areguá, así que es mucho más fácil también el traslado. Pero repito, yo confío que van a ir llegando y que va a crecer el marco, obviamente, lejos, lejos de lo que hubiese sido aquí, el ambiente tenso, el clima de gran partido, si es que todavía había cosas importantes en juego entre Luqueño y Olimpia. Ahora sí veo que los equipos salen de vestuarios, formación para ellos, camisetas tradicionales. Luqueño vestido de auriazul, Olimpia de franjeado. En un ratito saltan al terreno de juego Luis Salinas los protagonistas, Arturo.
1: El árbitro Víctor Villalba.
0: El árbitro aquí es Derlis López, los líneas Luis Onieva y Diego Silva. Cuarto árbitro Dionisio Cristaldo, en el VAR José Armoa y Avar Héctor Balbuena, las autoridades de encuentro.
1: Muy bien, ya volvemos.
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1: Ahí lo vemos a través de la imagen televisiva, Jenny Delmas, el papá de Eduardo Delmas.
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1: Los equipos en el campo incluyendo árbitros, Víctor.
0: Así es, Arturo, repasamos rápidamente las formaciones. Luqueño, 12 Alfredo Aguilar, 5 Alexis Villalba, 26 Jonathan Díaz, 6 Facundo Viegniac, 34 Álvaro Martínez, 37 Lautaro Comas, capitán de equipo, 8 Giovanni Boado, 14 Fernando Benítez, 18 Sebastián Quintana, 25 Jonathan Ramos, único delantero, 20 Iván Maggi, el equipo dirigido por Rodrigo López. Por su parte, Olimpia en el arco, 25 Sebastián Lentinelli, 21 César Olmedo, 22 Juan Vera, 2 Brian Bentaverri, 33 Lucas Ramírez. Mitad de cancha, 35 Franco Alfonso, 19 Rubén Lescano, 32 Alan Ledesma, 39 Luis Abreu y 37 Romeo Benítez, único delantero, 11 y capitán de equipo Sebastián Ferreira. La formación dirigida por Pablo Sánchez, Arturo.
1: Correcto, Víctor, la opinión de Ricardo en una presentación de
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3: Hay que ver si Sportivo Luqueño puede quedarse con estos 3 puntos que van a ser más que importantes, porque no puede descuidarse bajo ningún sentido y pensar que está salvado o que no está comprometido con la zona de abajo, con la zona del descenso o la zona del promedio en realidad. Después se va a ver si va a descender, si no va a descender. Y es un partido interesante para poder ganarlo. despide de esta manera el torneo de apertura, los dos equipos, claro que Olimpia con una realidad totalmente diferente, ya es campeón y los puntos que suman van a servirle para ser el campeón con más puntos en el año, si es que no repite en el clausura y vuelve a ser el campeón por duplicado o bicampeón del fútbol paraguayo, con algunos jugadores que vuelven a tener oportunidad, caso Lentinelli, el arquero, Olmedo que vuelve después de mucho tiempo, Ramírez que va a jugar como lateral, sabiendo que él es un volante o es un central, un zaguero central. Ledesma también vuelve después de mucho tiempo. Abreu a ser titular. Franco que vuelve a ser titular después de la lesión que sufrió y que lo dejó fuera mucho tiempo. Y la vuelta, por ejemplo, de Ferreira, dándole la oportunidad de seguir siendo el 9 de Olimpia. Porque no arranca a nivel internacional, porque no arranca en la Copa Sudamericana, sí le da la oportunidad ahora a Vitamina Sánchez de ser el jugador que juegue de entrada, sabiendo que puede ser el último partido con la camiseta de Olimpia en el torneo local, teniendo en cuenta que Olimpia se despide la otra semana del campeonato de la Copa Sudamericana en su primera parte para ver en qué posición clasifica, si primero directamente o si va al playoff. Pero se sabe que uno de los jugadores que pueden dejar la institución a mitad de año es precisamente Sebastián Ferreira, que vino con todas las ganas, que hizo goles en los primeros partidos, pero que una lesión lo dejó fuera un buen tiempo y cuando volvió ya no fue el mismo goleador, le costó mucho, inclusive siendo uno de los más cuestionados por la hinchada de Olimpia.
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0: Así es, sorteo de capitanes. En este momento, Lautaro Comas del Sportivo Luqueño, Sebastián Ferreira, hoy el capitán de Olimpia.
1: El cuarto árbitro es más grande que todos los tres juntos ahí, Ricardo.
3: Sí, enorme, sí. Enorme. Fisiculturista, diría Garnero.
0: El cuarto es Dionisio Cristaldo, que suele cobrar muchos partidos de intermedia. En primera todavía viene siendo cuarto árbitro.
1: Reclamar una jugada puede ser muy... ¿Se entendió?
3: Con este sí. Sí, mejor no tenerle... De lejos no.
1: Enorme de Víctor, ¿verdad?
0: Sí, enorme, sobresale, le quita una cabeza y media más o menos no a Derlin López y a los Minas. No, qué? Enorme es Arturo, sí.
1: Bueno. Ahí está Hernán Rodrigo.
0: Arturo.
1: Sí, señor.
0: Se cumple minuto de silencio en memoria de Alcides Sosa.
1: Bueno, fallecido creo que ayer o antes de ayer. Hablamos de una figura estelar del fútbol paraguayo, Rubiñú Guaraní Olimpia, integrante de la selección paraguaya, volante, zaguero central. Nuestro más sentido pésame a la familia de Alcides Sosa, una leyenda del fútbol paraguayo. Se cumple ahora en Itagua, en homenaje a Alcides Sosa. Darío.
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4: Arrancó en Itagua.
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4: Comenzó el partido en Itagua, presencia de público. Disculpame, Víctor, las hinchadas están...
0: La de Olimpia, sí, la de Luqueño todavía se hace esperar. Yo creo que ahora estamos en 800 personas más o menos.
4: Bueno, correcto, arrancó el partido en Itagua.
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4: Pero tazo largo, se va a perder cerca del banderín. Señoras, señores, llamativa la ausencia del público. Perdón que insista con esto, Víctor,
0: Sí, exactamente. Lo de Luqueño principalmente, Arturo, porque al final Olimpia casi que llenó el sector asignado, aparte con los familiares y todo lo demás, superamos más de 600 personas, pero Luqueño la barra todavía no llegó. Yo creo que en los próximos minutos estará arribando aquí a la ciudad de Itagua como para tener un ambiente más propicio de cancha, porque la barra de Olimpia hoy no pudo meter instrumentos, están cantando, pero no es lo mismo sin los instrumentos, a diferencia de los de Luqueño, que ellos sí pueden traer absolutamente todo.
4: Segundo central de Viñac, ¿verdad?
0: El segundo central es el argentino Facundo Viegniaga, así mismo.
4: Muy bien, Díaz, el primero. A la izquierda está Martínez, Villalba a la derecha en la línea defensiva del equipo de Luqueño.
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4: El saque de costado, la tiene Martínez para el equipo deportivo Luqueño. Vamos a llegar a los 2 minutos del partido en Itagua. jugó el balón por el medio para buscarle la pelota abogada, pedía a Fernando Benítez, la pelota va a mitad del terreno, presión limpio, busca la salida Díaz.
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6: Hoy por la fecha 9 de la intermedia, Encarnación recibe Independiente de Campo Grande en Villa Alegre a las 17, el árbitro para este encuentro, Marcos Galeano, y de fondo a las 19, 12 de junio, recibe a Tacuario en el Facundo de Leo Fossati, el árbitro para este encuentro, Álvaro Jiménez.
4: La pelota al medio buscando, Seba se metió sobre el área, presencia ligera, va a venir el centro, atención, en cara viene Dema, pero vino Sierra Ricardo.
3: Sí, no pudo el jugador de Olimpia allí quitarse el hombre de encima, por eso lo taponó bien la defensa. Romeo Benítez y Alfonso los abiertos en Olimpia.
4: La pelota se va a perder afuera. ¿Qué pasó, Víctor Villalba?
0: Quiso encarar Romeo Benítez y justito le punteó a Alexis Villalba. Al final rebotó en el jugador de Olimpia. Es saque de arco para el Sportivo Luqueño. Ojo que pide asistencia Aguilar. No, en realidad no es asistencia. Tiene los cordones desatados y para no quitarse el guante pide un ratito pausa al árbitro y su compañero Viegniak lo ayuda. Ahí le mueve el botín. No, en realidad ya se quita el zapato, así que es algo.
4: Mirá que vio Ricardo en la previa. Sí,
3: en el calentamiento.
4: Se lastimó, dijo Ricardo.
3: En el calentamiento sacó de abajo y algo le pasó. Yo creo que el botín no le está funcionando y ahora se lo va a cambiar, ¿eh?
0: Sí, pero ahora ya pide asistencia médica, entonces tiene que ver con algún dolor en el tobillo. Yo también pensé que era primero con el botín porque le pidió ayuda a su compañero. En realidad le pidió ayuda para quitarse el botín y ahí llamar a los médicos. Veremos si puede continuar en el partido Alfredo Aguilar. Por las dudas, ya se empieza a mover el suplente Francisco Mongelos.
4: Y ya decía Ricardo que sacando una pelota en el ensayo se lastima.
3: Sí, en el tobillo, ahí está hinchado, ahí estamos justo observando la repetición. Pero es quemar un cambio al cohete. No sé por qué no le contó bien a los médicos, al propio técnico, y no tenía que haber ingresado si es que le iba a jugar en contra a este golpe.
4: Fútbol paralizado.
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6: Y recordemos que por la fecha 9 de la intermedia, esta mañana, Santaní venció 1-0 a Capiatá en el estadio Juan José Vázquez. El día de mañana tenemos encuentros. A las 10 de la mañana, dos encuentros, Fernando de la Mora, Sol de América, en el Emiliano Jesse, el árbitro para este encuentro, José Armoa, y 3 de noviembre, Resistencia en Jardines del Quelito, con arbitraje de Juan López.
4: Marcamos el tiempo.
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4: 0-0.
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3: Bueno, vamos a ver cómo sigue, ahí se prepara, de hecho, el arquero suplente. Hablando ya, me llama la atención con la experiencia que tiene Aguilar que haya pasado esto, ¿verdad? Porque no es para enfriar el partido, ni mucho menos. Ahora parece que ya se recuperó, Víctor.
0: Así es, dio el ok para seguir Alfredo Aguilar, probó con un saque de arco, dicho sea de paso, horrible el saque de arco de Aguilar, ya perdió la pelota, pero hizo el gesto de que está bien, que está para seguir el arquero de Luque.
1: ¿Vos estás de acuerdo con el término horrible?
3: Sí. Porque le pegó a cualquier lado.
1: Pero ustedes están luego con Víctor así.
3: No, pero
1: coman una mancada, ¿verdad?
3: No, pero le pegó horrible.
4: Bueno, ya está, Darío.
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4: Y la hinchada, Víctor, ¿qué pasa?
0: Por ahora la de Luque se sigue haciendo ausente. Hay una bandera colgada, dos en realidad. Ahora veo que están llegando las banderas de los barrios. Esa suele ser la antesala de la barra. Está Itapuamí, Isla Abogado y Cuacaranda. Ya están las banderas de esos barrios.
4: Sacanos la duda. Franco Alfonso a la derecha, ¿verdad?
0: Franco Alfonso extremo a la derecha.
4: Ahí se quedó firme, ¿no? Porque a partir de anterior Ricardo jugó a la izquierda.
3: Sí, indistintamente pueden jugar ambos, Romeo y él.
4: Muy bien, la pelota va sobre la punta derecha, cargando por ti, buscando Rami, Mayos también. ¿Qué pasó? Banderina arriba, ¿qué ocurrió, Víctor?
0: Offside de Maggi.
4: Muy bien, offside, posición alentada del 20.
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4: Y el próximo miércoles, el 27 de mayo, a las 19, Defensores del Chaco Olimpia, Agua de Italiano, el árbitro Gustavo Gustavo Tejera de Uruguay, Andrés Cuña de Uruguay, Alvar.
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6: Fecha 9 de la intermedia, mañana domingo, Paraguarí, Benjamín Acebal, en el municipal de Carapeguá, 19:30. El árbitro para este encuentro, Fabio Villalba.
4: La pelota sale sobre izquierda, pero sí.
0: Ahora llegó el grueso de la barra 79. Se nota que eran los que estaban formando fila. Como suele pasar, hacen correr hacia los costados a los hinchas que ya estaban sentados en el medio. Y al final sí, metieron los instrumentos. Veo con las trompetas, los bombos. Ahora sí comienza a haber más ambiente de cancha. Los de Olimpia, los de Luqueño todavía no llegan.
4: Muy bien, después tenemos Recoleta Guaraní con los Jorge, Jorge Casales, Niño y los compañeros.
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4: Franco preferida. Se metió la pelota, se va a perder afuera, cerca del banderín. Es córner, no, estilo de portería.
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4: Ocurre que se proyectaba Almedo, se abría Franco la pelota en el fondo, 8.5-0-0.
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4: Dice Ricardo Víctor, otra vez sacó mal el arquero Aguilar, Víctor.
0: Sí, en esta lo salvó su compañero Álvaro Martínez, no se fue al lateral porque justo cabeceó, pero igual de vuelta un segundo mal saque de Alfredo Aguilar.
4: El otro fue horrible, ¿verdad?
3: El otro fue horrible. Ahora,
0: el otro sí.
3: ¿Con qué le pega? ¿Con la izquierda o con la derecha, Víctor?
0: No, con la derecha, con la derecha. Ajá.
3: ¿Y te acordás que él, declarando acá una vez, dijo gatito mil por mil en cuanto a la pregunta quién tenía que ser el arquero de la selección?
0: Sí, claro. Él esa vez recuerdo que apoyó al arquero de Cerro, a Gatito Fernández.
3: ¿Y porque no salió viendo Olimpia por lo de Olveira?
0: Y puede ser, tenés razón.
3: No, porque quería saber si se saludaron, pero como justo Olveira no es... titular,
4: teleshow,
3: no,
4: ahora
3: no se cruzó
4: con teleshow.
3: No, pero
4: eso
3: él dijo.
4: Enriquece, eso le gusta a la audiencia.
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4: En el sentido, Romeo, marcamos el tiempo.
2: 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Primera etapa, Petro Chaco. Precio calidad de litro, Sacho Indica Arturo.
4: 0-0.
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4: Muy de al frente, busca achicar a Abreu en Olimpia, Ricardo.
3: Sí, sale a presionar. Abreu, que hay que encontrarle ya un puesto en Olimpia porque le hacen jugar de todo, abierto, por derecha, por izquierda, volante central, centro delantero, de todo.
4: La pelota pica. ¿Quién estaba dudando en este disparo? ¿Franco, Víctor?
0: Sí, Franco Alfonso, no se...
4: No se decidió, ¿verdad?
0: Exactamente,
4: cerca de los 11.
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6: Mañana a las 15:30, River Plate Belgrano, la final en Argentina, en Belgrano. Citado de nuestro compatriota Alcides Benítez.
4: Que no jugó los partidos anteriores, Alcides, no fue titular. El partido está 0-0.
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4: 0-0 partido.
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4: Olmedo con la pelota, la la pone a derecha, Franco buscando por el medio cuando se metía también reclamando la pelota el jugador Lescano. Aparecía Ledema sobre mitad de terreno, largo el envío. El que se abre sobre izquierda es Abreu, el que pide Romeo Benítez, carga Olimpia.
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4: Venta Berry, jugó a la izquierda para Ramírez, Ramírez, pelota a la derecha, salió desde el fondo. Lentinelli del banco, está luego. Hablanos de Ramírez, Víctor, lateral izquierdo de Olimpia.
0: Lucas Ramírez, 21 años para él, originalmente zaguero central, juega en esa posición en categoría reserva. Él había debutado en un clásico en La Olla con Fabián Bustos como técnico, jugando con línea de 3 en esa oportunidad. Después jugó un par de partidos más como titular, con Vitamina todavía no tuvo la chance. Hoy por primera vez titular con Pablo Sánchez, lateral izquierdo Lucas Ramírez.
4: Cerca de los 13 minutos, fútbol a lo grande, monumental.
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4: Bajando la pelota para buscar a la derecha, Maggi se mete sobre el área cargando también el jugador Comas, pero sin final esportivo luqueño, Ricardo 0-0.
3: Sí, sin final esportivo luqueño, que pensé iba a salir a proponer más que Olimpia, porque es el más necesitado, teniendo en cuenta el valor de los puntos. Sin embargo, no lo está haciendo y me llama mucho la atención. Olimpia jugando un fútbol tranquilo, sabiendo que en cualquier momento pueden venir las oportunidades.
4: Perdía la pelota Comas, 13 minutos, 0-0, tiro de portería para Olimpia. Está Lentinelli.
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6: Por el grupo H de la Copa Libertadores, este miércoles 27, Libertad recibe Universidad Central a las 19 en La Huerta. El árbitro para este encuentro, Rafael Klein de Brasil, y su compatriota en el VAR, Rodolfo Toschi.
4: Aún no tenemos Víctor de Cadación en el norte.
0: Todavía no me respondieron, Arturo. Yo no, creo que en el transcurso del partido vamos a tener.
4: Está bien, y otro detalle, no sé cuánta gente habrá visto vos, que sos especialista jugando Libertad eliminado ahora en la Copa.
0: Con suerte, 200 personas.
4: No, me parece que se te fue la mano, Víctor. ¿Y vos, Ricardo?
3: ¿Partido de Copa? Y 20, 30 por ahí.
4: Ah, la puta, que te gusta hacer moles. Te encantan, tu estilo ese. Y alguien te dice, alguien te enoja. ¿Y vos, Víctor, te crees que 20, 30, bro?
0: No, me parece que un poquito más, a ver, Arturo, porque suelen ir los hinchas muy fanáticos, aparte familiares de jugadores siempre acompañan. O sea, pagantes probablemente no lleguemos a 100, pero gente en sí creo que vamos a superar ese número, me parece.
4: Ahí con el tiro de esquina.
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4: Quintana tira, el animalito Sebastián Quintana va a tirar. Luqueño busca el gol, se adelanta para buscar la vía. También se mete Vigniac, va a venir la pelota en juego aéreo. Viene un golpe de cabeza en el fondo. ¿Quién le va a pegar cuando se aproxima al área? Marcamos el tiempo.
2: 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Primera etapa, Pedro Taco. 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
4: Ya había 6-0-0.
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4: Había jugado fuera de juego.
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4: Después tenemos a los Jorge, a Jorge Casares, niño, los compañeros Recoleta Guaraní.
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3: Bueno, el partido para mí era para un poquito más, aunque ahora está clara.
4: Olimpia, no puede ser, tu micrófono está cerrado.
3: Perdón, que no puede Olimpia, tampoco puede Sportivo Luqueño, pero yo esperaba un poco más del Sportivo Luqueño. Esperaba que sea el Sportivo Luqueño el que busque de entrada, el que se lo lleve por delante, y más aún teniendo en cuenta el equipo que puso el conjunto Vitamina Sánchez, que no es el titular.
4: Muy bien, señoras, señores, 0-0, Carlos, otra vez el equipo. para buscar la pelota en la media cancha. La jugada anterior es la de Seba Ferreira.
3: La de Seba Ferreira, que no pudo definir, tapó muy bien allí Aguilar.
4: Sí, señor, cuando se metió hecho ese despaso lejano, creo que fue lo más importante del Olimpia en el trámite del juego.
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4: Buscaba Romero, se metía Barú, pelota fuera, 16 y Melo, la insinuación, el ataque, viene pidiendo marca Villalba, luqueño.
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4: La pelota dentro del área, Ramírez sacaba, buscaba Seba Ferreira, se metió, busca la salida por ti, luqueño, con Fernando Benítez. Partido cero, pidió la pelota Abogado, también Quintana, largo al fondo, recupera Olimpia.
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4: Error defensivo, media cancha, Ricardo.
3: Error defensivo, sí, le regalaron la pelota al jugador del Sportivo Luqueño, a Comas. Creo que fue Juan Vera el que cometió el error en la salida.
4: Muy bien, opinión de Ricardo, es una presentación de
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4: ¿Sabe qué partido está 0-0?
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6: Grupo F de la Copa Libertadores, el jueves Cerro Porteño recibe a Sporting Cristal a las 19 en la Nueva Olla. El árbitro para este encuentro, Piero Massa de Chile, y su compatriota en el VAR, Juan Lara.
4: Y se espera en Cerro muchísima concurrencia, Víctor. Cerro clasificado octavo.
0: Así es, Arturo, como para certificar el primer lugar se espera una olla con muy buen movimiento. Incluso los precios son bastante accesibles para el público de Cerro que quiera asistir.
4: El remate al arco fuerte, se desvió el balón, fuerte remate, Víctor.
0: Ingresó por el sector izquierdo Romeo Benítez, el que intentó el centro, finalmente no cerraron
4: otra
0: en
4: vez.
0: El segundo palo.
4: Perdón, viene a provocar Romeo, viene un rechazo, abro baja, carga Olimpia, pone presión por el medio para recibir la pelota, estaba el jugador Ledesma, se mete Olimpia con todo arriba, 18 y medio, cada vez con más presión, replegado luqueño.
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3: Con Aguilar, que también es uno de los arqueros que recuperó el nivel que tenía, el nivel que tenía Olimpia cuando fue campeón de todo, cuando jugaba también Copa Libertadores y demás, porque tuvo un bajón, inclusive como que se dejó estar un poquito, ahora volvió a recuperar el nivel de buen arquero.
4: Ramírez Martínez, pelota para abajo, viene el gol, no, mira el rechazo, se salva Olimpia, saca de costado cerca del banderín.
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4: Metiéndose arriba, el saque de costado tiene Martínez en ataque para Sportivo Luqueño, indicaciones del técnico. Hernán Rodrigo López en Sportivo Luqueño, cerca de los 20 en Itagua, 0-0.
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4: Va a sacar la pelota Lentinelli, el arquero del Olimpia, ubicó la pelota, dejó por bajo, buscando la salida sobre Ligera Ventaverri. Marcamos el tiempo, Darío.
2: 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Primera etapa, Petro Chaco. 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
4: Se escapó Romeo, 0-0.
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4: Había jugado Breuson Romeo cuando sube sobre la izquierda para buscar la pelota. Ramírez se desvió el balón, recupera Sportivo Luqueño en la salida con Villalba. El partido está 0-0 en Itagua.
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4: Sacaba Ventaverri, como se metía a la derecha, alguna salida de Luqueño. Chico Rosama, los 20 minutos, fútbol a grande, monumental, 0-0.
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4: Se mete Maggi. ¿Y qué pasa con Maggi, Víctor?
0: Y Maggi es uno de los jugadores que seguramente va a estar en el ruido del mercado. Luqueño tiene la opción de compra, Nueva Chicago es dueño del pase. En realidad Luqueño también tiene contrato con él hasta fin de año, pero atendiendo la cantidad de goles, definitivamente es el que más se destacó este semestre en el Sportivo Luqueño. Por ahora no hay novedades de salida, va a continuar en el Clausura.
4: Muy bien, la pelota la tiene bien Díaz, buscando pelota a Díaz sobre la izquierda cuando se abre Martínez, 0-0.
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4: Atropeñando Ramos, miraba Quintana, la pelota de Ventaverri, también Maggi, partido de 0-0 en Itagua, 21 y medio.
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4: Rostro conocido, cara conocida, Víctor, ¿qué tenés?
0: Sí, los directivos de Olimpia no estoy observando si fueron hacia el palco o no, Arturo, porque desde esta posición por lo menos no estamos observando su presencia. Después, en cuanto a directivos del Luqueño, por lo menos en preferencias, no se mostró hoy Daniel Rodríguez. Yo imagino que está hacia el otro sector, hacia la zona del palco también y las plateas, en realidad, del lado opuesto a las cabinas.
4: Maggi le pegó alto fuera, poste derecho, Ricardo.
3: Sí, le pegó de zurda, le pegó fuerte, un poco apurado, diría yo, porque tenía posibilidades de seguir adelantándose con la pelota. Mirá que hablamos mucho de Maggi, de los goles que hizo, y como que se le paró ahora la racha goleadora.
4: Sí, señor, 22 y medio.
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4: Te recordamos con Rodrigo resultado esta mañana intermedia. Los partidos que se viene, 22 y medio.
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6: Por la fecha 9 de la intermedia, esta mañana Santaní 1-0 para Capiatá. Y a las 17 en Villa Alegre, Encarnación se enfrenta a Independiente de Campo Grande. El árbitro para este encuentro, Marcos Galeano. Y cerrando la jornada de hoy a las 19, en el Estadio Facundo de León Fossati, 12 de junio, Tacuarí. El árbitro para este encuentro, Álvaro Jiménez.
4: Y nos remata el arco. ¿Qué pasó, Ricardo?
3: Y pasó de todo, pasó de todo allí en el área. No pudieron embocarla. Estuvo cerca realmente Olimpia en el último remate. Fue Abreu el que casi abre el marcador.
4: Señores, señores, tiro de esquina. ¿Quién le pega?
0: Lescano
4: va a tirar, tiro de esquina, levanta uno de los brazos, atención, con esto se metió para buscar la pelota arriba, Juan Vera, también Ventaverri, los centrales, hay empujones, no, dijo el árbitro del partido, Berlis López, viene el tiro de esquina, corresponde a Olimpia, busca el primero, Itagua, aliento de Supurio, colocó el remate, tiró bien un rechazo, Ricardo.
3: Y no puede Olimpia, no puede Sportivo Luqueño. En esta se salvó porque inclusive pedían una mano los jugadores de Olimpia, mano que no existió. Pero fue Abreu el que tuvo la oportunidad de desequilibrar. Repito, esperaba más del Sportivo Luqueño. Al final Olimpia es el que está llegando con más peligro.
4: Cerca de los 25.
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4: Marcamos el tiempo, Darío.
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4: Partido está igualado, cero.
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4: Atropella por el medio Sebastián. La pelota la saca Aguilar. Pone balón a la derecha buscando la salida. Villalba tocó la pelota para Quintana cuando bajó Bogado. Estaba pidiendo Ramos en línea central. Recupera Olimpia. 0-0.
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4: Movió la pelota lejano, jugando balón atrás para Olmedo. Se adelanta, toca la pelota a mitad de terreno. venía pidiendo Ledesma, también lo hace Abreuzo por izquierda, carga el equipo de Olimpia 0-0.
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4: Dejó correr el árbitro, Ricardo.
3: Sí, dejó correr, pensé que iba a cobrar, después se dio cuenta que fue todo pelota.
4: La pelota dentro del área, disparo al arco y afuera, Víctor.
0: Abreu,
4: alto, mal afuera, Ricardo.
3: Y le quedó picando esa pelota. Todo jugador quiere una pelota así en el área, que le quede picando, que le quede de frente, pero no le pegó bien a Abreu.
4: Y de primera le pegó.
3: De primera, se apuró Abreu.
4: La pelota se elevó y el balón se perdió arriba del travesaño.
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4: Jovenita, comenzó todo con Viennave, juega por bajo la pelota sobre la izquierda buscando la salida de Martínez. Si el partido 0-0 en Itagua.
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6: Fecha 9 de la intermedia, a la mañana de mañana, digo bien, 10 a las 10. En el Emiliano Jesse se enfrentan Fernando de la Mora, Sol de América. El árbitro para este encuentro, José Armoa. Como dije, a la misma hora, en Jardines del Quelito, 3 de noviembre, Resistencia. El árbitro para este encuentro, Juan López.
4: Señoras, señores, paridad. Pintana busca la pelota, también Bogado. Epa, caía el de Luqueño, dijo el árbitro que siga, pelota sobre la punta izquierda, Martino, quien se mete dentro del área, tiró, el arquero da rebote, vino, gol. Offside. ¿Y quién se metió a la izquierda? Martínez, Víctor.
0: Ramos.
4: Es Ramos, por eso te preguntaba. Offside, Ricardo.
3: Bueno, vamos a ver qué pasó. Quintana define muy bien, ¿eh? Y no lo gritaba por su pasado en Olimpia, pero en el inicio de la jugada. Sí, está en posición adelantada el jugador Ramos del Sportivo Luqueño.
4: ¿Ramos tirado a la izquierda o aparece a la izquierda, Víctor?
0: Tirado a la izquierda, Jonathan Ramos, ahí está jugando.
4: Sí, señor, a la izquierda, Ramos.
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4: ¿Y cómo no alternaba antes en los extremos en Luqueño, Víctor?
0: Sí, también llegó a jugar mucho por izquierda en varios partidos Lautaro Comas, solo que hoy desde el comienzo está Comas a la derecha, Ramos en el sector izquierdo. Llegan en este momento los Chancholigans. Comienza el tradicional desafío de hinchadas. Va a haber más ruido a partir de ahora porque también llegó la barra de Luque que se hace presente en Itagua.
4: Pues esperemos que no pase nada, Víctor, ¿eh?
0: Ojalá que no. La última vez Luqueño Cerro terminó a la salida con algunos problemas en los alrededores. Incluso tiraron piedras de hacia afuera para la zona donde estaba el vestuario de Luqueño. Recuerdo en esa oportunidad. Imagino que se habrá aprendido eso en materia de seguridad y que hoy no debería haber inconvenientes. Pero ya las dos barras presentes aquí en el Luis Salinas.
4: Mañana 5 de la tarde, Cerro Luqueño, conmigo, con Ricardo, los compañeros y a la expectativa en simultaneidad Nacional Libertad de Emiliano Trinidense.
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4: Partido más parejo, ¿no, Ricardo, ahora?
3: Sí, sí, llegó en las últimas instancias, o sea, en los últimos minutos llegó mejor el Sportivo Luqueño, inclusive se le anula un gol bien anulado por posición adelantada de Ramos, pero es para que los jugadores de Olimpia estén mucho más atentos cuidando sus espaldas. Olimpia tuvo dos seguidas con Abreu, una que remata sobre el defensor y la otra que le pegó alto y afuera.
4: 0-0.
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4: Contigo está igualado a 0.
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4: 0-0, Ricardo.
3: 0-0. 0-0. Olimpia que sigue buscando, que sigue insistiendo. Errores en la salida de ambos equipos, del Sportivo Luqueño, de Olimpia, que pueden ser aprovechados de manera diferente. Ahora se vuelve a equivocar la defensa de Sportivo Luqueño. Y aprovecha Olimpia, remate de Ledesma a las manos de Aguilar.
4: ¿Cuánto de público? 1.200, 1.300 más, Víctor.
0: Sí, sí, por ahí estamos, Arturo. Ahora creció bastante con los ingresos de la barra. Se llenó la gradería que da la ruta. Entraron más o menos 100 de los Chancholigans. Sí, 1.200 a 1.300 personas aquí en Itagua.
1: Esa es con precisión lo que decís, ¿verdad?
0: Para mí que sí, sí, creo que si fallo capaz, fallo por poquito esta vuelta, pero por ahí más o menos.
1: Ese es tu fuerte últimamente, ¿verdad?
0: Y últimamente sí, aunque los últimos partidos en la olla, por ejemplo, estuve lejos de los números, eso me empieza a preocupar, pero hoy creo que voy a ser más preciso.
1: ¿Qué te reí, Ricardo? Bueno, ese se muere.
3: No, pero en la olla es muy difícil, Víctor, muy difícil.
0: Sí, porque es que a veces uno tiene una previsión y después de repente no aparece la gente, o a veces aparece menos y después se inflan los números también.
1: Cuando trabajaba con nosotros, Jorge Teche decía, por ejemplo, ¿cuánto dijo que acá hay 9.224 personas? No podemos, amigo Darío.
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1: Allí le pegó, sacó Lentinelli, Ricardo.
3: Sí, él está bien, el arquero de Olimpia. Buena jugada por el sector izquierdo. El pase atrás, le pegó de primera a Maggi, bien por Lentinelli.
1: ¿Qué tal Lentinelli, Ricardo?
3: Y esta vez
1: sacó
3: sí.
1: Sacó dos ya.
3: Esta vez sí.
1: Pero creo que sacó dos.
3: Sí, lo que pasa es que nosotros lo jugamos, pero tiene muy pocos partidos en Olimpia. Le falta continuidad.
1: Bueno, 0-0.
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1: ¿Quién caía, Víctor Villalba?
0: Romeo Benítez en acción defensiva, quedó sentido dentro del área, ahora se levanta como para continuar. Me parece que hay un jugador de Luqueño a la distancia que hizo una advertencia a la banca, porque veo que comienza a moverse Paul Riveros, entonces interpreto que es uno de los centrales. Ahora veo que Rodrigo López le hace el gesto a Paul Riveros, que empiece a moverse por las dudas.
1: Bueno, pero Paul fue titular en el Luqueño.
0: Sí, él empezó siendo titular. La verdad que no le fue bien en varios partidos, después fue perdiendo el puesto. Y últimamente el que se afirmó y casi como sorpresa es el juvenil, Jonathan Díaz, 20 años para él. Apareció a partir del partido de Guaraní ante Capiatá, ya lleva 4 o 5 seguidos con buen nivel. Y por ahora no perdió el puesto Jonathan Díaz.
1: Muy bien, pelota sobre la punta derecha, Epe se fue, no, sigue, dijo el árbitro, el lío sacó Martínez. Cuando se metía Franco, pedía sobre la zona medio del mar. Venían adelantando también, reclamando la pelota Ledesma. Franco estaba pegado al área.
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1: Villalba, alto mal afuera, Ricardo, lateral derecho de Luqueño.
3: Sí, se proyecta bien, suele definir mejor. Inclusive siempre protagoniza jugadas importantes. Le hicieron un penal contra Cerro porque se animó a meterse dentro del área. Esta vez le pegó de primera y muy mal.
1: Y él estaba bien anulado el gol del offside.
3: Sí, bien anulado. Bien anulado el offside de Ramos.
1: 33.5.
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1: Se equivoca la salida, Olimpia, viene el centro. Gol. Gol. Deportivo Luqueño. Jonathan Ramos sorprende a Lentinelli. Yo dije centro, la pelota se le clava al ángulo derecho. Jonathan Ramos, ahora señal de la cruz del jugador Deportivo Luqueño. Su disparo cerrado al ángulo derecho de Lentinelli. No tuvo reacción el arquero franjeado. Y en Itagua gana Luqueño por 1-0. La República, la de Luque, se pone arriba en el mejor. Entró, cargó sobre la izquierda Ramos. Colocó la pelota contra el primer poste y el balón se le mete afuera. Luqueño en la Uriazul. Luqueño gana 1-0. Sentenció Ramos.
3: Todo comienza con un error de Bentaberri en el fondo. Lo apuran, lo atoran, sale de mala forma y allí aparece Ramos en toda su dimensión, levantando la cabeza, sacando un remate que podía ser un centro. Y el arquero Lentinelli, recién me preguntaba Arturo qué tal está. Y Olveira puede dormir tranquilo. Olveira puede dormir tranquilo. Se come el gol Lentinelli.
1: Momento del gol.
2: 34 minutos, primera etapa.
1: Se come. Pensó que era centro. Se come. Así es el peño. Y vos, Víctor.
0: Amarilla para Jonathan Ramos.
1: No, en el gol digo.
0: Ah, Y algo más, mucho más podía hacer, me parece, Lentinelli.
1: Esperaba al centro, centro que se hace gol.
0: Flojo de reacción, me parece, estuvo el arquero uruguayo. Decía, amarilla para Jonathan Ramos, festejó como en los viejos tiempos, se trepó a la alambrada. Hacía preferencia del árbitro, no dejó pasar eso. Ha amonestado el autor del tanto, Jonathan Ramos.
1: Marcamos el tiempo.
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1: Preguntarle a Germán, ex arquero internacional, cuando voy a operar al centro, claro que te va a sorprender el disparo. La pelota alta, eso que dijo Daniela, disparo al arco, eso que dijo, por ejemplo, puede dormir tranquilo. Y eso vos compartís, Pio Víctor.
0: Sí, puede dormir tranquilo. Todo lo que quiera puede dormir Olveira, Arturo.
3: Bueno, se puede tomar unas vacaciones, Olveira, que no pasa nada acá.
1: ¿Cómo?
3: Se puede tomar unas vacaciones, Olveira, que no pasa nada en el arco
1: de... Y eso dijiste después del gol, vos.
3: Sí, y una vez decía Ever Hugo, Almeida, que la pelota no le puede sorprender al arquero. Un avión le puede sorprender, pero la pelota no.
1: Y bueno. ¿Está bien? 1-0 gana Luqueño.
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1: Ocurre que eso dijo Ricardo en comentario después del gol. Me pareció mucha agresividad de tu parte. Porque después del gol dijiste se come. Olveira puede dormir tranquilo. Tiro de esquina para Olimpia. Busca la igualdad. Vino un golpe de cabeza afuera. Y vos compartís, Víctor, ¿verdad?
0: Sí, estoy de acuerdo.
3: Totalmente. Ahora, Víctor, fíjate que hay un jugador deportivo luqueño en el área que se está tomando. Ese es el que pidió el cambio, ¿no?
0: Es el central, es Viegniak el que se agachó recién. Aunque ahora ya veo que mandó a calentar a varios, Hernán Rodrigo López. No solo Paul Riveros, pero en la última el argentino Viegniak se agachó un poco. No sé si es tobillo un poquito más arriba, pero ahí se estaba tocando.
3: Bueno, entonces ahora el deportivo luqueño me imagino va a tener un poquito más de calma. Olimpia, que ya salió a buscarlo, se siente herido porque sabe que todo se origina en un error en la salida que ya estuvo pasando durante gran parte del partido, y no solamente la defensa de Olimpia, sino también la defensa del Deportivo Luqueño. Pero acá quizás el menos pensado para equivocarse, el jugador como Ventaverri, ¿verdad? Pero bueno, es así el tema del fútbol, te equivocás y pagás caro.
1: Muy bien, 1-0 gana Luqueño.
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1: Muy bien, la opinión de Ricardo en una presentación de...
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3: Ricardo, bueno, se salvó, ¿eh? Se salvó aquí el Sportivo Luqueño. Acá el que le pega, y le pega bien, porque le pega bien el Escano, claro, me van a decir si era perfecto el remate, era gol, pero yo no dije perfecto, dije que le pegó bien el zurdo de Olimpia. La pelota se le fue abriendo, se le abrió demasiado, de lo contrario iba a estar el empate para el conjunto de Olimpia, que repito, sintió el golpe del gol y lo sale a buscar.
1: Víctor Villalba.
0: Y en esta los hinchas de Olimpia se prepararon para gritar, así como decía Ricardo, cerquita la de Rubén Lescano. Indicaciones de Rodrigo López, que pide un poco más de calma a los jugadores deportivos luqueños. Hace el famoso gesto de que sean un poco más inteligentes, ya con la ventaja en este momento del partido.
1: Muy bien, el actor del gol. Háblanos de él, de Ramos, Víctor.
0: Jonathan Ramos es uno de los juveniles que ya apareció el año pasado con este reglamento sub-19. Él en la actualidad tiene 18 años, pero en realidad ya jugó muchísimo desde el año pasado de seguido en la primera de Sportivo Luqueño. A veces juega por izquierda, a veces con perfil cambiado hacia el lado derecho como extremo.
1: Y Olimpia no viene de perder.
3: No, de ganar a Recoleta, 3-2.
0: Le ganó a Recoleta 3-2.
3: Perdió con San Lorenzo.
0: San Lorenzo, 1-0.
1: Luqueño gana por 1-0.
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1: La pelota, Ventaverri, mal. ¿Qué pasó, Víctor? ¿Quién ganaba la carrera?
0: Ganó por el sector derecho Comas.
1: Y Ventaverri dudando otra vez, Ricardo.
3: Ventaverri dudando, salió mal, cuerpeó. Se quedó el chiquito porque Coma es chiquitito, pero es fuerte. Le ganó la posición, metió el centro y creo que quedó un poquito sentido. Por eso acá vemos de vuelta el festejo del gol de Ramos y la tarjeta amarilla.
4: Sí, pues subió la alambrada, festejó. Marcamos el tiempo.
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4: Lo gana Luqueño 1-0.
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4: 1-0, Luqueño.
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4: Amarilla para Quintana, el animalito, Víctor.
0: Sí, en esta última quedó discutiendo algo con el árbitro, fue amonestado, es el segundo en el partido, Jonathan Ramos y Sebastián Quintana, el luqueño.
3: ¿Perdón? No le dio la ventaja a Ventaver, digo, la distancia en el tiro libre, puso la pierna y por eso la amonestó.
4: Muy bien, instantes finales del primer tiempo, gana Luqueño 1-0.
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4: Olveira puede dormir tranquilo, se come el gol de Tinelli.
1: ¿Escuchaste, Víctor?
0: Sí, coincido.
1: Ponemos otra vez después.
4: Olveira puede dormir tranquilo. Se come el gol, Lentinelli.
1: Olveira puede dormir. Se come el gol. Un centro que se hace gol.
3: No, se lo recontra comió.
4: ¡A la puta, Darío!
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4: Cerca de los 42.
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4: Acá tenemos Lentinelli y Ventaverri. Ventaverri con errores también, Ricardo.
3: Sí, Ventaverri, él fue el que origina el gol del Sportivo Luqueño porque salió mal, y aquí ha amonestado Benítez, Romeo.
4: Romeo Benítez tiró la camiseta. Ahí está amonestado, 43.
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4: 1-0 gana Luqueño.
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4: Señoras, señores, Olimpia herido, lastimado. Quiere decir que de los tres últimos partidos ganó uno solo, Ricardo.
3: El del medio ganó Olimpia. Perdió con San Lorenzo 1-0. El último partido de Olveira. Después le ganó a Recoleta y ahora perdiendo.
4: Está Romeo Benítez, viene el tiro de esquina para Olimpia en las últimas oportunidades en este primer tiempo del juego. Atención, le pegó, disparó, tiró, vino un golpe de cabeza del rechazo. Va a venir el remate. Víctor. Terrible mal.
0: Alan Ledesma.
4: Alan Ledesma.
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4: Venía bajando también Fernando Benítez. La pelota la va a tener en el fondo. Biznac terminando el partido. Gana Luqueño 1-0. Primer tiempo.
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4: La pelota a la derecha, perdió el balón del MAS. Ustedes saben que el juego está 0-0. Perdón, era Lescano, perdón, me rectifico. Lescano perdía el balón.
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4: La salida en el fondo, cuando buscaba Comas, lo miraba también el jugador Bogado y Quintana, lo acompañaba sobre la izquierda pidiendo el balón Ramos. Marcamos el tiempo.
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4: Monumental. El saque de costado con Villalba de a poco. Vamos a ver cuánto creo que la Villaviche, Víctor.
0: No, todavía no levantó el cartel. Arturo ahora tiene preparado el cuarto de Dionisio Cristaldo. Ahora mismo lo va a levantar. y tenemos el tiempo de descuento que es de 2 minutos más.
4: 2 minutos más en Itagua.
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4: Más tarde vamos a recordar las declaraciones de Alex Arce. Facundo Careno fue hasta el aeropuerto. Llegó componente de la selección. Víctor, ¿qué hay? Perdón, Ricardo.
3: No, ¿cómo se complica el Sportivo Luqueño? Hizo el gol y parece que le quema la pelota. No me quiero imaginar lo que estará pasando por la cabeza de Rodrigo López.
4: Está bajando Bogado, también lo hace Quintana. Tiro libre para Olimpia.
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4: Último minuto de este tiempo.
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2: vida.
4: Para el fondo y va a terminar el primer tiempo. Recuperó Luqueño. En 40 segundos se va Luqueño. Gana 1-0.
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4: Ramos Quintana sobre la izquierda, se va este primer tiempo del partido, ganando Luqueño 1-0.
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4: Y se va, y el saque de costado corresponde a Olimpia, tiene Olmedo. ¿Después de cuánto tiempo titular Olmedo, Víctor?
0: El último partido que jugó fue en Ciudad del Este, la primera rueda, después de 15 fechas, vuelve a jugar un partido César Olmedo, porque esa vez disputó el encuentro a los 90 minutos y desde ahí ni siquiera

0: expresiones, hizo muchos gestos desaprobando algunas maniobras, así que yo no descarto que incluso Olimpia se vuelva con cambios para el inicio del segundo tiempo. En materia de hinchadas, obviamente aplauden los hinchas de Luqueño lo que fue este primer tiempo y no les gustó a los de Olimpia cuando ya todos se van retirando rumbo al vestuario para el descanso correspondiente aquí en Itagua, Arturo.
1: Muy bien, Ricardo, 1-0 Luqueño. Y esto del arquero me parece un término muy fuerte, discúlpame que te diga. Huguito, ponemos otra vez Huguito.
2: Olveira puede dormir tranquilo. Se come el gol de Tinelli.
1: Yo digo nomás los comentaristas como son Huguito, ¿verdad? Puedo decir, le sorprendió. Se come. Se pone otra vez Huguito.
2: Olveira puede dormir tranquilo. Se come el gol de Tinelli.
1: Después dice, se morfa y duelo. ¿Qué tiene que...? Ricardo.
3: Puedo comprar una frazada más, Olveira, con el frío.
4: Puta, para bueno.
3: Descansar mejor porque tranquilamente se puede pegar una siesta.
2: Olveira puede dormir tranquilo. Se come el gol de Tinelli.
1: Ese es para hablar a Germán, que dice, a ver si te calla por la boca.
3: No, Germán sería de necio si no... No reconoce que se come el gol el arquero Lentinelli. Y lo raro que una jugada similar levantó los brazos y le sacó la pelota a Maggi. Por eso yo dije, mejoró Lentinelli. Terminé de decir que mejoró. Le pegó al arco Ramos y chau. Chau para Lentinelli. Que en todos los partidos, los cuatro partidos que está jugando, le hicieron por lo menos un gol. Eso no habla muy bien de un arquero que vino con más cartel que el propio Gastón Olveira. Porque fue campeón con el Liverpool. Lo dirigió en su momento Baba, arquero de Cerro, que lo tuvimos en la mesa antes de su viaje, antes de fin de año, y el propio técnico decía que tenía muy buenas características, que jugaba bien con los pies, que era un arquero muy atajador, de mucha presencia, que tenía un carácter muy bueno, que era ganador, pero bueno, dejó todo en Liverpool porque acá todavía en Olimpia no se le vio nada de eso. Partido que se jugó a un ritmo, no digo muy lento, pero sí a un ritmo lento, donde en un momento dado pensé que el Sportivo Luqueño iba a llevárselo por delante a Olimpia por varias razones. Primero, porque el que más necesita los puntos entre los dos es el Sportivo Luqueño. Segundo, porque Vitamina Sánchez decidió poner un equipo más suplente que los que venía poniendo anteriormente cada vez que rotaba al plantel de uno a otro partido. Con el ingreso de Olmedo, por ejemplo, hace 15 partidos que no juega. Una dupla de central que hace rato no viene jugando junto como la de Vera con Bentaverri. Lucas Ramírez, que debuta como titular, digo. Alan Ledesma, que vuelve también después de mucho tiempo. Abreu, que es titular después de mucho tiempo. Franco Alfonso, que es titular después de mucho tiempo, después de la lesión que sufrió. Lescano, que sí es el que más juega en el conjunto de Olimpia. Benítez Romeo, que también se estaba recuperando de algunas molestias que tenía. No pudo jugar la Copa Sudamericana por acumulación de tarjetas amarillas. Y Ferreira, que hoy no solamente es el titular de Olimpia, sino que tiene también la cinta de capitán. Un honor, un algo importante, un voto de confianza de parte del técnico Vitamina Sánchez para con el jugador Sebastián Ferreira, para motivarlo. Recordemos que hizo el tercer gol de Olimpia el miércoles pasado, dándole o sellando aún más la victoria contra el Vasco da Gama, que no lo gritó, y hoy Sebastián Ferreira, repito, sale con la cinta de capitán. Por el otro lado, observando el conjunto del Sportivo Luqueño, Aguilar, que empezó con un inconveniente en la parte física antes del inicio del partido, en la entrada al calor, sacó una pelota de abajo y sintió algo en el tobillo, pidió la asistencia médica, le tiraron un poquito de agua fría, también el famoso anestésico. Decidió arrancar el partido y apenas iniciado el encuentro preocupó quizás al propio técnico, que Aguilar le pida tiempo al árbitro para que le quiten el botín, para que él mismo vuelva a revisarse el tobillo, que estaba un poquito hinchado. Quizás se le inflamó un poquito por el golpe que tuvo él solo, digo, o se torció un poco, pero al final terminó jugando toda la primera etapa de la misma forma. Ya no sintió, eso sí, no sacó ningún saque de arco bueno de abajo, desde el piso, en lo que uno piensa significa tiene algún dolor y está impidiendo sacar de buena forma. Después Villalba cumplió como el lateral derecho. Díaz, que como decía Víctor, desde que arrancó siendo titular de aquel partido que jugó contra Guaraní, no suelta más el puesto, jugando bien. Hoy con Vietnian, que la vez pasada arrancó Paul Riveros en el partido anterior del Sportivo Luqueño, donde

0: perdió muchas situaciones de gol, o que entregó en realidad muchas situaciones de goles al rival. Álvaro Martínez, que también se está consolidando en el equipo, Valbuena, que fue expulsado, no puede jugar estos partidos. Y en un medio campo un poquito más aguerrido, con Benítez Quintana, Bogado el más pensante, el que más marca es Benítez, y abierto por uno de los costados se encuentra Ramos, por el otro está Comas, dejándolo como centro delantero a Maggi. Pero Maggi no se encuentra solo, porque permanentemente recibe la compañía o de Lautaro Comas arrancando la jugada por derecha, o del propio Ramos cuando la jugada se inicia por el sector izquierdo. Recordamos que hay una jugada a los 30 aproximadamente, donde Ramos se suelta por izquierda, saca el centro, manotea a Lentinelli, deja la pelota muerta, y del rebote Quintana llega para rematar y convertir el gol del Sportivo Luqueño, un gol que se anula porque estaba en posición adelantada en el inicio de la jugada Ramos. De lo contrario, iba a ser el primer gran error en el partido de parte del arquero Lentinelli. Después, un remate de Maggi, buscando el ángulo, el palo derecho, levanta ahí los brazos y saca con la mano Lentinelli la pelota al córner. Ahí pensé que se estaba recuperando, ¿verdad? Porque sacar una pelota como esa no era fácil. Y más aún cuando remata un jugador que sabemos es un goleador, y que cuando el goleador anda dulce, las veces que le pega al arco puede llegar a convertir. Pero lastimosamente duró poco esa seguridad, entre comillas, que estaba mostrando el arquero Lentinelli, porque jugada más tarde, una salió mal con los pies, otra duda en la salida, pelota que termina en el tiro libre de esquina, y a los 34 minutos aparece Ramos en una jugada donde Bentaberri quiere salir jugando, levantando la cabeza, lo atoran en la mitad de la cancha, el pase no es bueno, allí recupera el Sportivo Luqueño con Ramos, que se mete cerca del área, levanta la cabeza, levanta también el remate, y Lentinelli, lastimosamente para las pretensiones de Olimpia, se come el gol, se le clava entre el palo y el travesaño, y le da el primero y el único que va de la primera etapa al Sportivo Luqueño. 34 minutos, gol de Ramos, que recordamos en el relato de Arturo Máximo Ruiz.
1: Se equivoca la salida, Olimpia, viene el centro. Gol. Gol. Deportivo Luqueño. Jonathan Ramos sorprende a Lentinelli. Yo dije centro, la pelota se le clava al ángulo derecho. Jonathan Ramos, ahora señal de la cruz del jugador Sportivo Luqueño. Su disparo cerrado al ángulo derecho de Lentinelli. No tuvo reacción el arquero franjeado. Y en Itagua gana Luqueño por 1-0. La República, la de Luque, se pone arriba de mejor. Entró, cargó sobre la izquierda Ramos, colocó la pelota contra el primer poste y el balón se le mete afuera. Luqueño en la Uriazul. Luqueño gana 1-0. Sentenció Ramos.
0: Olveira puede dormir tranquilo. Se come el gol Lentinelli.
2: ¿Cuánto tenía para perder?
0: ¿De qué, Arturo?
2: No hay arquero que pueda adivinar.
0: Es que si uno mira la jugada, no había nadie de Luqueño en el área. No.
2: Es un centro que se hace gol. Una vez Gustavo Benítez hizo así y centro. Seguí nomás, yo no quiero imponerte nada.
0: Pero igual puede comprar un edredón o una frazada tranquilo, Gastón Olveira. Tranquilo, Gastón. Podés levantarte tarde que no. No pasa nada en el arco de Olimpia.
2: ¿Y para qué me tenés que comparar?
0: Y porque lo trajeron para hacerle sombra a Gastón. Y ya fue pedido de Almeida. Traer un arquero para eso. Él que lo vivió en carne propia.
2: ¿Le va a culpar a Almeida entonces?
0: No.
2: ¿Y si Almeida sugirió?
0: Sí, pero no dijo que lo traigan a Lentinelli. Sugirió que traigan un arquero, dije yo. Ah. Lo de Lentinelli no. Fue obra de Pumpido. Pumpido o Masi, que viajaron a Uruguay para ver a los arqueros. Pero él venía con un antecedente mejor que el que trajo Gastón Olveira cuando vino a Olimpia.
2: Vos haces una encuesta y te van a decir Lentinelli es inocente.
0: No, cadena perpetua va a pedir la gente de Olimpia por Lentinelli, sí.
3: ¿Qué tenés ahora? La llegada de Arce.
0: El gol iba a decir. La llegada de Arce en el trabajo de Facundo.
4: Vamos a volver a Argentina. ¿Qué es al respecto en los comentarios que también se mencionaba en su momento?
5: Sí, se dijo un montón de cosas. En algún momento también dijeron muchas cosas de mi señora, pero bueno, cosas que no fueron. Fue una decisión mía, con la familia. La verdad que en Mendoza viví momentos muy lindos. Me tocó de vuelta volver y bueno, estamos bien, la pasamos muy bien ahí y nos sentimos bien a gusto.
6: ¿Te molestó eso, Alex, escuchando todo lo que se habló?
5: Y sí, un poquito sí, pero bueno, tampoco hay que darle mucha importancia. Yo sabía lo que iba, sabía, ya conocía la institución. Y bueno, el club viene creciendo bastante bien y nada, pertenecer a ese club y bueno, seguir haciendo historia ahí es algo muy importante.
6: Ahora se dio la particularidad de que todo lo de la clase, ¿cuánto genera eso en cuanto a confianza y evidentemente el optimismo que tenés de estar en la lista final y de pelear un puesto ahí entre los titulares?
5: Sí, obviamente que eso genera mucha confianza, como dije, nosotros los delanteros vivimos de goles y bueno, estar ahí... arriba de la tabla de los goleadores de la Copa Libertadores es algo muy lindo. Espero seguir ahí y bueno, poder terminar también como goleador.
6: ¿Cómo es la competencia interna con Robert, con Carlos González, que ahora se sumaron? Si bien no estuvieron en el proceso, hoy se habla de vuelta de ellos. ¿Cómo ustedes toman esa competencia interna, digamos, como delanteros?
5: No, de mi parte yo lo tomo bastante bien. Hay muchos jugadores en mi posición que la vienen rompiendo, que están haciendo goles también. Y bueno, eso es muy importante para el profe seguro, para tomar la decisión. Pero bueno, yo de mi parte seguir en lo mío, seguir haciendo mi trabajo y bueno, uno siempre sueña con estar y bueno, vamos a ver qué pasa.
6: Alex, ¿te conversar con esa confianza que te dio Gustavo de formar parte de la selección en todo el proceso mundialista? Independientemente del momento que pasaba vos, ahora te agarran un gran momento y todo eso que representa para vos, el sentir que realmente puedes aportar mucho si llegas a formar parte de la lista para el mundial.
5: Sí, la verdad que el profe me dio mucha confianza. El año anterior también estuve... en un buen momento en Liga de Quito, donde bueno, llegué a ser convocado por el profe y bueno, casi estuve en todo el proceso, digamos. Me tocó jugar algunos partidos, más precisamente partidos en la altura, y yo creo que hice bien mi trabajo, hice lo que el profe me pidió y bueno, contento por la confianza que me da.
6: Alex, ¿te notas en cuenta el nivel que estás teniendo? ¿Estás cerca? ¿Sentís que estás cerca del mundial?
5: Obviamente que... los goles es muy importante para uno y bueno, estar ahí arriba, como dije, siendo goleador de la Copa de Libertadores, a uno le motiva mucho y bueno, como dije, tengo el sueño y bueno, ojalá que se cumpla.
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8: Fue Facundo, llegó el goleador de Independiente Rivadavia, goleador de la Copa Libertadores de América. Víctor, ¿qué tenés?
9: Están volviendo en este momento los protagonistas del campo de juego. Veía que en Olimpia se movía Alan Rodríguez, así que casi seguro que se viene un cambio. Camiseta 30, Alan Rodríguez, supongo que lo va a quitar al juvenil Lucas Ramírez, que estaba bastante incómodo como lateral. Igual en un rato vamos a confirmar si ya se viene el cambio. Sí, está listo número 30, Alan Rodríguez. Va a haber cambio en Olimpia, están entrando de a poquito. Vuelve Ventaverri, vuelve Olmedo, vuelve Juan Vera. Efectivamente, quedó en vestuarios Lucas Ramírez para que ingrese el número 30, Alan Rodríguez. Primer cambio en Olimpia.
8: Muy bien, y Luqueño, Víctor.
9: Luqueño ahora retorna 2, 4, 6, 8, 10, 11, sin cambios. Sportivo Luqueño para el segundo tiempo.
8: ¿No tenés algún arquero ahí cerca?
9: Y acá cerca, entre los jugadores luqueños que quedaron desconvocados, no. No está ningún arquero. Veo a Diego Vera,
8: por ejemplo, aquí. Cuando le quiero molestar a Germán, me parece muy cruel eso que dijo, que se compre un... No sé, que yo compartí con él, ¿verdad, Víctor?
9: Y es que tiene... Para mí tiene responsabilidad Lentinelli, Arturo. No sé qué dirá Germán, pero... sin conocer el puesto, me parece que podía ser algo más el uruguayo de Olimpia.
10: Olveira puede dormir tranquilo. Se come el gol, Lentinelli.
8: Te hace falta el pie, Víctor, decir Olveira puede dormir tranquilo. Dice.
9: Sí, puede dormir tranquilo.
8: Bueno, listo, listo. No quiero con la dupla. Integran la dupla ustedes. Lo sigue por Monumental.
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8: Arrancó el segundo tiempo.
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8: Estaba Marcelo, ahora Huguito en los controles. La pelota la va a sacar en el fondo. Miraba Lentinelli, pelota sobre izquierda. Aparece Alan Rodríguez de entrada. Busca la salida Olimpia Luqueño. Gana 1-0.
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2: Vos sos hincha Olimpia, Huguito. Y vos decís que el gol se trabó, se comió. Sí, vio. Darío no tiene imagen.
12: Sí, sí, tenemos, señor.
2: ¿Y vos crees? ¿Se tragó el golpe? ¿Se comió?
12: Sí, señor.
10: Olveira puede dormir tranquilo. Se come el gol, Lentinelli.
2: ¿Y vos, Rodrigo?
12: Totalmente, señor.
2: Ah, me quedé solo. Me quedé solo. Páseme la contra. Páseme la contra.
10: 1-0 gana Luqueño.
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2: Vamos a presentar una posición porque yo quiero transmitir. Yo no digo que no sea eso. Pensó centro. Y no es la primera vez que un arquero piensa centro y le sorprende el gol. A eso el mayo voy. Ricardo.
0: Sí, pero no puede pensar, Arturo. El arquero no tiene que pensar, tiene que actuar. Mientras pensaba, te la va a buscar en el fondo.
10: Darío.
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10: Olveira puede dormir tranquilo. Se come el gol, Lentinelli.
2: Para Navito, será. Que vos compartas no significa. Por favor, Jaromina.
10: Darío.
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10: Cerrado, ¿qué pasó en esta, Víctor?
9: Otra mala salida desde el fondo de Alfredo Aguilar. Y yo no sé si para disimular un poco su error se toca otra vez el tobillo, pero la tercera que sale de la misma manera.
2: ¿Y qué pensás vos? Ahí está otra vez. ¿Y qué pensás de Aguilar? ¿Querés cambiarlo, Pío Víctor?
9: No, yo creo que aguanta bien, pero sin un peligro cuando le pasen la pelota a los pies.
2: Otro que también. ¿Y vos,
0: No van a cambiar, pero me parece que sí, está buscando pretexto ya. No suele sacar tan mal Aguilar, le pega bien él.
10: Hay una falta o no, para mí falta, sí, ya dijo. Y ahora acá, ¿y qué pasa con el árbitro, Víctor?
9: Sí, ahora cobra la falta contra Maggi en el tobillo derecho. Para mí lo golpearon duro, incluso
2: por eso te digo,
9: jugada de amarilla.
2: Vos estás ahí cerquita.
9: Ahora el árbitro aleja a los jugadores de Luqueño de la protesta, quedó sentido Maggi.
2: Es como para echarlo.
0: Y es una jugada amarilla-naranja. La tarjeta, Juan Vera se lo lleva por delante, levanta la plancha y lo arrastra.
2: Este árbitro, que sacarle una roca, una exageración.
0: Y no sé, pero una amarilla tenía
2: le
0: que
2: dio
0: ser.
2: Con todo, con toda intención.
0: Pasa
2: le
0: que Derli estaba de espalda. Él siempre está modelando.
2: No le puede llamar. ¿Cómo?
0: Siempre se pasa modelando en la cancha de Derli.
2: ¿Quién?
0: Derli López tiene ese eterno problema.
2: ¿Qué él modelo,
0: nunca, Y él nunca ve ninguna jugada. Pero pasa que si le llama al VAR es para echarlo, ¿no?
2: Sí, sí, está bien, ya te entiende. Pero la falta fue fuerte, Ricardo. ¿Fuerte?
0: Sí. Sí, fuerte. Porque no toca, no tiene como pretexto la pelota. Se va directamente al físico del rival.
2: Va a tener Luqueño todas las razones para protestar después. Darío.
11: 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Arturo.
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10: Sentido Maggi, Víctor.
9: Así es, lo sacan a un costado porque recibió la asistencia dentro del campo y no hubo tarjeta. Igual siguen protestando los de Luqueño, ya va acomodando la barrera el árbitro, así que creo que no habrá tarjeta. Va a ejecutar el tiro libre Lautaro Comas.
2: Ni amarilla, Ricardo.
0: No, ni amarilla, pero todo el error es de Derlis López, que no vio la jugada. Repito, el VAR se los llama, es para echar y ellos decidieron que no era para Roja.
10: Hay tiro libre para Luqueño.
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10: Moviendo la pelota, sacando sobre la izquierda para ponerla el jugador de Niagre. Después viene un centro largo sobre la izquierda. Se mete Martínez o quien es, pelota afuera y saque de costado con Ramos, cerca del banderín.
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10: Un solo cambio, está
13: ahora.
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13: Victoria de Luqueño por 1-0.
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13: El gol lo hizo Ramos.
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13: 1-0 gana Luqueño.
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13: 1-0 gana Luqueño.
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13: ¿Quién le pega?
9: Alan Rodríguez.
13: Alan Rodríguez tira. Viene el tiro de esquina, Alan Rodríguez. Va a tirar. Alan tira. Busca la igualdad. Olimpia colocó el remate. Tiró. Quedó picando. Remata al arco. Gol, gol, gol, gol, gol, gol, gol. Gol. Olimpia lo hizo Juan Vela, quedó picando, rechazo corto y el central adelantado le pega seco por abajo y al fondo. Si empata el partido, Olimpia en Itagua, del tiro de esquina la pelota le quedó a Vela en un rechazo aparentemente corto o un compañero, pelota en el aire, ahí saltaba, se le perdía la pelota al jugador deportivo Luqueño Villalba y el que aprovecha Juan Vela, seco al fondo, empató el campeón 1-1, Nito Guavela lo hizo.
0: El jugador que cometió la falta fuerte contra Maggi, ni siquiera recibe la tarjeta amarilla, es el que ahora va al área y recibe la pelota que queda picando, que no era de nadie, y Vela dice gracias, si nadie la quita es para mí, y le pega fuerte, seco remate. Nada que hacer para Aguilar y Olimpia rápidamente en el inicio del segundo tiempo empata el partido.
13: Momento del gol.
11: 6 minutos, segunda etapa.
13: 1-0, Víctor.
9: Y el empate fue gritado con todo por parte de los hinchas de Olimpia, que esperaban otra versión franqueada en el segundo tiempo, y rápidamente reaccionó Juan Vera. Se lamenta Hernán Rodrigo López por la fragilidad defensiva en este tiro de esquina que recibe en este caso el gol del empate de parte de Vera. Arturo, aquí me pasaron el dato de la recaudación de ayer en Pedro Juan, 2 de mayo San Lorenzo. La recaudación fue de 3.030.000 guaraníes por 101 pagantes y 208 ingresantes. Ese es el número final ayer en Pedro Juan.
13: Pero no es récord, hay otro de más bajo, ¿eh?
9: Yo creo que sí hay otras más bajas. Repito, este fue 3.030.000 guaraníes, 101 pagantes, 208 ingresantes.
13: Muy bien, ¿y hoy cuántos ingresantes tenéis pagantes, Luqueño Olimpia, Víctor?
9: 1.300 hay aquí en Itagua.
13: No falla, no va a fallar.
9: Por ahí cerquita estamos.
13: Bueno, 1-1 partido.
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13: Víctor, los hinchas.
9: Y en este momento, atención con esta, Arturo.
13: Muy bien, viene la contra de la Olimpia, pelotazo largo, segundo en camino, vino, Romeo. Víctor.
9: Se durmió Romeo Benítez, justito le punteó Jonathan Díaz al zaguero central.
13: Pero no es offside esa, Víctor, ¿verdad?
9: No.
13: Salvo que haya creído que era jugada prohibida, ¿verdad?
9: Y yo creo que capaz creyó eso, pero en realidad en ningún momento levantó la bandera del árbitro.
13: Muy bien, 1-1 partido.
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13: 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El partido, Ricardo F.
0: Y el partido ahora con el Olimpia lo empató, lo quiere ganar. Está enojadísimo Aguilar con el asistente porque no levantó el banderín en la jugada de Romeo, que como decía Víctor, después se duerme y le puntea muy bien el defensor del conjunto del Sportivo Luqueño. El empate de Olimpia le da más vida al encuentro.
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14: Por la fecha 9 de la intermedia, 12 minutos de juego entre Encarnación e Independiente de Campo Grande en el Villa Alegre.
15: ¿Y cómo está el partido?
14: 0-0.
15: Ah, 0-0 el partido.
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15: contigo. Rodríguez, pelota en el aire, arriba sale el proteo Aguilar con seguridad.
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15: ¿Qué otro clima con el empate para Olimpia, Ricardo?
0: Claro, más el público de Olimpia, la hinchada del Sportivo Luqueño que también va a alentar, porque a Luqueño le venían perfectos estos tres puntos. Ahora está cediendo de vuelta la oportunidad de sumar de a tres, de salir definitivamente de esa zona tan peligrosa que es la zona del promedio. Y Olimpia, que lo empató, lo va a querer ganar.
15: Pero para vos, el arquero Lentinelli culpable del gol de Luqueño.
0: Sí, totalmente.
15: Para vos, Darío.
12: También, señor.
15: Para vos, Rodrigo.
12: Efectivamente, señor.
15: Para vos, Guito.
0: Olveira puede dormir tranquilo. Se come el gol Lentinelli.
15: También para vos, Guito. Y para vos, Víctor.
9: Sí, coincido plenamente.
15: Y ese va a ser tema de fondo ahora porque Olveira no juega. Bro.
9: ¿Me cuento? Y pasa que Lentinelli no respondió bien las veces que jugó Arturo hasta ahora.
15: Igual, Ricardo.
0: Así mismo, cuatro partidos y le hicieron goles en los cuatro.
15: Atención con esta cara Olimpia para la victoria. Se debió con el tiro de esquina.
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15: Se salva Sportivo Luqueño.
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15: La pelota se acaba, Aguilar. El partido está 1-1. ¿Y qué pasa con Luqueño y el promedio con esto para Luqueño, Víctor?
9: Y sigue saliendo a flote porque Rubio Ñu es el que no reacciona. Si por ahí Rubio Ñu cierra bien mañana, habría que hacer el cálculo, pero igual tiene esa segunda alternativa Luqueño. Mientras Rubio Ñu no reaccione, seguirá salvándose Sportivo Luqueño.
15: Después tenemos la programación de mañana con Rodrigo Mareco. La programación son tres partidos en simultáneo. Carga Luqueño, va para el segundo, no. Picó a la derecha, bien, va a venir el centro, se desvió. Pelota que queda Ramos, ¿quién es? Enganchó bien. Se pierde el gol.
0: Pero iba a cobrar falta el árbitro. Iba a cobrar falta, ahí cobró la falta de Quintanita que empuja a los defensores de Olimpia. Tardó, pero tenía ya todo para cobrar falta.
15: 1-1.
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14: Y por la fecha 22 de la apertura, mañana tres encuentros en simultáneo a las 17. Ameliano se enfrenta a Trinidense en la fortaleza del Pixir. Nacional recibe a Libertad en el Arsenio Erico y Cerro Porteño Rubio Ñu en la Nueva Olla.
15: Mañana estamos contigo, con Ricardo, los compañeros en la Olla, conexión permanente con los otros partidos.
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15: Adriana Alcaraz está en el banco, Víctor.
9: Adriana Alcaraz. No está.
15: El que tiene que entrar entonces es Derlis.
9: Tiene a Hugo Sandoval como delantero, Thiago Caballero y Derlis González.
15: Bueno, el 22, ¿quién es el luqueño?
9: 22, Santiago Ocampos. Se retira lesionado Alexis Villalba.
15: Alexis Villalba, Ocampos, el lateral derecho.
9: Lateral derecho, Santiago Campos, el que en su momento estuvo en Juventus, le compró el pase de Juventus, lo mandó a préstamo a Israel, estuvo a préstamo en Flamengo y desde hace un par de temporadas en Luqueño, de vuelta a Santiago
15: Campos. Estamos con información.
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15: Santiago Campos por Villalba en Luqueño.
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15: 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Se va lastimado Villalba, Víctor.
9: Sí, pidió cambio Alexis Villalba, incluso sale en camilla. Primer cambio, ingresa 22. Santiago Campos, se retiró Alexis Villalba.
15: ¿Después de cuánto tiempo va a volver Derlis si vuelve, Víctor?
9: Agosto del año pasado, último partido de Derlis González ante General Caballero de Mallorquín, de visitante.
15: Y voy a poner lo que Ricardo dijo. Bueno, marcamos el tiempo.
11: 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Segunda etapa, Pedro Chaco. 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
15: Rodrigo está en uno.
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15: Porque es toda una atracción, Derby. ¿O no?
0: Sí, verlo sería genial,
15: o
0: pero...
15: tiene que ganar Olimpia uno para ponerlo.
0: No.
15: Si Olimpia ya es campeón, ¿qué es? Empata, pierda, ya está ya.
0: Claro, no le cambia mucho la vida el resultado, pero yo no sé si es como para ponerlo a verlo.
15: ¿Y vos, Víctor?
9: Y no sé, tengo mis dudas. Yo hubiera esperado que haga una buena pretemporada para la clausura, pero ya lo veo calentando a Derli, así que me parece
15: que va a tener... dije que avanza a Derli. Vos no tenés visto la... Natalia, Darío.
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15: Otra vez Sebastián sacaba al arquero a media segunda en Olimpia. Vino el centro, se desvió la pelota, Ricardo.
0: Sí, Sebastián Ferreira, que encontró esa pelota abierta por el sector derecho, sacó un remate que responde muy bien Aguilar.
15: Derli va a ingresar, Víctor.
9: Y es uno de los que calienta, es uno de los que se mueve con otros 6 jugadores. Yo creo que va a tener minutos. En realidad van rotando porque de repente se para Derli, se vuelve a sentar un rato. Así que veremos, pero sí se está moviendo entre las alternativas.
15: ¡Ay, con el tiro de esquina!
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15: Quintana tira, el animalito tira, Quintana Maggi busca por arriba, Luqueño se va a busca de un segundo gol. Había inaugurado el score el equipo deportivo Luqueño con Ramos, después empató Vera. Para el equipo del Olimpia va a venir el tiro de esquina y cambio. ¿Quién le pega, Víctor?
9: Comas.
15: Es Comas el que tira. Viene o no viene el segundo gol de Luqueño. Nitagua, partido de 1-1. Está para darle coma. Va a venir el tiro de esquina. Colocó el remate. Se fue cerrando, golpe de cabeza, media luna. Disparo al arco. Hay rebote de su propio compañero. Ahora sí viene el disparo. Pelota a la derecha. Cerrado el centro, Ricardo.
0: Bueno, hay muchas dudas del Sportivo Luqueño para rematar al arco. Inclusive me pareció una falta previa en la jugada. Antes del último remate, se está salvando Olimpia.
15: ¿Cuánto de juego, Darío, ahora vos tenés?
12: 17.
15: Van a los 27 minutos, Derli González, Víctor.
9: Ahora justo veo a Arturo que fue a sentarse de vuelta a Derli González. Ah,
15: 28. Señor. Difícil en la transmisión, será. 1-1 partido.
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15: Características del juego, Ricardo, ese.
0: Se puso más lindo el partido en sí, entre el primer tiempo y lo que va de la segunda etapa, porque Olimpia lo empató, porque ahora lo quiere ganar, porque el ingreso de Alan le dio mucha salida por el sector izquierdo, donde Olimpia con el chico que estaba jugando de lateral, siendo central, no, por supuesto no iba al ataque. Y el Sportivo Luqueño, que también sabe, tiene una gran oportunidad ante este equipo de Olimpia de suplentes de quedarse con la victoria.
15: ¿Qué pasó, Víctor? Lo de Olimpia caído amarilla para el 26, Sportivo Luqueño Díaz.
9: Sí, amonestado Jonathan Díaz, quedó caído en primera instancia Alan Ledesma. Posterior a eso es Abreu. Romeo Benítez. Abreu, el número 39, ahora justo se dio la vuelta hacia aquí, pero sigue en el piso, gesto de mucho dolor, amonestado Jonathan Díaz. Se vienen 3 cambios en Olimpia. Uno es Alex Franco, número 8. El otro es Raúl Cáceres, 27. Y es Hugo Sandoval, el tercero. Camiseta 9, 3 cambios de 1, va a meter vitamina.
15: Bueno, por eso digo, el caso de Ale Franco suele alternar titulares y el titular es Raúl Cáceres, Víctor.
9: Sí, exactamente. Y Hugo Sandoval, que empezó a tener participación activa en estos últimos partidos con 2 goles seguidos. Los 3 juntos se vienen ahora.
15: No, Derli no es el caso.
9: Solo le queda un cambio a partir de ahora, Olimpia.
15: Y ese es Derli, ¿verdad, Víctor?
9: Y puede ser, pero ahora está sentado.
0: Cuando sale Aguilar...
15: Yo le pregunto si está parado, sentado, si toma mates. Darío.
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15: Víctor Villalba.
9: Va a esperar el tiro libre para los cambios, porque ya están los 3 listos, pero... va a ejecutar, se paran en realidad Romeo con derecha, Alan Rodríguez con zurda para esta ejecución.
15: Bueno, ¿y qué más a disparar?
9: Yo creo que le van a dejar a Romeo Benítez.
15: Marcamos el tiempo.
11: 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Segunda etapa, Petro Chaco. Precio que le costó el litro sexto en Villarcudo.
15: Está no uno ni tabla.
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15: Monumental. Vienen los cambios en Olimpia. 3 al hilo. Lervis está sentado, como decía Víctor. Hizo un trabajo previo y después se sentó Víctor.
9: Sí, pero yo creo que en un ratito lo mandan de vuelta a calentar, porque al quemar ya tres variantes van quedando cada vez menos suplentes y en tanda de 6 se puede mover. Entonces yo creo que en un ratito lo van a mandar de vuelta con el lote a Derly González.
15: 1-1.
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15: 1-1 partido.
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15: Estamos con información.
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15: Víctor Villalba.
9: Se retiran César Olmedo, Alan Ledesma y Sebastián Ferreira. Ingresan 27 Raúl Cáceres, 8 Alex Franco y 9 Hugo Sandoval. También aprovecha para hacer cambios Sportivo Luqueño en este momento. Ingresan número 11, Oscar Ruiz. Se va Giovanni Bogado. Ingresa camiseta número 10, Sergio Díaz. Se va Jonathan Ramos. Y me falta el último. Sale Lautaro Comas, que deja la cinta de capitán. Y en un rato confirmamos
0: el
9: quién
0: 27,
9: ingresa.
0: El 27.
9: Ah, el 27, el que está teñido. No lo reconocí con ese nuevo peinado. Marcelo Ojeda, 27. Cuarto cambio en Sportivo Luqueño.
15: Reiteramos en Olimpia y Luqueño, si sos tan amable, Víctor.
9: Olimpia, 8, Alex Franco, salió Alan Ledesma. 9, Hugo Sandoval, salió Sebastián Ferreira. 27, Raúl Cáceres, salió César Olmedo. Quedó como capitán Raúl Cáceres. En Luqueño, 27, Marcelo Ojeda, salió Comas. 11, Oscar Ruiz, salió Jonathan Ramos. 10, Sergio Díaz, salió Giovanni Bogado.
15: Bueno, ¿y cuántos cambios hizo Luqueño?
9: 4.
15: ¿Y Olimpia 4?
9: 4 también.
15: Muy bien, 1-1.
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14: Reiteramos que por la intermedia, 25 minutos del primer tiempo, Encarnación e Independiente de Campo Grande empatan 0-0. Y también de fondo en el Facundo León Fossati, a las 19, 12 de junio, recibe a Tacuarí con arbitraje de Álvaro Jiménez.
15: Muy bien, Rodrigo. Señoras, señores, 1-1 en Itagua.
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15: Hay que ver la ubicación de Ale Franco, porque se fue Lescano, Ricardo.
0: Sí, y va a jugar ahí como volante por el sector derecho, Abreu por izquierda. Y...
15: Perdón, ¿quién se fue en Olimpia?
9: Ledesma
15: se fue. Sí, ¿y otro?
0: Y Sandoval por Ferreira, puesto por puesto. En realidad todos son puesto por puesto, no arriesga nada. El técnico Vitamina Sánchez.
15: 1-1.
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15: 1-1.
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15: Ledesma salió.
0: Ledesma salió. Ahí entró Franco en la mitad de la cancha.
15: Después nada más.
0: No, después en el mediocampo no tocó.
15: Muy bien, 1-1.
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15: Bueno, ¿qué pasa con la fisonomía? Que está bien puesto. Sandoval por Seba, ¿verdad?
0: Sandoval por Seba, sí.
15: Cáceres entró por
0: Olmedo.
15: Por Olmedo. ¿Y la función de Alex Franco?
0: Y Alex Franco por Ledesma, volante central.
15: ¿Y qué tal Ledesma, Ricardo?
0: Y nada, casi no aportó. Muy poco, muy poco.
15: ¿Qué tal el portero Lentinelli, Ricardo?
0: Y se comió el gol y nada más.
15: Olveira puede dormir tranquilo. Se come el gol Lentinelli.
2: ¿Qué te parece, Río, comentarista y esto?
15: 1-1.
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15: Marcamos el tiempo.
11: 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Segunda etapa, Petro Chaco. 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
15: El partido está 1-1.
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2: Monumental. A los 27-28 yo dije Derli, ¿verdad?
0: Sí.
2: ¿Dónde está Derli, Víctor?
9: Ahora está parado de vuelta. Ahora lo mandó a calentar hace un ratito otra vez. Está en el lote de 6 jugadores que se mueven Derli González. Veo a Alfaro, veo a Mateo Gamarra, también otro de los que está parado en este momento.
2: Yo dije 27-28 va a entrar Derli González.
15: 1-1.
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15: Toca Ruiz, es Ruiz, Víctor.
9: Sergio Díaz.
15: Sergio Díaz, bueno, entraron los dos, Ricardo, de lo mal.
0: Entraron los dos, son chiquititos los dos, pero era Díaz el que le pegaba, pensé que era Oscar Ruiz arrancando por izquierda.
15: ¿Qué edad tiene Sergio Díaz, Víctor?
9: Y Sergio Díaz en este momento ya tiene... Él fue sub 20 en el 2015, entonces tiene 31 años.
15: ¿Y qué edad tiene Oscar Ruiz?
9: No, Oscar ya está más grande, él ya debe estar por los 35 más o menos.
15: Pues ya, ¿le seguimos llamando Chiquio Díaz o no, Ricardo?
0: Y no, no.
15: Ustedes le llaman cachorro todavía, tiene cachorro 40 años.
0: Y también, sí. El juvenil, ¿cómo es?
2: Así nomás la vida.
15: 1-1.
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15: Rodrigo, 28 años, Sergio Díaz.
16: Del 5 de marzo del 98 me figura.
15: Sí, señor.
9: Justo esa aclaración quería hacer Arturo, en realidad él había parecido joven, igual jugó sus 20, por eso el cálculo estaba errado en este caso. Incluso él subió con Chiqui Arce, ahora recuerdo, 2013 con 15 años, así que tiene 28, está todavía tiempo de repuntarse.
2: Y Román, el que hizo un clásico Arco Norte, Fernando, creo, ¿verdad?
9: Sí, 14 años para Fernando Velar.
2: ¿Y qué se hizo de él?
9: Él está en Unión Española de Chile, el pase sigue siendo de Pachuca, lo mandó a préstamo a un club de segunda de México. Y últimamente en el fútbol chileno, Fernando Velar.
15: Franco juega la pelota sobre la izquierda, Alan va a venir el centro sobre la punta zurda, cagar a Olimpia, quiere definirlo ahora. Ganar ahora, Olimpia se manda al ataque, pico largo sobre la izquierda. ¿Qué pasó, Ricardo?
0: Y Romeo se le acabó la cancha y después metió mal el centro, porque se había perfilado bien y el centro fue malo.
15: Cargando Sportivo Luqueño, la pelota va a la izquierda. Atención Codilla cuando se mete bien sobre la punta zurda, cargando Fernando Ruiz, pelota por bajo. Luqueño quiere definir con esta, le pegó, tiró y afuera, Ricardo.
0: Sí, el remate no fue bueno de Quintanita, pero hizo lo que tiene que hacer el jugador Sportivo Luqueño, pegarle al arco, que mucha seguridad no hay.
15: Diego González, Arturo. Víctor.
9: Perdón, Arturo.
15: González, Derlis.
9: Derli González en este momento está todavía calentando. Por ahora Vitamina no mira hacia sus suplentes. A Vitamina lo veo por momentos nervioso. Se nota que quiere ganar. Hay cosas que le reclama permanentemente a sus jugadores el técnico de Olimpia. Por ahora todos calientan por igual en el lote de 6. Actualizo, el club de Fernando Velar sigue en Chile, pero ahora jugando en el Ñublense o Velar.
15: 1-1.
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15: No me vayan a dedicar después si entra más tarde Derli González, Víctor, ¿sí?
9: Y yo creo que no va a entrar Arturo, para ser sincero.
15: Qué difícil, Darío.
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15: Franco jugó Romeo, pelota que va a la derecha para Raúl, se mete, toca por bajo en la evolución, carga Olimpia, busca definir con esta. Atención, volcándose arriba con todo cuando aparecía también pidiendo la pelota lejana, 1-1.
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15: Falta fuerte, Víctor, falta fuerte ahí de Quintana.
9: Así es, contra Franco Alfonso, el jugador caído. Se acomodan para la ejecución. Romeo Benítez con derecha, Rubén Lescano con zurda.
15: Marcamos el tiempo.
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15: Tiro libre para el decano.
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15: La pelota en el centro, segundo poste arriba, viene un golpe de cabeza, va a sacar como puede Luqueño, 1-1 en Itagua.
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14: Actualizamos en la intermedia por la fecha 9, hay gol de Encarnación. 32 minutos del primer tiempo, pasa a ganar Encarnación 1-0 Independiente de Campo Grande.
15: Encarnación gana 1-0 Independiente.
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15: No cambia, Luqueño, tiene un cambio más, Víctor.
9: Tiene un cambio más, lo mismo que Olimpia, ahora lo llama a Derlis González. Derlis González viene al trotecito, lo aplauden sus compañeros, se saca el chaleco. Después de 9 meses volverá a las canchas, camiseta número 10 para Derlis González, con los últimos preparativos en este momento para su regreso oficial a los campos de juego.
15: ¿Cuántos minutos es Darío?
11: 31.
15: Perdón, me equivoqué por 3. Pido mil disculpas, Ricardo, te dedico a vos, a Vito.
0: No dije nada.
15: ¿Qué no va así tu cara, decía tú?
0: Yo no dije nada, Arturo.
15: Que dan ganas.
0: Yo no creo que juegue, o sea, que tenga que jugar. A mí me parece.
15: Pero yo no soy quien, yo te digo que va a jugar nomás.
0: Sí, pues está mal.
15: Y dije por 3 minutos, me equivoqué, atención, ¿qué pasa?
0: ¿Cómo le habla Vitamina antes de ingresar?
15: Vuelve, pues, si es la, perdón, 4 minutos porque va a ingresar. Lo que sí que ya estaba a los 31 para ingresar. Hay indicaciones, ¿verdad, Víctor, que va a ingresar? Víctor. ¿Qué pasó con Víctor?
0: Se desmayó, Víctor.
15: Darío.
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15: Bueno, Víctor. A la puta. Perdón, me salió del alma, no hay respuesta. 1-1.
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15: 1-1 partido.
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15: ¿A quién le achicó Lentinelli, Víctor? Ah, no tenemos, Víctor. Perdón. Y sé que también está impaciente, Víctor, 1-1.
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15: Señoras, señores, 1-1. Todavía no puede ingresar Davis porque no hay pausa en el partido.
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15: Tenía que haber ingresado a los 31, pero como no hay pausa, entonces no hay manera. Pero que estaba para ingresar a los 31, me equivoqué por 3 minutos. Esto no es cosa mía, ya eso sí, no puede haber pausa en el partido. La pelota va a la izquierda, va a venir Luis, juega por bajo, bien, atención con esta. Está para dar los campos, colocó el remate, se desviaba la pelota. Cuando se metía el jugador, sí.
9: Ahora estamos de vuelta, se hace el cambio de Erly González. Camiseta 10, se retira Rubén Lescano. El último cambio en Olimpia. Repito el dato, 24 de agosto del año pasado, último partido de Derlis ante General Caballero de Mallorquín. Así que casi exactamente 9 meses después retorna a las canchas el 10 de Olimpia, por supuesto aplaudido por su afición Derlis González.
15: Pido disculpas, me equivoqué 3 minutos cuando anunciaba el cambio, Víctor, porque después la pausa tiene que tener.
8: Agradecido. Para vos, Víctor, no iba a entrar, ¿verdad?
9: No, yo pensé que ya no entraba.
8: Listo. ¿Y para vos, Ricardo?
0: Yo no pensé, pero creo que no tiene que jugar. Pero bueno, ya está.
8: ¡Hala! Ellos son dueños de la verdad. ¡Hala! Este corporativismo entre Ricardo y Víctor ya llega al 1-1.
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8: Marcamos el tiempo, Darío.
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8: Jugador de Luqueño 1-1.
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8: Va a venir el centro buscando la pelota por el medio. La pelota se debía cerca del banderín.
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8: Fue falta de Deli, Víctor.
9: Quedó muy sentido el número 18, Sebastián Quintana. Todavía no se levanta el jugador de Sportivo Luqueño. Dicho sea de paso, veo que se prepara Ángel Benítez. También Luqueño hará su última variante, 16. Ángel Benítez cuando autorice el árbitro.
8: Volante.
9: Volante central, aunque puede jugar también de zaguero, pero Hernán Rodrigo López desde que llegó lo puso más de volante.
8: Ángel Benítez, importante trayectoria. Y otro detalle, ¿vos sabés que le podían dar el brazalete de capitán a Derbis?
0: Sí, podía.
8: Franco hizo la falta. Pero hasta le podían el capitán el brazalete de capitán para distinguirlo.
0: Totalmente, sí.
8: ¿Verdad?
0: Porque fue capitán de
8: Es Víctor. Un homenaje nomás a su figura, Víctor, ¿verdad?
9: Sí, yo también pensé, Arturo, que podía pasar eso, pero al final ni amagó Raúl Cáceres con acercarse a Adelio González. Raúl sigue con la cinta de capitán.
8: Muy bien, 1-1.
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8: Ricardo, último cambio. Entró un volante en Luqueño.
0: Sí, sabe el Sportivo Luqueño que no puede perder la mitad de la cancha. Por eso aquí el ingreso de Benítez es una fiera realmente. Este jugador en el conjunto y sale Fernando Benítez por Ángel Benítez. O sea, salió Fernando e ingresa Ángel.
8: Muy bien, cambio. Benítez por Benítez.
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8: 1-1 partido.
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8: Buscando Derby que viene atacando el equipo de Cano sobre izquierda para Coyote. Viene pidiendo Derby, juega la pelota para Franco por el medio, 1-1.
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11: todo.
8: De Ricardo es una presentación. 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
8: El partido está 1-1.
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14: El próximo desafío de Olimpia recibirá Audax Italiano el miércoles 27 por el grupo G de la Copa Sudamericana a las 19 en Defensores del Chaco. El árbitro para este encuentro, Gustavo Tejera de Uruguay, y su compatriota en el bar, Andrés Cuña.
8: Y se cierra porque después Cerro juega el otro día, dicho sea de paso. Cerro clasificado. Después tener Recoleta el martes contra San Lorenzo y el jueves de Libertad, ¿verdad? El jueves de Libertad.
14: Sí, el miércoles de Libertad.
8: Al miércoles de Libertad, pero ya eliminado. 1-1 partido.
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8: Pudo haber sido el segundo Victo para Olimpia.
9: Hugo Sandoval ganó en el aire tras el centro de Alan Rodríguez, atacó bien esta vez Aguilar.
8: ¿Cuánto es la recolección, Víctor?
9: No se dio a conocer todavía. El Luqueño es de los clubes que suele proporcionar ese dato. Una vez que estemos en conferencia vamos a tener la recaudación.
8: ¿Y quién habla primero? ¿Vitamina?
9: Habla primero Vitamina. Creo que vamos a alcanzar el horario antes de que ruede el balón en campo grande. Ya lo de Rodrigo López me parece que es más para la versión grabada.
8: Muy bien, 1-1 partido.
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8: Juan Silva. Ahí está Juan Silva. Él no vio el gol de Bolo, viste el gol de Luqueño.
15: Bueno, listo, ya está. 1-1.
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15: cerca une. De los 40 minutos con un luqueño arriba, peleando y de guerra, pero había falta. El juez sanciona tiro libre para Olimpia. Marcamos el tiempo, Darío.
11: 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Indy, Arturo.
15: Y ahí a ver, el partido está 1-1.
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15: 40 más lo ha agregado.
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15: 1-1.
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15: 1-1 partido.
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15: Muy bien, ¿y qué va a salir primero entre la hinchada, Víctor?
9: Va a salir primero la gente de Olimpia, aquí de Itagua. Posterior a eso, los hinchas deportivos luqueños. Igual van por caminos separados, porque así como decíamos, la gente de Luque va por Areguá, es decir, por atrás, y Olimpia sí por la ruta 2.
15: ¿A quién le diste el porcentaje vos?
9: Yo le di a Olimpia, todos le dimos Olimpia en realidad.
15: ¿Vos, Ricardo?
0: Olimpia.
15: Todo Olimpia, veo.
0: Niño dio empate.
15: Pero, ¿eh?
0: Niño
15: dio empate. Carga deportivo luqueño, no está dicha la última palabra. Luqueño arriba, atención, se mete Ruiz buscando el Chico Díaz, va a colocar el centro. También presencia de Ocampo, pelota sobre la izquierda, 1-1.
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15: Es Ojeda el tenido, apareció poco el delantero. Sí. Porque es lateral derecho o campo, ¿no?
0: Sí, poquísimo. Ojeda es un jugador muy rápido. Es un jugador encarador, pero desde que ingresó no hizo nada.
15: No, para distinguirlo, por eso decía con respeto el tema del teñido, nada más que por eso. 1-1 partido, atención, Luqueño para el gol, mano bajó, no va a venir el remate, Ocla Ruiz, atención, le pegó, tiró, el portero controla fuerte, el disparo de Oscar Ruiz, Víctor.
9: Así es, y otro error de venta, sacó increíblemente para el medio el balón y permitió la réplica de Luqueño, Ruiz remató débil en esta oportunidad.
15: ¿Qué decir, Ricardo?
0: Venta Berry tiene como 4 o 5 errores consecutivos en este partido, se equivoca demasiado, de hecho el gol fue por una mala salida suya.
15: En instante tenemos a los Jorge para el partido, Recoleta, Guaraní, Juan Silva y todos los compañeros, Rodrigo, Cubito, los controles, 1-1.
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14: Y en Villa Alegre por la intermedia fecha 9, hay gol de Independiente de Campo Grande, 44 minutos del primer tiempo, Encarnación 1, Independiente de Campo Grande 1.
15: También tenemos a Damina la asistencia técnica terminando el partido.
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15: Le pegó Geral, tómala afuera.
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15: A las 18:15 juega en media hora. Juega
0: Recoleta Guaraní.
15: En media hora, ¿verdad?
0: Sí.
15: Ahora son 17:45 y el partido 18:15. Digo, no, 18:15 confirmado. Yo digo por lo que decía Víctor en claro. La conferencia, Víctor, ¿verdad?
9: Sí, Vitamina, creo que vamos a poder pasar por la cuestión del horario. Rodrigo López para la versión grabada. Generalmente cuando Olimpia es visitante, Vitamina es rápido. Entonces casi seguro que avanzamos antes de que empiece el partido.
15: Muy bien, señoras, señores, 1-1.
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15: Romeo con la pelota, encaró bien Romeo dentro del área, se le va, rebota corto, otro mes, Romeo, muy buena jugada, atrás, disparo al arco, gol. Olimpia, Franco Alfonso para definir. decir, la jugada previa de Romeo que no se dio por vencido, peleó guapo, y después la definición de Franco Alfonso para que sea victoria de Olimpia en Itagüá, el festejo incluso con Derby González, ahora con sus compañeros definió Franco Alfonso. Olimpia va a ganar en Itagüá, resta poco para terminar, encaró Romeo, vino el cierre de la marca, rebote corto, cubría dos, ganó Romeo, Romeo se fue asistencia atrás y ahí le pegó Franco Alfonso para vencer a Aguilar, y el Expreso Decano, campeón de la apertura, le está ganando a Luqueño 2-1, 2-1 en Itagüá, Olimpia gana y así va a terminar.
0: Salió a buscarlo Olimpia en el segundo tiempo, consiguió el empate y ahora esta victoria con una guapeada de Romeo. Qué mal la defensa realmente, qué mal la defensa del Sportivo Luqueño, donde todos se quedaron parados, estáticos, y apareció por supuesto Alfonso para decir gracias, sacar el remate, vencer la resistencia del arquero Aguilar y darle el segundo al Decano.
15: Momento del gol.
11: 44 minutos, segunda etapa.
15: No sé, muy riesgoso decir que Olimpia va a ganar este partido, Víctor, lo más puro.
9: No, yo creo que ya Luqueño quedó bastante golpeado. La banca, la cara de Rodrigo López

0: Arturo.
1: Y llegan a 2-1.
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1: Nada que ver en Tinelli, ¿eh? Porque achicó una pelota de gol, Ricardo.
2: No, la chicada achicó bien. El gol se lo comió, eso no se lo quita nadie. Olveira puede dormir tranquilo. Se come el gol de Tinelli.
1: Imaginado el periodismo. Ah, 2-1, gana Olimpia.
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3: Hay gol de nuevo en Villa Alegre, esto por la intermedia, fecha 9. Se pone de nuevo en ventaja Encarnación 2-1 y con esto van al descanso. Encarnación 2. Uno para Independiente de Campo Grande.
1: Primer tiempo Arturo. Terminó.
3: Primer tiempo terminó.
1: Sí, Víctor.
4: Recién se entusiasmó más de la cuenta Ventaverri. Quiso amagar a varios jugadores y llevar en posición de extremo la pelota. La quitaron a un costado los de Luqueño y ahí Derlis González hizo el gesto tranquilo, tranquilo, calma. Más o menos diciéndole que vuelva al fondo, que ese es su lugar a Ventaverri.
1: No me equivoqué con Derlis, ¿verdad, Víctor?
4: No se equivocó.
1: ¿Verdad, Ricardo?
2: No, para nada.
1: Te agradezco. Señoras, señores, 2-1 para Olimpia.
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1: en Paraguay. Cerrando esto, Víctor, ahí en todo lo que es para Luqueño, peso enorme por la derrota, ¿eh?
4: Y si termina mal de vuelta numéricamente la apertura, hay que ver lo que haga Rubio Ñu mañana. Si gana será peor aún la situación de Luqueño, pero sabe que en el clausura entra complicadísimo. Siempre estará sujeto a lo que haga Rubio Ñu, como para pensar en no descender de vuelta a la intermedia.
1: Un minuto y termina.
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1: No llega, Deli tiene miedo.
2: No, claro, tampoco es para arriesgar, pero está bien que tenga sus primeros minutos. Claro que se va a cuidar muchísimo de Río González.
1: 50 segundos se va.
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1: Termina partido.
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1: Y termina el partido. 40 segundos se va. Termina Luqueño, no tiene más. 15 segundos el juego, mirar la hora. Atención, 12 segundos y termina, se cumple con los cuatro agregados. 10 segundos, va a venir un disparo al arco atrás. 8 segundos, termina el partido. Carga Luqueño sobre el final, tiempo cumplido. Se cumplieron los 4 minutos, el juego a mirar la hora y dirá al final. Señoras, señores, terminó, no el partido. El juez deja seguir y ahora sí termina. Terminó el partido, victoria de Olimpia ante Luqueño, en Itagua 2-1. Ganó Olimpia 2-1. 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
1: Víctor está.
4: Sí, señor. El festejo de los hinchas de Olimpia. El aplauso total de los que están en la tribuna del lado sur. Y los de Luqueño no pueden creer cómo en la última jugada no lanzaron al área. Tocaron para atrás. Se les acabó el tiempo y termina con una silbatina. No es generalizada, pero obviamente otro partido en el cual los luqueños terminan con el disgusto encima. Sobre el final otra vez llegaron los malos resultados. Cabizbajo, se van a ir retirando los futbolistas. Nosotros ya cambiamos de posición, nos vamos a ir hacia el lado de las conferencias en un ratito, esperando la llegada de Vitamina Sánchez, que hablará en primer turno aquí en Itagua, Arturo.
2: Bueno, increíble realmente lo que le pasó al Sportivo Luqueño en un primer tiempo, que lo estaba ganando por 1-0 y lo estaba ganando bien, más allá del error de Lentinelli en el gol, a un segundo tiempo donde en una jugada de pelota parada, la pelota queda picando en el área, nadie para rechazarla y el propio jugador que fue a buscarla por arriba, hablo de Vera, la encuentra, deja un hombre en camino, saca el remate que pasó muy cerca del cuerpo del arquero Aguilar, que pudo haber hecho un poquito más también, me parece, Alfredo. Igual el empate de Olimpia, rápido, porque fue a los 6 minutos de la segunda etapa y a los 44, cuando parecía que el partido podía terminar con

0: desempate, o con el Sportivo Luqueño, que podía desequilibrar, porque fue a buscarlo, porque intentó buscarlo, una jugada nuevamente al borde del área, donde no la puede sacar la defensa del Sportivo Luqueño, y Benítez Romeo solo ante dos jugadores, el pase atrás, y el gol de Franco Alfonso, que estaba en el área, adelantándose a las intenciones que tenía de Derley González, que venía por detrás del jugador Franco Alfonso. Allí posando los jugadores de Olimpia con su hinchada de fondo, sacando la foto del último partido del año y del triunfo. Escuchamos lo que dice Quintana.
1: Queríamos ganar, nos pusimos ventaja. Lastimosamente nos han vuelto de una manera muy rara. Pido disculpas a la gente, ¿verdad? Por terminar de esta manera, ¿verdad? Espero que en la clausura se pueda dar la vuelta, ¿verdad? Para poder conseguir el mayor puntaje, ¿verdad?
2: A pesar de que Luqueño tuvo varios partidos interesantes a lo largo de este torneo, ¿por qué consideras que no pudo lograr estar un poco más arriba en la tabla, alejarse de esa zona de promedio?
1: Bueno, creo que demostramos, ¿verdad? Por momentos fuimos protagonistas, capaz faltó un poco de concentración en el tramo del partido. Creo que va por ahí un poco la cosa.
2: Bueno, en lo personal, ¿cómo te sentiste en este partido? Bueno, también lo que ha sido este torneo, uno de los más resaltantes del equipo, y este es el último partido con Luqueño, ¿se va?
1: En lo personal, sí, me estoy sintiendo muy bien. Lastimosamente no puedo ayudar el resultado, ¿verdad? Que es lo que siempre quise, ¿verdad? Desde que quería el club. Lastimosamente se dio así. Y sí, por el contrato, termina mi contrato con Luca ahora en junio y vamos a ver qué pasa. Tengo que volver al club que pertenece mi paso.
2: Bueno, no hubo pedido por parte de Luqueño para tu continuidad, ya depende de Olimpia.
1: No, por el momento nada, todavía no se habló nada. Esta semana nos preparamos para el partido, plenamente concentrado en el partido. Ahora vamos a ver qué pasa, ¿verdad? Gracias. Dale, dale.
2: Estaba Sebastián Quintana.
3: Muy bien. Gracias.
0: Bueno, así pasó Sebastián Quintana, jugador del Sportivo Luqueño, pidiendo disculpas por la forma en que terminaron el partido y por la forma en que terminan también esta primera parte del año. Por supuesto, el Sportivo Luqueño muy necesitado de puntos. Y ahora va a hablar Romeo Benítez, jugador de Olimpia.
4: Sí, así mismo, y simplemente agradecerle a Dios por la victoria y por todo por el primer objetivo que logramos. Nos queda el último objetivo, que es el miércoles.
5: Bueno, Romeo, en los últimos tiempos teniendo mucha confianza de parte del entrenador, pero el gol que se sigue negando.
4: Sí, se sigue negando, pero ojalá que llegue ya el miércoles. Y sí, como te dije en la villa cuando salimos campeón, agradecido a la confianza del profe y todos los compañeros, especialmente el Capi Richard, que me brindó mucho su apoyo y su confianza.
5: Triunfo importante para cerrar de la mejor manera el torneo con 49 puntos de Romeo.
4: Sí, terminamos de la mejor manera, gracias a Dios, y ese era nuestro objetivo. El primer objetivo logramos, salimos campeón, fuimos el equipo más superior del torneo y agradecido con todo.
5: Hoy el primer tiempo como que no salió un poco las cosas, entraron con todo en la etapa complementaria, rápidamente llegó el empate y lo buscaron hasta el último el triunfo.
4: Sí, estábamos imprecisos en el primer tiempo y por suerte rápido empatamos en el segundo tiempo y ahí hicimos lo que nos pide el profe para hacer en la cancha.
5: Romeo, ahora ya a descansar y pensar en ese último partido del semestre, que es una final para ustedes el día miércoles.
4: Sí, ahora festejar, después ya dar la vuelta a la página, lo que va a ser el miércoles, una final, ahí ojalá coronamos ahí nuestro segundo objetivo, que es clasificar al octavo.
5: Gracias
4: a vos.
5: A Romeo Benítez, la figura.
0: Bueno, pasó Romeo Benítez, entonces jugador de Olimpia, que hizo la jugada para el segundo gol, la jugada que termina en el gol de Alfonso, de Franco Alfonso. Entonces, Olimpia, que cierra la primera parte del año, que cierra el torneo de apertura siendo campeón y con una victoria, y por supuesto el regreso de Derly González a las canchas. Noticia buena para Olimpia, entonces el regreso de Derly González. Ojalá pueda recuperarse y estar al 100 para la segunda parte del año, porque realmente puede llegar a ser uno de los mejores refuerzos de Olimpia. Derly González, por todo lo que significa, por todo lo que es como jugador, y la alegría entonces de la vuelta de Derly González al terreno de juego. pero sigue siendo preocupante, la actualidad del Sportivo Luqueño. Sigue siendo preocupante porque el Sportivo Luqueño no está bien en un partido que lo podía terminar ganando, dándose cuenta que inclusive había dudas del arquero Lentinelli en el arco de Olimpia y no pateaban al arco. Increíblemente no pateaban al arco y así es difícil, ¿verdad? Convertir un gol sin patear al arco es casi imposible, a no ser que aparezca un gol en contra. Pero el Sportivo Luqueño se volvió a relajar, pensó que tenía asegurado, marcó mal en la pelota parada para el gol del empate de Vera, volvió a marcar mal en el segundo gol porque entraron muy livianitos ante un jugador que es habilidoso, pero ante una entrada fuerte, yo no sé si trancando de la manera que tiene que trancar un lateral, un central, Romeo iba a aguantar y iba a tener de vuelta la pelota. No pasó eso, no fue buena la marca y terminó imponiéndose a Romeo entonces ante dos defensores, el pase, el gol de Franco Alfonso y la victoria de Olimpia. Una victoria que sirve y de mucho para el decano, le repito siempre lo mismo, para asegurar su participación en la Supercopa, siendo el campeón con mayor puntaje, si no repite el campeonato en el segundo semestre, ¿verdad? Si no es campeón también del torneo clausura y de esa manera bicampeón del fútbol paraguayo 2026, imaginándonos que Olimpia va a reforzar para la segunda etapa porque va a seguir en Copa Sudamericana, una copa que le falta a Olimpia, y por supuesto, ¿por qué no ilusionarse con ser de vuelta el campeón del torneo local? Hace rato Olimpia no es bicampeón del fútbol paraguayo desde la época de Garnero, 2019, si no me equivoco, ¿verdad? Fue el 2018-2019, que Olimpia consigue los 4 títulos seguidos con Garnero bajo la presidencia de Marcos Trovato. En ese momento, por supuesto, era el presidente del club Olimpia. Nosotros seguimos esperando por la conferencia de Vitamina Sánchez. Nos decía Víctor Villalba que Vitamina suele ser rápido cuando Olimpia actúa de visitante. ¿Tenemos algo ya, Víctor, allí con respecto a Vitamina o no? Creo que se cortó me parece, la llamada a Víctor Villalba, así que vamos a insistir con el compañero, con Víctor Villalba, para saber cómo está el tema allí en Itagua. Ojalá no pase nada con las hinchadas, ¿verdad? Por lo menos la hinchada de Olimpia se va a ir tranquila porque ganó, y la hinchada del Sportivo Luqueño, la hinchada del Sportivo Luqueño que no, ¿verdad? La hinchada del Sportivo Luqueño me imagino que va a irse con una calentura terrible por el hecho de que buscaban, de que pensaban, de que estaba cerca de repente la victoria de un luqueño, pero se le escapó. Y otra gran preocupación para el propio técnico, para Rodrigo López, que esta vez los recambios no le vinieron bien. Esta vez los recambios no le vinieron bien al conjunto del Sportivo Luqueño. Ahora sí, vamos contigo, Víctor.
6: Gracias, Ricardo. Aquí ya pudimos ingresar hacia el sector de sala de conferencia. Veo que ya está todo listo del lado Olimpia. Se preparó el banner, se hizo la prueba de sonido, el tema de la imagen televisiva. Me imagino que no va a demorar mucho Vitamina Sánchez. Faltan 13 minutos para el inicio del otro partido. Yo creo a este paso que por lo menos las primeras preguntas vamos a poder escuchar. Capaz ya no toda la conferencia, pero sí algunas preguntas, las primeras. A Vitamina Sánchez. Nosotros ya estamos aquí con los colegas también, a manera de intentar apurar, entre comillas, y que empiece lo más temprano posible la conferencia. Pero repito, está todo listo. Después de esto hablará el Sportivo Luqueño con Hernán Rodrigo López como técnico, pero primero llega el técnico de Olimpia, que imagino no demorará mucho tiempo aquí en Itagua Rica.
0: ¿Y las hinchadas salieron sin ningún inconveniente? ¿No pasó nada, Víctor, verdad?
6: No, esta vez bastante tranquilo. Salió rápido la barra de Olimpia, ya saltaron hacia la ruta donde están los buses. Esperaban los Sportivos Luqueño la autorización, que ahora ven los que estaban hacia plateas, ya comienzan a salir a la calle. Pasa que al haber poca gente es mucho más fácil, probablemente. El principal problema, el principal foco que puede llegar a crear alguna inestabilidad en la situación es el tema de las barras. Pero al ser poco hoy los aficionados en general, creo que la salida va a ser mucho más tranquila. Esperemos que en este caso no pase nada en la ruta, pero como decíamos, van por caminos distintos, así que en teoría, igual siempre puede haber alguno en el camino que esté solamente para generar inconvenientes, en teoría no debería pasar absolutamente nada. Aquí ya nos hace el gesto Joel Barrios de que va a traer a Vitamina. Ya vi que entró hacia la sala del vestuario donde están los jugadores de Olimpia, entonces es inminente la llegada del técnico franjeado Pablo Vitamina Sánchez, como para hablar aquí en conferencia de prensa en la ciudad de Itagua, Ricardo.
0: Bueno, correcto, esperamos entonces el aviso de Víctor Villalba para la conferencia de Vitamina, cuando nosotros ya tenemos también a los compañeros preparados para el partido de fondo, el partido que se viene entre Recoleta, Guaraní-Recoleta. Nos decía la preocupación para el Sportivo Luqueño, que va a tener que reforzar y va a tener que traer jugadores para la segunda parte del año, obligado a hacer una campaña buena, obligado a sumar una buena cantidad de puntos. De lo contrario, Sportivo Luqueño se puede empezar a comprometer con la zona del promedio, dependiendo mucho de lo que pueda llegar a hacer también Rubio Ñu. Por supuesto, por ahí nomás está 2 de mayo. Y otros equipos de primera división que tampoco se pueden relajar a la hora de mirar abajo. A la hora de mirar abajo no puede haber una relajación de ninguno de los equipos con el tema promedio. Pero sí, hoy por hoy es San Lorenzo, es Rubio Ñu, y ahí nomás está el Sportivo Luqueño, sabiendo que hay que sumar y hay que sumar de a 3. Hoy no solamente se le escaparon los 3 puntos, se le escapó un punto por lo menos al Sportivo Luqueño. Por eso uno piensa que pueden llegar a haber palabras importantes o algún mensaje de parte de Rodrigo López para lo que fue este partido. Simplemente imaginarme después del primer gol lo que habrá pensado, lo que habrá pasado por la cabeza del técnico del Sportivo Luqueño. Una pelota mansa, una pelota que no pasaba mucho, que nadie la sacó del área, que le dan la espalda a la pelota, y ahí recupera Vera para poner el primero de Olimpia, para darle el empate parcial al conjunto de Olimpia de Vitamina Sánchez, que ahí se dio cuenta para qué mantener el equipo, por qué no meter cambios más ofensivos que le iban a dar la solución, que al final se la dieron, por supuesto. El primero fue el de Alan por Ramírez, por el chico que jugó de lateral por el sector izquierdo, siendo central él. El segundo cambio fue de Cáceres por Olmedo, Franco por Ledesma, que aportó muy poco, Sandoval por Ferreira, que tampoco hizo mucho. Y el último cambio, el esperado, el ingreso de Derlis González por Lescano, el último cambio de Olimpia, de Vitamina Sánchez, para darle algunos minutos a Derlis, sabiendo que con una muy buena pretemporada, que nos imaginamos lo va a ser Olimpia, va a ser Derlis González, puede empezar arrancando ya el año, no sé si de titular, pero sí con más minutos en el conjunto de Olimpia, que lo necesita y lo va a necesitar realmente. Sí, Víctor.
6: Llega Pablo Vitamina Sánchez, ya salió de la zona del vestuario, tiene todavía algunos metros en realidad, pero ya nosotros nos acomodamos. Lógicamente, como siempre decimos, los tiempos la transmisión en Independiente Temporal, vamos a tratar de escuchar por lo menos las primeras respuestas de Pablo Vitamina Sánchez, que en este momento va accediendo a la sala de conferencia. Los tiempos los montan los compañeros en el partido Guaraní. Ahora toma asiento Pablo Vitamina Sánchez y va a empezar la conferencia de prensa. Me están acompañando el micrófono oficial del club, porque generalmente le ponen a Vitamina eso para subir posteriormente sus declaraciones a la página del club. Ahora sí, se acomoda Vitamina Sánchez bajo la mochila, toma asiento y va a empezar la rueda de prensa aquí en la ciudad de Itagua. La presentación, y arrancamos Pablo Vitamina Sánchez. La escuchamos.
7: Vamos a iniciar la conferencia de prensa del profesor Pablo Sánchez. Hola, profe, buenas tardes. ¿Qué sensación te genera la cantidad de puntos que cosechaste al término de este torneo? Son 49 puntos.
8: Para escuchar a Pablo Vitamina Sánchez, estábamos ahí con Víctor Villalba en la conferencia de prensa post duelo Podemos hacer rápidamente un resumen de la intermedia porque está ganando Encarnación 2-1 Independiente de Campo Grande por la fecha 9 de la intermedia. 5 minutos del segundo tiempo, partido en disputa. Jorge Casal, bienvenido a la transmisión.
9: La comunicación con nuestro compañero Víctor Villalba, allí la conferencia de prensa, la victoria de Olimpia frente a Sportivo Luqueño por la cuenta de 2-1. Nosotras seguimos en la cobertura en esta prosecución de la última fecha del torneo, apertura jornada 22 en Campo Grande, en el Ricardo Grego, arbitraje de Mario Díaz de Ibar. Juegan Recoleta, Guaraní, en breve arranca el partido, 18-15. Recoleta octavo la competencia con 25 puntos, enfrentando al equipo legendario que está séptimo. El octavo con el séptimo se enfrentan allí en Campo Grande. Guaraní séptimo en el torneo con 29 unidades. Arbitraje de Mario Díaz de Ibar. Ya en breve los equipos van al campo de juego. ¿Cómo te va, Jorge Niño Sosa? Bienvenido, buenas tardes.
10: Buenas tardes, Jorge. El saludo cordial a toda la audiencia de Monumental Fútbol. A lo grande en el sintético. A ver cómo le va a Guaraní ante Recoleta, el Canario, que ya nos adelantaba su entrenador, su técnico, que iba a cambiar toda la zona defensiva. Le va a dar descanso al equipo titular, por lo menos la zona defensiva. Sus laterales, sus centrales, Marote y compañía. En el propio arco hay novedad en el equipo de Recoleta. Así que priorizando un poquito lo que se va a venir en la semana. Necesita ganar sí o sí ante San Lorenzo en la Argentina. Y a partir de allí ver qué sucede también con Santos en el siguiente partido para ver si puede ser primero o segundo. Pero para eso deberá ganar sí o sí. Pero ahora lo primero, el juego hoy de aurinegros. De un lado Recoleta, de otro lado el cuadro legendario de Guaraní, que busca cerrar de la mejor forma también, así como están las cosas ya, analizando lo que se vendrá. Y hoy nos tiraba un título interesante Mario Jara este mediodía. El muy buen lateral izquierdo Mesa, Daniel Mesa, que es uno de los jugadores revelación, si se puede decir así, en su primer año en primera división, sumado a otros, pero se está destacando bastante. Pertenece a Argentinos Juniors, está a préstamo en San Lorenzo y Guaraní lo quiere. Guaraní ya está hablando con Argentinos Juniors porque está interesado en el lateral Mesa, sumado a otros futbolistas que están en carpeta de Guaraní de cara al clausura. Pero lo primero es buscar cerrar de la mejor manera este torneo de apertura, tanto Recoleta como también Guaraní, en este partido que se va a jugar en el sintético del Independiente de Campo Grande.
9: Muy bien, señores, se nos viene Recoleta Guaraní. ¿Cómo te va, Juan? Bienvenido, buenas tardes.
11: Buenas tardes, Jorge, a la audiencia de Fútbol a lo Grande, a través de Monumental, neumáticos Yokohama, rendimiento que se siente. 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
9: Voy contigo, Víctor. Muy bien, estamos con la información.
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9: Recoleta con Oscar Toledo en el arco, la defensa Blas Medina, Marcos Pereira, Lucas Monzón y Pedro Ríos. Mitad de terreno, Wilfrido Báez, Fernando Galeano, José Espínola y Junior Noguera. Arriba Alan Will, junto a Kevin Parsajut, el 11 que presenta Jorge González, entrenador de Recoleta.
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9: Guaraní juega con Gaspar Servio en el arco, la defensa Mariano Ramos, Sebastián Saracho, Matías Segovia y Thiago Servín. Jesús Llano, Luis Martínez, Patricio Tane, Matías López. Arriba Diego Fernández junto a Richard Torales. El 11 que presenta Romagnoli. Es la jornada de hoy. ¿Cómo te va, Fernando Cáceres? Bienvenido, Fernando.
12: ¿Cómo te va, Jorge? Al saludo a vos, a los compañeros, a Niño, a Juan, a todos los que están ahí. Aquí estamos directo desde el estadio. No te quería interrumpir mientras empezaba a dar los 11. Tuvimos algunos problemitas para arrancar. Pero se viene Recoleta Guaraní en una noche que por lo menos pinta para ser fría. Pero acá le están poniendo color la hinchada de Guaraní, también por su parte los de Recoleta. Cuando quiera, volvemos contigo.
9: Muy bien, gracias, Fernando. Señores, los dos equipos dentro del campo de juego. Se nos viene Recoleta Guaraní.
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9: Reiteramos los equipos: Fernando, Recoleta y Guaraní. Muy bien, señores, estamos esperando por Recoleta Guaraní. Se nos viene este gran partido allí en el Ricardo Gregor. Arbitraje de Mario Díaz de Ibar. 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
10: Y si miramos lo que se viene, decíamos, ambos buscan cerrar de la mejor manera esta presentación, tanto Recoleta como también Guaraní, que están coincidentemente séptimo y octavo respectivamente. Séptimo Guaraní, octavo Recoleta. 29 puntos para Guaraní en la competencia, 25 unidades para el conjunto de Recoleta, que perdió en sus últimos dos partidos. Se está priorizando un poquito Sudamericana en la última parte. Guaraní sí viene de ganar en el último partido. Antes había sido un empate. Altibajos del cuadro legendario, que para lo que significa Guaraní, sin dudas se esperaba que llegue a estas últimas fechas peleando en la zona arriba y no una medianía de tabla para abajo, pero ya pensando un poquito en el clausura y buscar cerrar de la mejor manera estos conjuntos. Si miramos uno y otro en cuanto al planteamiento, a lo que se da en sí, deberían de estar un poquito más arriba en la tabla de ubicaciones. Eso sí, Recoleta viene con la exigencia propia de la Sudamericana. Siempre se siente cómodo en su sintético, por decir así, porque a la par con la organización de Independiente hace de local allí. Todo pronto, todo listo, esto está por comenzar.
9: Señores, vendrá la orden del juez, mueve el conjunto de Guaraní, comenzó el fútbol.
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9: Muy bien, la pelota sobre la zona derecha le va quedando a Ramos. Juega para Fernández, para el conjunto legendario, que comienza a proponer fútbol en ofensiva. Salta Ríos, que indica al fin y al cabo el árbitro que hubo falta o es saque de costado. Finalmente es tiro libre, campo rival, tiro libre para Guaraní.
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9: Va rápidamente buscando abrir el marcador Guaraní. Pelota arriba de Ramos, salta el zaguero Saracho. Impacta de cabeza, le queda, atención, el remate al arco. Disparó Llano a las manos del arquero Toledo. Primera llegada del conjunto legendario. Se queda Toledo con la pelota.
10: La primera para el cuadro legendario. Hoy, por lo propio, los dos son aurinegros. Va con la camiseta alternativa, está de blanco. Y los vivos aurinegros. Esa falta allí en el medio campo en contra de Fernández. El centro, buscó, cargó en la primera. Al minuto tuvo Guaraní esta chance. Veremos cómo se acomoda Guaraní al campo sintético, que siempre es un campo especial, principalmente a la hora del bote del balón, el dominio, el control. Está acostumbrado, todos los días se entrena allí en Recoleta, de ese lado donde puede llegar a tener un plus de ventaja. Hoy el cuadro local, el Canario.
9: Va sacando la pelota Galeano para Recoleta, Juan.
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10: Y ese color donde se ven para sería un exceso de caucho. Cuando se ve mucho el color negro dentro del césped sintético, es esas gomitas, ese cauchito, que son bastante molestosos, principalmente para nosotros los jugadores amateur que alguna vez jugamos en sintético, ¿verdad? A veces se te mete todo, hasta no te voy a decir dónde se te mete, ¿verdad? Pero ahí hasta donde no entra el sol, a veces te entra el cauchito y en los botines y compañía. Pero en este caso es por el sintético propio que tiene allí Independiente. Hay momentos, es una especie de, para amortiguar también la movilidad de los protagonistas, como también cuando te lanzaste raspa y te come gran parte de la pierna. Por eso muchas veces, o la mayoría de los jugadores profesionales también, se cuidan con el tema de la depilación, porque saben que después te puede generar cualquier tipo de inconvenientes el lanzarte ya en el césped natural o también el propio sintético con este tipo de campos.
9: Está cargando Guaraní, se aproxima, atención, el legendario va Matías López. López cerca del área, le queda el gol a Fernández. López dentro del área, va a rematar, cruza oportunamente la marca, arrojándose al suelo Monzón. Cuando iba Ríos también en la cobertura, en realidad Ríos al suelo. López se disculpa con el mismo. Ríos en el piso, fútbol paralizado, pelota para Recoleta.
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9: Habrá salida para Recoleta desde el fondo.
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9: Va a sacar la pelota Toledo. Desde el fondo respondrá el conjunto de Recoleta.
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10: Rápidamente, algo que se conoce, pero por ahí algún oyente no conoce, porque el tema de la apilación tiene que ver mucho con la situación de la salud propiamente. Pero si en algún momento tenés algún tipo de herida o infección, el césped, ya sea natural o sintético, te puede ingresar algún tipo de bacteria que se aloja en el pelo. Por eso es que uno se despila, principalmente los futbolistas o deportistas profesionales que tienen este tipo de campos. Entonces cuando te lanzas, justito ahí en tu pelito, en la pierna, te puede causar alguna bacteria, alguna infección.
9: Mirá vos, ¿eh? Señores, saque de costado, pelota que corresponde al conjunto de Guaraní.
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9: ¿Cuánto va, Juan?
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9: Empatan Recoleta Guaraní, 0-0.
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9: Victoria franjeada en Itagua sobre Luqueño, 2-1.
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10: Y es bueno saber ya que están del otro lado. Y uno que está reportando sintonía es el amigo Canterito. Y nos envía ya la foto de la rubia con quien está compartiendo en España. Esta marca no conozco, después me va a decir que marca una cerveza española. Ustedes son especialistas, una latita roja esa, latita con negro. Ah, ahí está. ¿Y qué temperatura están teniendo a estas horas allí en España? Es calorcito, ya verán, en Europa. Zona es Jaén, España. Y nos da Rodri, ¿qué temperatura tenemos en Jaén, España? Saludos para Canterito, reportando sintonía en su momento, exfutbolista de Sudamérica.
9: Muy bien, tiro de esquina para Guaraní.
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8: Y por la intermedia de la fecha 9, partido en disputa. Segundo tiempo del duelo entre Encarnación e Independiente de Campo Grande. Lo está ganando el equipo local 2-1, partido desarrollándose en Villa Alegre. Recordemos que también Santaní venció 1-0 a Capiatán, el Juan José Vázquez.
9: Es córner para Guaraní.
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9: Viene el centro, termina sacando la defensa de Recoleta por intermedio de Monzón. Intentaba meterse Torales de vuelta cerca del área del cuadro canario. Falta en ofensiva de Richard Torales sobre Monzón, que va al suelo. Tiro libre en su campo. Tiro libre que corresponde al canario.
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9: Sube de vuelta Torales. Atención, le propone el mano a mano Medina. Cruza bien la marca lateral diestro del equipo canario. La pelota a un costado cerca del banderín lateral para Guaraní.
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8: Y así como consultaba el niño, 26 grados en Jaén. Una temperatura en bastante calurosa, claro, agradable.
10: En pleno verano, por eso me enviaba la fotito de la rubia. Está cálido, allí, el calorcito. Saludos a todos los paraguayos por el mundo. Tenemos muchos compatriotas allí en la zona de Nueva York, diferentes ciudades en los Estados Unidos, España, Brasil, Argentina. Porque siempre cuando estás fuera querés saber algo de tu tierra, cómo está el fútbol paraguayo, cómo están las noticias, cómo están las cosas en medio de la actividad allí. Así que saludos, bueno, que estén del otro lado y nosotros acompañándoles con este juego. Recoleta Guaraní.
9: Está cargando Fernández, va Guaraní, pelota arriba, Torales para el gol. ¡Vino el arquero Toledo! Toledo se arroja contra el poste izquierdo. La pelota iba adentro. Qué bien saltó Torales. Qué bien termina sacando también el arquero. Toledo iba adentro. Tiro de esquina para Guaraní.
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10: Muy bien. Fernández ganándose en el perfil izquierdo. Él se amaca, saca el zurdazo con el centro. Se le da de muy buena forma allí el grandote Torales. Conectó de cabeza, parecía que tenía destino de red, pero de forma espectacular. Manotazo Salvador de Toledo, el arquero recoleta.
9: Es córner para el conjunto de Guaraní. La pelota le va quedando. Atención sobre la zona derecha. Ramos quiere colocar el centro. Juega por bajo. Atención López. Levanta pelota arriba. El testazo de Torales de vuelta. Saca como puede Monzón. Insiste Guaraní. Está internado allí dentro del área de Recoleta con la presencia de Segovia. El centro va de Llano. Llano lo busca Saracho, no puede sacar la defensa recoletana. Termina desactivando la ofensiva Pereira desde el fondo para el Canario.
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9: Muy bien, señores. Pelota para el conjunto de Guaraní con Servio.
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9: La pelota le va quedando al arquero Toledo, el futbolista nacido en Félix Pérez Cardoso, en el departamento del Guairá, hermano de Rosalino.
10: Justo te iba a decir, más de uno iba a estar preguntando, ¿dónde es Félix Pérez Cardoso? Pero viene de si zona sí, del Guairá.
9: Cerca de Villarrica allí, ¿eh? En la zona de Tebicuarí, Coronel Martínez, Félix Pérez Cardoso. Y allí cerca ya está Villarrica del Espíritu.
10: Rodri lo llamó, que me miró y me dijo, ¿hacia dónde es esa ciudad? Sí, así mismo, Rodri, yo también no sabía, así que no somos dos. O sea, piensa que usted nomás no sabía.
9: Sí, ¿dónde no está la famosa azucarera?
10: Claro, la azucarera. Sí, señor. Es bueno aprovechar.
9: Me tocó recorrer mucho en su momento sí. Allí detrás del fútbol de salón.
10: Claro, es una especie de un Ebony, pero versión fútbol. Sí, algo porque Casal ya recorrió el país, pero es bueno recorrer detrás del fútbol de tierra
9: fútbol,
10: adentro.
9: El fútbol de salón,
10: sí. Cosas. Me gusta. Yo admito que no conozco, sé que no conozco nada de Villarrica. Nada de Villarrica, zona, no me tocó aún. Debo.
9: ¿Cuánto va, Juan?
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9: Empatan, señores, Recoleta Guaraní 0-0.
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9: Mañana vamos a conocer al subcampeón del torneo para altura. Se viene Llano juega para Torales, mucho mejor Guaraní, que propone constantemente fútbol en ataque. Se va metiendo Torales, quiere ganar a fondo de cancha. Protege la pelota bien por la marca de Monzón, balón al fondo, tiro de portería para Recoleta.
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9: La pelota le va quedando por el medio. Abaez intenta tomar la iniciativa. Abaez con Alan Will. Apertura para Junior Noguera. Ahora va saliendo del encierro el equipo de Recoleta al 10. Se mete en diagonal. Se equivoca en el pase. Quería descargar en Galeano. Otra vez Noguera recaptura en el rebote. La pelota le queda a Martín. Golpea de cabeza Ramos buscando la salida, Guaraní.
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9: Mucho mejor Guaraní en estos primeros 12 de partido. Pero va Recoleta, remate al arco. ¡Fuera! Alan Will, la primera chance clarísima de Recoleta, recibió dentro del área con la zurda. El disparo pasa cerca del poste derecho de Servio. Parecía adentro y me parece que estaba habilitado. Le termina pegando con la zurda, se salva Guaraní, niño.
10: Y quedan clavados algunos centrales de Guaraní, pidieron un offside, pero estaba habilitado en esta Alan Will. Muy buen pase a profundidad, ganó la última línea Will, sacó el zurdazo. Confundía a más de uno porque da en la cara externa de la red. Pensaron que era gol, se levantaron en la zona de las preferencias. No, dio la cara externa y volvió nuevamente ese balón. Serio dijo, atentos, cuidado, señores, con los pases filtrados. En esta, uno de los goleadores que tiene el campeonato, apareció Alan Will con este zurdazo.
9: El partido continúa 0-0.
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9: Santani le ganó a Capieta 1-0. Jornada 9 de la intermedia.
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14: Fórmula 2. Joshua Durksen no pudo terminar la carrera del sprint el día de hoy en Canadá, en el circuito de Montreal. Esto luego de un inconveniente con el irlandés Alex Dunn, que le terminó chocando. Y también otro inconveniente que afecta al día de mañana la carrera es que va a salir P7 porque le sancionaron retrocediendo 3 puestos debido a una sanción de 5 segundos que no se le pudo aplicar ya que no terminó la carrera el día de hoy.
15: Ah, qué macana, qué
14: entonces
15: macana.
14: Entonces sale en P7.
15: Muy bien, vendrá el centro. Atención, Noguera, pelota arriba. ¡Gol, gol, gol, gol, gol, gol, gol, gol, gol, gol, gol, gol! ¡Gol! ¡Gol! De Recoleta, Recoleta del Canario, de Alan de Will. Alan Will termina empalmando la pelota allí dentro del área chica. El centro de Noguera. Hay que ver la posición cuando parte el centro del 10 de Noguera. Termina bajando de cabeza, me parece que fue Monzón. Monzón con el hombro. Baja para Languil dentro del área chica. Empuja, cayéndose con la pierna derecha al goleador del Canario. Marca el primero para Recoleta. Decíamos, Guarni comenzó mucho mejor dentro del campo de juego, pero no supo convertir. Will termina empujando la pelota al fondo. De todas maneras, se analiza la posición del zaguero que termina bajando. Me parece que fue Monzón. Empuja a Languil. Por ahora Recoleta 1, Guaraní 0.
10: Reclama todo el fondo de Guaraní, entre ellos Sergio. ¿Cómo termina bajando Monzón? ¿Es hombro o brazo? Parecería en la primera imagen hombro. Igual tenemos que ver la reiteración. Primero el trazado de líneas. Están reclamando allí los jugadores de Guaraní. Lo cierto real es que se durmieron en el fondo legendario. Balón largo. Bajaron bien esa pelota. Alan Will, el goleador dentro del área chica, empuja allí la pelota en medio de la polémica. Primeramente picó, no habilitado el hombre de Recoleta. Y después bajó, no con el brazo. Así en la primera instancia parecería el hombro. Y después, repito, se duermen los centrales de Guaraní. Queda por el camino allí los centrales y empujando. Alan Will, que el anterior ya avisó con un zurdazo aquí dentro del área chica. A boca de jarro, dirían por allí. Aprovechó, se lanzó, empujó, anotó y sí, se convalida el gol. Fue con el hombro el pase en esta de Monzón. Will, el primero para el Canario, que grita, baila en las gradas.
15: Señores, gana Recoleta 1-0, momento del gol.
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15: El que bajó en realidad fue Marcos Pereira y termina empujando a Alan Will, ganando Recoleta a propósito. ¿Cuánto va, Juan?
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15: Señores, Recoleta le gana a Guaraní 1-0.
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15: La celebración del banco de Recoleta allí del conjunto canario, Fernando.
16: Sí, acá explotó el banco, explotó la preferencia, los dirigentes explotaron 2 veces en realidad, porque como se tomó un tiempito el árbitro para poder declarar el gol como válido, tuvieron que hacer doble celebración. Y tras el gol, instantáneamente ya empezó a mover la banca Romagnoli, lo mandó a calentar al 25 Giovanni Gómez.
14: Alan Will, el delantero de 23 años, nacido el 1 de marzo del 2003, marcó su gol número 12 en 17 partidos, torneo Apertura 2026.
15: Viene de convertir en el campo internacional ante Cuenca en Copa Sudamericana. La pelota le va quemando Luis Martínez, quiere reaccionar Guaraní, se mete dentro del área, Ramos cruza, viene la marca Ríos, balón al fondo, tiro de esquina para Guaraní.
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15: Sobre la banda derecha, acomoda la pelota Llano.
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15: Fernández y el córner desde el lado diestro, Diego Fernández con la zurda, pelota arriba. Saca la defensa con Baez, atención, recupera Llano, le queda Luis Martínez. Martínez para Torales, se equivoca, pifia Torales en su afán de jugar la pelota sobre el lado izquierdo, allí pedía Servín, viene la marca de Galeano, recaptura el equipo de Recoleta.
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15: Decíamos los partidos de mañana, los 3 juegos a las 17 a las 5 de la tarde. Cerro Porteño, Rubio Ñuela, Nueva Olla, Nacional Libertad en el Arseniorico.
9: Y la fortaleza del pique sería Meliano, reciba Trinidense.
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9: Pelota que le va quedando en su terreno al equipo de Guaraní con Saracho. Saracho jugando rápidamente con Segovia. El balón para Fernández, que comienza la salida sobre el sector izquierdo para el conjunto de Guaraní. Deja para Tanda. Tanda con Luis Martínez. Pide Tanda sobre el costado izquierdo. Pelota para él. Busca la salida Guaraní.
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14: Y hay gol en Villa Alegre por la fecha 9 de la intermedia. Aparece Esteban Mendoza para poner el empate de Independiente de Campo Grande. De esta manera, Encarnación 2, Independiente de Campo Grande 2. 75 minutos de juego.
9: Y hoy juega 12 de junio más tarde, Rodrigo.
14: Así es, en el Facundo de León Fossati a las 19. 12 de junio recibe a Tacuarú.
9: Muy bien, señores, la pelota le va quedando a Espínola. Espínola juega sobre el costado izquierdo, se muestra Ríos, Recoleta busca el segundo.
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9: 1-0 para Recoleta.
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14: Tenemos duelos por la Copa Sudamericana este miércoles 27 por el Grupo G. Olimpia recibe a Audax Italiano a las 19, Defensores del Chaco. El árbitro para este encuentro, Gustavo Tejera de Uruguay, en el bar su compatriota Andrés Cuña.
9: Muy bien, la pelota le va quedando a Tanda. Guaraní quiere el empate. ¿Cuánto va, Juan?
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9: Gana Recoleta 1-0.
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10: ¿A dónde, Nico? Salud a mi padre, estaba siguiéndome, decía hace rato, la Fórmula 1. Hincha legendario, ahora ya enganchado con Guaraní, que está abajo en el marcador, pero esto recién comienza. Queda mucho en el partido. Saludos a Rico allí en Lambaré, en sintonía, por supuesto, de Monumental.
9: Y quiere empatar Guaraní con Servín, que pica por izquierda, coloca centro, no puede Torales, tampoco Diego Fernández, ni López. Intentó Tanda, se viene de contra Alan Will para Recoleta. Va Alan Will sobre el carril izquierdo, la marca de Saracho, colaborando bien en el fondo Segovia, pelota a un costado, no se fue el balón. No traspuso la línea, saca Saracho para Guaraní.
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9: Tanda tiene la pelota, descarga, fútbol en Saracho, Saracho para Tanda. Nos apura Guaraní, pesa el marcador adverso. Claro, queda mucho todavía en el juego. Y Guaraní había arrancado bien, pero no convirtió. Recoleta gana 1-0 con el gol de Alan Will.
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9: La pelota en poder del legendario con Ramos. Ramos eleva el balón sobre la zona derecha. Busca, corre, pica Matías López. Falta. Empujó claramente a Ríos, infracción, tiro libre en su campo para el Canario.
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10: Y ahora la TV comparte la imagen donde pica habilitado Pereira, que fue el central que finalmente baja el balón. Primero no fue offside y después da el pase con el hombro. Cabeza, hombro, no fue brazo y después Alan Will anotando. A pesar de las quejas de los hombres de Guaraní, todo fue lícito en ese gol del Canario, que ahora es el que está mejor, el que está apurando y quiere el segundo el cuadro local.
9: Señores, carga, Recoleta se va metiendo sobre el carril izquierdo, Nogueira cruza, viene la marca Ramos, pelota a un costado cerca del banderín lateral para Recoleta.
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9: Se aproxima Recoleta, tratando de convertir, de concretar el segundo allí en Campo Grande.
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15: Va al centro de Noguera, la pelota le va quedando a Servio, controla, seguro, el arquero legendario juega rápidamente sobre Segovia. Pide Servín sobre el lado izquierdo, no se apura Segovia, despeja Matías Segovia para Guaraní.
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17: Vamos a estar escuchando, Leandro, entre tiempo a Vitamina, Pablo Sánchez, técnico de Olimpia, pero nos resalta Víctor, que estuvo allí in situ en la conferencia. Lo más importante es que Richard Ortiz, cuidado, atención, está descartado para el juego del miércoles, el partido ante el Audax italiano. Richard Ortiz descartado para el partido del miércoles.
15: No juega entonces Ortiz para el partido ante el equipo chileno el día miércoles por la Copa Sudamericana. Ganando por ahora, señores, el equipo de Recoleta en Campo Grande, 1-0.
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15: Apunta Torales, el arquero. Se arroja contra el poste derecho, Toledo, balón al fondo, tiro de esquina para Guaraní.
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15: Va por arriba el equipo legendario sobre el costado izquierdo, levanta Diego Fernández, pelota que cobra altura, baja de cabeza Matías López, le queda llano. Interviene despejando José Espínola para el equipo de Recoleta, le sostiene la victoria, gana 1-0. Servio controla, otro largo, pelotazo sobre la banda derecha, corre, bajando Ramos, la pelota le va quedando a Fernández al suelo, falta. Tiro libre, peligroso, tres cuartos de campo, tiro libre para Guaraní, que quiere el empate.
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14: Hay gol en Villa Alegre por la fecha 9 de la intermedia. Lo remonta, lo da vuelta Independiente de Campo Grande, que pasa a ganar al local Encarnación 3-2, 36 minutos del segundo tiempo.
15: Muy bien, contanos con esto cómo queda la tabla de la división intermedia, señores, reiterando que en breve juega el 12 de junio líder, mañana lo hace Benjamín Acebal, es tiro libre para el equipo de Guaraní.
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15: Que gana Recoleta, Recoleta 1, Guaraní 0.
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15: Pelota arriba, tensión baja, Saracho, Segovia, le queda Saracho. Gol, gol, gol, gol, gol, gol, gol, gol, gol, gol. Gol. Gol. De Guaraní, de Sebastián de Saracho. Sebastián Saracho empalma con la zurda y estaba perfectamente habilitado. Bombazo con la pierna izquierda, pelota a media altura, nada que hacer para Toledo. A pesar de que intentó cruzar Pereira, no pudo evitar la caída de su arco Toledo. Zurdazo colosal del zaguero Sebastián Saracho. Empata Guaraní. Igual a señores, el legendario que había comenzado bien en este partido. Se puso en ventaja Languil para el canario. Lo iguala el legendario con este zurdazo de Saracho. En Campo Grande, fecha 22 de la apertura. Recoleta 1, Guaraní 1. Sebastián Saracho para Guaraní.
17: Monumental. Y fue Guaraní en búsqueda del gol en el juego aéreo. El centro, 1-2. Cabezazos allí arriba en el juego aéreo. No pudieron sacarlos de Recoleta y termina haciendo un golazo. Primero por cómo baja el zurdo allí esa pelota a Saracho. Ángulo cerrado, sesgado, controla. Saca rifras, un tremendo bombazo que le rompe el arco allí a Toledo. Saracho y ese tremendo zurdazo cuando antes Imanol fue a pelear igualmente allí arriba. Uno, dos cabezazos, control de zurda, zurdazo. Guaraní empata en el sintético de Independiente ante Recoleta, 1-1.
15: Momento del gol.
10: 25 minutos, primera etapa.
15: Las repercusiones, Fernando, tras el gol de Guaraní.
16: Sí. En el banco de Guaraní, más que festejarlo, aprovechó Romagnoli, que estuvieron justamente el gol pues cerca de su banco, para dar indicaciones. Me parece que no le está gustando mucho lo que está demostrando su equipo hasta ahora.
15: Señores, empató Guaraní 1-1.
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14: Sebastián Saracho, defensor de 27 años, nacido el 20 de enero de 1999, marcó su segundo tanto en lo que va del torneo Apertura 2026 en 18 partidos.
9: Muy bien, fútbol paralizado aquí, sí, niño.
10: Antes, a don Benito Maldonado y su hijo Timax, fieles oyentes en la ciudad de Luque. Saludo para don Benito, él es hincha de Guaraní y su hijo Timax es fanático de luqueño.
9: Muy bien, ¿quién está sentido, Fernando?
16: Está sentido Patricio Tanda, tiene que esperar afuera. Y durante esa jugada fue amonestado el 17, Wilfrido Báez en Recoleta.
9: Muy bien, 1-1 está el partido.
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9: Es pelota para Guaraní, que quiere el segundo.
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9: Al centro, pelota arriba, intento de vuelta Saracho, al igual que Segovia dentro del área. Se queda con la pelota Toledo, arquero de Recoleta.
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9: Saludos para el querido Hernando, seguir reportando sintonía en la ciudad de Ipacaraí. Cuando va Noguera, se mete en diagonal, apunta Noguera, segundo en camino, Sergio. Notable lo de Sergio, se arroja contra el poste derecho, le saca el gol a Noguera. Insiste Medina sobre la zona diestra, coloca otro centro, pelota que toma altura con destino la cabeza de Alan Will. Falta. Falta de Will, dice el árbitro del partido. Sergio le termina sacando el segundo a Noguera. Se salvó el equipo de Guaraní, niño.
10: Bien, Noguera aquí, bien Recoleta. Tremendo solazo. Es muy buen jugador. Allí exquisito con el balón, pero tiene sus momentos. A veces se enchufa, a veces no. En esta se fue de dos y salía el movimiento justito para el zurdazo esquinado. Y así como en el gol tuvo un poquito de culpabilidad, Sergio no salió, tuvo dudas. En esta excelente lo de Gaspar Sergio para sacar abajo el zurdazo. Gran respuesta del capitán y arquero que tiene Guaraní.
9: ¿Cuánto va, Juan?
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9: Señores, se empatan Recoleta Guaraní 1-1.
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9: Muy bien, la pelota en mitad de terreno. Atención, que va recuperando el balón para Guaraní. Llano sobre el lado izquierdo. Le queda el gol. Atención, Natanda dentro del área. Remata el arco. Pasó cerca. Cerca del poste izquierdo de Toledo. Casi concreta, casi convierte el segundo Guaraní con esta subida sobre el lado izquierdo de Tanda. Dilapida una chance clarísima, legendario niño.
10: Otra buena situación, esta vez con Tanda ganando sobre el perfil izquierdo. Me queda la duda si era una especie de centro tiro al arco. Finalmente se convirtió en un centro por abajo, buscando la presencia allí de Torales. Pasó cerquita en esta. Allí una buena situación de Guaraní, solo que Torales o algún otro punta no acompañó para empujar el balón. Cerca, cerca Guaraní del segundo.
9: 1-1 este partido.
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14: Hacemos un repaso de las primeras posiciones de la intermedia. 12 de junio, líder con 19 puntos. En el segundo puesto, General Caballero de Juan León Mayoquín con 17. Luego lo sigue Benjamín Acebal también con 17 puntos. Y se pone con 15 puntos en caso de darse la victoria Independiente de Campo Grande.
9: Muy bien, mano, la mano de Marcos Pereira, tiro libre y es peligroso para Guaraní, que había establecido el empate justamente mediante un tiro libre. Ahora sobre el costado izquierdo le va a pegar Matías López.
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9: Finalmente le va a pegar la pelota sobre el costado izquierdo Diego Fernández. Eleva centro, balón que toma vuelo, va con destino
15: a la cabeza a De Tanda. El árbitro dice que hubo falta. Tiro libre, pelota en su terreno para Recoleta.
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15: Le cuesta la salida a Recoleta sobre todas las cosas sobre el lado derecho. Allí se complicó Pereira. Termina perdiendo el balón. Se arroja al suelo para cruzar y evitar que se meta cerca del área. Tanda, saque de costado cerca del banderín para Guaraní.
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15: Servini, la ejecución lateral, quiere colocar la pelota dentro del área ante la atenta mirada del entrenador Romagnoli. Del conjunto legendario va Thiago Servín, pelota que cobra altura con destino a la cabeza de Torales. Impacta también de cabeza despejando Monzón. Recaptura para Guaraní, se mete Servín sobre el sector izquierdo. Se equivoca en el pase, recoge el rebote Llano. Vale, futbolista del 2 de mayo de Pedro Juan Caballero. Llano pica sobre el sector izquierdo, pierde la pelota. Va sacando Noguera para el equipo de Recoleta. Falta, falta de Medina allí. Es Llano el que está sentido en el piso. Tiro libre, peligroso para Guaraní.
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0: Para Wilfrido Báez, busca la salida al canario.
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0: El martes por Copa Sudamericana 21-30 en Argentina, en Buenos Aires. San Lorenzo recibe a Recoleta.
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0: ¿Cuánto bajo?
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0: Están empatando Recoleta Guaraní 1-1.
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0: Falta, señores, es lo que indica el árbitro del partido. Pelota en su terreno para Guaraní.
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0: Está cargando Guaraní, que de los dos está jugando mucho mejor. Pero el partido está 1-1 y se puso adelante en el marcador Alan Will para el equipo de Recoleta, empatando Saracho. La pelota le va quedando a Llano. Elévalo Alonso sobre la presencia a mitad de campo de Diego Fernández. Tiene con la zurda. Fernández exageradamente para atrás con el arquero serbio. Vuelve a comenzar desde el fondo Guaraní.
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2: En este momento, en el Brasileirão, 86 minutos de juego entre el Sao Paulo, digo bien, casi le dije en portugués ya, contra el Botafogo. Lo está ganando el equipo local 1-0. Nuestro compatriota Bobadilla no se encuentra entre los convocados.
3: Mientras lo digan chino va a estar bien, pero
2: sí, pero por ahí fue.
3: Sao Paulo viene bien, está bien.
0: Atención, no, carga Recoleta, Will. Gol de Recoleta. Gol de Recoleta, gol del canario Báez. Wilfrido Báez termina cerrando allí dentro del área y hay que ver de vuelta la posición. Cuando parte el pase para Alan Will, que lo termina asistiendo a Wilfrido Báez. Will sobre la zona derecha, levantó la cabeza, no pudo ejecutar el remate directo al arco. Entonces aparece la asistencia para Wilfrido Báez, que llega desde el lado izquierdo en diagonal. Le pega potente con la pierna derecha. Nada que hacer para serbio. Guaraní juega mejor, pero pasa al frente Recoleta. Señores, jornada 22 del torneo, apertura. Hay que ver si estaba habilitado o no Alan Will. Por ahora Recoleta 2, Guaraní 1. Wilfrido Báez para el canario.
3: Me gusta el partido, atractivo, situaciones para Recoleta, para Guaraní. En momentos 3 goles, si bien hay un chequeo por la posición de Will, esa corrida sobre el sector derecho, se está viendo el trazado. Con qué facilidad perdió allí el hombre de Guaraní el balón. A primera instancia parecería en offside, pero siempre el tema de los trazados es todo un tema. Veremos, va a llevar su tiempo. Una jugada fina. Will Báez, que apareció en el segundo poste después de la corrida allí de Alan Will, controló, igual de concretarse, buen gol de Báez, porque hace el control, saca el derechazo, le termina fusilando allí al arquero para el segundo de Recoleta, pero hay una revisión porque es una jugada bastante fina. Bien de VAR, se define en segundos.
0: Momento del gol.
1: 36 minutos, primera etapa.
0: En el VAR está Ulises Mereles, están chequeando la acción. Ante la expectante mirada del entrenador Jorge González, se está analizando el gol de Báez por ahora, 2-1.
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3: Está serio esperando porque se levantó con todo el canario a bailar ahí en la preferencia, pero ahora todos apunta, todos miran a Díaz de Vivar. Fernando, todos apuntando a Díaz de Vivar esperando el ok.
4: Así mismo, Jorge, están esperando, están muy impacientes acá del lado de Recoleta.

0: el presidente, más que nada, el que está insistiendo mucho, Luis Vidal, se paró, reclamó, está preguntando a los que tienen celulares, si están viendo la repetición, si es offside o no. Acá sigue esperando y se sigue tomando todo el tiempo del mundo el árbitro Díaz de Ibar.
1: Sí, porque es una jugada fina, por eso me parece que allí en el VAR están esperando, están haciendo el trazado. Se estás más cerca aquí en la zona baja, así que atento a los gestos. No hay todavía novedad, siguen trazando, mirando. Vamos a esperar una reiteración también, porque mirando la TV, hasta aquí no están pasando. Pasaron una vez nada más y no deja del todo dudas. Para algunos compañeros sí, para otros no, aquí lo que observamos. Por eso vamos a esperar la reiteración. De momento sin novedades, Fernando.
0: Por ahora sin novedades, pero desde primera instancia parecía offside. De hecho, cuando arrancó y picó Will, muchos ya se tomaron la cabeza y miraron para otro lado. Finalmente gol, dice el árbitro.
2: Es válido el gol entonces, señores. Gana Recoleta. Válido el gol allí de Wilfrido Báez. Tras el pase, la descarga de Alan Will, gana Recoleta 2-1.
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2: Recoleta 2, Guaraní 1.
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2: Va por el empate el equipo legendario.
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2: Está cargando Guaraní, que quiere el empate. Vallano sobre el costado izquierdo. Viene la marca de Nogueira, pelota a un costado lateral en ofensiva para Guaraní.
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2: Balón para Llano golpea con el pecho. Viene la marca, atención, en mitad de terrenos de Alan Will, recapturando, va para Sajud, pica, adelantado, Báez tiene la pelota para Sajud, se desmarca, quiere convertir el tercero, Recoleta, cobertura de tanda, juega para Llano, saca López para el equipo de Guaraní.
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2: Está ganando Recoleta 2-1.
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2: 42 clavado, primera parte, Torales lo puede empatar, se mete sobre la zona derecha. Va Guaraní con Richard Torales, aunque frena la marcha. Torales en diagonal, cabecera Velara, al piso, falta. Falta allí de Ríos, que le reclama a sus compañeros. La falta fue de Monzón. Tiro libre. Es tiro libre cerca del área para el equipo de Guaraní Niño.
1: Y un dato no menor. Hoy hablando con un fanático del mundo ascenso. Se para ahora en un par de semanas. Arranca el Mundial y por 3 semanas. No hay intermedia, no va a haber B y no va a haber C. Se para todo. Se para todo. Y tienen que ir los directivos del Mundial. Todos los presidentes de la intermedia, la B y la C se van todos. Me hace Juancito por qué. Y voy a buscar porque vi por ahí el. Voy a buscar el. No, hay un comunicado para los presidentes de la B. Dame tiempo y te leo el comunicado después de este tiro libre.
2: Atención con este tiro libre, señores, sobre la zona derecha. Le va a pegar a la pelota Diego Fernández. 13 la barrera. Quiere el empate el conjunto legendario, que está jugando bien, pero gana Recoleta 2-1. Fernández con la pierna derecha, Fernández con la zurda, López con la derecha. Pasa López por encima de la pelota, Fernández con la zurda. ¡El arquero! Toledo se le metía cerca del poste derecho, Toledo. Envía el balón al córner.
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2: Casi lo igual el legendario.
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2: Va al centro, pelota que toma vuelo con destino en la cabeza de Segovia. Despejando Monzón para el equipo de Recoleta. Recupera, pero en su campo Ramos para atrás con Servio.
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1: Saluda a Blasito Serafini. Así mismo, Blasito, estamos más cuidado, por ahí se estoy un poquito congestionado, sí, pero ya estamos medicados, mi querido Blasito Serafini. Gracias por la preocupación. Saludos, está reportando sintonía Blas Antonio.
2: Muy bien, 2-1 para Recoleta.
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2: Busca el empate guaraní, asoma legendario con Servín descargando para Tanda. Tanda juega para Matías López, López con el esférico. Otra vez sobre el lado izquierdo con Servín, cabecera del área. Levanta centro con la pierna derecha, saca Monzón con la zurda. El rebote le va quedando a Fernando Galeano, intenta la salida el canario.
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2: Recoleta 2, Guaraní 1.
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2: Escucho, Fernando.
0: Se jugarán 5 minutos más, iremos hasta los 50 en este primer tiempo.
2: Muy bien, sí, niño.
1: Y varias caídas, revisión VAR. Este fue el mensaje del director de competiciones de la APF, Michel Sánchez, a la División de Honor, Copa de Primera, Fútbol Femenino, Formativas, Intermedia, B, C, Futsal, Fútbol Playa, para todo. Con el propósito de acompañar institucionalmente la participación de la selección paraguaya en la Copa del Mundo FIFA 2026, promover la unidad del fútbol paraguayo y permitir que toda la comunidad futbolística nacional pueda seguir respaldando el acontecimiento de tamaña trascendencia por nuestro deporte. Se recuerda que las competiciones oficiales organizadas por la APF tendrá una pausa entre las fechas 12 y 25 de junio por un periodo coincidente con los compromisos de la selección nacional. Y atención, que en caso que la selección paraguaya avance a las fases posteriores del torneo, no podrán programarse encuentros oficiales en las fechas que coincidan con los partidos de Paraguay. Eso sí es coincidentemente, o sea, no puedes jugar el día que juega Paraguay la intermedia. Ahí sí ya va a volver la intermedia, la B, la C, futsal, fútbol playa, femenino y formativas. Sin otro particular, el mensaje de Michel Sánchez, director de competiciones, esto repito, fue para los equipos de primera, femenino, formativas, intermedia, B, C, futsal y fútbol playa. Se para todo del 12 al 25 de junio en las actividades de la APF.
2: Muy bien, señores, gana Recoleta, intentó Torales. Gana Recoleta 2-1, Fernando.
0: Sí, finalmente se dio algo curioso. El arquero Cartoleo tardó la regla de los 8 segundos y hay córner para Guaraní ahora en este momento.
2: Y pese a los reclamos de los futbolistas de Recoleta, tiro de esquina para el legendario.
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2: Entra el córner para el conjunto de Guaraní, le pega López.
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2: Va el centro de López, termina sacando Galeano, se viene de contra. Ojo que va Parsacud, le queda Noguera, se desmarca Parsacud, pica Parsacud. La pelota le va quedando sobre la zona derecha a Medina. Medina para Recoleta, que quiere convertir al tercero. Encaró Medina la marca de Tanda. Le va quedando, atención, el balón a Galeano. Remate al arco, más lejos afuera. Tiro de portería para Guaraní.
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4: Y con la fecha 17 del campeonato en Brasil. 2 minutos de juego entre Gremio y Santos. Partido 0-0 en Gremio. En la banca, Matías Villasanti.
2: Saca desde el fondo Tanda para Guaraní.
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2: Le queda 1:30 a esta primera etapa en Campo Grande. Gana Recoleta 2-1.
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2: Señores, la pelota le va quedando a Ríos, Ríos para el equipo de Recoleta, se muestra por el medio, pide la pelota Espínola, al igual que Galeano, sale desde el fondo el equipo canario con Río.
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2: Se está yendo la primera etapa, victoria por ahora de Recoleta 2-1.
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2: Está cargando con todo el equipo de Recoleta la pelota. Atención, le queda Sergio. No pudo controlar bien el arquero, balón al fondo, tiro de esquina, finalmente para Recoleta.
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2: Quizás lo último de esta primera etapa, vendrá el córner para el equipo canario que quiere el tercero. Luego de esta acción marcamos el tiempo de juego, Noguera con la zurda, pelota que toma vuelo, el cabezazo. Llegó Pereira y Sergio de vuelta, envía la pelota al fondo. Otra vez tiro de esquina, lado derecho para Recoleta.
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2: El árbitro del partido, Díaz de Ibar, dice: señores, esto no va más. Vámonos a la zona de vestuarios a replantear todo para el acto complementario. Por ahora en Campo Grande, jornada 22 de la apertura. Recoleta 2, Guaraní 1.
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2: Fernando.
6: Sí, estamos acá con Pablo Ceballos, jugador de Recoleta.
7: Equipo, un partido bastante interesante, donde obviamente nos estamos enfrentando a un equipo que juega muy bien, como Guaraní, que trata muy bien la pelota también, que generó situaciones. Creo yo que el equipo se portó, encontró primeramente el gol de una pelota parada. Bueno, por ahí nos quedamos un poquito. Guaraní logró el empate después de un contragolpe también, donde culminamos bien, pudimos marcar una diferencia. Bueno, se le ve muy bien al equipo, tratando de manejar también la pelota, y bueno, creo que la importancia también de estar ganando, terminar este primer tiempo con el resultado a favor y bueno, tratar de mantenerlo en el segundo tiempo.
6: Pablo, yo te quiero preguntar por tu estado físico. Vos llegaste bien al club, ¿te dieron una fecha estimada más o menos de para poder volver a las canchas?
7: Bueno, de hecho, desde el principio, donde me tocó empezar a entrenar con el equipo, teníamos un cálculo y una evaluación de 22 a 30 días más o menos. De hecho, ya estando bien físicamente, me toca estar en el partido contra Cerro. Bueno, obviamente por decisiones técnicas, por decisiones de, o por situaciones de partido también, de por ahí no se pudo dar mi redebut, digamos, dentro de nuestro fútbol. Obviamente cada decisión que toma el entrenador también totalmente respetable. En mi caso, por ejemplo, me siento muy bien de lo que fue desde un principio a lo que es ahora, obviamente, con todos los trabajos que venimos realizando. Personalmente me siento muy bien, como te digo, ya a partir de ese partido, dando la casualidad del rival. Pero bueno, obviamente también hay que entender la continuidad que vienen teniendo los compañeros, el estilo de juego también, la idea clara también que tiene el entrenador, y bueno, tratando obviamente nosotros, o en mi caso también, de acoplarme rápidamente al equipo, pero bueno, son decisiones que hay que respetar, hay que seguir trabajando. Se está jugando este partido, queda un partido más por Copa, y bueno, ya después veremos cómo se van dando las cosas de cara al segundo semestre.
6: Bueno, se va a hacer una pretemporada fuerte porque hay un parate muy importante durante el Mundial. ¿Crees que vos ya vas a acoplarte? De hecho, que ya está en el plantel, pero con esta pretemporada ya te vamos a poder ver en el partido, en unos partidos en el Clausura.
7: Mira, obviamente, bueno, haciendo un análisis también de cómo se va a encarar lo que va a ser el segundo semestre, me toca reunir nuevamente con Luis también para ir viendo, como te digo, los compañeros me recibieron muy bien, los trabajos también que se fueron realizando me hizo sentir muy bien también después de un parate importante que tuve. Creo yo que bueno, el hecho de volver, las ganas y todo eso también, uno tiene que tener ese deseo también de poder competir, primero con una competencia sana dentro de un plantel con todos los compañeros y después obviamente cómo se van dando en cada partido contra los rivales. En mi caso, como te digo, me siento muy bien, motivado, entusiasmado, pero bueno, veremos con Luis después cómo se van dando las cosas también, como para ver si seguimos o no el segundo semestre.
0: Entonces, en cuanto al tema del contrato, Pablo, vos semestre a semestre vas firmando un recolectado, tenés tu contrato hasta final de año.
7: Y mira, esto va de un acuerdo más que nada con él también, de ir viendo cómo me iba sintiendo, como te digo, creo yo que el hecho de estar a la par de todos los compañeros, físicamente al menos, futbolísticamente, bueno, no se pudo dar aún dentro de este semestre. Entiendo también que bueno, ya es una realidad, yo me presenté muy tarde también por la situación, por las condiciones en las que se dio mi llegada al club, pero como te digo, en ese sentido me siento muy bien, mentalmente, físicamente también, como para seguir, veremos si se da una continuidad acá o capaz en otro lugar, no sabría decirte, nos vamos a sentar después una vez que culmine todo el campeonato, tanto este partido como el partido que queda por Copa también. Vamos a hablar con Luis, que bueno, me abrió las puertas del club. Obviamente estoy muy agradecido con él también por el espacio, por el momento, con todo el cuerpo técnico, con los compañeros, con la gente también que está trabajando acá. La verdad me recibieron muy bien, obviamente me siento muy a gusto, pero bueno, veremos también y hablar de realidades en cuanto a cómo se va a encarar este segundo semestre.
0: Perfecto, muchas gracias Pablo. Las palabras de Pablo Ceballos, futbolista de Recoleta, volvemos contigo, Jorge.
1: Excelente, gracias mi querido Fer allí con Ceballos, un primer tiempo con goles, con emociones, tres tantos hasta aquí. Recoleta le está ganando 2-1 a Guaraní. Alan Will, el primero para el conjunto canario, los 13, el primer tiempo, una buena jugada de Pereira, la anotación de Willy, situación particular, los dos goles de Recoleta se revisaron, si eran primeramente offside o no, estaba en esa delgada línea, sumado a la situación, si bajó con el brazo o con el hombro, en este caso Pereira, le da en el hombro, le queda a Will y en la boca, allí el arco termina empujando los 13 del primer tiempo, y luego la situación del 1-1, lindo gol de Saracho, pelota quieta de Guaraní, fue Imanol Segovia allí, sucesión de cabezazos, le queda allí para el zurdazo a Saracho que controla, sacó ese riflazo y a los 25 empató el cuadro legendario. Parejo el partido, cualquiera de los dos podía haber anotado el segundo, terminó siendo el segundo para el conjunto recoletano. Willo Báez y una buena conversión, otra situación que se volvió a analizar en el VAR, era una delgada acción allí, pero estaba habilitado, después observamos la reiteración, picó bien Will, conexión con Báez de derecha a izquierda, 2-1, derechazo de Vaz a los 36 y así acabó, repito, atractivo, muy buen partido en su primera parte, 3 goles momentáneamente gana Recoleta, 2-1 al conjunto legendario. Antes de ir a la mesa informativa con la intermedia, con la B, con Paraguayos por el Mundo y otros detalles, vamos a escuchar a Pablo Vitamina Sánchez, entrenador de Olimpia y un título importante para lo que se vendrá. Descartado Richard Ortiz para el partido del miércoles ante el Audax Italiano. Eso decía Vitamina, que lo escuchamos a continuación.
8: Sabíamos que nos íbamos a topar con esas dificultades, muchos chicos habían participado un poco menos que el resto en el torneo, entonces también era una posibilidad, y había incluso la aparición de Alan Ledesma, Derli, que nos dio muchísima satisfacción. En líneas generales, hoy fue un día muy satisfactorio porque cerramos el torneo de la manera que queríamos y con ciertas dificultades, y las dificultades tienen que ver con el compromiso que afrontamos hace 3 días y con el que vamos a tener que afrontar el día miércoles. Pero en línea general estamos muy, muy contentos.
9: Pablo, aquí Ariel Infran, estamos en vivo para ver si Karina la BCTV. Justamente lo de Derlis te iba a tocar, Pablo, teniendo en cuenta de que cómo se dio para que pueda estar convocado el día de hoy, los trabajos en estos meses, cómo lo sentiste a Derlis, cómo se dio esa charla para que él pueda estar hoy en el partido, previamente concentrado. ¿Cómo fue esa previa con Derlis González?
8: Bueno, con Derlis venimos hablando hace mucho. Derlis siempre fue súper positivo. Tanto un hombre que estaba luchando con contra el dolor, por una recuperación lo más rápido posible. Y yo quería que llegue esta posibilidad de que juegue, de que se sienta parte de este título, porque lo es, obviamente, nos acompañó todo el tiempo, pero quería que juegue. Yo había hablado con él hace 2 semanas y me dijo, profe, déjeme ver cómo llego, y si llego quiero completar varios entrenamientos de manera consecutiva y que no me duela. Y bueno, y así fue. Entonces me dijo, profe, estoy para el banco, si usted lo desea, si usted lo dispone. Así que así fue como se concretó lo de Derli, que fue lo último, en las últimas estas 48 horas, y fue muy gratificante oír eso y después, bueno, obviamente darle la posibilidad de que participe y como le dije recién cuando lo felicité, que vino con el triunfo bajo el brazo.
10: Profe, ¿qué tal? Néstor Beltrán, Braro Capoñanuti. Una pregunta un poco fuera de contexto, porque es una pregunta por un jugador del rival de hoy, que es Víctor Quintana, que su pase pertenece a Olimpia. ¿Qué te pareció el partido, el encuentro? ¿Si hiciste una evaluación de lo que fue su torneo de este 2016?
8: Mire, la verdad que veníamos haciendo una evaluación de él y nos parecía muy interesante su prestación, y hoy lo corroboramos personalmente. Así que es un jugador muy, muy interesante, vamos a evaluar. Entiendo que podemos decidir si lo podemos tener nuevamente con nosotros, así que hay posibilidades concretas, no lo voy a asegurar, pero probablemente sí.
10: Pablo, ¿cómo estás? Gustavo Bailán para Deporte Total. ¿Cuánto vale el hecho de acostumbrarse a ganar? Porque hay partidos que por ahí uno puede estar un poco con la mente, puede estar en otro lugar, pero acostumbrarse a ganar, sea con el equipo que sea. Y otra consulta. ¿Tendrá, o por lo menos la idea es traer algunos refuerzos para el segundo semestre?
8: Es importantísimo acostumbrarse a ganar, querer ganar, sobre todo. El acostumbrarse después, bueno, son consecuencias, pero es importante querer ganar. Y también es importante ver cómo uno quiere ganar o cómo va a intentar ganar. Eso es fundamental. Y el equipo como que está con ese chip de tener que ganar y de verse en la obligación. Hay disgusto cuando nos va, por ejemplo, hoy nos fuimos al descanso perdiendo y había disgusto también de mi parte. A mí no me gusta que el equipo pierda, tampoco me gustan las formas. Entonces recuperar rápido las formas para volver a lo que nosotros queremos, que por lo menos ser competitivo. Después ganar, como digo siempre, es una consecuencia de todo lo bien que uno puede hacer tanto en ataque como en defensa, y las cualidades, obviamente, respetando siempre al rival. Y con respecto a lo otro, la idea es sí traer algunos refuerzos para que el equipo sea todavía más competitivo que de lo que fue este semestre.
11: Pablo, buenas tardes, en vivo para Versus Sports. Después del triunfo ante Vasco por Sudamericana, entre semana decía que es complicado que los Richards, tanto Ortiz como Sánchez, lleguen al partido del miércoles. ¿Sigue en esa línea o hay alguna chance de que lleguen?
8: Richard Ortiz está descartado. Y Cachorro lo estamos tratando de poner a punto para que llegue, pero tiene que llegar bien. No nos serviría en un partido tan importante y tan trascendental que Cachorro esté en cancha y que a los 5 minutos nos pida el cambio. Eso sería grave y no queremos llegar a esa situación. Entonces, a ver, siempre hay un riesgo, pero bueno, queremos evitarlo. Entonces queremos tratar de tener la mayor certeza posible, si es que él nos comunica de que clínicamente está bien, más allá de las imágenes que nos van a arrojar un resultado, pero siempre vamos también al final a la clínica y a lo que siente el jugador.
12: Profe, ¿cómo le va? Erwin Velázquez para la tribu 1120 AM. Consultarle con relación a Rodrigo Pérez y Aníbal Chalá, ambos que ya no vinieron sumando minutos. Hoy jugaron, de hecho, Chico Lucas, Alan Ledesma. ¿Cómo está la situación de ambos jugadores?
8: Bueno, ambos tienen contrato y ambos pertenecen al club, y nosotros estamos esperando finalizar el torneo para empezar a tomar decisiones y empezar a comunicarlas. Hoy por hoy están entrando con nosotros. Bueno, Aníbal está lesionado en realidad, está con una molestia en el aductor, pero son parte efectiva del plantel.
13: Pablo, buenas tardes para Fútbol a lo Grande. Le quiero preguntar por Luis Abreu, que empezó a tener oportunidad en estos últimos partidos, atendiendo la característica que él tiene, que desde que apareció en primera ya jugó en varias posiciones. ¿Usted lo tiene como prioridad en el lugar donde hoy arrancó el partido, o en qué puesto lo tiene a Luis Abreu también para opción, pensando en eventualmente que en el Clausura tenga más minutos?
8: No, Luisito, yo lo pienso donde lo puse hoy. Para mí, desde mi percepción, Entiendo que eventualmente nos puede dar alguna solución y en el transcurso de un partido, por lesiones, por expulsiones, por lo que pueda pasar, utilizarlo en otro lado. Pero prioritariamente para nosotros es un interior, nos gusta cómo juega ahí, por detrás del centro delantero, siendo un ladero del contención, siendo él es muy generoso defensivamente, y esperamos, sí, obviamente, yo sigo esperando mucho más de Luis. Claramente no le di las posibilidades que probablemente él hubiera querido, pero bueno, ojalá que esas posibilidades lleguen en el semestre que viene, pero estamos muy contentos con él, es muy buen futbolista, un chico sano, pero lo consideramos claramente interior.
10: De esta manera culminamos la conferencia.
8: Gracias.
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4: Las palabras de Pablo Vitamina Sánchez, dejando unas notas importantes en la conferencia de prensa luego de la victoria de Olimpia ante el Sportivo Luqueño. Hacemos un repaso de la intermedia porque terminó el duelo entre Independiente de Campo Grande y Encarnación. Encarnación, el equipo local, estaba ganando y lo terminó dando vuelta Independiente de Campo Grande en una victoria de 3-2. En estos momentos, 15 minutos de juego por la fecha 9 de la intermedia. El duelo entre 12 de junio y Tacuarí, partido de 0-0. Este duelo se está desarrollando en el estadio Facundo de León Fossati y el árbitro Álvaro Jiménez. Mañana otros encuentros por... contigo, Nando.
0: Sí, acá arranca el segundo tiempo. Primer cambio del lado de Recoleta. Se retira el 18. Pedro Ríos ingresa con la 25. El colombiano Dairon Mosquera.
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2: La orden del juez, segundo tiempo en marcha.
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2: Retiramos el primer cambio en Recoleta, Fernando.
0: Sí, se retiró el 18. Pedro Ríos ingresó con la 25. El colombiano Dairon Mosquera.
2: Mosquera, que arrancó también de titular el partido en Ecuador ante el conjunto de Cuenca. De hecho, que los dos arrancaron ese partido de titular, solamente que Ríos jugó como una especie de volante ofensivo en ese partido. Señores, segundo tiempo en marcha. Está ganando Recoleta por la cuenta 2-1. La salida de Guaraní por intermedio de Saracho.
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2: Al suelo tanda, falta, lo que indica el árbitro del partido. La infracción de Báez, tiro libre, campo rival, tiro libre que corresponde al equipo legendario.
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2: Tiro libre, campo rival para el equipo legendario, se profila Fernández. Cerca está Matías López, la temporada pasada estuvo jugando por la Recoleta, hoy en día con Guaraní. Levanta Diego Fernández, pelota que toma vuelo, cae con destino al área de Recoleta, de cabeza saca Pereira. El balón le va quedando en el rebote a Noguera, buscando la salida, el contragolpe Recoleta.
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4: Y en Brasil, por la fecha 17 del campeonato, Mirasol recibe a Fluminense 0-0, 22 minutos de juego en la banca de Mirasol, nuestro compatriota Antonio Galeano.
2: Sube en su primer contacto con la pelota de Airo Mosquera, descargando para Espínola. Espínola tiene el balón, retrocede todo, atención, va Galeano cerca del área. Buena marca por parte de Saracho, interviene y despeja el zaguero legendario. Falta, creo que es Fernández el que está en el suelo, es Llano. Ya no se va recuperando, tiro libre en su campo para Guaraní.
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2: Saca Servio para Guaraní.
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2: Va Guaraní por el empate, la pelota le va quedando a López. López quiere ganar fondo de cancha, Suelta el esférico sobre la presencia de Luis Martínez. Martínez con la pelota. Ramos pide sobre el lado derecho. Avanza Fernández. Cae al suelo. Falta. Tiro libre y es peligroso para Guaraní.
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2: La falta fue sobre Llanos. Lo que indica el árbitro del partido. Medina y la infracción. Tiro libre. Peligroso para Guaraní.
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2: Va el centro, pelota arriba, cerca del poste izquierdo de Toledo. Nadie pudo empujar. Se termina salvando Recoleta López, fue el del centro. Señores, saque de meta para el equipo canario.
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2: ¿Cuánto, cómo va el partido, perdón, Rodri, cómo va el partido de los Ceres Junior de Intermedia? Está jugando el puntero de la Intermedia ante Tacuarí.
4: Efectivamente, partido 0-0, 21 minutos del primer tiempo, Jorge.
2: Muy bien, recordando que ganó Independiente de Campo Grande, así en Encarnación.
4: Así es, lo remontó, lo dio vuelta, 3-2 ganó Independiente de Campo Grande.
2: Señores, salida desde el lado izquierdo para Guaraní con la presencia de Tanda.
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2: Marcamos el tiempo de juego, Juan.
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2: Señores, Recoleta 2, Guaraní 1.
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2: Benita Juan y Luis Salinas, victoria franqueada, lo terminó dando vuelta. Ganó Olimpia 2-1 frente a Luqueño.
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4: Y en la MLS a las 20:30 el duelo entre Cincinnati y Orlando City. En Orlando City, Brian Ojeda, nuestro compatriota, anunciado de titular.
2: Es tiro libre en su campo, tiro libre para Recoleta.
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2: Salida para el conjunto de Recoleta con Báez, que convirtió al segundo. Le va quedando el balón sobre la zona derecha Pereira. Pereira toca para Medina. Medina suelta el esférico para Noguera. Interviene sobre el costado izquierdo. Marca Tanda, que dice el juez, hubo mano. Tiro libre que corresponde. Finalmente lateral. En principio parecía mano. Lateral para Guaraní en su campo.
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2: Tiro libre en ofensiva. Falta sobre Tanda. Tiro libre para Guaraní.
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2: Atención con este tiro libre, señores, le pega López. López eleva el balón dentro del área de Recoleta. No pasó nada porque no está nadie de Guaraní para empujar. La pelota se pierde por el fondo, hasta aquí la etapa complementaria, niño.
1: Intenta, busca, quiere la paridad del cuadro legendario, pero en esta se termina equivocando Matías López. Compasó en su momento por Recoleta, es el jugador de Guaraní, estaba a préstamo Recoleta. Ahora el cuadro legendario, un centro largo que no llegó a conectar de cabeza en esta tora. Les busca, intenta, quiere Guaraní en el comienzo del segundo tiempo llegar a la igualdad.
2: Hay que ver si Gustavo Costa sigue en Racing después de la... Ya no está.
1: Está fuera, está fuera. Hace media hora anunció Racing. Hace media hora estábamos comentando eso al aire anteriormente. Está fuera Gustavo Costas. Milito decidió cesarlo, sacarlo de Racing.
2: Bueno, increíble lo de Costa porque venía bien con Racing ganando, claro, la Copa Sudamericana.
1: Solo que se vino en picada, sí, en esta última parte. Sí,
2: se vino en picada. En Copa Libertadores.
1: Y esta temporada se vino abajo. En algún momento se especuló que Libertad lo quería. Y hay que ver ahora. Su esposa es paraguaya. Le gusta el Paraguay. Está libre.
2: Bueno, Gustavo Costas ya no es entrenador de la Academia, que quedó fuera esta semana en Copa Sudamericana. En el empate increíble ante Caracas, justamente en el cilindro. 2-2 terminó ese juego. Salida para el equipo de Guaraní.
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2: Se va metiendo López. López tiene la pelota carga. Guaraní quiere el empate. Corta bien en el fondo. Cierra oportunamente la salida Monzón para Recoleta, que tiene espacios. Se va metiendo Baez. Baez juega para Parzacu, tercero en camino. Tiene Noguera, perdió tiempo. No pudo lanzar rápido el pase. Se queda Alan Will, va a insistir el canario.
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2: El balón le va quedando sobre costado izquierdo. Atención, avanza con todo. Dairo Mosquera para Recoleta, que tiene espacios. Puede convertir el tercero. Guaraní jugado en ofensiva para tratar de establecer el empate. Retrocede bastante Medina. La pelota le va quedando en el fondo a Pereira para Recoleta.
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2: Campeón de la Copa Sudamericana en el 2024, Recopa Sudamericana en el 2025 ante Botafogo. Semifinalista de la Copa Libertadores ante Flamengo, quedó afuera Racing, y en este campeonato se vino en picada, como estaba contando el niño Sosa, la eliminación ante Rosario Central, cuartos de final, y después la caída en Copa Sudamericana, en esta temporada el empate ante el conjunto de Caracas, y allí fue la salida definitiva de Gustavo Costa, el detonante definitivo para la salida de Costa de la Academia Argentina.
1: Sí, después aquel título y unas cositas, pero esto es fútbol y en algún momento, así como están los buenos resultados, también se dan aquellos tropezones, y esta última parte se frenó un poquito y por eso la salida del ex Guaraní, Cerro y otras instituciones aquí en nuestro país, un viejo conocido del fútbol paraguayo. Por eso decía, una vez que está libre a partir de allí, habrá que ver si por allí, porque no regresa el fútbol paraguayo Costas.
2: ¿Cuánto va, Juan?
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2: Mañana se define el subcampeonato, señores, con 3 partidos. Cerro Rubio Ñu a las 17 en la Nueva Olla, mismo horario, Nacional Libertad en el Arseniorico. Y en Villeta Meliano recibe a Trinidense.
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2: Ya voy con Fernando en breve porque se vienen 2 cambios en el Canario.
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4: Y hay gol en el Facundo de León Fossati por la intermedia, la fecha 9. Gol del 12 de junio. Pasa a ganar 1-0 a Tacuarí a los 26 minutos del primer tiempo.
2: Aparentemente uno de los que se van a retirar es Noguera. Estamos con la información.
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2: Los cambios, Fernando.
6: Sí, se retiran el 17, Wilfrido Báez, y el 10, Junior Noguera. Noguera que retiró en camilla, muy sentido. Ingresa con la 19, Héctor López, y con la 33, Aldo González.
2: Bien, Aldo González y Héctor López, los cambios en el conjunto de Recoleta.
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2: Buscando González, se mete por el medio de la marca de Martínez. Martínez retrocede todo el balón, le va quedando sobre el costado izquierdo. Carga Saracho, autor del empate transitorio de Guaraní. Saracho descargando sobre la zona zurda con Llano. Pica Tanda, no va a alcanzar pelota a un costado lateral en su terreno para Recoleta.
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2: A la búsqueda del empate va Guaraní, descuidándose atrás. el equipo dirigido técnicamente por el argentino Romagnoli. El balón le va quedando a Servín, Servín con Segovia, Segovia por el medio, tocando para Matías López, vuelve a retroceder sobre Matías Segovia, deja para Servio, mueve Guaraní en su terreno.
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1: Y es el que busca llevar la iniciativa, Guaraní, el que está bajo en el marcador, intenta, toca, rota, mueve, pero está en un plan defensivo de aguantar, de esperar y buscarla contra el cuadro canario, que se siente cómodo en este formato con el 2-1 a su favor, y buscar desequilibrar nuevamente, encontrar, ¿por qué no?, el tercero en alguna contra.
2: López y la salida para el canario.
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2: Ojo que va Parsajú, busca de cabeza a lo González. La marca de Servín también despejando con golpe de cabeza, pelota por el medio, busca López, le va quedando el rebote a Luis Martínez, Martínez descarga sobre el costado izquierdo, allí tiene la pelota López para el equipo legendario, Sergio se queda con el esférico, apertura por la derecha, sale Ramos para Guaraní.
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2: La salida del equipo de Guaraní con tanda. Ya en breve vamos a recordar de vuelta con Robin y los partidos de los equipos paraguayos en Copa Sudamericana, en Copa Libertadores. El martes, por ejemplo, en territorio argentino, la capital de Buenos Aires, 21:30, San Lorenzo recibe a Recoleta.
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4: Otro duelo por Copa Sudamericana, esta vez por el grupo G. El miércoles 27, Olimpia recibe a Audax Italiano a las 19, el Defensores del Chaco. El árbitro para este encuentro, Gustavo Tejera de Uruguay, y en el VAR, Andrés Cuña, su compatriota.
2: La tarjeta amarilla es para Tanda.
0: Así mismo, Jorge, para Patricio Tanda, después de ese fuerte cruce, recibe la tarjeta amarilla.
2: Estiro libre, campo rival para Recoleta.
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2: ¿Cuánto va, Juan?
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2: Va al centro de López, más lejos afuera. Héctor López, recién ingresado, le pegó directo al arco con la zurda. Tiro de portería que favorece a Guaraní.
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2: Busca la salida del equipo legendario por intermedio de Saracho. Saracho descarga la pelota sobre la banda derecha con Ramos. Ramos intenta jugar con el delantero Torales. La pelota se pierde por línea de fondo. Tiro de esquina para Guaraní.
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4: El día de mañana, la final del fútbol argentino. River Plate Belgrano. En Belgrano, Alcides Benítez convocado. Esto a las 15:30 en el estadio Mario Alberto Kempes.
2: Allí en Córdoba se juega el partido. Se habla mucho de lo que ha sido aquel descenso de River en el 2011. Justamente frente a Belgrano, le va a pegar Diego Fernández, tiro de esquina con la zurda. Fernández con la derecha, está López, pasa por encima de la pelota Fernández. Significa que López le pega con la pierna derecha, balón arriba, saca la defensa del canario. El rebote a las puertas del área, le queda Luis Martínez. Martínez juega por abajo, corre para colocar el centro, cayó al suelo. Tanda, tiro libre, peligroso para Guaraní. Tarjeta amarilla, ¿para quién? Para Galeano.
0: Así mismo, para Fernando Baleado la tarjeta amarilla.
1: Y lo termina barriendo. Se le escapaba allí Tanda, ganaba la última línea así, abajo, casi al tobillo. Buscó el balón, pero En esta llegó tarde Galeano, amonestado el jugador de Recoleta.
2: Tiro libre peligroso para el equipo de Guaraní.
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2: Atención, señores, con este tiro libre el árbitro la advierte allí a Mosquera y a Thiago Servín, que nos empujen. Se vendrá el tiro libre para el equipo de Guaraní, que lo quiere empatar con Matías López. López con la pierna derecha, con la zurda Diego Fernández. Va Matías López, apunta, remate al arco, saca la defensa con Galeano. Complementa Spínola para el equipo canario.
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1: Un saludo cordial para un trío que siempre nos está escuchando, reportando sintonía a nuestro equipo técnico, Andrés Luis, Javier y también Damián. Están afuera allí en plena reunión nuestro equipo técnico, ya prestándose para lo que se vendrá después de esta apertura, y en la semana termina Libertadores, Sudamericana. Así que saludo para todo el equipo técnico que están afuera allí reportando sintonía. Para Javier, para Andrés Luis y también para Andrés, los ingenieros de sonido de Monumental, en plena reunión a estas horas.
2: Estamos con la información.
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2: Sí, Fernando.
0: Conjunto se viene el primer cambio en Guaraní, ingresó con la 11. John Jairo Sánchez se retiró con la 8, Matías López.
2: Muy bien, Sánchez entonces. En el conjunto legendario, la salida de López en Guaraní.
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1: Uno de los jugadores que se tiene que analizar su contrato, me parece. No, no sumó mucho. Sánchez, John Sánchez. Habrá que ver si continúa de cara al clausura, porque así como están las cosas, unos 5, 6... dejaría Guaraní y más o menos ese tipo de números vendría. Y para aquel que se está sumando a la transmisión, no escuchó al mediodía, hoy hablando con Mario Jara, que fue el jugador que recomendó a Daniel Mesa, el muy buen lateral izquierdo que tiene San Lorenzo. Él pertenece a Argentinos Juniors, hoy está a préstamo en el Rayadito, pero Guaraní ya inició conversaciones con Argentinos Juniors. Dueño del pase del lateral Daniel Mesa, es una intención directa, concreta. Guaraní quiere al lateral Mesa hoy día en San Lorenzo.
2: Muy bien, la pelota le va quedando, la salida ya no se viene. Guaraní, ¿cuánto va a jugar?
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2: El campeón ganó en Itagua, Olimpia superó 2-1 al equipo de Luqueño.
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2: Falta sobre Diego Fernández, pita el juez Díaz de Ibar, tiro libre. La falta de Mosquera, el colombiano, tiro libre que favorece a Guaraní en ataque.
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2: Preocupado, pese a la victoria de su equipo, Jorge González mira al suelo. De repente observa lo que ocurre dentro del campo de juego, vuelve a mirar al suelo, estilo libre para el equipo de Guaraní.
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2: Pelota arriba de Diego Fernández, busca Batana, no alcanza porque primero está Toledo. Toledo y la salida para el conjunto de Recoleta, descargando para el colombiano Mosquera. Mosquera juega por abajo sobre la presencia de Lucas Monzón. Otra vez Toledo, de vuelta con Monzón. No divide Recoleta, sale jugando.
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1: Las ganas están, pero bajó un poquito la intensidad en este segundo tiempo. Veremos si hay nuevamente algún gol dentro de este partido. Hasta aquí, 2-1, victoria de Recoleta.
2: Lo puede empatar Torales, bloquea bien la marca Monzón, arrojándose con todo al suelo. Recupera Torales, le va quedando a John Jairo Sánchez cerca del área, no pudo desplazar la pelota en diagonal, iba con buenas intenciones. Bloquea ahí la marca Marcos Pereira y va saliendo Recoleta de contra.
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2: Señores, es saque de costado para Guaraní con Ramos sobre la zona derecha.
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2: La pelota en poder del legendario con Servín. Servín juega rápidamente con Segovia. Segovia tiene la pelota, el balón en el frico con Saracho. Apertura para Mariano Ramos. Ramos sobre la banda vista para el equipo legendario. La pelota para Diego Fernández, que comienza el ataque del cuadro de Guaraní. Pelota arriba a Torales. Intentó también tanda, no alcanza. El que llega es el arquero Toledo.
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2: Diego Fernández tiene la pelota, descargando sobre mitad de terreno, sobre la presencia de Luis Martínez. Martínez para Ramos. Ramos quiere encontrarlo allá, no ha dicho que está cerca, pero cruza el colombiano Dayno Mosquera la marca, saca el cafetero, la pelota le va quedando por ahora a mitad de terreno a Spínola, recoge el rebote Luis Martínez y se viene Guaraní.
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2: Ramos para el empate, afuera, de cabeza, solo afuera, señores. Ramos colocó el centro, termina atropellando Llano, de cabeza estaba solo, ya superado, vencido Toledo, no lo puede creer Romagnoli, lo que acaba de fallar Llano, parecía la paridad, niño.
1: No lo puede creer, sí, el técnico de Guaraní se toma en la cabeza. Ramos había ganado muy bien sobre el sector derecho, parecía que era empujando nada más, se lanza de palomita el cabezazo sobre el travesaño, solo. El jugador de Guaraní, Llano, estaba cerquita de la paridad, por eso se queda allí parado, agarrándose de la cabeza el Pipi Romagnoli. El técnico de Guaraní no lo puede creer.
2: El saque de meta para el equipo de Recoleta.
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2: Monumental. ¿Qué pasó, Fernando?
15: Estaba sentido un jugador de Recoleta, le hicieron salir por el costado porque debe esperar para volver a reingresar a la cancha. Era. Ya está tirado el arquero, Oscar Toledo.
2: Muy bien, ganando Recoleta 2-1.
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2: Está sentido el arquero Toledo, Alan Will conversa, aprovecha allí con Juan Núñez, también Jorge González. Fútbol paralizado en breve con Rodrigo. ¿Cómo está el partido el 12 de junio en la intermedia?
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4: Y por la fecha 9 de la intermedia, reiteramos, repasamos, digo bien, los resultados. El día de hoy, Santani venció 1-0 a Capiatá. Encarnación de local cayó 2-3 ante Independiente de Campo Grande. Y en estos momentos, 42 minutos del primer tiempo, 12 de junio, el puntero está venciendo 1-0 a Tacuarú.
2: Muy bien, y mañana los demás partidos. El lunes en realidad se va a cerrar la fecha 9 de la intermedia. Va a sacar Toledo para el equipo canario.
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2: ¿Qué dice el juez? Que hubo falta. Falta en ataque, la infracción de Saracho que reclama, pero el árbitro Díaz de Ibar dice que hubo infracción, tiro libre. Tiro libre que favorece al equipo canario en ataque.
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2: Va por arriba, quiere liquidar el pleito Recoleta.
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2: Pelota bien arriba de Héctor López a las manos de Servio. O sea, puro Servio y se equivoca. Le termina regalando porque dice el árbitro, cobró falta. El juez del encuentro, tiro libre que corresponde a Guaraní en su terreno.
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2: Busquera, recaptura para el equipo de Recoleta. Juega por Baco sobre Monzón. Monzón toca la pelota con Toledo. Casi se complica el arquero guaireño. Finalmente despeja con la pierna derecha. La pelota cobra altura con destino a la cabeza de Alan Will. Will impacta de cabeza. Lo busca sobre la zona derecha Héctor López. Cruza en la marca en el fondo. Servín para Guaraní.
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0: todo este al cuerpo, metió allí toda la humanidad del arquero argentino en el rebote. Estaba nuevamente atento para Sajut. Tremendo tiro. Se lanzó muy bien Gaspar Cerio.
1: Jorge.
0: Algunas dudas en el fondo. Bien por Cerio en esta.
2: Escucho, Fernando.
3: Se vienen dos cambios en Guaraní. Se retira con el 29 Jesús Llano y con el 23 Diego Fernández. Ingresan con la 33 Kevin Ferreira y con la 28 Nelson Romero.
2: Reiteramos los cambios, ¿te parece, Fernando? Nelson Romero, 28, y el 33, ¿quién es?
3: El 33, Kevin Ferreira.
2: Muy bien, Kevin Ferreira. Entonces, con Romero los cambios. ¿Cuánto va, Juan?
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2: Reire y Romero dentro del campo de juego, se fueron Fernández y Llano. Dos variantes más en el equipo de Romagnoli, el entrenador argentino de Guaraní. La pelota justamente para Romero, intenta girar. Viene la marca por parte de Marcos Pereira, sale Recoleta con Alan Will.
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2: La pelota le va quedando mitad de terreno a Espino, la reclama una falta, acusa un golpe Espino, la tiro libre que corresponde, señores, al equipo de Recoleta.
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2: Carga Guaraní, pelota de John Jairo Sánchez, vino el empate. No le pudo pegar Ferreira, quiso acomodarse. La pelota le va quedando Luis Martínez. Martínez toca el balón sobre la banda izquierda. Allí corre Ferreira, levanta centro, pega en la pierna derecha de Parsajud. Se viene de contra Will para el equipo canario.
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2: Saque de costado, campo rival para el canario.
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5: Hacemos un repaso de los partidos por Copa Libertadores este miércoles. Libertad recibe a Universidad Central a las 19 en la Huerta. El árbitro para este encuentro, Rafael Klein de Brasil, y su compatriota en el VAR, Rodolfo Toschi. También en otro encuentro el día jueves, por el grupo F, Cerro Porteño Sporting Cristal, a las 19 en la Nueva Olla. El árbitro para este encuentro, Piero Massa de Chile, y en el VAR, Juan Lara, también de Chile.
2: Muy bien, señores, la pelota le va quedando a López. Carga el equipo de Recoleta.
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2: Estamos con la información.
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2: Fernando, recordamos los amonestados en el partido.
3: Por ahora, en Recoleta el hambre estaba en cancha de Fernando Galeano, ya que se retiró Wilfrido Vázquez.
2: Muy bien, y del lado de Guaraní es Tanda.
3: Así mismo, del lado de Guaraní, el 5, Patricio Tanda.
2: Saque de meta para Recoleta.
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2: Pelota bien arriba, sacando Saracho, Saracho para el conjunto de Guaraní, descargando sobre la zona izquierda para Tanda, Tanda para John Jairo Sánchez. Va Sánchez en campo enemigo, Guaraní no se rinde, no se entrega, lo puede empatar Torales, apunta Torales, va a rematar. No tiene ángulo, le queda Ferreira. Ferreira deja para Ramos. Ramos con la pelota. Ramos ganó fondo de cancha. Centro. Cruza bien en la marca. Y saca la defensa con Pereira.
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2: Señores, se vendrá un cambio en Recoleta. Estamos con

0: información.
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0: ¿Quién se prepara?
2: El 31, Manuel Sub.
0: Manuel Sub vendrá en el conjunto canario.
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0: Señores, recolecta 2 guaraní 1.
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0: Monumental. ¿Tarjeta para quién? ¿Es para Saracho o Fernando? ¿Es para Servín? Me parece que fue Saracho. Ya confirmamos la tarjeta amarilla en el conjunto de Guaraní.
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3: Y Manuel Segovia, finalmente la ha molestado. Sí.
2: Sí, para confirmar nada, esa información, mientras se retrasa el cambio, lo sigue esperando Manuel Schupp, le hizo el gesto de que espere después del tiro libre.
3: Bueno, veremos si es un análisis de revisión de tarjeta, algo diferente, pero al parecer ya se analizó, no va a pasar nada.
0: Galeano, el tiro libre para Recoleta, pase corto, Espino las tira más lejos afuera, saque de meta para Guaraní.
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0: La salida del conjunto legendario por intermedio de Ferreira, que acaba de ingresar. Cruza bien en la marca Espino, la saque de costado cerca del banderín para Guaraní.
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0: Guaraní quiere el empate.
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0: Ahora sí estamos con la información.
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0: Fernando.
2: Ahora sí, Jorge, ingresó con la 31, Manuel Schupp se retiró con la 29, el goleador, Alan Wilk.
0: Muy bien, otro cambio más en Recoleta, que quiere liquidar el pleito mientras Guaraní presiona tratando de emparejar el partido en Campo Grande.
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0: Va con todo Guaraní, señores. Se mete tanda, tanda, encabeza el ataque. La pelota le va quedando a Torales. Torales retrocede, le puede pegar Thiago Servín, está solo, pero no pudo girar tanda. Termina sacando la pelota desde el fondo la defensa de Recoleta con Monzón.
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3: Intenta, busca, pero se enreda bastante Guaraní. Está más claro con la pelota Recoleta. Es más, ya tuvo una o dos situaciones más en donde podía convertir el tercero. Se le nublan las ideas al legendario. Igual le queda tiempo. Hay 7 más el descuento para ver si llega a la paridad el cuadro legendario. Mientras, repito, se le generan espacios para la contra a Recoleta,
0: que gana el partido 2-1.
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0: Señores, la pelota le va quedando a Dairo Mosquera. Comete falta, lo que indica el árbitro del partido. Tiro libre, mitad de terreno para Guaraní.
3: Y por la importancia de lo que informaba antes Rodri, está Citovi Villasanti. Estamos ahora en entretiempo, pero habrá que ver si ingresa o no en el segundo tiempo Matías Villasanti en el partido de Gremio. Ahora entre tiempo ese partido. Ojalá que ingrese en los últimos minutos, por unos 15, 20 minutos en Gremio. Veremos si se da o no eso, Rory.
4: Así es, el partido está 1-1 entre Gremio y Santos. En breve arranca el segundo tiempo.
0: Estamos con la información.
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0: Fernando.
2: Sí, se viene el último cambio en Guaraní. Digo último porque gastó las tres ventanas en cuatro cambios del Pipi Romagnoli. Ingresó con la 9, Iván Ramírez, se retiró con la 5, Patricio Tanda.
0: Ramírez dentro del campo de juego, se fue Tanda. Guaraní quiere el empate.
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0: ¿Cuánto va?
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0: Recoleta 2, Guaraní 1.
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0: Saque de costado cerca del banderín para el equipo legendario.
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0: No se rinde Guaraní y va metiéndose. Atención en campo arriba, levanta Thiago Servín. De cabeza desactiva Marcos Pereira, otra vez Servín. La pelota por abajo para atrás con Saracho. Saracho que había establecido el empate transitorio, juega para Servio. Servio y la salida para Guaraní.
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0: Saca la pelota al arquero Oscar Toledo, goleiro del conjunto de Recoleta. Recupera John Jairo Sánchez. Sánchez tiene la pelota, pone la pelota para Ramírez. Ramírez apunta, remata al arco. Me parece que se apuró. Le regala el balón a Toledo, no pasa nada, salida para el canario.
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0: Está ganando el equipo de Recoleta 2-1.
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0: La pelota en poder del conjunto canario, se va metiendo para Sajud, para Sajud. Se apuró, le marcó el pase a los González, pero atento, serio, se queda con la pelota Juan.
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0: Se viene Guaraní que no se rinde, no se entrega el conjunto de Romagnoli que quiere el empate y la pelota sin niño.
3: En base a centros y más centros, busca cargar, metió allí un delantero más, Iván Ramírez, insiste, busca, quiere, pero en el fondo está bien ordenado defensivamente Recoleta. Hasta aquí no hay espacio, no hay resquicio, no hay un hueco para que llegue a la paridad del legendario.
0: Es así, 2-1 para Recoleta.
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0: 43 clavados tenemos del periodo complementario. Servio y la salida para Guaraní.
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0: Fernando.
2: Sí, último cambio en el cuadro canario, se retiró con la 11. Kevin Parzajuk ingresa con la 9, Richard Ortiz.
0: Allí está la variante en el equipo de Jorge González.
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0: Se fue a la pelota, dice allí el lateral izquierdo Servín al árbitro del partido. Se enoja Servín con Díaz de Ibar, que indica que hubo falta. Tiro libre, señores, en su terreno para Recoleta, que está cerca del triunfo. Gana 2-1.
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0: Se quiso hacer el vivo Toledo, amonestado Fernando.
2: Así mismo amonestado Oscar Toledo, que es la segunda vez en el partido que se quiere hacer el vivo. La primera le cobraron 8 segundos y corner.
0: Señores, pelota para Recoleta, carga el canario con Héctor López dentro del área. López puede liquidar, vino. Nadie está para rematar, intento Torales. La pelota le va quedando a Richard Ortiz. Avanza Aldo González dentro del área, remate. Sergio se queda con la pelota, casi convierte el conjunto de Recoleta. Iba con todo dentro del área el recién ingresado Manuel Sud. ¿Cuánto va de fútbol?
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0: Señores, Recoleta 2, Guaraní 1.
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0: ¿Cuánto más, Fernando?
2: Se juegan 5 minutos más, nuevamente nos vamos hasta los 50, Jorge.
0: Muy bien, salida para Guaraní.
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0: A la búsqueda del empate, de la paridad, de la igualdad, va el equipo legendario descuidándose atrás. Se viene Torales de contra. Corre sobre el costado izquierdo Manuel Sud. Desplaza la pelota en campo rival. Lo persigue Ferreira. Cruce de Ferreira Sud, recupera desde el suelo.
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0: Va para el tercero, Ortiz, Sergio. Sergio se queda con el esférico, regalo increíble en la salida de Luis Martínez. Ortiz no pudo capitalizarlo y responde Guaraní con John Jairo Sánchez. Está el empate, le va a pegar a la pelota. Torales no se puede perfilar, insiste Torales, centro bloqueado. Estiro de esquina para Guaraní.
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3: Y no está cerrando el partido, Recoleta tuvo dos o tres en donde Sergio agigantó su figura en esta buena conexión. Will Baez, Ortiz, el recién ingresado. Oye, modo enmascarado, ya el partido pasado había ingresado así por aquel golpe que tuvo en la nariz. Richard Ortiz, el delantero, era una muy buena chance, cerraba con esto el partido. Le da vida a Guaraní, que puede ir por el empate en este tiro de esquina.
0: John Jairo Sánchez, desde el lado izquierdo, le va a pegar a la pelota con la pierna derecha. Tiro de esquina para Guaraní, balón arriba, equivocado Sánchez. Saca la defensa de Recoleta de todas maneras, de todas formas. Guaraní tiene un lateral en ataque.
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0: Qué mal el pase. Me parece que se iba solo sobre la zona derecha. Galeano se equivocó. Manuel Sur recoge el rebote, quiere liquidarlo. Recoleta, como estaba contando, el niño ya tuvo múltiples situaciones para liquidar el pleito y hasta aquí no lo hace. Va Dayno Mosqueira, saque de costado para Guaraní, niño.
3: 3-1 en esta contra y Galeano se equivoca muy fuerte el pase. 3-1, tenía todo para liquidar Recoleta. Le sigue dando vida a Guaraní, quedan 3 y esto se acaba.
0: Se está yendo el partido, saque de costado para Guaraní.
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0: Carga con todo el equipo de Guaraní, señores. La pelota le va quedando en la salida por ahora Torales. Torales juega por bajo con Manuel Sud.
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0: Jorge González mira su cronómetro. Juegue Díaz, dice Díaz de Ibarra. Saca Mosqueira para el equipo de Recoleta.
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0: De a poco termina, tiro libre, campo rival para el Canario.
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0: Se va metiendo sobre la banda derecha, carga Espínola, Espínola lo puede liquidar, avanza González, tira Servio. Servio le saca el gol a Aldo González. ¿Cuántas chances ya tuvo Recoleta? Sigue ganando el partido, pero ya pudo liquidarlo hace mucho. Se mete Mosquera, empuja, tiro libre para Guaraní, que sigue teniendo vida, niño.
3: Por lo menos tres claritas Recoleta en este segundo tiempo, donde estuvo cerca de volver a anotar en esta. Zurdazo de González a quemarropa abajo. Buena respuesta de Gaspar. Servio, así todo Guaraní no puede, porque sigue siendo más Recoleta. Guaraní se enreda, no tiene claridad. Quedan 20 segundos y esto termina.
0: ¿Cuánto va, Juan?
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0: Recoleta 2, Guaraní 1.
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0: González para el tercero. Afuera, increíble. Otra chance que termina dilapidando Recoleta con González. Saca Servio rápido. Final. Final del partido, final del juego. Señores, en campo grande en el Ricardo Gregor. Lo ganó el Canario, lo ganó Recoleta, el equipo de Jorge González. Recoleta 2, Guaraní 1.
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3: Ahora sí, mi querido Fer, hay que esperar un toque y me voy. Se hace la venta comercial, y ahora sí, adelante, Fer.
2: Sí, estamos acá con Marcelo Palau, parte del staff técnico.
6: De haber ganado hoy, de haber jugado de la manera que se jugó, y de haber ganado, creo que con justicia, bueno, nos da un alientito más para el martes y ir a Argentina a buscar la clasificación.
2: Justamente, ¿cómo está el equipo para el martes, Marcelo?
6: Bien, muy bien. Venimos a hacer un gran partido en Cuenca, un gran partido con Olimpia la fecha pasada. Veníamos a ganar la Cerro, hoy ganándole un rival como Guaraní, con mucha gente que viene alternando, que no es del habitual equipo titular. Y bueno, estamos viendo que los muchachos responden, que hay una idea marcada de juego, que viene resultando, y que hoy, bueno, por el final sobre todo, quizás quedó un poquito corto el resultado, creo que algún gol más pudimos hacer. Y creo que controlamos bien el partido, ya desde el primer tiempo que nos pusimos en ventaja, creo que el resultado fue justo, y bueno, le da confianza a los muchachos para el último partido del semestre tan duro que hemos tenido el martes.
2: La función que está cumpliendo hoy en día en Recoleta, una función totalmente distinta. ¿Cómo lo está llevando con la gente, principalmente con el cuerpo técnico?
6: Bien. Bueno, era algo nuevo para mí, quizás venir como a sumarme a un cuerpo técnico un poco de afuera, bastante desde adentro también. Y bueno, por suerte me han dado lugar para poder hacer mi tarea. Me siento muy muy contento, conforme. Me gusta, me encanta ver el partido acá afuera, porque se ven muchas cosas de las que adentro quizás muchas veces se nos escapan. Y bueno, este plantel viene de hace mucho tiempo con Jorge, con David, con la gente que está trabajando. Entonces creíamos en ese momento que un cambio brusco, así lo que yo, el presidente, no era bueno. Creo que acertamos. Y bueno, vamos intentando poner la idea nuestra en la manera de jugar, y por suerte quizás el momento generaba dudas, porque era bueno, el medio de un semestre con muchos partidos por jugar, con poco tiempo de entrenamiento, pero bueno, los muchachos la verdad que han agarrado la idea muy bien, que la vienen aceptando, y que a mi manera de ver creo que vemos un equipo que está jugando cada vez mejor, que terminamos muy bien el semestre, y que bueno, que tenemos una gran final el martes, que quizás al principio del semestre si nos decían que Recoleta iba a estar en esta posición, creo que hasta muchos íbamos a dudar, y por suerte hoy estamos a un partido histórico de poder lograr una clasificación y seguir pasando Copa Internacional y cerrando, creo que, un buen torneo de apertura.
2: ¿Se sufre más de la grada?
6: Sí, se sufre un poquito más, pero se ve mejor. A mí me gusta, se aprecia mucho mejor de acá, sobre todo en los detalles. Como ustedes vieron, estamos con Miguel también, y con Beto, con Will, y aportando acá arriba muchas cosas que de abajo a nivel de cancha no se ven. Nosotros podemos dar quizás más detalles de acá arriba, y bueno, creo que estamos haciendo un buen complemento, y bueno, el equipo viene respondiendo, venimos sumando, venimos jugando muy bien, así que nada, estamos contentos con la nueva función.
2: Con éxito. Vale,
6: muchas gracias.
2: Marcelo, para despedirnos, por último te quería preguntar si...
3: Correcto, gracias Fer, allí justito se cortó. Vamos a retomar ya contigo enseguida. Marcelo Parlado, hoy trabajando también en el torneo de Recoleta. Vamos a aprovechar gentileza de la TV. Vamos a escuchar a Alan Will, el delantero de Recoleta a continuación.
7: Mi mejor momento, ojalá ir para arriba, ¿verdad?
8: Uh-huh. ¿Y qué se planifica con miras a un corto plazo en cuanto a tu futuro, Alan?
7: No, ahora mismo primero terminar de la mejor forma con Recoleta porque nos queda un partido súper importante. Tenemos grandes chances de lograr la clasificación a Copa Sudamericana y vamos a ir con toda Argentina y luego ya se pensará, ¿no? Pero ahora mismo recuperarnos y afrontar ese partido.
8: ¿Por qué esta temporada, Alan? ¿Por qué tantos goles? ¿Por qué justamente comenzaste a mostrarte así como goleador en Recoleta?
7: Y yo creo que el club obviamente ayudó también, un club que al principio confió en mí y obviamente se lo agradezco de esta forma. El presidente también al principio me dijo que iba a ser goleador y que iba a hacer goles. Así que contento también por el grupo que sobre todo ayudó porque era imposible llegar a esa cifra con compañeros que nos ayudan y sobre todo somos un equipo muy, muy humilde y muy unido y eso se nota dentro del campo.
9: Alan, Julio Samaniego te saluda, te mando un abrazo. Felicidades por este cierre de campeonato, pero obviamente en esa particularidad y me estoy percatando, tenés bien focalizada focalizado lo que querés dentro de lo que va a ser este campeonato o esta parte del año. Rendimiento colectivo y después rendimiento individual. ¿Se entiende de esa manera, Alan?
7: Sí, así mismo. Yo creo que va de la mano las dos cosas. Cuando el equipo está funcionando, normalmente el delantero va a convertir goles. Así que contento por eso. Y el equipo si funciona, yo contento, ¿no? Porque estoy ahí para definir la jugada del equipo.
9: Y yo agregaba algo dentro del trámite del partido, que no solamente es estar para finalizar las acciones. Le agregaron, y le sumo a Kevin también en la ecuación, del recorrido por todo el frente de ataque. ¿Es más exigente o quizás no habíamos visto estas versiones de ambos a lo largo de su corta carrera, de ambos futbolistas? Ahora tienen mucho recorrido por todo el frente de ataque, Ala.
7: Sí, así mismo, a Kevin le conozco de visiones formativas. La verdad que siempre nos destacamos por ser delanteros que nos gusta presionar y forzar la salida de las defensas. Y también yo creo que eso es lo que buscó Recoleta. Eso se basa en el juego, que somos un equipo muy intenso y fuerza el error del rival y eso se nota. Y nosotros somos los primeros defensores, como se dice. Así que contento también por esta dupla que estoy armando con Kevin.
9: Hablando de intensidad, de la manera en la que vi a los futbolistas, Alan. Ahora a festejar un ratito, pero ya la cabeza puesta en lo que va a hacer San Lorenzo Almagro.
7: Sí, así mismo, cerramos de buena forma este torneo de apertura y ya concentrado de ahora mismo de salir, ya concentrado en lo que va a ser el martes, que prácticamente el partido más importante de la historia de Recoleta, así que afrontar de esa forma.
9: ¿Concentran ya ahora ustedes o tienen unas horas libres?
7: Descansamos y mañana ya concentramos. Bien. Mañana por la tarde. Sí.
9: Perfecto.
8: Felicidades, Alan, a seguir así, te mandamos una...
3: Las palabras allí de Alan Will, que al final está enviando un saludo también a la familia. Gentileza de Tigo Sports, salís con los colegas, con Julio Samaniego, con Nelson, en este partido con 3 goles. Y eso que en el segundo tiempo tuvo situaciones el equipo de Recoleta principalmente. Guaraní, una lágrima en el segundo tiempo. Guaraní no. No. Mucho por mejorar de la mano del Pipi. Es más, el otro día el presidente bastante crítico dar del plantel. Pero hay que ver si llena también lo del Pipi para lo que viene. Ahora Costa está libre. No sé si se anima, pero también económicamente Costa viene de ser un técnico. Y Guaraní está hoy modro ladrillo, varilla, estadio. No. Que hay mucho presupuesto también, querido Jorge Casal, que está todavía por aquí en estudios, mirando un poquito lo que se vendrá. Es un técnico clase A para Guaraní. Por eso en Libertad le veo un poquito más, si de repente... alguno le busca de caro que se viene. Claro. Salvo que venga el equipo $10 por los no sé, socios de Guaraní. Campaña de $10 cada uno y junta algo para Costas. Que yo creo que alguna oferta va a tener dentro de lo que vendrá también. Es un técnico muy importante que ahora justo dejó Racing. Le explicamos eso a los oyentes. Aquel que no está aún al tanto de la info. Vamos a ir hasta Fernando en segundos. ¿Ya está en línea él o tenemos que llamar? ¿Está en línea? Correcto.
10: Sí,
3: correcto. Vos me pitas ahí el famoso grito. Escuchamos el Jorge y significa que va a estar llegando el Pipi Romagnoli porque va a ser el primero en arrancar el técnico argentino. Correcto, señor. Atentos a tu llamado allí en la zona baja.
10: Perfecto, Jorge. Nosotros ahora nos estamos acercando ya a la espera. Seguramente van a apurar todo para intentar terminar ya, más que nada Guaraní, que va a querer olvidar lo que fue este primer semestre del año y pensando ya en lo que va a ser la segunda mitad, seguramente Romagnoli. Te espero el grito cuando llegue.
3: Súper, excelente, señor. Alan Will marcó el primer tiempo a los 13, el primero, luego la paridad a los 25, Saracho un buen zurdazo, Will Baez, otra buena definición. Coincidentemente los dos goles de Recoleta se revisaron allí en el VAR, fueron jugadas finas, pero ambos en posición correcta cuando parten los movimientos de las jugadas. Y cierta duda también Pereira, pero dio en el hombro, claramente no en el brazo. Anotó allí ante el descuido la defensa de Guaraní en ese comienzo. Después ese zurdazo, la paridad. Un primer tiempo bastante emotivo, por momento golpe a golpe, llegada a llegada. Tres goles el segundo tiempo también, pero me parece que allí más bien, o sea, queda la victoria, pero el saborcito de que por lo menos dos o tres goles más pudo hacer en el segundo tiempo Recoleta. Con esto, ¿a cuántos puntos fue Recoleta y cómo terminó cerrando este torneo de apertura y en cuánto también quedó Guaraní? Los dos, ¿cómo quedaron? La tabla ya no, en general, principalmente cómo quedaron Recoleta y Guaraní en la tabla con esto, a falta de los partidos de mañana, que ya es la última fecha. Pero con lo último, ¿a cuántos puntos Recoleta, que le sirve mucho por el tema de promedios?
4: Con esto Recoleta sube a 28 puntos, escala hasta la octava posición de la tabla, mientras que Guaraní se mantiene en la séptima posición con 29 unidades.
3: Correcto, no le superó entonces a Guaraní, por lo menos, quedó uno abajo, uno abajo Recoleta, pero últimamente viene haciendo el doble, el desgaste, situación doble. Allí, recordando que hoy cambió toda la defensa Recoleta para este partido, el medio para arriba, así sus titulares, porque el martes 9:30 p.m. en la Argentina va por su clasificación, o por lo menos para meterse en zona de repechaje el equipo paraguayo, pero para eso deberá ganar sí o sí Recoleta a San Lorenzo y esperar también a ver qué pasa con Santos ante Cuenca en ese día. Ya se despejó, calculo que unos 800 hinchas aproximadamente estuvieron presentes, ya no queda nadie en la zona de las graderías, ya no queda nadie en la zona de las preferencias, sí, algunos llegados, pero ya cerca de la zona de vestuarios, para ir mirando un poquito lo que se vendrá. Sirve y mucho esto desde lo anímico para Recoleta, como pega un poquito también y deja un sabor amargo para el hincha legendario, que tiene, me parece, hoy más preguntas, más incógnitas que certezas de cara al clausura. Y va a invitar a una reunión que de por sí se lleva a realizar de parte de la directiva de Guaraní, analizando la continuidad de algunos jugadores de cara a clausura. Está obligado a mejorar Guaraní, por lo que significa históricamente, lo decía su propio presidente cuando charló en la semana con nosotros, bastante molesto por este momento de Guaraní, que hoy por lo menos no se fue ni siquiera con una sonrisa, todo lo opuesto, se fue con el golpe amargo de una derrota en este cierre de campeonato, situación opuesta a Recoleta, que sí sale el canario con una sonrisa en la última presentación. Veremos si eso no, autocrítico Pipi Romagnoli, que más de un partido, más de una conferencia dijo que veía mejoría. Esa mejoría por lo menos personalmente no estoy observando. Últimamente no soy directivo guaraní, soy un periodista que a la distancia está en un punto intermedio, analizando y observando. No veo nada de otro mundo en el trabajo de Pipi Romagnoli, pero eso tiene que analizar la directiva, yo no me encargo de eso. Sí, ellos analizar si continúa o no, ver también cuándo es, porque a veces están los contratos, si se va a ir o no, cuánto se debe abonar, sí o no, qué es lo que quiere Guaraní, o por allí cambiando de piezas, cambiando de jugadores, allí esto cambia de cara al clausura. Tendrá mucho tiempo por la pausa del mundial, tiempo para organizar, para ver jugadores, las movidas que se van a ir realizando. Hay varios jugadores que van a dejar la institución, algunos transferidos, otros rescisión de contrato o préstamos a otras instituciones. Analizar los que llegarán hoy. Uno de esos nombres ya era el de Daniel Mesa, por ejemplo, el mediodía nos confirmaba Mario Jara, que hoy está metido más en la intermediación de jugadores. Decía, soy entrenador, pero me estoy alejando de esa función. Hoy estoy en Argentina, voy a hablar con la gente de Argentinos Juniors, porque Guaraní tiene intención de contar con el lateral de San Lorenzo. Le cuenta al hincha de Guaraní o el hincha del mundo fútbol, que a veces solo mira a Guaraní y otros equipos, es un muy buen lateral izquierdo, Daniel Mesa de San Lorenzo, que ni bien llegó, mostró condiciones. Estaba jugando antes en Campeatá, es argentino nacionalizado paraguayo, es un nombre interesante que está en la carpeta de Guaraní y hay un interés del cuadro legendario. Así que atentos a tu posición, a ver cuál es el rostro, cuál es el semblante, qué dice el Pipi Romagnoli, el técnico de Guaraní, que va a ser el primero en hablar en conferencia, y luego Jorge González Recoleta en este cierre para ambos del torneo de apertura, donde fue triunfo del cuadro local, el Canario, ante Guaraní 2-1. Fer, ya llegó el Pipi Romagnoli, está en camino. ¿Cómo está la cosa por allí?
10: Todavía no vemos señales de Leandro Romagnoli, lo que sí, ya está todo preparado, ya está el banner de Guaraní puesto. Estamos a la espera acá con los colegas del técnico aurinegro.
3: Bueno, nosotros estamos en el calor de la cabina. ¿Qué tal el fresquete abajo? Aunque usted es joven, a veces no siente mucho. Nosotros que somos los cuarentones, a veces sentimos mal el fresquete. ¿Está no fresco hoy, a diferencia de anoche, por ejemplo, que sí se sentía un fresco importante? Anoche se sintió. ¿Hoy está un poquito más agradable o qué tal? ¿Cuánto más o menos la temperatura? ¿Si 15, 16 grados? ¿Qué tal está el clima allá afuera? Usted que está bien abajito cerca de conferencia, Fer.
10: Y la verdad, Jorge, no sabría decirte bien, yo soy muy poco friolento en lo particular.
3: Sí,
10: realmente, si tengo que adivinar, te diría unos 16, 15 grados, pero yo no siento mucho frío.
3: Es por eso, usted es joven, más le vi ya cruzar, nos cruzamos más en ocasiones, yo vengo todo con poncho y usted está con camisa más corta, por ejemplo, remera. Y sí, a veces la juventud, sí, ya una cosita, pero vamos a esperar eso. El que se está enfriando y está esperando es Romagnoli, no sé si habla allí con su cuerpo técnico. Alguien de la directiva se acercó, le están diciendo algo. A veces lo primero que haces es ya, te quieres ir, te vas a cumplir con la conferencia y te vas. O a veces enviar al asistente. Romagnoli no suele enviar al asistente, suele estar él. Veremos qué dice el técnico de Guaraní. Recordando cortito, vamos con Rodri. Mañana los tres partidos, definición del segundo puesto, todos a las 5 de la tarde.
4: Efectivamente, Jorge, pero déjame por favor sumar el siguiente dato, porque hay gol en intermedia en el Facundo León Fossati, partido que se está disputando en,
3: claro,
4: estos momentos.
3: Juega el 12 de junio, a estas horas el líder. ¿Cómo está ese partido?
4: Así mismo es, lo están frenando al líder, lo empató Tacuarí, 60 minutos de juego, 12 de junio, 1-1 para Tacuarí. Ahora vamos a los partidos del día de mañana, los tres encuentros que cierran la fecha 22 de la apertura en simultáneo en las 17. Emiliano Trinidense en la Fortaleza del Piquecirí. El árbitro para este encuentro, Alipio Colmán, y en el VAR, Carlos Figueredo. En el Arsenio Erico, Nacional recibe a Libertad. El árbitro, Juan Gabriel Benítez, y en el VAR, Edgar Galeano.
3: Ahora sí, Fer, adelante, conferencia del Pipi Romagnoli.
10: Sí, ahora está llegando, se prepara para hablar el profesor Leandro Romagnoli. En instantes nada más llega su conferencia.
4: Hacemos el repaso del último partido que nos faltaba justamente el día de mañana por la fecha 22. Cerro Porteño, Rubio Ñu, en la Nueva Olla a las 17. El árbitro para ese encuentro, David Ojeda, y en el VAR, Carlos Paul Benítez.
10: Sí, Rodrigo.
4: ¿Fernando?
10: Habla Leandro Romagnoli.
11: Hola, profe. Buenas noches. Soy Radio Sports. ¿Cómo ve a su equipo y qué tal evalúa el rendimiento de Guaraní en esta última fecha del torneo Apertura?
12: Mira, yo creo que estamos tristes por el resultado. No pensábamos en perder y demás, venimos a ganar, pero bueno, yo creo que fuimos superiores, ¿no? Más que nada en el primer tiempo, después en el segundo fue más parejo y demás, con volumen de juego, con un marco siempre, y eso creo que el equipo tuvo variantes, tuvo llegada, nos faltó la definición y bueno, estuvimos ahí, nos hacen el primer gol de pelota parada, y no podemos defenderla bien, después en el segundo gol, también una jugada que no tuvimos otro error y bueno, lo terminamos perdiendo por eso. Después obviamente al final queda la imagen de por ahí dos o tres situaciones del rival que tuvo Gaspar para atacar, pero bueno, ya estábamos jugados yendo a buscar el empate, pero creo que en líneas generales creo que el equipo jugó bien en su partido y a veces pasa que cuando jugás mejor que el rival no siempre ganas.
13: Profe, ¿qué tal? Daniel Troche para la gran jugada Rocampoñándote. ¿Piensa, tuvo algo que ver también el tema de acostumbrarse a la cancha por ese segundo tiempo? A mí me gustó mucho realmente el primer tiempo, el segundo, así como usted está diciendo, hubo una diferencia. ¿Piensa, empezó eso y también el tema del físico? Muchos partidos en esta parte del año por el tema del Mundial, por el tema de las copas internacionales. ¿Piensa también lo físico, sintió ya esta última parte del equipo propio?
12: No, el campo de juego creo que sí, estamos acostumbrados, ¿sí? No entrenamos nunca, no jugamos nunca en un campo de juego así, el pique diferente, el agarre es diferente, es totalmente diferente, el jugador de fútbol no está acostumbrado a un campo así, eso sí, no hay mucha vuelta. y un equipo que está acostumbrado a jugar todos los fines de semana o cada 15 días o entrena todos los días acá, sino que tiene, ya tiene Stevie, que tiene un montón de cuestiones que puede llegar a tener un sintético, que el que no entrena nunca, no juega nunca, no lo tiene. Es diferente. Pero a todo eso, a pesar de eso, como digo, creo que hicimos un gran primer tiempo, con ese volumen de juego que nos gusta, teniendo la pelota, siendo paciente. Nos faltó definir las dos que tuvo rivales en el primer tiempo, nos hizo el gol. Las dos que tuvo, reitero. En el segundo tiempo fue más parejo, porque por ahí el rival se replegó un poco y no nos daba tanto espacio, y nos costó por ahí llegar un poquito más, ser un poquito más claro. Y después, al último, sí, las contras nos dolían porque quedábamos mal parados, porque quedábamos con poca gente, porque el rival tenía también gente rápida, pero estábamos en búsqueda del empate, no nos servía el 2-1. ¿No?
14: Profe, buenas noches, Agustín Benítez de la tribu de 1120 del 650 AM. Con respecto, me imagino, en contacto permanente con la gerencia deportiva, con los directivos, en cuanto a lo que va a ser jugadores que podrían llegar en cuanto a refuerzo, pensando lo que va a ser el torneo clausura. ¿Hay una comunicación permanente ya con ellos con respecto a eso?
12: Sí, la comunicación es siempre está, tanto con el presidente, así que bueno, la idea es, Yo le dije en la conferencia de prensa de reforzar el equipo, así que bueno, tenemos un equipo bastante prolongado para reforzarnos, así que esa es la idea. Creo que la mayoría de los equipos, digamos que todos los equipos se van a reforzar, ¿no? Así que es nuestra idea también.
14: Profe, buenas noches para el 1 de marzo, se queda sin el bien. ¿Cuándo arrancaría la pretemporada, profe?
12: La arrancamos el lunes 15 de julio.
14: ¿Qué tal, profe? Acá Fernando Cáceres para la 1080 Jugada La Grande. Y te quería preguntar más que nada por si nos puedes dar una conclusión de lo que fue este cierre de primera etapa, no tanto como el equipo en sí, sino a partir de que vos llegaste, ¿notás que hubo un cambio? ¿Se puede decir que ya se vio tu mano de obra en el equipo? ¿O ahora con toda la pretemporada y todo el arranque para la segunda mitad vas a tener más tiempo y más oportunidades para trabajar?
12: Yo creo que del balance que voy a hacer, el balance del momento que llegué, no voy a hacer el balance del momento de que inicié el semestre, porque con los primeros partidos casi creo que fueron 11, 12 partidos no tuve, y solamente tuve 10. Y a veces te marcan los números, ganamos 4, perdimos 3 y empatamos 3. Y los partidos que perdimos, hoy no merecimos perder, con San Lorenzo jugamos mal, pero así no merecimos perder, y con Nacional fue un tiempo para cada uno. Y hubo partidos que hasta me hicimos ganar, con 2 de mayo, un hombre menos, nos pusimos 2-1, se empataron a lo último. Yo creo que el balance de estos partidos es positivo, es muy positivo, obviamente que falta, y obviamente que con una buena pretemporada, cuando el equipo como queremos y demás, tenemos que mejorar mucho, y esa es la idea, ¿no? Tener ese tiempo para hacer una buena pretemporada, armar el equipo, que empieza a tener por ahí ese estilo que uno quiere, que el jugador lo entiende y demás, pero obviamente que en estos partidos que hemos llegado, creo que se vio algo y siento y reitero que fue positivo, ¿no?
14: Buenas noches, profesor Rubén César, para ver si un sector de 970. En esta pretemporada que van a tener tiempo ya para trabajar de manera cabal con los muchachos, ¿en qué puntos vas a enfatizar como para pulir esto, faltó mejorar en la parte final de que llegar?
12: Siempre se hace hincapié en lo físico, que el equipo pueda tener un buen respaldo físico, que sea un equipo intenso, como vengo nombrando y mencionando desde hace un tiempo. Eso, y obviamente que el estilo, ¿no? El sistema, que ya lo conocen, podemos ir variando también el sistema, y ser más eficaz, creo que nos faltó en estos partidos, hemos llegado bastante y nos faltó esa puntada final, o ser un poquito más fino de tres cuartos hacia arriba, y bueno, también buscar eso, ¿no?
14: Profe, le quiero consultar por dos jugadores específicos. Uno de ellos, él no estaba en esta semana por un compromiso con su selección, en el caso de Agustín Mansur. Jugó muy poco con usted, profe. También con el profe Víctor, pero ciertamente a usted le gusta hablar de su gestión. Jugó muy poco con usted. ¿Usted piensa tenerlo en cuenta para el segundo semestre? ¿Qué sabe de él? ¿Le hablaron algo de él? Y lo otro es de Derlis Rodríguez, que es de Cerro Porteño. Si el club decide llevarlo, evidentemente Guaraní no tiene otra cosa que hacer. ¿Pero se habló o habló usted con los directivos de ellos específicamente del consulto por los
12: Hablé algo muy por encima, porque no quisimos hablar tanto hasta que no finalice el torneo. Pero obviamente que Derlis es un jugador importante, sé que es Cerro Porteño, y bueno, creo que ahí va a estar la intención de poder retenerlo, que pueda estar con nosotros. Así que bueno, esa es la idea. Después hay un montón de cuestiones de que hay que ver del dueño del pase que sea, lo que quiera hacer, que quiera ser el jugador y demás, pero bueno, eso se va a ir hablando. Pero Mansur sí, la verdad que no jugó tanto con nosotros, sí ha entrado muchos partidos, hoy está con la selección y bueno, sé que tiene contrato también y es un tema a evaluar, y obviamente por eso voy a estar en comunicación tanto con el Pesci como con Farid, a ver alguna situación de algunos jugadores y en base a eso decidir, ¿no? A ver qué vamos haciendo.
15: Finalizamos la conferencia de prensa.
16: Así finalizaba la conferencia de prensa del profe Leandro Romagnoli de TV Guaraní.
3: Correcto, gracias Fer. Ahora te vas a quedar en lo que queda ya en los últimos minutitos aquí con nuestro querido Frey, cariñosamente, sí, Rodri, que está en mesa informativa. ¿Alguna musiquita por medio allí, Huguito? Hoy está full allí, Huguito. Fanático de Olimpia, Huguito está con su... Ahí está, sí, un clásico. Nos va a actualizar cómo está 12 de junio a estas horas en Villa. Ayer se estaba cayendo momentáneamente el conjunto de Villa Ayes. Ahora empate. ¿Estaba empate? ¿No?
4: Estaba ganando el 12 y después lo empató.
3: Entendí mal. Entonces estaba ganando y lo empató. Ahí está. Se frenó. No estaba perdiendo. Sí. Va a actualizar. Sí, son tantos partidos ya que se nos enreda todo. Un poquito la intermedia. Lo que se va a ir presentando con los paraguayos por el mundo. Entró Novilla Santi ya también en gremio. Todavía no. Segundo tiempo. Así que hay mucho en este cierre de partido de cobertura. Recoleta le ganó 2-1 a Guaraní. Cerró de la mejor forma el equipo recoletano, el canario. No así Guaraní. Y ya se vendrá Jorge González en conferencia de segundos. Quedan ustedes con Huguito en los controles, con Rodri en mesa informativa. Esta parte final de trabajo aguardando con Fernando, allí en la zona baja, la conferencia del técnico de Recoleta.
4: Gracias, Jorge Niño Sosa. Así como estaba diciendo, vamos primerito al Brasileirão por la fecha 17. Gremio está enfrentando al Santos. Lo está ganando el Gremio 3-2. Aún no ingresó nuestro compatriota Matías Villasanti, que fue convocado luego de la recuperación plena tras su lesión. 73 minutos de juego. Vamos, volvemos a la intermedia por la fecha 9 para actualizar. 72 minutos de juego. 12 de junio, está empatando 1-1 con Tacuarí en el estadio Facundo de León Fossati. Hacemos un repaso de los duelos que se dieron este día, en el transcurso de la mañana, en el transcurso de la tarde. También por la intermedia, la fecha 9, Santaní 1-0 para Capiatá. Encarnación recibía a Independiente de Campo Grande y lo terminó ganando el visitante, lo dio vuelta, remontó 3-2, resultado final a favor de Independiente de Campo Grande. El día de mañana tenemos más duelos por la intermedia. Fernando de la Mora recibe a Sol de América en el Emiliano Jesse a las 10, el árbitro José Armoa. Partido a la misma hora. Fueron Jardines del Quelito, 3 de noviembre Resistencia. El árbitro para este encuentro, Juan López. ¿Llamaste, Fernando?
16: No, todavía no, Rodri. Estamos aguardando aún la conferencia del profesor Jorge González. Ya se colocó el banner, ya está todo listo aquí. Nada más aguardamos su presencia, lo más importante.
4: Correcto, seguimos atentos a tu llamado. Seguimos con el repaso de la intermedia. Fecha 9, el día de mañana, pero a las 19:30, en el Municipal de Carapeguá, Paraguarí Benjamín Acebal. El árbitro para este encuentro, Fabio Villalba. El día lunes cierra la fecha 9 de la intermedia con dos partidos. Carapeguá Tembetarí en el Municipal de Carapeguá, a las 17, el árbitro Aldo Quiñones. Y a las 19:30 del día lunes, General Caballero de Juan León Mallorquín recibe a Guaireña en el Caarendú. Este encuentro arbitrado por Víctor Robles. Actualización del duelo de este momento. 12 de junio pasa a ganar de nuevo a Tacuarí 2-1. El gol llegó al minuto 72 del encuentro. Vamos a la tabla de posiciones de la intermedia con los resultados hasta ahora. En estos momentos, en caso de darse la victoria de 12 de junio, pasa a tener 21 unidades, líder absoluto de la intermedia. Con partido pendiente, General Caballero de Juan León Mallorquín, 17, al igual que Benjamín Acebal, 17. Independiente de Campo Grande, tras su victoria, suma 15 puntos. Luego tiene Betario con 13, al igual que Capiatá, Guairén y Santaní con 11. Sol de América, Resistencia y Fernando de la Mora con 10 puntos, al igual que Carapeguá, un poco más abajo. En el puesto número 13 de la tabla de posiciones, Encarnación con 8 puntos, Paraguari con 7, más al fondo Tacuary 4 y en el puesto 16 también 4 puntos para el 3 de noviembre. Y hay árbitros designados para los encuentros entre paraguayos con, por Copa, digo bien, Libertadores y Sudamericana. Los partidos, o en este caso el partido del día martes 26 por el grupo D, Copa Sudamericana, San Lorenzo Recoleta, 21:30, en el estadio El Nuevo Gasómetro, Pedro Videgain, árbitro John Ospina de Colombia, y en el VAR Nicolás Gallo, su compatriota. El día miércoles, dos encuentros, dos duelos por Copa Sudamericana y por Copa Libertadores. Vamos primero por la Libertadores. A las 19, Libertad Universidad Central en La Huerta. El árbitro Rafael Klein de Brasil y en el VAR su compatriota Rodolfo Toschi. Misma hora por la Sudamericana, Grupo G, Olimpia Audax Italiano. A las 19 en el Defensores del Chaco, el árbitro Gustavo Tejera de Uruguay y en el VAR Andrés Cuña, también de Uruguay. Único juego por Copa Libertadores el día jueves, con presencia de paraguayo Cerro Porteño por el Grupo F, recibe a Sporting Cristal. A las 19, en la Nueva Olla, el árbitro Piero Massa de Chile y en el VAR Juan Lara, su compatriota. También tenemos partidos a ser arbitrados por árbitros paraguayos, así que damos destaque también a este gran detalle, porque hay uno en, o sea, una terna arbitral. Sí, contigo, Fernando.
17: Ahora está por dar inicio la conferencia de prensa del profe Jorge González, de TD Recoleta. Lo escuchamos en instantes.
4: Ok, aguardamos entonces cuando nos llegue este todo en orden. Decíamos que el martes...
17: Estudiantes de la...
4: Sí, contigo.
17: Ahora inicia.
18: Hola, profe, buenas noches. Freddy Garantío Sports. Felicidades por el rendimiento de su equipo y esta victoria, que sirve mucho para cerrar este torneo, pero también para motivarse de cara a lo que se viene, el partido tan importante que tiene el equipo el día martes.
19: Muy buena noche, antes que nada. Sí, realmente creo que el partido valía para muchas circunstancias. Uno, tratar de cerrar bien lo que es el torneo apertura. Otra, cargar emociones y alegrías a los muchachos para encarar este sueño que tenemos ahora, que se nos formó gracias a los resultados y a los rendimientos de los muchachos. Y creo que ese vestuario está muy responsable, porque la alegría fue mesurada y comprometida para llegar al día martes y tratar de dar el golpazo que nosotros vamos a dar, que estamos seguros que por lo menos vamos a intentar darlo y salir a jugar de la manera que hicimos hoy con el club Guaraní, como es el club Guaraní.
20: Muy buenas noches, estamos vivos para el 1 de marzo. De los que jugaron hoy, ¿cuántos van a ser tenidos en cuenta para la gran final, para Recoleta, porque se salva ese mes, quizá el año, ante San Lorenzo? Sabemos que el equipo no tiene presión con el estadio lleno, pero se sabe que los argentinos también son un poco más apasionados durante el partido, casi los 90 minutos alienta. ¿Quiénes se han tenido en cuenta, profe?
19: Va a estar Ríos, va a estar Mosquera, va a estar Alan Wynn, va a estar Junior, va a estar Wilfrido. Todos los cambios que hicimos. Pero algo hicimos los cambios porque ya estaba anunciado de antemano, los jugadores sabían, Dyson y Pedro lo sabían, que solamente iban a jugar 45 minutos cada uno. Puede ser los casos que puede ser, no importaba si estaba superativo su rendimiento dentro del campo. Si una persona que habla muy bien con los jugadores lo sabían. A Alan lo sostuvo un poco más, porque sé que una ilusión para él era salió goleador del torneo, alcanzó el gol que necesitaba, pero depende de, todavía de otros jugadores que están ahí muy bien. Estoy feliz por él, se lo merecía, hizo un muy buen trabajo. Junior y Wilfrido son uno de los mejores asistidores, sobre todo jugando por las bandas que conozco, que he visto, que me encanta. Y creo que vamos a estar haciendo un buen trabajo y cuidando esos detalles en esta fecha.
5: ¿Qué tal, profe? Acá Fernando Cáceres para la 1080 AM, Fútbol Grande. Quería consultar más que nada por dos jugadores puntuales, uno habitual y uno no intercalado como lo es el arquero. Más que nada porque se da la particularidad de que, si bien fue el héroe esa noche contra Nacional, el mítico partido contra Santos, en torneo local, esta es su primera victoria de tu arquero. Y también te quería preguntar por Alan Willis, aunque ya respondiste más o menos. Hubo una conclusión final de lo que fue este semestre para él. Y como última consulta, propia parte del fútbol, ¿por qué te cambiaste de equipo para la conferencia? Cábala.
19: Cada vez que no, se van a ir cambiando, me gusta responder con quién se con eso. Para darle un poco más de pista también, el otro día la conferencia en la zona mixta contra Cuenca, me hicieron tratar y, si es posible, pues si hemos renegado, ya te van a entrar, fue testigo de eso. Pero está bien, por culpa de ustedes, eso, como ustedes me están obligando a usar siempre. Pero sí, Oscar, yo tengo tres buenos arqueros. Lastimosamente, cuando Oscar tiene participación en el torneo local, parece mentira, estamos perdiendo. Le pasó lo mismo con Andrés Marcengo, que tuvo dos participaciones contra el Chiquiniense, contra Olimpia, y le hicieron tres goles. Y yo le veo entrenando todos los días y vuelta. Hoy ya tenemos muy maduro, por eso él elegido él como el titular y le estamos dando la confianza, pero entre los tres comparten una amistad muy buena, formaron un respeto mutuo y se respetan mucho ellos en la toma de decisiones. La fecha pasada jugó Marcelo, para mí no jugó mal, y él le tocó a Toledo. Esa rotación para demostrar que ellos son listos y que también pueden estar actuando es muy bueno para mí, porque puede haber en alguna ocasión en la cual necesitemos que alguien tenga la continuidad, y eso solamente se logra con partidos. Ellos rotaron mucho en el torneo de la categoría reserva. Desde que dejaron ellos de ir, nuestra reserva comenzó a no ganar y estaba siempre ahí entre los punteros y en la tabla. Eso se va a reflejar. Y Alan es un chico muy, muy, muy sacrificado, que vino para, desde el primer momento lo hablé con él. Él viene para resurgir, para hacer el trampolín que él se merece, y demostró dentro del torneo que es un goleador nato. Sí, le estaba llamando mucho la atención porque tenía mucho gol y no tenía asistencia. Y el otro día en Cuenca ya hizo su primera asistencia y él también estuvo ahí. Entonces le estamos haciendo crecer primero como persona y segundo como jugador, y feliz por él.
21: Bueno, yo profesor, en directo para ABC Cardinal. Es cierto, falta una final, pero ya tenía una lista preliminar de quienes estarían continuando el plantel en el segundo semestre. Y eso lleva a la pregunta también de Alan Wilkes, su situación. Tiene contrato vigente con Recoleta, pero ¿hay oportunidades que vaya a otro club en el segundo semestre?
19: Y ahí, de los que jugaron hoy de titular, que van a repetir, todos tienen ocasión de salir. Esa es la realidad. Yo hablé con el presidente ahora en vestuario, así también lo dije a los chicos, que si fuera por mí nos quedábamos todos, pero aquel que tenga la oportunidad de salir, un crecimiento personal, económico y futbolístico, las gracias, nos despedimos de todos, como para saber si a alguien faltó despedirse, ya lo hicimos. No, yo no le voy a quitar a nadie, yo estoy de acuerdo con los jugadores que tengo. Sí, podíamos tener más puntos hoy en día, pero encontrar un grupo sano es muy difícil. Y nuestros jugadores son todos sanos, lo han demostrado con responsabilidad cuando fueron llamados a actuar y defender este escudo. Y no importa quién entra a jugar, todos se sacrifican y todos suben. El ver su camiseta sudada al final de cada encuentro significa que dieron todo. A veces puede salir, otras veces no, pero tenemos mayores ocasiones de salir bien parados por el trabajo que estamos haciendo como familia. Eso es lo más importante. Ojalá si alguien salga, que le vaya bien, agradecido de corazón, y al que viene que se adapte rápidamente a todo lo que es la estructura de Recoleta para poder llegar a más grandes objetivos que nos estamos trazando para el próximo.
0: Buenas noches, profesor, para Universo 970. Me imagino que, teniendo en cuenta lo que estabas mencionando, de la posibilidad de que puedan salir algunos de tus jugadores, principalmente de Allen, que está pasando por un buen momento, ¿ya tenés un plan de respaldo como para suplir en caso que sea transferido alguno de ellos?
19: Sí, y no es puesto por puesto. Ejemplo, si Allen sale, no es que voy a traer un delantero. Si Wilfrido sale, no es que voy a traer un extraño. En esas situaciones estoy viendo más de repente en qué lugar del campo podría necesitar algo más para poder suplir alguna falencia que podríamos llegar a tener, porque tenemos extremos rápidos, podría necesitar algo más para poder suplir alguna falencia que podríamos llegar a tener, porque tenemos extremos rápidos, tenemos extremos con mucha visión. Hoy entró de vuelta Héctor.

0: van a decir, tengo gente de recambio que se merece la oportunidad para un crecimiento total de ellos como futbolistas.
1: Con esto finalizamos.
2: Así concluía la conferencia de prensa del profesor Jorge González de TV Recoleta, que hoy venció 2-1 a Guaraní.
3: Muchísimas gracias, Fernando. Excelente tu trabajo y el de todo el equipo, obviamente, porque gran despliegue del equipo de fútbol a lo grande para la cobertura de este encuentro. Será hasta la próxima, Fernando.
2: Será hasta la próxima, Rodri. Nos veremos seguramente en lo que será un clausura que esperemos sea igual de grande que este campeonato.
3: Excelente, así Fernando, nuestro compañero, con las palabras de Jorge González y Leandro Romagnoli tras este encuentro. Victoria de Recoleta en el Ricardo Gregor. Vamos cerrando también nuestro trabajo acá con Huito en los controles. Y antes que nada le invitamos a toda la audiencia, obviamente el día de mañana estamos con la sobremesa de Fútbol a lo Grande, luego la previa y los partidos, tres encuentros en simultáneo que definen el segundo puesto del campeonato. Reiteramos esto a las 17 con la previa de Fútbol a lo Grande. Tres encuentros, repito, Ameliano Trinidense, Nacional Libertad y Cerro Porteño Rubio Ñu. Vamos cerrando nuestro trabajo, como dije, Huguito en los controles durante toda la tarde, la gran asistencia técnica de Damián y todo el equipo también. Nos vamos con los goles de Recoleta Guaraní y después también tenemos los dos goles de Olimpia, ¿verdad? En la victoria sobre Sportivo Luqueño en el transcurso de la tarde. Los primeros, los relatos de Jorge Casal, Alan Wilk a los 13 para Recoleta, a los 25 Sebastián Saracho y a los 36 Wilfrido Báez. Esto en la victoria de Recoleta sobre Guaraní. Y también los relatos de Arturo Máximo Rubín a los 51, Juan Vera para Olimpia y Franco Alfonso, a los 88. Será hasta mañana. Buenas noches.
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5: Muy bien, vendrá el centro. Atención, Hoguera, pelota arriba. Gol, gol, gol, gol, gol, gol, gol, gol, gol, gol, gol, gol. Gol. Gol. De Recoleta, Recoleta del Canario. De Alan de Will. Alan Will termina empalmando la pelota allí dentro del área chica. El centro de Noguera. Hay que ver la posición cuando parte el centro del 10 de Noguera. Termina bajando de cabeza, me parece que fue Monzón. Monzón con el hombro. Baja para Alan Will dentro del área chica. Empuja, cayéndose con la pierna derecha el goleador del Canario. Marca el primero para Recoleta. Decíamos, Guaraní comenzó mucho mejor dentro del campo de juego, pero no supo convertir. Will termina empujando la pelota al fondo. De todas maneras, se analiza la posición del zaguero que termina bajando. Me parece que fue Monzón. Empuja a Will. Por ahora Recoleta 1, Guaraní 0.
6: Reclama todo el fondo de Guaraní, entre ellos Sergio. ¿Cómo termina bajando Monzón? ¿Es hombro o brazo? Parecería en la primera imagen hombro. Igual tenemos que ver la reiteración. Primero el trazado de líneas. Están reclamando allí los jugadores de Guaraní. Lo cierto real es que se durmieron en el fondo legendario. Balón largo. Bajaron bien esa pelota. Alan Will, el goleador dentro del área chica, empuja allí la pelota en medio de la polémica. Primeramente picó, no habilitado el hombre de Recoleta. Y después bajó uno con el brazo. Así en la primera instancia parecería el hombro. Y después, repito, se duermen los centrales de Guaraní. Queda por el camino allí los centrales y empujando. Alan Will, que la anterior ya avisó con un zurdazo aquí dentro del área chica. A boca de jarro, dirían por allí. Aprovechó, se lanzó, empujó, anotó y sí, se convalida el gol. Fue con el hombro el pase en esta de Monzón. Will, el primero para el Canario, que grita, baila en las gradas.
5: Señores, gana Recoleta 1-0, momento del gol.
7: 13 minutos, primera etapa.
5: Pelota arriba, atención, baja Saracho, Segovia, le queda Saracho. Gol, gol, gol, gol, gol, gol, gol, gol, gol, gol. ¡Gol!

0: Sebastián de Saracho. Sebastián Saracho empalma con la zurda y estaba perfectamente habilitado. Bombazo con la pierna izquierda, pelota a media altura, nada que hacer para Toledo. A pesar de que intentó cruzar Pereira, no pudo evitar la caída de su arco Toledo. Zurdazo colosal del zaguero Sebastián Saracho. Empata Guaraní. Iguala, señores, el legendario que había comenzado bien en este partido. Se puso en ventaja Languil para el canario. Lo iguala legendario con este zurdazo de Saracho. En campo grande, fecha 22 de la apertura. Recoleta 1, Guaraní 1. Sebastián Saracho para Guaraní.
1: Y fue Guaraní en búsqueda del gol en el juego aéreo. El centro, 1-2, cabezazos allí arriba en el juego aéreo. No pudieron sacarlos de Recoleta y termina haciendo un golazo. Primero por cómo baja en el sur de allí esa pelota Saracho. Ángulo cerrado, sesgado, controla, saca riflazo. Un tremendo bombazo que le rompe el arco allí a Toledo. Saracho. Y ese tremendo zurdazo cuando antes Imanol fue a pelear igualmente allí arriba. 1-2 cabezazos, control de zurda, zurdazo. Guaraní empata en el sintético Independiente ante Recoleta, 1-1.
0: Momento del gol.
2: 25 minutos, primera etapa.
0: Atención, carga Recoleta, Will, gol, gol, gol, gol, gol, gol, gol, gol, gol, gol, gol, gol, gol, gol de Recoleta, gol de Recoleta, gol del canario Báez. Wilfrido Báez termina cerrando allí dentro del área y hay que ver de vuelta la posición. Cuando parte el pase para Alan Will, que lo termina asistiendo a Wilfrido Báez. Will sobre la zona derecha, levantó la cabeza, no pudo ejecutar el remate directo al arco. Entonces aparece la asistencia para Wilfrido Báez, que llega desde el lado izquierdo en diagonal, le pega potente con la pierna derecha. Nada que hacer para Servio. Guaraní juega mejor, pero pasa al frente Recoleta. Señores, jornada 22 del torneo apertura. Hay que ver si estaba habilitado o no Alan Will. Por ahora Recoleta 2, Guaraní 1. Wilfrido Báez para el canario.
1: Me gusta el partido, atractivo, situaciones para Recoleta, para Guaraní. En momentos 3 goles, si bien hay un chequeo por la posición de Will, esa corrida sobre el sector derecho, se está viendo el trazado. Con qué facilidad perdió allí el hombre de Guaraní el balón. A primera instancia parecería en offside, pero siempre el tema de los trazados es todo un tema. Veremos, va a llevar su tiempo. Una jugada fina, jugada fina. Will Báez, que apareció en el segundo poste después de la corrida allí de Alan Will, controló, igual de concretarse, buen gol de Báez, porque hace el control, saca derechazo, le termina fusilando allí al arquero para el segundo de Recoleta, pero hay una revisión porque es una jugada bastante fina. Bien de VAR, se define en segundos.
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2: 36 minutos, primera etapa.
0: Se equivoca en la salida Olimpia, viene el centro. Gol, gol, gol, gol, gol, gol, gol, gol, gol. Deportivo Luqueño. Jonathan Ramos sorprende a Ventinelli. Yo dije centro, la pelota se le clava al ángulo derecho. Jonathan Ramos, ahora señal de la cruz del jugador Deportivo Luqueño. Su disparo cerrado al ángulo derecho de Ventinelli. No tuvo reacción el arquero franjeado. Y en Itagua gana Luqueño por 1-0. La República, la de Luque, se pone arriba de mejor. Entró, cargó sobre la izquierda Ramos, colocó la pelota contra el primer poste y el balón se le mete afuera. Luqueño, Laureazul, Luqueño gana.